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1: 7:30.
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7: Entonces, la abundancia de pan es algo terrible también. Ahora, en tercer lugar, ya estoy concluyendo, la abundancia de ociosidad. La ociosidad, como decimos, raíz de todos los males. Alabado sea el Señor. El ocio, hermano, en sí no es malo, ¿no? Es una necesidad para el hombre. Es para honrar y para que el hombre, es para honrar a Dios y para que el hombre descanse. Porque miren lo que dice la Biblia en Éxodo 20, ¿no? 8 al 10, el día de reposo. Dice: acuérdate del día de reposo para santificarlo. 6 días trabajarás y harás toda tu obra, mas el séptimo día es de reposo para Jehová tu Dios. No hagas en él obra alguna, tú, ni tu hijo, ni tu hija, ni tu siervo, ni tu criada, ni tu bestia, ni tu extranjero que está dentro de tus puertas. Pero, hermano, en una oportunidad hablábamos, cuando Dios instituyó las fiestas, y Dios instituyó el día de reposo, instituye el año sabático. Cuando Dios instituye el año sabático, la tierra tenía que descansar. El hombre también tenía que descansar en cuanto a lo que era el labrar la tierra. ¿Para qué? Para que en ese año todo Israel se dedicara a estudiar la palabra de Dios. Porque iban los levitas pueblo por pueblo, enseñándole al pueblo, y nadie podía decir: no podemos atender, porque tenemos que estar en los sembríos, tenemos que estar en la agricultura. Ese año era un año de descanso. Y todos ahí tenían que llenarse de Dios. El día de reposo, hermano, es un día de descanso, pero también es un día para dedicarlo a Dios. Usted descansa y honra a Dios. Todo tiene su propósito. Es un buen ocio, o sea, es un buen descanso. Usted puede descansar en algún momento, está cansado. Eso no es pecado, está bien. Usted necesita descansar. Se puede tomar sus vacaciones, lo necesita, está bien. Pero cuando la gente utiliza el tiempo de sobra, ahora sobra tiempo. Usted me dirá: no, pastor, me falta el tiempo. Yo le diré: sí, sobra el tiempo. Porque las mujeres de hace 30, 40, 50 años tenían que... Yo he conocido la plancha, gloria a Dios, con carbones. Yo no sé cuántos de ustedes la han conocido, pero sé que los jóvenes no. Ahí levanten la mano. Gloria a Dios. Hay varios que han... Yo, porque mi mamá me planchaba mi uniforme, el uniforme de color caqui, no, el beige, que llevábamos al colegio, y le echaba almidón, y era una plancha así pesada, y tenían que el carbón, tenían que encender el carbón y con una paleta de metal echarlo ahí a la plancha, y la plancha quemaba, y con eso me planchaban la ropa. Más adelante que conocimos la plancha eléctrica, gloria a Dios, no había refrigeradora, la ropa se tenía que tender en momentos en que a veces había llovizna y tenía que sacar. O sea, las mujeres tenían mucho más tiempo dedicado al trabajo en la casa, era de todo el día. Gloria a Dios. Las mamás surcían la ropa, parchaban la ropa. Bueno, en el caso mío, yo era bien travieso, hermano, y yo jugaba y le hacía hueco a los pantalones, y entonces me tenían que parchar. Y no era una ofensa, ¿no? Ahora la gente anda con ropa parchada y con ropa con hueco, gloria a Dios. Pero en ese tiempo, andar con ropa con hueco era pues una cosa terrible, ¿no? La gente decía, o sea, nosotros decíamos pobre pero honrado, ¿no? Pobre pero limpio. Y entonces mi mamá agarraba con un poco de tela y me parchaba la ropa. Gloria a Dios. Y ella se pasaba surciendo. la ropa mía, y éramos, nosotros éramos tres hombres y tres mujeres. Las mujeres también, los vestidos los rompían. La mujer se dedicaba más tiempo a las cosas del hogar. Ahora hay más tiempo de sobra. Entonces, ¿qué quiere? ¿Cuál es la ecuación? Que si hay más tiempo de sobra, hay que dedicarlo a Dios, hermano. Hay que dedicarlo a la palabra, no a ver telenovela, no a ver el show, el reality, toda esa inmundicia que hay, sino a dedicarlo a leer, estudiar la palabra, a orar, a venir a la iglesia. Si usted tiene tiempo, venga a la iglesia a orar, venga antes del culto, doble sus rodillas, venga a los ayunos, gloria al Señor, adelante el trabajo en la semana, y usted verá que le va a ser de gran bendición. Pero mucha de la iglesia está fallando, mucha parte de la iglesia está fallando, porque el tiempo de ociosidad que tienen no lo están dedicando a Dios. El mundo dedica el tiempo que le sobra a su inmundicia, baile, a todas esas cosas, reuniones y todas esas cosas que inventan, porque no quieren buscar a Dios. Pero uno no puede caer en eso, hermano. Uno tiene que redimir el tiempo y ver, este tiempo que me sobra lo voy a dedicar para leer la Biblia, voy a ponerme a orar por tal situación, gloria a Dios, o voy a ir al culto, me adelanto a las horas de culto. Si el culto empieza a las 7, pues voy a estar a las 5, orando desde las 5 para adelante. Pero usted dice, no tengo 2 horas, entonces me voy a pasear, me voy a dar vueltas por allá. Hay que redimir el tiempo, porque los días son malos. Alabado sea el nombre de Jesús. Especialmente, gloria a Dios, que en algunos ambientes cristianos, gloria a Dios, los cristianos, hermano, hay iglesias que pueden reunir a centenares y a miles de personas para ir a conciertos cristianos. Pero cuando se les llama a esas personas a reuniones de oración, de intercesión, usted no los ve. Desaparecen. Alabado sea el Señor. Eso es la abundancia de sociedad. Pierde, corrompe, corroe. Cuando la iglesia, hermano, está ocupada, cuando la iglesia está metida en las cosas de Dios, no hay viento de doctrina. Los ataques del diablo vienen y se van, porque usted está lleno de la gloria, de la presencia de Dios. Todos los ataques son en la mente. Y si su mente está desocupada, gloria a Dios, el diablo le mete dardo, le mete pensamientos, cosas que usted hizo, cosas que usted hizo en la antigüedad, en su época de mundano, el diablo se los mete a la cabeza y le mete los dardos. Pero si usted está ocupado leyendo la Biblia, orando, meditando en la palabra, gloria a Dios, esos dardos no pueden venir, hermano. No hay cabida, o está la palabra o están los dardos del mundo. Pero si vienen los dardos del mundo, ¿cómo usted lo va a combatir? Como dice Efesios capítulo 6, la armadura del cristiano. Alabado sea el Señor. Maravilloso el nombre de Jesús. En el libro de Efesios 5:10 dice: aprovechando bien el tiempo, los días son malos, hermano. Hay que aprovechar bien el tiempo, iglesia. Hay que aprovechar bien el tiempo. Alabado sea el nombre de Jesús. Si usted en la madrugada se le ve el sueño, 3, 4, 5 de la mañana, ¿qué puede hacer usted? Pues si se le ve el sueño, póngase a orar, hermano. No hay cosa más lindo que orar a Dios en la madrugada. Gloria al Señor. Si se le ve el sueño, por algo se le ve el sueño. Dios está de repente quitándole el sueño para que usted ore a Dios. Si usted dice, pero no puedo porque tengo que trabajar, si me voy a poner a orar, tengo que trabajar, le va a pasar esto. No va a poder dormir porque se le fue el sueño. Y si no ora, perdió las dos cosas. Yo prefiero, hermano, perder sueño, pero orar. ¿Y sabe lo que va a hacer Dios? Dios le va a devolver la fortaleza física. Porque cuando usted vaya a trabajar va a tener energía, va a tener fortaleza, va a tener fuego, va a tener bendición. Porque si usted lo está dedicando para Dios, Dios va a poner su parte. Maravilloso el nombre de Jesús. Gloria al Señor. También en 1 Corintios 7, verso 29 al 31. Y quiero ir concluyendo. Dice la palabra de Dios: pero esto digo, hermanos, que el tiempo es corto. Eso es lo que dice Pablo: el tiempo es corto. Resta pues que los que tienen esposa sean como si no la tuviesen, y los que lloran como si no llorasen, y los que se alegran como si no se alegrasen, y los que compran como si no poseyesen, y los que disfrutan de este mundo como si no lo disfrutasen, porque la apariencia de este mundo se pasa. No quiere decir que vivas como que no tienes esposa, sino que hay que dedicarle tiempo a Dios por encima de todo, hermano. Alabado sea el Señor. Hay que ser sabios. Finalmente, el espectáculo parece que ha triunfado sobre el ansia de encontrarse con Dios. O sea, hay personas que prefieren los espectáculos y dedicarse a otras cosas al anhelo de encontrarse con Dios, al deseo de buscar a Dios, hermano, que es algo maravilloso. Hambre y sed de Dios. Gloria al Señor. Esta sociedad soberbia, decidida a emplear mal los bienes y el tiempo,

0: acaba cayendo en un egoísmo marcado por la absoluta falta de compasión. La palabra indica, ¿no?, compasión, un movimiento, hermano, interno, que mueve nuestras entrañas, que nos lleva a actuar ante las necesidades de los demás. Jesús, nuestro Dios Todopoderoso, Él vio la necesidad. Mire, dice la palabra de Dios en Mateo capítulo 9, verso 36, en el aspecto, gloria a Dios, de la necesidad espiritual de la gente. Jesús tuvo compasión de la gente, hermano. Nuestro Señor Jesucristo dice en Mateo 9:36, dice: y al ver las multitudes, tuvo compasión de ellas, porque estaban desamparadas y dispersas como ovejas que no tienen pastor. Cuando usted ve a la gente en la calle que anda, y son miles y miles, es lo mismo. ¿Cuántas de esas personas se van a ir al infierno? ¿Cuántos de esos que andan por la calle, que usted lo ve en el Jirón de la Unión, lo ve en diferentes lugares, en países donde uno viaja, cuántos de ellos se van al infierno? Entonces uno tiene que tener compasión por las almas perdidas. Se llama pasión por las almas que se pierden. Jesús tuvo compasión. Jesús tuvo compasión cuando vio a los enfermos, a gente necesitada de salud. Y en Mateo capítulo 14, verso 14, dice la palabra de Dios, dice: y saliendo Jesús, vio una gran multitud y tuvo compasión de ellos, y sanó a los que de ellos estaban enfermos. Jesús, gloria a Dios, tuvo compasión de ellos porque vio que había muchos que estaban enfermos. ¿Cuánta gente tiene cáncer? ¿Cuántas personas tienen enfermedades, hermano, que los postran? Que están con su salud totalmente deteriorada. En el tiempo de Jesús había muchos leprosos que habían sido separados de su familia, sufrían mucho la familia y ellos. Jesús tuvo compasión de ellos. Jesús sanó a los ciegos, sanó a los enfermos. Bendito sea el Señor. Y también nuestro Señor tuvo compasión ante las necesidades materiales, porque dice en Mateo capítulo 15, en el verso número 32, dice: y Jesús, llamando a sus discípulos, dijo: tengo compasión de la gente, porque ya hace 3 días que están conmigo y no tienen que comer. Mire, la gente había seguido al Señor 3 días. Se habían alejado de sus hogares. Ellos querían ver el poder de Dios, la manifestación de Dios, algo que nunca ellos habían visto. Y estaban dispuestos a pasar hambre, pero Cristo dijo: ya tienen hambre, tengo compasión. Gloria a Dios. Y el Señor dijo: y enviarlos en ayunas no quiero, no sea que se desmayen en el camino. Por eso el Señor multiplicó los panes y los peces, hermano. Y todos comieron, porque tuvo compasión de ellos. Finalmente, en Lucas 10:33 vemos el buen samaritano, ¿no? Dice: pero un samaritano que iba de camino vino cerca de él, y esto lo cuenta Jesús, y viéndole fue movido a misericordia, y acercándose vendó sus heridas, echándoles aceite y vino, y poniéndole en su cabalgadura lo llevó al mesón y cuidó de él. Gloria a Dios. Qué tremendo, hermano. Cuando uno está lleno de Dios tiene compasión. Cuando uno está en frío, cuando uno está alejado de Dios, no tiene compasión de nadie, se vuelve egoísta. Yo y mi necesidad, y lo demás no me interesa. Bendito sea el Señor. Finalmente, nuestro Señor Jesucristo también, en el juicio de las naciones, condena la falta de compasión del pueblo. El juicio será por eso, porque le dice: no, venid benditos de mi Padre, ¿no? Le dice, gloria a Dios, heredad del reino para ustedes. En capítulo 25, verso 34-35, dice: porque tuve hambre y me diste de comer, Tuve sed y me diste de beber. Fui forastero y me recogiste. Estuve desnudo y me cubriste, enfermo y me visitaste, en la cárcel y viniste a mí. Y respondiendo al rey les dirá: de cierto os digo que en cuanto lo hiciste a uno de estos mis hermanos más pequeños, a mí lo hiciste. Porque la gente le dirá al Señor: ¿cuándo te vimos enfermo? ¿Cuándo te vimos sediento y desnudo y te cubrimos? Y el Señor le dirá: en cuanto lo hiciste a estos necesitados, a mí me lo hiciste. Hermano, cuando usted ayuda a un pobre, cuando usted ayuda a un necesitado, cuando usted ayuda a una persona que tiene problemas, que tiene necesidades, gloria a Dios, eso lo hace al Señor, lo hace para Dios. Así lo ve Dios, hermano. Bendito sea el nombre de Jesús. Porque hay personas que dicen: yo ayudo solamente a mi familia, a nadie más. Se le acerca alguien a pedirle algo en la calle, gloria a Dios, y usted cierra su corazón. Entonces, si usted abre su corazón y dice: tengo que apoyar a esta familia porque de repente soy el único que lo apoya el día de hoy, Dios lo ve y Dios le recompensa, hermano. Alabado sea el Señor. Hermano, finalmente, gloria a Dios, toda esta insensibilidad de la gente ha llevado al aborto, a la eutanasia. Porque cuando la gente se vuelve insensible, los enfermos, la gente con incapacidades, como el sistema de Hitler y otro sistema, son personas que sobran, son incómodos, son innecesarios. Eso es a lo que lleva esta sociedad que no tiene a Dios, hermano, llena de soberbia, abundancia de pan y de ociosidad. Ve a los demás como una carga, como un estorbo. Pero cuando uno está lleno de Dios, no ve eso. Ve que tiene que apoyar, que tiene que ayudar. El cristianismo fue la fuerza que cambiaría de manera radical esa conducta al defender la vida como un don de Dios y al ofrecer un abrazo compasivo a los más débiles, hermano. El cristianismo, gloria a Dios, fue desde el tiempo, aún en tiempo de Israel, y aún en tiempo de Cristo, que levantó en alto la compasión, la ayuda mutua. Usted sabe que el sistema romano era altivo, soberbio, insensible. Porque poner a la gente a matarse en un circo romano, destrozarse, hay que ser una bestia humana. Porque ellos tenían abundancia de pan, eran soberbios y ocio. Y paraban metido ahí en los circos romanos, viendo cómo la gente se despedazaba y se mataba. Pero cuando uno, hermano, es humilde, cuando uno, gloria a Dios, usa lo necesario, como dice la palabra, que teniendo sustento y abrigo estoy feliz. Por eso a mí me indignan esos predicadores que tienen carros de 200,000 dólares, como ese predicador, un predicador americano, que le regaló a su esposo un Maserati de casi 100,000 dólares, y otro que tiene un avión privado, que tiene una mansión de 2,000,000 de dólares, de 1,000,000 de dólares, de 1,500,000 de dólares, hermano. Esos son predicadores soberbios, altivos, tienen abundancia de pan y de ociosidad. Alabado sea el Señor. Porque tú nunca vas a ver esos predicadores en el altar, en los ayunos. Porque dice: ¿para qué voy a ayunar? Ellos van contra eso. He conocido predicadores que dicen: no hay ni que arrodillarse. Dice: uno puede adorar a Dios así. Son los predicadores de la prosperidad. Son una inmundicia. Son una plaga. Son unos hijos del diablo. Son unos engendros de Satanás en púlpitos. Poder en el nombre de Jesús. Alabado sea el Señor. Pero finalmente, hermano, ¿cómo terminó Sodoma y Gomorra? Y con esto concluyo. Dice la palabra de Dios en Génesis 18:20: entonces Jehová le dijo: por cuanto el clamor contra Sodoma y Gomorra se aumenta más y más, y el pecado de ellos se ha agravado en extremo. No sea que tu pecado se haya agravado en extremo. Gloria a Dios. Abraham intercedió por ellos y le dice: Señor, destruirás también al justo con el impío. Y volvió a decir, ¿no?, la cifra que yo le dije en Génesis 18:23, y le dice, verso 32 acá: no se enoje ahora mi Señor si hablare solamente una vez, quizás se hallarán allí 10. No la destruiré. Respondió por amor a los 10, pero no había ni uno. Y luego dice la palabra de Dios en 2 Pedro 2:6-9. Gloria a Dios. Dice: y si condenó por destrucción a las ciudades de Sodoma y Gomorra. En 2 Pedro 2:6-9 dice la palabra: y si condenó por destrucción a las ciudades de Sodoma y Gomorra, reduciéndolas a ceniza y poniéndolas de ejemplo a los que habían de vivir impíamente, y libró al justo Lot, abrumado por la nefanda conducta de los malvados, porque este justo que moraba entre ellos afligía cada día su alma, viendo y oyendo los hechos inicuos de ellos. Sabe el Señor librar de tentación a los piadosos y reservar a los injustos para ser castigados en el día del juicio. Un día habrá un juicio, y ese juicio será inevitable, hermano. Y ese juicio, cuando la gente llegue al juicio de trono blanco, no habrá escapatoria, ya no habrá salida. Gloria a Dios. Quiero orar, en este día quiero orar y pedirle a Dios, hermano, que Dios bendiga, que Dios ayude, que Dios toque, que Dios te liberte. Si has venido con una necesidad, ríndele tu corazón a Dios, pídele perdón a Dios. Todos aquellos que quieren una oración, vengan aquí adelante. Queremos hacer una oración por aquellas personas que están aquí. Alabado sea el nombre de Jesús, Creador del cielo y de la tierra, que está aquí en esta mañana, para que Dios trate, para que Dios te ayude. Dios está aquí para ayudarte, para cambiarte, para libertarte, para romper todas tus cadenas, para que algo dentro de ti cambie. Si algo tiene que cambiar, Dios lo va a hacer.
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0: 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Jehová es mi pastor, nada me faltará. En lugares de delicados pastos me hará descansar. Junto a aguas de reposo me pastoreará.
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1: 8:00

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0: 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Jehová es mi pastor, nada me faltará. En lugares de delicados pastos me hará descansar. Junto a aguas de reposo me pastoreará.
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2: 9:00.
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4: La Biblia habla de un profeta que en el camino le ponían emboscadas. Y el enemigo dijo: vamos a ponerle emboscada porque este hombre va a caer en esa emboscada. Pero siempre había alguien que le decía: no te vayas por ese camino. Satanás, que el Señor lo reprenda, no está contento con el pueblo de Dios. No está contento con la iglesia. No está contento que a través de Betel estemos impactando tanta gente. No está contento porque aquí, aleluya, no somos los únicos en República Dominicana, pero aquí hay un remanente bastante grande que, al provocar presencia de Dios, República Dominicana está siendo bendecida. Hogares están siendo transformados por el poder de Dios. Vidas están siendo salvadas. Enfermos son sanados. El poder del Espíritu Santo está atrayendo. Se va la miseria, se va la tristeza, se rompen las cadenas. Se rompen cadenas de brujería, de maldad, de hechicería. Se rompen. Satanás dijo: voy a ponerle una emboscada a este se va a caer, este lo voy a sorprender. Pero Dios te está diciendo: te abro un nuevo camino. Abba Padre, adora. Abba Padre, Ima Soja, Imdalama Soja. Adora a Dios, iglesia. Oh, alabanzas. Oh, adorado el nombre de Cristo. Quiero ir a las Sagradas Escrituras. Y mientras usted busca las Sagradas Escrituras, la Biblia, libro de Ruth, capítulo 1, versos del 1 al 7. Aleluya. Y lo leemos en esta hora, en el nombre del Padre, del Hijo y del Espíritu Santo.
5: Amén.
4: Amén. Aconteció en los días que gobernaban los jueces, que hubo hambre en la tierra, y un hombre de Belén de Judá fue a vivir a los campos de Moab con su mujer y sus dos hijos. Aquel hombre se llamaba Elimelec, y su mujer Noemí. Los nombres de sus hijos eran Malón y Kelión, efrateos de Belén de Judá. Llegaron pues

a los campos de Moab, y se quedaron allí. Murió Elimelec, marido de Noemí, y quedó ella con sus dos hijos, los cuales se casaron con mujeres moabitas. Una se llamaba Orfa y la otra Ruth. Y habitaron allí unos 10 años. Murieron también los dos, Malón y Kelión, quedando así la mujer desamparada, sin sus hijos y sin su marido. Entonces se puso en marcha con sus nueras y regresó de los campos de Moab, porque oyó en el campo de Moab que Jehová había visitado a su pueblo para darle pan. Salió pues del lugar donde había estado, y con ella sus dos nueras, y comenzaron a caminar para regresar a la tierra de Judá. Eterno Dios y Padre nuestro, quiero bendecir y alabar tu nombre en esta hora y darte gracias. Con respeto y reverencia me dirijo a ti. Anhelo que me cubras con tu gracia. Anhelo, Señor, que tu sabiduría esté en nuestras vidas. Escóndeme en ti, Señor, porque hay un pueblo sediento y hambriento de tu palabra, como también mi alma te necesita. Tú me conoces, tú me escudriñas, tú sabes quién soy, Señor. Por lo tanto, en esta hora dependo enteramente de ti. Que tu palabra, que es buena, haga los efectos por lo cual ha sido separada en esta hora. Y a ti daremos toda la gloria, la alabanza y la adoración en el nombre de Jesús. Amén. Aleluya. Podemos sentarnos en esta noche, pero usted no siente la alabanza. Quiero compartir la palabra de Dios en esta noche con un título para esta, este consejo, este mensaje que Dios nos quiere entregar en esta hora. El título que le quiero poner a esta palabra es el siguiente: llegó la hora de regresar a Belén. Precisamente la historia que quiero traer en esta hora me habla de un escenario bastante complejo. El libro de Ruth, como es también el libro del Cantar de los Cantares, está lleno de algo que llamamos la gracia y la verdad de Dios. En ello vamos a ver esa gracia y verdad de Dios. En este libro de Ruth, comenzando la historia, nos está declarando, o nos describe más bien, unos días muy complejos en los días que gobernaban los jueces. Y ese tiempo era el tiempo de una anarquía. Cada cual hacía como bien le parecía. Y el pueblo de Israel, que cayó precisamente en esa situación, y usted conoce la historia, por sus decisiones, por su estilo de vida, cayó en aquella situación. Y en el tiempo de los jueces, que había una anarquía, y las naciones que estaban alrededor caían sobre Israel continuamente y le llevaban todo lo que tenían. Esto provocó que en la tierra había hambre. Y si hay algo, hermanos, que va a hacer que un hombre se mueva de su lugar, es el hambre. Así que cuando yo veo el texto sagrado en esta hora, que usted conoce muy bien la historia, vemos aquí una familia. Y me llama la atención que
dice que hubo hambre en la tierra y un hombre de Belén. Un hombre de Belén. ¿Por qué hombre? Es que Dios diseñó la raza humana. Hizo al hombre a su imagen y semejanza. Y hablando de en cuanto a género se refiere, el hombre masculino, hombre con H mayúscula. Amén. Porque hoy quieren presentarnos otra cosa, pero la Biblia habla de ese varón, de ese hombre. Y Dios diseñó al hombre con una capacidad, una responsabilidad sobre de todo. Y cuando yo veo este texto sagrado, dice que había un hombre de Belén. Belén, como le dije, significa casa del pan. Belén de Judá. Judá significa alabanza. Este hombre tiene un nombre, Elimelec. Y cuando yo veo el nombre de Elimelec, Elimelec significa mi Dios es rey. Este hombre estaba viviendo en tierra de pan. Este hombre estaba viviendo en tierra de donde hay alabanza. Este hombre, conforme a su nombre y conforme a lo que era ese pensamiento hebreo, cuando le ponían el nombre a sus hijos, ellos veían en ese nombre el carácter y los propósitos de Dios. A mí me preocupa porque hay gente que le pone cualquier nombre a sus hijos, porque el nombre distingue el carácter de las personas. Por eso nosotros no somos mundanos, sino cristianos. Usted puede levantar sus manos y adorar el nombre del Señor en esta hora. Cuando yo veo a Elimelec, que significa Dios es mi rey, y estaba en tierra de Belén, pero en tierra de Belén, como en todo lugar, van a llegar momentos difíciles. Todo el que tiene los pies sobre la tierra tiene que entender que van a llegar momentos difíciles. Usted no está caminando las calles de oro con Jesús. Usted y yo estamos caminando las carreteras de República Dominicana con gente buena, con gente mala, con buenos creyentes, con malos creyentes, con gente que tiene a Dios, otros están endemoniados. Usted no está en el cielo, usted está caminando aquí. Puede adorar el nombre del Señor en esta hora. Y este hombre, cuando sintió que había hambre, él toma una decisión y decidió ir a los campos de Moab. Y todo el que conoce las Sagradas Escrituras sabe lo que es y representa la tierra de Moab. Moab fue el resultado cuando las hijas de Lot, una de las hijas de Lot, tuvo relaciones con su padre. Moab representa todo lo negativo, todo lo adverso, todo lo inmoral, todo lo pecaminoso. Y él tomó la decisión no de visitar a Moab, porque puede uno ir de turista, caminar de turista en la tierra, pero no vivir en la tierra. Somos peregrinos y extranjeros, vamos de paso. Yo no vine para vivir en la tierra, no soy testigo de Jehová, soy testigo del Altísimo. Somos testimonio del único Dios verdadero. Pero este hombre, oh aleluya, fue a vivir en los campos de Moab. Y como estaba casado y tenía hijos, su esposa se llamaba Noemí, y Noemí tiene significado, era hermoso, significa hermoso, agradable, porque un hijo de Dios no es un amargado,
Un hijo de Dios no es alguien que está con la cara larga. Un hijo de Dios no es alguien que tiene un doble lenguaje. Un hijo de Dios no es alguien que hoy dice una cosa y mañana dice otra. Un hijo de Dios tiene un solo porte. En él hay una belleza. No porque seamos, aleluya, bellos en cuanto o hermosos en cuanto a genética se refiere. Aunque yo quiero decirle, cada cual se valoriza como lo que es. Adorado el nombre del Señor. Pero hay algo que me llama la atención cuando veo que ellos tienen dos hijos, Malón y Kelión. Elimelec, Dios es mi rey. Noemí es hermosa, agradable, pero tiene dos hijos. Y cuando vemos los hijos que están mencionados ahí, Malón y Kelión. Malón significa debilitarse, enfermo o enfermizo. Kelión significa desprecio, decaimiento. Alabanza. Porque hay gente que, Abba Padre, que no se dan cuenta que si soy hijo de rey y hay hermosura en nosotros, los resultados, el fruto de nuestra vida no puede ser de muerte, ni de enfermedad, ni de decadencia. Porque el que tiene a Cristo tiene la savia de la vida y sus frutos son agradables. Es un árbol que la gente quiere meterse para encontrar sombra. Pero cuando yo veo, adorado el Señor, a este hombre llamado Elimelec y Noemí, que tenían estos sus hijos, ya ellos habían tomado una decisión de vivir, aleluya, en los campos de Moab. Si dice que fueron a los campos de Moab, quiere decir que en Moab había ¿qué? Había pan. No te metas en cualquier panadería. Hay que ver qué horno están usando. Hay que ver cuál es la harina que están usando. Porque hay mucho pan que es levadura. Está inflado, pero no tiene nada. Adorado el nombre del Señor. Hermanos, y cuando uno se acostumbra, porque no, cuando yo veo esta familia, dice el texto sagrado, fueron a vivir. Llegaron pues a los campos de Moab y se quedaron allí. Hay gente que lleva años estacionado, dice que está comiendo, pero lo que está comiendo no es el mejor pan, no es el mejor alimento espiritual, porque no está en tierra de provisión, sino que está en tierra de Moab, tierra que aparentemente da alimento para el cuerpo, pero enferma el alma, enferma el espíritu, enferma el interior. Aleluya. Hay gente, Abba Padre, te adora mi alma. Hay gente que se acostumbra y llega a un lugar y se quedan allí. Aquí tengo esto, aquí está el campo de Moab, aquí tengo alimento. Y quizás le llegaría a la mente, como le ha llegado a algunos puertorriqueños: no vayas para Puerto Rico, eso no va a salir adelante. No vayas para aquel lugar, eso no va a salir adelante. A mí me alienta continuamente palabras que me motivan. Y mi supervisor me comparte y me dijo: hermano Rubén, siento que Dios va a bendecir a Puerto Rico. Siento que Dios nos va a bendecir. Y esto no es un estribillo. Dicen aquellos que saben de economía, un país que pasó por una devastación tiene la capacidad de poder salir adelante. Por lo tanto, para salir adelante tiene que haber una gran inversión.
y va a haber una gran inversión. Si hay gran inversión, va a haber un movimiento económico. Si va a haber movimiento económico, aleluya, va a haber grandes oportunidades. Las empresas van a tener grandes oportunidades, como la iglesia tendrá grandes oportunidades. Uno no puede anclarse en un lugar y seguir pensando, estoy en este campo, me quedo allí. Porque, hermano, hay campos que el alimento que está dando, en vez de traer vida, en vez de traer gozo, en vez de traer crecimiento, trae muerte. ¿Qué pasó en los campos de Moab? ¿Qué le pasó al hijo del rey, o al que era Dios es mi rey? ¿Qué le pasó a Elimelec por estar comiendo en campos que no tenía que ir? Él era de Belén, él era de la casa de Judá, él era parte del pacto, él era parte del pueblo de promesa. El hambre había venido, pero antes del hambre ya había una palabra declarada: este es mi pueblo, estos, ustedes son mis hijos. Qué triste, Abba Padre, qué triste es ver una iglesia que cuando siente el hambre comienza a buscar para allá, comienza a buscar para el otro lado. ¿Y qué trae eso? Muerte. Murió Elimelec. Murió Elimelec. Y no tan solo murió, porque sus hijos llegaron, ellos se casaron. Ahí están los nombres de las esposas: Orfa. ¿Sabe que Orfa significa duro de cerviz? Literalmente, no dobla cuello. Duro de cerviz es que no dobla cuello. A mí no me somete nadie. A mí nadie me obliga. A mí nadie me hace que yo baje la cabeza. Orfa era duro de cerviz. Pero también allí había otra mujer y era gentil. Me voy por una línea, pero aquí una palabra muy hermosa en cuanto a la experiencia de los gentiles y los judíos. Y la otra se llamó Ruth. Adorado el nombre del Señor. Y cuando usted ve esta palabra que habla de hermosura, a esta mujer, estas dos mujeres, y usted conoce el texto sagrado, y vuelvo otra vez a Elimelec, se muere Elimelec, se muere el que estaba enfermizo. ¿Qué usted hace cuando se siente débil? ¿Qué usted hace cuando se siente que está enfermo, que se casi se está muriendo? ¿Qué hace? Busca remedios. Busca al médico los remedios. Y como estoy aquí en República Dominicana, un país muy rico en cuanto a aspecto natural se refiere, por ejemplo, cuando yo he viajado acá y vengo un poco afectado, defensas bajas, situaciones de mi garganta y todas estas cosas, y llego a tierra de provisión. Ahí está el hermano Julián, y Julián rápido detecta y dice: pastor, aquí está este, aquí está el té, aquí está esto, aquí está lo otro. Y en los días que estoy aquí, se fue la enfermedad, porque me alimentan bien. Pero como estaban en los campos de Moab, se murió Malón, y se murió Kelión. El que estaba decaído, el que estaba allí enfermizo. Porque hay gente que viene a las convenciones y sale más enfermo de lo que llegó. ¿Sabe por qué te enfermas? En vez de meterte en la túnica y la gracia de Dios, te refugia en el corazón amargado del que está a tu lado, en aquel que no puede darte nada,
que te quiere enfermar. Hermano, en la iglesia viene gente buena, pero viene gente enferma del alma, gente llena de amargura, gente llena de resentimiento. Y si usted se pega a uno que está enfermo del alma, usted saldrá por esas puertas criticando. Usted va a salir por ahí hablando del pastor. Usted va a hablar del supervisor. Usted va a hablar de los oficiales. Usted va a pensar que es el mejor. Quiero decirte, usted está enfermo. Y si no entra, y si no haces como aquella mujer que tenía una enfermedad y dijo: me llegó la hora, yo voy a tocar el manto, yo no voy a seguir así, yo no me voy a quedar enferma, yo no voy a quedarme en esta condición. Esto es para el que quiere ser sano. Si tú quieres seguir enfermo de tu alma, te vas a morir. Puede adorar a Dios en esta hora. Es triste, ama suekendalayas. Un hombre como este, por su decisión, mire dónde va su familia. Él muere. Sus dos hijos se casan y habitaron 10 años y murieron también los dos. ¿Y qué quedó de la mujer? Una mujer desamparada. Cada vez que usted toma una mala decisión, afecta a su familia. Y el problema no está en el que se murió. El que se murió se enterró. El problema es los que quedan vivos. Hay gente que siempre está preocupado. ¡Ay, se murió fulano! Preocúpate cómo quedó las cosas. Cómo dejó el enredo que tenía. Oh, adorado el nombre del Señor. Y dice el texto sagrado, quedando así la mujer desamparada, sin sus dos hijos y sin su marido. Y en aquel tiempo, una mujer viuda y sin hijos varones, allí no hay gobierno que ayude, completamente desamparada por una mala decisión, por haber salido de la tierra de pan, por haberse movido fuera de tiempo, por haber sentido presión. Hermano, no es lo mismo bajar a Egipto cuando José gobierna en Egipto. Y cuando vemos el texto sagrado, maravilloso el nombre del Señor, como Dios es Dios de propósito. Dice el texto que estamos viendo en esta hora, que allí estaba aquella mujer. Pero aquella mujer oyó una noticia. Aquella mujer que estaba en campos de Moab oyó una noticia. Aquella mujer, lo repito nuevamente, que estaba en campos de Moab, sola, sin marido, y ahora con dos nueras que le estaban siguiendo, oyó una noticia. Yo no sé qué noticia tú estás escuchando. Yo no sé qué noticia tú estás sintonizando. Yo no sé qué frecuencia tú tienes, en qué frecuencia está puesta tu oído espiritual. Si tu oído espiritual está puesta en los rumores, te van a confundir. El rumor te va a decir: esto se acabó, esto ya no va a salir, aquí me voy a morir, ya no puedo más. No saldrás de este campo. Pero ella oyó una noticia. Qué maravilloso es escuchar una noticia.
¿Y cuál fue la noticia que escuchó aquella mujer? Que Jehová había visitado a su pueblo, no para regañarlo, no para golpearlo, no para decirle: óigame, ustedes no aprenden. Dios sabía que el pueblo había estado bajo jueces, pero Él es Dios de pacto, Dios de promesa. Y Él dijo: este pueblo, aunque en medio de del periodo de los jueces, siempre que hubo anarquía, siempre se levantó o un hombre y entre ellos una mujer. Y el pastor Sierra hablaba que hablaban distinto, que hablaban diferente. Dios siempre va a visitar a su iglesia, no por las multitudes que le sirvan, sino por la fidelidad de un hombre, de una mujer que tiene la capacidad de guardar y proteger el trigo. Alabanzas. Alabanzas. Oh, gloria al nombre de Cristo. Siempre va a haber uno o dos que dicen, aunque estén los madianitas, aunque estén el enemigo tratando, hay que conservar. Concluyo con lo que comencé: hay que conservar esta semilla, hay que conservarla. Esto poco que tenemos, hay que conservarlo. No podemos comerlo todo, tampoco desperdiciarlo. Vamos a esperar, vamos a esperar. Y el pueblo de Israel esperó y siguió esperando. Y Dios, que es Dios de pacto y promesa, le llegó la hora. Llegó la hora de visitar. A todos puede levantar sus manos al cielo. Hermano, yo que Abba, Padre, te adora mi alma. Oh, te adora mi alma, aleluya. Mire que ama su escandalaya. Mire que el gobierno y el sistema, el infierno, el diablo, el mundo, la carne, tratan de ahogar la iglesia. Pero viene pan de lo alto. Viene el pan de la palabra. Está fluyendo el pan bueno. Puede adorar a Dios en esta hora. Puede adorar el nombre del Señor en esta hora. Y cuando vemos ese verso número 6, dice: entonces se puso en marcha con sus nueras y regresó de los campos de Moab, porque oyó en el campo de Moab. Algunos dicen: hey, yo quiero que Dios me hable en la nube, en el fuego, en el poder. Dios no necesita circunstancias buenas para moverse. Dios lo que necesita es un corazón interesado para Él manifestarse. Adorado el nombre del Señor. Porque ella oyó en el campo que Jehová había visitado a su pueblo para darle pan. Hay una versión en ese verso 6, dice: entonces se levantó. Y yo sé que esta mañana le hablaron de esto. Cuando digo de esto, es el levantarse. Hermano, no sé qué pasa con algún pueblo que Dios se manifiesta, la presencia de Dios está ahí y siguen sentados, enterrados. Yo veo, hermanos, con mucho respeto, y esto pasa en todas las actividades que vamos. Mire que hay un porciento de pastores que uno lo ve que alaba y adora a Dios, pero en todas las convenciones que he ido, en países las que he visitado, y a través de los años, siempre me encuentro, y si repito el país, me encuentro con los mismos pastores, con los mismos hermanos, que se sientan a ver el espectáculo, que se pase el telón, que venga el motivador, que venga el que me diga que alabe, que me venga el que tire el gabán, que me diga aleluya. Adorado el nombre del Señor, aleluya.
Ella se levantó. Hermanos, cuando Dios visita, Abba Padre, porque Dios visita con propósito y Él no va a repetir su visita. Sus visitas tienen propósitos. Cuando Él pasa, algo va a acontecer. Él determinó para el siglo XXI estremecer al siglo XXI por medio de una iglesia saturada del poder del Espíritu Santo. Pero la iglesia no puede quedarse sentada. Uno sentado ahí es que está sentado a la mesa para que vengan y le sirvan. Y tráeme, y tráeme, y tráeme. Y hay gente, y dame más, y yo quiero más gloria, y yo quiero más poder, y sentado. ¿Para qué Dios te llena? ¿Para qué Dios te visita? Tienes que levantarte. Y si no tienes fuerza, aún más tienes que levantarte. Esta mujer se levantó. El hijo pródigo dijo: esto no es mi lugar. Yo no fui diseñado para estar en medio de cerdos. Yo no fui diseñado para estar comiendo de migajas. Yo no fui diseñado para vivir de la miseria. Amasoja indalaba sueken. Pero hay que levantarse. Oh, adorado el nombre del Señor. Cuando tú sabes que Dios está visitando su pueblo, hay que levantarse, hay que moverse, hay que creerle a Dios. Has estado comiendo pan de muerte, pero hay pan de vida, hay presencia de Dios. Alabanzas. Oh, gloria a su nombre. Adorado el nombre del Señor. Adorado el nombre de Cristo. ¿Sabe lo que me impacta a mí? Me reservo el nombre de los países para que la gente no piense que uno está inclinado a cierto país. Pero lo que me impacta a muchos y algunos de los países donde está la obra establecida, que cuando hay un pan bueno de la palabra, el pueblo se levanta, el pueblo corre, el enfermo dice: llegó mi hora, el cautivo sabe que hay libertad, el que está perdido sabe que le llegó la hora de la salvación, el pastor sabe que le llegó la hora. Oh, adorado el nombre de Cristo. Oh, sí. Hay presencia de Dios en República Dominicana. Para los que nos están sintonizando en esta hora, el tabernáculo está siendo visitado por la presencia del Espíritu Santo. Los pueblos y las naciones reciban de la presencia del Espíritu Santo. Oh, adorado el nombre del Señor. Ella se levantó. Y dice el texto sagrado: puede quedarse de pie sentado, yo no tengo problema. Oh, aleluya. Alabanza. Oh, Abba Padre. Eso es República Dominicana. Esto no es emoción. Esto es Pentecostés. Esto es fuego. Esto es presencia de Dios. Esto no es manipulación de nadie. Aquí hay milagros en esta noche. Aquí hay bautismo del Espíritu Santo. Aquí hay presencia de Dios. Aleluya. A ti la gloria, Padre. A ti es la gloria. A ti es la gloria. Oh, adorado el nombre de Cristo. No es simplemente levantar.
levantarte. El texto sagrado dice: salió del lugar donde había estado. Hay que salir del lugar donde has estado antes de llegar a esta convención. Amasoja. Si te metieron en la cárcel de adentro y te pusieron el cepo en los pies y en las manos, pero no te taparon la boca, y en medio de tu encarcelamiento alaba a tu Señor y Él romperá las cadenas para que salgas de la cárcel. Las puertas se abren, no para entrar, sino para salir. Y no es salir a hacer lo malo, hay que salir a evangelizar, hay que salir a llevar las buenas nuevas, hay que salir de la condición de la miseria, pensar que no servimos, que no podemos, que somos pobres, que no vamos a llegar a ningún lado. Mentiras del diablo. Si te pusiste de pie, tienes que moverlos, tienes que moverte, tienes que ir a la voluntad de Dios. Adorado el nombre de Cristo. Oh, adorado el nombre del Señor. Oh, aleluya. Oh, adorado el Señor, aleluya. Salió pues del lugar. Y yo le digo en el nombre del Señor a la obra en República Dominicana, en primer lugar, Dios no llamó a esta obra para estancarse ni para caer en una rutina y una monotonía. Esto es un movimiento, este es misionero y este es mundial. Yo sé que hay más de uno, tanto los que están presentes como los que me escuchan, que cayeron ahí y dijeron: bueno, me levanto y me siento, me levanto y me siento. No, tú tienes que salir. La noticia es para que tú salgas. Está en tu decisión: o te quedas en Moab o sales para Belén, o te quedas comiendo pan que te va a matar, o te levantas y caminas para el lugar donde hay pan, donde hay palabra, donde hay presencia del Espíritu Santo. Oh, adorado el Señor. Y dice el texto sagrado: y comenzaron a caminar. Y comenzaron a caminar. Allí iba Noemí, allí iba Ruth, allí iba Orfa. Y usted conoce, iban caminando. ¿Para dónde? Para Belén. Jehová visitó a Belén. Iban caminando, pero yo quiero que tengas cuidado. Escucha bien. No todo el que se levanta para ir a Belén tienen en el corazón a Belén. ¿Qué hay en tu corazón? ¿Cuáles son tus motivaciones? Ese lema de credibilidad Dios lo puso para esta obra, porque muchos nos pueden engañar, pero nadie engaña al Espíritu Santo, que ha dirigido la obra y la sigue dirigiendo. ¿Qué hay en tu corazón? ¿Qué te motiva a ir? Allí estaba una mujer dura de cerviz, que se levantó, que caminó para Belén, pero no quería estar en Belén.
Adorado el nombre del Señor. Su corazón estaba lejos del propósito de Dios. Hermanos, usted me puede engañar a mí. Yo lo puedo engañar a usted.

usted. Pero como expresaba antes de subir a este altar, nadie puede engañar el Espíritu Santo. Nadie puede engañar el Espíritu que todo lo escudriña y que todo lo conoce. Orfa se levantó porque ella tenía otros intereses. Ella quería disfrutar del pan de Belén, pero no someterse al Dios de Belén. Y hay gente que quiere disfrutar de los beneficios de Dios, pero no quiere vivir la santidad de Dios. Para que, hermanos, para que uno pueda andar con otro, tenemos que estar de acuerdo. Pastores, yo los amo con todo el corazón, pero si hay algo que amo, es a Dios, la obra y cada hombre y mujer que es fiel a Dios. Para andar dentro de esta obra, tenemos que estar de acuerdo. Andarán dos juntos si no estuvieran de acuerdo. Esto no es cuestión, ay, hermano Pedro, eso no es nada, vamos adelante. No, no, no. Tiene que haber propósito, un mismo interés, remar hacia la misma dirección, caminar hacia el mismo propósito, movernos al programa de Dios. Es en Belén, adorado el nombre de Cristo. Ese es el lugar que Dios estaba declarando como lugar que había el pan. Y cuando comenzaron a caminar para ver este pasaje, llegó el momento que cuando Noemí le dijo: bueno, yo estoy vieja, para que ustedes hereden aquí yo tengo que tener un hijo, porque como mujeres ustedes no pueden heredar. Orfa dijo: yo no voy detrás del pan, yo voy detrás de la herencia. Hay gente que está detrás de la herencia y no ha hecho nada. ¿Sabe que hay algunos que están diciendo que se salgan esos viejitos porque queremos ir a otro? Hermano, para llegar donde están esos viejitos, hay que comer buen pan. Y como esto no se hereda, adorado el Señor, Dios no tiene hijos mimados. Decir: ay, no me importa cómo tú estás, eres mi heredero. No. Cuando llegó la hora, Orfa vio y dijo: Belén, no voy para allá. Le dio el famoso beso. Hermano, a mí me asusta cuando hay gente que besito, besito. ¿Quién? ¿Qué usó el traidor?

0: adorado el nombre del Señor. Y usted conoce la historia. Estoy ante un pueblo que es muy, muy hermoso en la palabra de Dios. Yo quiero ir concluyendo esta palabra, porque esto no hay que añadirle nada más. Siempre va a haber alguien que tiene visión, alguien que está dispuesto a renunciar a lo que es. Y cuando Noemí dio aquella palabra, Orfa se fue. Y allí estaba Ruth. Y Noemí le dijo: mira, tu cuñada ha regresado a su pueblo y a sus dioses. Ve tú tras ella. Porque quiero decirle, como Noemí estaba viviendo de misericordia. Noemí había perdido mucho. Y así hay algunos creyentes han perdido mucho. Pero esta mujer llamada Ruth, en Dios no hay casualidades. Dios es Dios de propósito. Y esta mujer, aunque era gentil, un judío salió y murió en tierra de Moab. Una gentil entrará en tierra de pan y va a provocar bendición eterna. Y es cuando veo la declaración de Ruth, que ella le responde: no me ruegues que te deje y me aparte de ti. Porque hay gente, hermano, no hay que rogarle mucho. ¿Sabe dónde yo pruebo los que son compañeros? Cuando ya uno no tiene fuerzas, ya no es nada, no es oficial, no es nada. Yo, vamos a ver cuántos son los compañeros. O cuando uno está pasando el momento difícil, o cuando uno sabe o siente que el diablo lo está entrampando, ahí uno sabe quién es mi hermano. Esta mujer le dice: no me ruegues que te dejes y me aparte de ti, porque a donde quiera que tú vayas, iré yo, y donde quiera que viva, viviré. Tu pueblo y tu Dios será mi Dios. Tu movimiento será mi movimiento. Tu Dios será mi Dios. ¿Cuántos hay en esta hora que pueden levantar las manos al cielo? Aleluya. Y esta mujer también declaró y dijo: donde tú mueras, moriré yo, y allí seré sepultada. Ella dijo: nací en Moab, nací en campos que dan pan de muerte, pero tú eres una mujer que viene de este pueblo, que tienes un Dios que da pan de vida. Yo quiero tu pueblo. Y cuando dijo seré sepultada, es que ella sabe que el que está en Cristo no muere, porque el que come el pan de vida no muere, sino que vive para siempre. Oh, adorado el nombre del Señor. Póngase sobre sus pies en esta noche. Usted puede adorar a Dios. Usted puede levantar sus manos al cielo en esta hora. He entregado la palabra. Siga adorando a Dios. Siga adorando el nombre del Señor en esta hora. Esto no son emociones. Esto no son emociones, iglesia. Antes del levantamiento de la iglesia, antes que suene la trompeta, va a haber un avance extraordinario. Los pueblos y las naciones van a conocer quién es Dios. Viene una gran cosecha de alma. Viene cosecha de almas en todos los pueblos y en todas las naciones. Porque un pueblo que ha estado pasando pruebas, luchas y batallas, pero no ha dejado de comer del pan de la palabra, se ha estado nutriendo, se ha estado llenando. Iglesia del Movimiento Misionero Mundial, llega una hora de expansión, llega una hora de avance, de crecimiento, de movimiento. Aleluya. Hay pan en casa. Hay pan en casa. Hay pan en casa. Levanta tus manos. Levanta tus manos al cielo. ¿Qué vas a hacer? ¿Qué vas a hacer? ¿Te levantarás y te quedarás ahí? ¿O dirás, yo voy, supervisor, yo voy a esa experiencia, a una gran cosecha, a lo largo y a lo ancho de la República Dominicana? Campos y ciudades que sean impactadas por el poder de Dios y el poder de la palabra. El Señor está aquí en esta hora. La crisis llevó a aquella mujer a territorio donde había pan de muerte, pero hoy la palabra te abre el reino de los cielos. Si hubiese alguien en esta hora que tiene necesidad de ese pan, el altar está abierto. Si usted tiene necesidad de Cristo, de decirle, Señor, yo no quiero seguir viviendo de unas migajitas, yo quiero más, yo quiero más de ti, el altar sigue abierto. Si usted puede quedarse sobre sus pies para que todos quepan en esta hora, siga adorando a Dios. El altar está abierto. Ya nos vamos para casa. ¿Qué te vas a llevar para casa, pastor? ¿Te vas a llevar la crisis, el problema que traíste y no lo pusiste en las pies del Señor? Yo te invito, iglesia. Yo te quiero invitar, hermano. Sigue adorando a Dios. Sigue adorando al Señor en esta hora. Hermano, hay una presencia de Dios. Hay presencia de Dios. Levanta tus manos. Levanta tus manos. Levanta tus manos. Llegó la hora de regresar a casa. Si hubiese alguno entre nosotros, estando aquí o a la parte de afuera, o nos esté sintonizando en esta hora, que por alguna circunstancia saliste, o quizás ni has conocido, pero te encuentras en un lugar donde no hay vida, donde todo es enfermedad, muerte, crisis y problema, yo te invito a que vengas a conocer el pan de vida. Cristo es el pan de vida. El alma sedienta necesita de un alimento, y ese alimento es la palabra de Dios. Si hubiese algún hermano, amigo que no conoce a Cristo, donde quiera que esté, hoy Cristo quiere salvarle. Hoy Cristo quiere cambiar su vida. También hago la invitación para el hermano o la hermana que quizás tomando decisiones hoy no se encuentre en el mejor momento, y quizás el enemigo te haya dicho, no saldrás de aquí, no volverás a ser igual. Hoy te digo, esta palabra es para ti.
1: Gloria a Dios.
0: Llegó la hora. Llegó la hora de regresar. El hijo pródigo se levantó y dijo, iré a mi padre y le diré, he pecado contra el cielo y contra ti. Aquí está el Señor en esta hora. Sigue adorando a Dios. Sigue adorando a Dios. Sigue adorando a Dios en esta hora. Espíritu Santo, aleluya.

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1: En Betel Radio, el verso del día. Salmos 23:1-2. Jehová es mi pastor, nada me faltará. En lugares de delicados pastos me hará descansar. Junto a aguas de reposo me pastoreará.
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2: Preparándonos para situaciones difíciles. En el libro de Esdras, capítulo 8, versículo 21, leemos lo siguiente. Publiqué ayuno allí junto al río de Ahava para afligirnos delante de nuestro Dios, para solicitar de él camino derecho para nosotros, para nuestros niños y para todos nuestros bienes. Porque tuve vergüenza de pedir al rey tropa y gente de a caballo que nos defendiesen del enemigo en el camino. Porque habíamos hablado al rey diciendo, la mano de nuestro Dios es para bien sobre todos los que le buscan, mas su poder y su furor contra todos los que le abandonan. Ayunamos pues y pedimos a nuestro Dios sobre esto y él nos fue propicio. Querido hermano, querido amigo, querido siervo que estás escuchando, todo ser humano, hombre, mujer, joven, niño, anciano, siervo, pastor, evangelista, concilios, iglesias, se enfrentan a situaciones difíciles tarde o temprano en nuestra vida. Hay problemas, vienen situaciones peligrosas, algunas hasta angustiosas y hasta podemos decir hasta críticas. El creyente o no creyente se encuentra de una de otra forma en algún momento de su vida ante estas situaciones. Job dijo en el capítulo 14, versículo 1, el hombre nacido de mujer, corto de días y lleno de sinsabores. Sin embargo, en el capítulo 14, versículo 7, el mismo Job dice, pero aunque el árbol fuere cortado, aún queda de él esperanza. Retoñará aún, y sus renuevos no faltarán. También el salmista David dijo que fue un experto en situaciones peligrosas, un experto en crisis, un experto en situaciones angustiosas. Él logró decir en el Salmo 34:19, muchas son las aflicciones del justo, pero de todas ellas le librará Jehová. El problema es que cuando vienen esas situaciones, lo normal que decimos es ¿por qué yo? ¿Por qué a mí? ¿Por qué ahora? ¿Por qué esto? ¿Se habrá olvidado Dios de mí? ¿Qué hacer? ¿Qué hago? ¿Qué vas a hacer? ¿Huir del problema? ¿Dejar de pelear? ¿O enfrentarnos y vencer? En el pasaje que acabamos de leer, encontramos la historia de un hombre de Dios llamado Esdras, quien obedeciendo el plan de Dios, el plan de retornar al pueblo de Dios de la cautividad de Persia hacia Jerusalén, a restaurar los muros, a restaurar el templo, a restaurar la nación de Israel. Y en este libro de Esdras se nos relata al pueblo judío retornando de esa cautividad. Dios había despertado el espíritu de Ciro, un rey pagano, un rey que no conocía a Dios, pero Dios le despertó el espíritu para que se cumpliese la palabra del profeta, lo que Dios había hablado. Y qué lindo es saber que el Dios nuestro puede despertar aún a un político, a un líder de una nación para ejecutar, para llevar a cabo los designios, los planes que Dios ha establecido para con su pueblo. Y encontramos que Dios despierta el espíritu de este Ciro y él da permiso para que se vuelva a Jerusalén y se construya casa al Dios de Israel. Los muros, el templo, etcétera, etcétera. Primero Zorobabel salió con un grupo para reconstruir el templo. Hubo oposición, porque siempre que se va a ejecutar la voluntad de Dios, va a haber problemas, van a haber oposiciones. Naciones paganas se opusieron, causaron problemas. el trabajo fue lento, aún hasta se detuvo por un poco de tiempo, pero como está escrito, que las puertas del infierno no prevalecerán, la obra se terminó 23 años después, pero se terminó. Ahora a Esdras le toca llevar a un segundo grupo, de cautivos hacia Jerusalén para poblar la ciudad. Ellos van, gloria al Señor, con un espíritu despierto, ya que Dios le despertó el espíritu a los sacerdotes, le despertó el espíritu al pueblo, le despertó el espíritu a los militares y van caminando con una gran multitud, con unas grandes cantidades de oro, de plata, de dinero que le habían dado los que se quedaron en Persia para que ellos pudiesen levantar templo y pudiesen empezar la nación de Israel. Entonces van con una gran cantidad de oro y de plata. Además de eso, una gran cantidad de gente, hombres, mujeres, niños, ancianos, indefensos, gloria al Señor, sin ninguna experiencia militar, y iban a tener que atravesar caminos donde abundaban las bandas de ladrones que atacaban las caravanas para quitarle lo que ellos llevaban. Esdras se da cuenta de que está enfrentándose a un gran problema, a una situación difícil. Y entonces él dice en el versículo 22 que tuvo vergüenza de pedir ayuda al rey. Sin duda alguna, si él hubiera pedido ayuda, el rey le hubiera dado un buen grupo de soldados que guardaran el camino de ellos. Pero él había hablado al rey y le había dicho que la mano del Dios de él estaba para bien sobre todos los que le buscan. El poder y el furor de Dios contra todos los que se le oponen y contra los que le abandonan. Él había hablado de un Dios vivo, de un Dios que guarda, de un Dios de poder, de un Dios que protege a sus hijos, a sus hijas y con mucha más razón a sus siervos, de un Dios que sabe cuidar de los suyos. Y ahora él tenía vergüenza de pedirle ayuda y protección después de haber expresado que él tenía a un Dios todopoderoso. Así que encontramos que se encuentra a una situación difícil. Él tiene peligro de que lo asalten en el camino. Peligro de que ataquen la multitud, maten niños, maten jóvenes, maten hombres y mujeres. Con esa gran carga de oro que traían, 7.500 libras de oro puro, 20 toneladas de plata. Solo eso, hermanos, para empezar. Imagínense, los rumores corrían por todo lado de que un gran grupo había salido de Persia, sin duda alguna más de una banda de chapulines, de ladrones, ya de asaltabancos y de asaltacarros y de robatodo. Ya estaban enterados de que venía una caravana de indefensa multitud cargados con 7.500 libras de oro y 20 toneladas de plata. Eso despierta sin duda alguna la avaricia de cualquier ladrón, despierta los sentimientos antagónicos contra el pueblo, y estábamos seguros que ya se estaban organizando por algún lado, planeando cómo atacarles, cómo robarles, cómo quitarle lo que era de ellos. Amigo que estás oyendo, hermano que estás escuchando, siervo, Dios te ha bendecido y te va a bendecir aún más. Pero hay un enemigo, porque el ladrón no sabe sino matar, hurtar y destruir. Él quiere robarte lo que es tuyo, quiere robarte tu bendición. Primero la espiritual, la física y también la económica. Pero nosotros tenemos armas. ¿Cómo prepararnos contra los embates de las tinieblas y salir en victoria? Veamos el ejemplo de este gran hombre, de este erudito, de este estadista, Esdras, gloria al Señor. ¿Cómo se enfrentó a esta situación difícil? ¿Cómo se preparó para enfrentarse a estos peligros que le asediaban? Dice el versículo 21, ya lo leímos, que publicó ayuno junto al río Ahava. Congregó, gloria al Señor, al pueblo. Cuando es un problema privado, pues el ayuno debe ser privado. Pero cuando es un problema congregacional, Cuando es un problema nacional, el ayuno debe ser congregacional y nacional, porque inmiscuye a todo el pueblo en general. Así que este ayuno fue no privado, sino todo el pueblo. Y no solo ayunó, sino que también ellos se afligieron delante de nuestro Dios. Pues no es solo aguantar hambre, sino humillarse, clamar, interceder. ¿Para qué ayunaron? ¿Para qué se afligieron Esdras y el pueblo? Bueno, pidiendo protección. ¿A quién le pidieron protección? ¿A quién le pidieron victoria? Le pidieron protección y victoria a el Dios de Israel. Dice que ellos se afligieron y pidieron camino derecho. Pidieron dirección. Habían varios caminos hacia Jerusalén y era muy fácil confundirse. Y había otros caminos que los podían sacar de la ruta y llevarlos a un barranco o a una trampa del enemigo. Así que necesitaban dirección. Sabemos que la Biblia enseña que nuestros pasos son ordenados por Dios, pero también Dios nos demanda que usemos nuestro sentido común. Y repito, como había más de un camino para Jerusalén, ¿cuál era el correcto? ¿Cuál era el que tenían que tomar ellos de tal forma que no fuesen atacados por el enemigo? La Biblia dice en Proverbios 16:9, el corazón del hombre piensa su camino, mas Jehová endereza sus pasos. Ellos necesitaban ponerse en la mano de Dios para que Dios los dirigiera por qué camino tenían que andar. Buscaron la protección, buscaron la solución al problema, no durante la travesía, sino antes del viaje. Qué importante es que usted obtenga la victoria antes de salir a una batalla mediante el ayuno y la oración. Solicitamos camino derecho para nosotros. Mire que primero para ellos, ayunaron por ellos, por nuestros niños. Se preocuparon por los niños y también por todos nuestros bienes, o sea, todas las cosas que ellos tenían. Ayunaron y pidieron protección, sello de Dios para todas esas áreas. Qué importante es que usted cubra con esa protección a toda su familia. Primero usted, su esposa, sus hijos, si se es casado, pero que también incluyan dentro de la protección las bendiciones, tu casa, el carro, lo que Dios ha puesto, su dinero, sea cubierto y protegido por la mano de Dios. Hermano querido, dice que la mano de Dios estuvo sobre ellos. Ellos acudieron, se prepararon para esa situación difícil mediante ese ayuno. Clamaron a Dios y dice Dios fue propicio a nosotros. Dios les escuchó. Dios guardó a todos ellos, a los niños, a los bienes y lograron llegar a Jerusalén con todo lo que Dios había puesto en sus manos y con toda la victoria. Dios los protegió de los ladrones, los protegió de los saqueadores, los protegió de los devoradores, los protegió de la adversidad. Se prepararon para la situación difícil y salieron en victoria. Mientras vivamos, querido hermano, en esta tierra, nada será perfecto. Solo Dios y su palabra es perfecta. Ningún hermano es perfecto, ningún humano es perfecto. Ni nada hecho por ellos o nosotros lo será. Así que nunca tendremos una solución perfecta para un problema o para una situación difícil. Pero sí podemos tener la mejor solución para seguir adelante y salir en victoria para la gloria del Señor. Así que, querido hermano y amigo, estás pasando alguna situación difícil o vas a enfrentarte alguna, pues ya sabes cómo prepararte. Oración, afligiéndote delante de Dios, y el ayuno, una de las armas más poderosas que mueve y que rompe cadenas y suelta ligaduras.

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0: En Betel Radio, esta es la hora exacta.
1: 12 en punto.

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0: En Betel Radio, esta es la hora exacta.
1: Una en punto.

El apóstol Pablo, uno de los predicadores poderosos de hace 2000 años, ya él pasó a estar con el Señor hace 2000 años. ¡Aleluya! Pero antes de pasar a estar con el Señor, él preparó muchos hombres y mujeres enseñándoles el evangelio de nuestro Señor Jesucristo. Él preparó y mandó a preparar a cada uno de los que él preparó, que prepararan a otros y que esos otros prepararan a otros, porque esto había que continuarlo hasta que suene la trompeta, hasta que Cristo venga. Hay que estar predicando, y por eso estoy preparando hombres y mujeres para que también se levanten y prediquen, como yo lo estoy haciendo, como lo hizo San Pablo, como lo hicieron tantos hombres a través de estos 2000 años que han pasado. No se ha dejado de predicar el evangelio en el mundo entero y en todos los idiomas. En este momento, gloria a Dios, la Biblia está traducida en más de 3000 idiomas y lenguas, y se sigue traduciendo a otros idiomas más, que hay muchos idiomas más o lenguas, no idiomas sino lenguas, que hablan por muchos sectores de muchos países en zonas intrincadas, como digamos la selva del Perú. Aleluya. Todavía en la selva del Perú hay comunidades indígenas que todavía no se ha hecho una forma de escritura de la lengua que ellos hablan. Si decimos de la India, ni hablar. En la India, que tiene ya aproximadamente 1000 millones de habitantes, hay una población, hermano, que se hablan tantas lenguas diferentes. Yo lo he podido apreciar porque he estado allí y tenía como 3 intérpretes. Mucha de esa gente habla inglés, y aunque hablan otros idiomas, gloria a Dios, hablan inglés y pudieron entender. Y otros que hablan varios idiomas pudieron escuchar también un idioma que hablaba un hermano de la India. Gloria al Señor, con 3 intérpretes. Cuando acabamos, tuvimos que reunirnos con un grupo numeroso de predicadores que habían venido de zonas intrincadas de la India, que hablaban diversas lenguas, y ninguno había entendido lo que habíamos predicado en diferentes idiomas. Entonces hubo que usar varios intérpretes para transmitirles a ellos en breve el mensaje que habíamos predicado por espacio de 2 horas. Gloria a Dios. Y eso no eran todos los idiomas que estaban allí. Gloria al Señor. Uno traducía a este grupo, otro traducía a otro grupo y otro, porque se conocen un idioma y otro, pero no conocen otros idiomas. Así que, hermano, hay muchas lenguas que se hablan en el mundo entero. Pero Cristo dijo: este evangelio será predicado a toda criatura en todas las naciones, en todo el mundo. Bendito sea el Señor, hermano. Gloria a Dios. Y esto estamos haciendo. No yo solo. No soy yo solo. Somos millones de hombres y mujeres que con mucha fe y entusiasmo estamos haciendo esta labor. Unos con más esfuerzo, con más consagración, con más alcance que otro, pero habemos muchos millones predicando el evangelio. Son muchos miles de canales de televisión que están predicando, muchas miles de emisoras de radio que se están usando. Gloria al Señor. Muchos medios, hermano, diferentes, para que el mundo entero conozca que Jesucristo es el Hijo de Dios y es el único que puede salvarlo de esta terrible y degenerada sociedad mundial. No solo que nos libra acá de los vicios, la corrupción, la obra satánica, la obra diabólica que esclaviza a hombres y mujeres y los llena de infelicidad, de angustia, de tristeza, de calamidades, de enfermedades. El Señor Jesucristo liberta de todo eso. San Juan dice: si el Hijo de Dios os libera,

despertare, seréis verdaderamente libres. Mientras que Jesucristo no te liberte, tú no eres libre. Gloria a Dios. Hay hombres y mujeres que tienen ataduras diferentes. Son esclavos del diablo de diferentes maneras. Y el diablo los doblega y los arrastra a prácticas inmorales, a cosas violentas, a vicios, a actos pecaminosos, terribles, hermano. La humanidad vive esclavizada por Satanás, pero Cristo vino a romper esas cadenas. Si el Hijo de Dios, Jesucristo, te liberta, amigo, serás verdaderamente libre. Gloria a Dios. Gloria al Señor Jesucristo. Para que Cristo, el Señor, liberte a un hombre o a una mujer, tiene usted que creer que Jesucristo es el Hijo de Dios. Tiene que conocer la palabra de Cristo, que se llama el Evangelio, que está aquí en la Biblia, que es lo más hermoso que pueda conocer un hombre a través de cualquier idioma o lengua en cualquier lugar del mundo. El Evangelio es una palabra hermosa que trae paz, trae gozo, trae sanidad, trae solución de los problemas, hace que usted prospere en todos los aspectos. Gloria a Dios. Se convierte en una persona culta, en una persona entendida, sabia y prudente, que puede hacer feliz a su familia, a sus seres queridos, a sus conciudadanos del lugar donde usted es. Gloria a Dios, porque usted practicará la justicia, practicará el bien. Y el que tiene a Cristo solo sabe hacer el bien. No hace el mal, sino el bien. Y lleva bienestar a los hogares, a la familia, donde esté trabajando y donde viva. Esa es una zona que será bendecida. Porque un hijo de Dios que tiene a Cristo de verdad, donde quiera que esté, lleva la bendición, lleva la felicidad, lleva el gozo, la alegría, aleluya, y lleva amor, amor de Dios, que nos hace amarnos a todos, respetarnos y ayudarnos. Gloria al nombre de Cristo. El apóstol Pablo predicaba, enseñaba. Predicar es declarar la palabra que el Señor nos ha dado para que la gente conozca esta verdad. ¿Y qué predicaba Pablo? Lo que predicó Cristo. ¿Qué predicó Cristo? El Evangelio. Eso predicó Pablo, eso predicó Pedro, eso predicaron todos los apóstoles, y miles de discípulos también lo hacían. Gloria a Dios. Y eso predicamos nosotros. El Señor sabía que en los años que iban a venir, el diablo, que siempre es mentiroso y engañador, iba a levantar religiones falsas, iba a tratar de distorsionar la palabra del Evangelio. Entonces Cristo le dijo a sus discípulos: escriban todas las cosas que yo les he enseñado a ustedes. Gloria a Dios. Les ordenó que escribieran y ellos escribieron. Porque yo sé que después de mi partida, lo dijo Cristo, lo dijo Pablo, yo sé que después de mi partida, cuando yo me muera o cuando yo me vaya de este país para otro lugar, vendrán lobos rapaces, perros fraudulentos, que torcerán las doctrinas que yo les he dado. Para evitar ese problema, escriban la palabra, dice Cristo, que yo les he dado. Y cualquiera que hable otra cosa, usted tendrá escrita la palabra allí. Y esta palabra, hermano, Dios la ha conservado por miles de años. El diablo, que el Señor lo reprenda, ha hecho lo imposible. Usted no se imagina cuánto ha hecho por desaparecer la Biblia, por acabar con la Biblia. Líderes religiosos han tratado de impedir que el pueblo tenga la Biblia. La Biblia ha sido quemada por líderes cristianos. Líderes religiosos cristianos
han quemado millones y millones de Biblia. Y los mismos líderes religiosos en las congregaciones cristianas no enseñaban la Biblia, no predicaban la Biblia. Entonces el pueblo se desenfrenó. ¿Y a dónde fue a parar? A la brujería, a la hechicería, al espiritismo, al satanismo y a todas esas obras ocultistas que hay. De eso de pasarse un cuy, eso de hacer baños con hierbas y santiguar y pasar un cuy, todas esas cosas que ha inventado el diablo de curanderismo. Alabado sea el Señor. Eso es de Satanás. Eso no es de Dios, hermano. Aunque digan en el nombre de Dios, no es en el nombre de Dios, es en el nombre del diablo. Porque esas cosas son cosas ocultistas, satánicas, diabólicas. Y la Biblia declara esas cosas. Porque esto no es nuevo. Eso de la hechicería, la brujería, el espiritismo, el ocultismo, son prácticas que vienen desde el principio. Porque Satanás está desde el principio trastornando la sociedad y causando que los hombres se rebelen contra Dios, que hagan, hombres y mujeres, todo lo contrario a lo que Dios ha ordenado. Este es el plan de Satanás, que usted y yo hagamos cosas que desagraden a Dios. Entonces esas cosas hacen que Dios se aparte de nosotros. Si usted agrada a Dios, Dios estará con usted. Si usted hace lo malo es del diablo. Cristo dijo, lo malo es del diablo. El que hace lo malo es del diablo. Pero el que hace lo bueno, y siempre lo bueno, porque no es que usted haga algo bueno hoy y después haga algo malo. No, no. El que es de Dios no puede hacer lo malo. El que es de Dios no está mintiendo ni engañando a nadie. Por ninguna razón, por ninguna conveniencia. Usted no va a mentir por hacer un buen negocio. Usted no va a engañar a nadie para sacarle plata. Porque el que tiene a Dios, el que tiene a Cristo, nunca hará cosas malas ni engañará a nadie. Dios no le aprobará a nadie que mienta o haga algún mal o daño. Gloria a Dios, por la razón que quiera él hacerlo, Dios no aprobará eso. Eso viene de Satanás, el padre de toda la maldad de la tiniebla. Poder en la sangre de Cristo. Gloria a Dios, hermano. Ahora el apóstol Pablo, en estos versículos que hemos tomado esta noche, hermano, escuchen bien. Le habla aquí a la familia humana. Nosotros formamos una sociedad en cada lugar del mundo donde se reúnen los hombres, las mujeres, formamos una parte de esa sociedad mundial. Y tenemos reglas para que las cosas marchen bien, leyes, estatutos que Dios ha dejado. Están aquí en la Biblia, pero están en los libros y en las leyes de las naciones, para que los pueblos sean juzgados conforme a esas leyes que están dadas por Dios. Y las naciones las han recibido y están hoy en todos los lugares donde hay jueces y fiscales. Hay leyes que son tomadas de la Biblia para hacer justo su juicio. Gloria al Señor. Ahora, esta palabra que predicaba Pablo, que enseñaba Pablo y que enseñamos todos los predicadores, es clara. Es para el bienestar. Casadas, mujeres que están casadas, gloria a Dios. Le dice el apóstol Pablo, ustedes tienen que estar sujetas a vuestros maridos. No a muchos maridos, no. Cada mujer casada tiene un solo marido. Cada hombre casado tiene una sola mujer.
no es que casadas con muchos maridos ni maridos de muchas mujeres. Gloria al Señor. Dios hizo un hombre para una mujer y una mujer para un hombre. El que altere eso está en pecado de adulterio y está bajo maldición. La mujer casada, Dios estableció el matrimonio y le dijo a la mujer que el hombre es la cabeza. En todo matrimonio, el hombre es la cabeza y la mujer estará sujeta al varón. Nunca en la Biblia dice, oiga bien, nunca en la Biblia dice varón, tienes que estar sujeto a tu mujer. Marido, obedeced a vuestras mujeres. Eso no lo dice la Biblia. La Biblia dice, mujeres, obedeced a vuestros esposos. Pero sí le dice a los maridos, y aquí está, maridos, a los que son casados, amad a vuestras mujeres, no a las muchas mujeres, sino a vuestra mujer. Pero a todos los maridos deben amar cada uno a su mujer. Por eso lo pone en plural, amad a vuestras mujeres. Porque dice maridos, muchos maridos. Pues muchos maridos tienen mujeres, cada uno, son muchas mujeres. ¿Ah? Entonces, marido, vamos a hablar ahora directo, en singular. Marido, amad a vuestra mujer. Ese es un mandamiento de Dios. No es que el hombre manda, que él es la cabeza, gloria a Dios, y atropella a su esposa y la maltrata y le pega con el puño y le pega con los pies, la golpea, le rompe la nariz, le parte los dientes, le parte los labios a golpe, le parte brazos y piernas dándole golpe. No, ese es un mulo, es una bestia. Eso es abominable. Cualquier hombre que vea a un hombre pateando a su esposa, golpeándola, hermano, tiene un repudio total. Es un acto de cobardía. Bendito sea el nombre del Señor. Son hombres sin principios, sin moral, llenos de malas conductas, llenos de demonios. La Biblia dice que la mujer es carne y hueso del varón. Por eso San Pablo, escribiendo la carta a los Efesios en el capítulo 5, dice: no sois ya dos cuando te casas, sino que sois uno solo, una sola carne. Y jamás uno aborrecerá su propia carne. No puedes aborrecer a la esposa, esposa no puede aborrecer al esposo, porque los dos son una sola carne. Gloria a Dios. Y Dios condena la actitud del hombre que humilla, maltrata, esclaviza a su esposa. Dice Dios que el que clame a él, si es un hombre que maltrata a su mujer, su oración nunca llegará a Dios, porque Dios se indigna. Dios está indignado con todos los hombres que maltratan a sus esposas. Dios está indignado con las mujeres que maltratan a sus esposos, que no obedecen a sus esposos. Es un pecado grave ante Dios que una mujer no respete a su esposo. Dios repudia a cualquier mujer que no se somete a la autoridad del esposo. Y esto tiene que entenderse bien, no una autoridad abusiva de maltrato o de exigencia a hacer cosas inmorales, como el hecho de que un hombre a veces quiere coger su mujer para prostituirla y sacarle plata. Si ustedes no lo saben, eso es así. Hay hombres que tienen su mujer y no le importa que su mujer se eche con
con 10 o 15 hombres, si van a darle como 15 o 20 o 30 soles diario, él está dispuesto a que su mujer se acueste con 2, 3 o 4 hombres. Y hay hombres que hacen eso. ¿Saben por qué lo hacen? Porque son inmorales, porque tienen demonios. Hay que estar lleno de demonios para uno querer que su mujer se acueste con otros hombres por recibir unas monedas. Pues quiero que sepan que hay muchos hombres que hacen eso. Y hay hombres que capturan mujeres, las secuestran para hacer un prostíbulo, y las tienen como esclavizadas, encerradas, para que vengan hombres que ellos manipulan para acostarse con mujeres diferentes. Alabado sea el Señor. Eso es tan abominable delante de los hombres, que ante Dios es mucho más abominable. Los hombres que hacen este trabajo de tomar mujeres y luego ponerla a disposición de otros hombres es algo abominable. El hombre que hace esto es bien abominado por Dios.

0: Ayúdame, oh Dios, te lo suplico. Trae la bendición a mi alma. Dame la paz que yo necesito. Me falta la paz. Me falta el gozo, Señor. Quiero triunfar y todo me sale mal. ¿Por qué, Señor? ¿En qué te he fallado? Si yo no me acuerdo, yo te pido que me perdones de las cosas malas que yo haya hecho. Quizás has pagado aborto y has matado tus propios hijos porque entendía que no podías tenerlo por la causa que fuera. Abortos son maldiciones tremendas. Dile a Dios, perdóname, porque en mi ignorancia lo hice. Te pido perdón, Señor. Nunca más yo lo haré. Ten piedad de mí. Quita esa maldición de sobre mi vida. Quítame esa maldición, Señor. En el nombre de Jesucristo. En el nombre de Jesucristo. Libértame ahora, Padre. Sálvame, Padre. Por la sangre de Cristo. Y en el nombre de Jesucristo. Límpiame de todo pecado. Y hazme libre, Señor. Hazme libre. Dele gloria a Dios. Dale gloria a Dios. Dile gracias. Gracias, Señor. Gloria a tu nombre. Gloria. Dale gloria a Dios. Dale gracias a Dios. Gracias a Dios. Gloria a Dios. Aleluya. Aleluya.
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0: 2 y 7. 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
2: 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En Betel Radio, esta es la hora exacta.
1: 2:30.
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3: Yo quisiera compartirles hoy, hermanos, el texto y vamos a ir al capítulo 28 del libro de Isaías, versículo 16. Aquí sí podemos leer el texto completo, el versículo completo. En el nombre del Padre y del Hijo y del Espíritu Santo. Por tanto, Jehová el Señor dice así: he aquí que yo he puesto en Sion por fundamento una piedra, piedra probada, angular, preciosa, de cimiento estable. El que creyere no se apresure. Oremos. Padre, gracias te damos por esta gran actividad que nos has dado. Bendícenos a todos, Padre, ayúdanos en el nombre de Jesús, nuestro Salvador. Amén, Jesús. Estabilidad es el punto focal, y este aspecto de la estabilidad es muy importante que lo tengamos en cuenta en este año y siempre, porque no es únicamente para este año, ni es ahora que la obra va a ser estable. La obra lo ha sido desde el principio, por la gracia del Señor, y ha sido pasada por distintos procesos que han demostrado que la obra del movimiento no es la única, eso lo hemos dicho incansablemente, ni somos especialmente apartados y escogidos. Sí lo somos en el sentido de que somos pueblo de Dios, somos iglesia de Cristo, pero ni exclusivos, ni podemos actuar nosotros en forma inclusiva, sino parte de ese cuerpo universal del Señor Jesucristo que se llama su iglesia. Y ha demostrado, como decía, que es una obra estable. La estabilidad refleja seguridad y confianza, porque nadie que no esté en un ambiente estable está seguro y confiado. Pero si se siente que está en un ambiente estable, sí va a sentir estas importantes cosas que se necesitan en la vida, y particularmente en la vida cristiana. La estabilidad habla de algo bien construido y antes bien diseñado, que cumple los propósitos para los que fue hecho, que cumple el objetivo que había en la mente del constructor cuando lo diseñó de esa manera, cuando lo planeó. Este aspecto es esencial, por ejemplo, desde el mismo suelo que pisamos. Porque si usted está en un terreno inestable, no puede pararse con firmeza. Hay peligro de un resbalón. Hay peligro de que el material sobre el cual usted está poniendo sus pies de pronto no resista, de pronto se quiebre, se hunda, etc. Y por eso desde el mismo lugar que pisamos debemos sentir que hay estabilidad. Y después de allí, en el aire, en el mismo espacio donde llegan naves que han construido y que deben guardar un equilibrio y una estabilidad milimétrica para poder tener confianza de que cumplan aquello para lo cual han sido enviados. En todos los aspectos, esta virtud de la estabilidad resulta ser esencial y de primera importancia. Por ejemplo, en los aspectos geológicos, es necesario que el terreno, es necesario que el área se mantenga estable y se conozca cómo es. Si hay una falla, si hay humedad dentro de o debajo del terreno, que hace que luego ese terreno se vuelva inestable, que no es firme, que no es seguro. En el aspecto climático es muy importante saber si es estable o no, porque el clima es cambiante y para hablar de estabilidad tiene que reunir ciertos requisitos que puedan dar seguridad a un avión para salir, a un barco para navegar, etcétera, etcétera. También en el aspecto social, la estabilidad del país es importantísima, como también en el aspecto gubernamental, un gobierno inestable, por lo tanto ilegítimo, no puede ser un gobierno que inspire confianza en aquellos que tienen alguna relación con él. Respecto a la moneda, nadie va a invertir con una moneda que es inestable. Se dice de una moneda fuerte porque permanece en su valor. No está hoy 10 puntos menos y mañana está 10 puntos más, sino que se mantiene a través del tiempo en forma equilibrada, en forma estable. Y podríamos seguir hablando del mundo físico, en el cual también es necesaria la estabilidad, y de otros muchos aspectos. La estabilidad de seguridad, como dije al principio, es confianza. Y esas dos cosas, solo esas dos, aunque hay muchas otras más que podemos sacar de lo que es estabilidad, pero esas dos solamente son suficientes para nosotros captar y comprender la importancia que la estabilidad tiene en la vida humana y por lo tanto también en la vida espiritual. Ahí tal vez resalta más la estabilidad. Nuestro texto nos presenta hoy esta gran virtud. ¿En base o con base a qué es esa virtud? ¿Cómo resalta esa virtud? Eso es lo que me propongo en breves minutos, porque no podemos extendernos mucho, a través de este medio, ¿verdad? Siempre la predicación a través de estos medios resulta un poquito más comprimida y entendemos esa parte. Pero veamos el primer punto de este texto. El texto completo empieza diciendo: por tanto, Jehová, el Señor, dice así. Y ahí es que empieza realmente nuestro pasaje, nuestro texto. La introducción es que el Señor es el que lo dice. Y luego empieza en el he aquí. Allí es donde quiero empezar con este mensaje textual, porque lo que vamos a ver es el mismo texto que está allí y cómo aporta, cómo enriquece con distintos aspectos la estabilidad de nuestro fundamento, de nuestro terreno donde estamos fundamentados y sembrados. He aquí, yo he puesto en Sión, yo he puesto en Sión, dice Dios. Dios mismo lo está diciendo. El profeta oyó la palabra y ahora solo la está publicando. Pero el que está diciendo esto es Dios mismo, que dice, he aquí que yo he puesto en Sión por fundamento una piedra. Ese yo he puesto nos lleva al ámbito de que fue Dios quien lo hizo. No está diciendo que lo hizo un profeta, ni un patriarca, ni algún proceso humano a través del pueblo escogido. No, está diciendo Dios, yo he puesto. Es una cuestión, hermanos, indiscutible. Es algo que ha nacido del mismo corazón y del plan de Dios. Yo he puesto en Sión una piedra. Hermanos, nadie puede cambiar esto. Por eso es que al decir yo he puesto, Dios aquí excluye a cualquier otro personaje o fuerza de cualquier índole que pueda añadir algo o que pueda quitar algo, porque es algo que Dios, el omnipotente, el omnisciente, ha establecido y él mismo lo ha hecho. Maravilloso el nombre de Jesucristo. Nadie puede cambiar este principio. El que se atreva a cambiar o a pretender cambiar, porque no lo va a lograr, este principio, pues va a estar luchando contra Dios. Y nadie peleó con Dios y le fue bien. Nadie puede cambiarlo. El apóstol Pablo nos presenta en 1 Corintios capítulo 3 y versículo 11 esta verdad ya llevada al cristianismo, cuando dice, nadie puede poner otro fundamento que el que está puesto, el cual es Jesucristo. El sobreedificar puede relativamente ser bien calificado o no. Hay algunos principios y criterios espirituales, bíblicos, que podemos nosotros usar para, diríamos así, tener una claridad de si alguien edifica bien o edifica mal. Aunque al final de cuentas, el que va a juzgar es el Señor. Pero Él también va a juzgar de acuerdo a principios que nosotros conocemos. Él no va a juzgar basándose en algo que solo Él conoce y que nunca lo reveló, porque sería, pues, ignorar uno aquellos criterios que debe seguir para servir al Señor. Por eso sí nos deja el Señor. Y ahí en ese capítulo 3 de 1 Corintios están expresados varios de ellos, para saber si el que está sobre edificando, noten que no estoy diciendo poner fundamento, nadie puede poner otro fundamento, lo dice el apóstol Pablo, porque es lo mismo que Dios dijo, yo he puesto. ¿Alguien va a decirle a Dios que él hizo las cosas mal? ¿Alguien va a decirle a Dios que ellos pueden mejorar? Y no lo digo por retórica, es que eso está sucediendo hoy en día. Hay quienes quieren cambiar el foco del mensaje evangélico. Mensaje que no es solamente del cristianismo para acá, sino aún de épocas mucho más remotas. Bases sobre las cuales se ha fundamentado el llamado de Dios al hombre. Muchos pretenden cambiarlo. Hay quienes quieren ir contra las cosas que Dios ha establecido. Principios fundamentales en el aspecto de la humanidad, de la raza, de la procreación, de la multiplicación, de la concepción. Hay muchos que quieren cambiar el concepto de familia, el cual Dios fundamentó con mucha claridad desde el principio. Varón y hembra los hizo Dios, dice la palabra. Eso no lo puede cambiar nadie. Dios es el que manda. No mandan los hombres en los aspectos esenciales de la vida. Es Dios quien ha puesto los fundamentos de la iglesia sobre todo, pero también los fundamentos del hogar, de la misma sociedad. Es Dios el que ha dicho, yo he puesto, y todo el que vaya en contra de eso no triunfará. Tarde o temprano cosechará las consecuencias lamentables y terribles que tienen que venir. Entonces, a través del tiempo, no solo ahora, muchos quisieron pelear con Dios y apartarlo y quitarlo. Como dice el salmista, echemos de nosotros sus ligaduras. Eso han dicho muchos y lo dicen hoy, que la Biblia es un libro ya muy viejo, que hay que ver cómo se cambia, que es anticuado y muchos otros epítetos más que usa el mundo, y especialmente aquellos que se creen más sabios que Dios y que pueden cambiar lo que Dios ha dado como fundamental y que Él es el que lo ha hecho, lo ha diseñado. Sobre

0: todo la iglesia de Jesucristo. He puesto en Sion, primero, una piedra probada. Estamos hablando de un fundamento. Estamos hablando de algo que soporta lo que va encima construido. Dice aquí que es una piedra probada. Esto nos llena mucho, porque Cristo no es cualquier fundamento. No es alguien que de pronto se le ocurrió, ah, bueno, voy para allá y voy a ver cómo hago, ¿no? Los planes de Dios son puntuales y llevan aún los más simples detalles considerados, amados hermanos míos. Tenemos una piedra como fundamento principal que es probada, fue probada, y no una prueba superficial, suave, sencilla, no, es una prueba bajo toda circunstancia. Lo llamaríamos una prueba extrema, una prueba extrema. Tenemos, por ejemplo, en la palabra, en el capítulo 4 de los Hebreos, versículo 15, donde nos dice que Cristo fue probado, padeció, dice, siendo probado o tentado en todo, según nuestra semejanza, pero sin pecado. Cristo fue probado. Hubieron tentaciones que para el Señor no habrán sido ningún problema. Tal vez para nosotros sí lo fueron o lo son, obviamente. Para el Señor que tenía una vida limpia, una mente limpia, muchas tentaciones no lo fueron. Pero las más grandes, allí el Señor, como si fuera un círculo enorme, que es el radio de su tentación y de su prueba, y que incluye otros círculos mucho más pequeños, que serían las tentaciones tal vez más simples, ¿verdad?, que para nosotros pueden resultar tentaciones fuertes, pero que tal vez no lo fueron para el Señor. Sin embargo, ese círculo enorme abarca todo, como dice Hebreos. Fue tentado en todo, según nuestra semejanza, pero sin pecado. Gloria al nombre del Señor. También en el libro de los Hebreos, capítulo 5, versículo 8, dice que Jesús aprendió obediencia a través de sus padecimientos. Cristo aprendió la obediencia a sujetarse a un programa de Dios a través de los padecimientos. Noten que tenemos una piedra que fue probada y no hay que investigar mucho, porque es de todos conocido el principio de que el Señor fue probado en todo. Una vez le dijo Jesús a sus propios enemigos allá en el capítulo 8, verso 46 de Juan. Habían venido para captarlo en algún error. Ellos iban para escudriñar a Jesús, a ver si encontraban algún defecto, alguna palabra mal dicha, alguna cosa que no cuajara con lo que ellos considerarían normal y prudente, pero no la hallaron. A ellos Jesús les dijo: ¿quién de vosotros me redarguye de pecado? No se lo está diciendo a sus amigos, queridos hermanos, porque tal vez un amigo, por ser amigo, dirá: fulano es lo máximo, porque es su amigo o su familiar. Pero decírselo a sus enemigos, que lo andan siguiendo para apañar alguna palabra, alguna cosa que manche la reputación de uno, decírselo a esos enemigos alcanza un valor tremendo. ¿Quién de vosotros me redarguye de pecado? Acúsenme a ver. ¿Sabe una cosa? Nadie se atrevió a acusarlo. Nadie se atrevió porque no podían decir, sí, te vi en tal cosa, o dijiste esto o aquello. No, ninguno pudo hablar. Aunque Jesús fue probado, Él es nuestra roca. Tenemos un fundamento que ha sido probado. Gloria a Dios. Cuando Él iba a iniciar su ministerio, el diablo le ofreció el mundo y sus glorias. Le ofreció todo. Tal vez el diablo pensó, bueno, Él viene para reinar, ya empezó el propósito de Dios para vencerme, diría el diablo, y mandarme al lago de fuego, que es mi estado eterno. Pero vamos a hacer la pelea. Yo le voy a ofrecer todos los reinos del mundo sin necesidad de que vaya a la cruz. Y aquí están, todo esto te daré. Aquí están todos los reinos. A mí me han sido dados, dijo Satanás. Y a quien quiera yo se los doy. Media verdad, pero tiene algo de cierto eso. Y Jesús le dijo una palabra fuertísima que resultó demoledora. Gloria al nombre del Señor. Y es el hecho de que no se pone la vista en las riquezas. Mire, las riquezas han destruido muchas vidas. El afán de hacerse rico ha hecho miserables a millones. ¿De qué le vale al hombre ganarse el mundo entero si al final pierde su alma? Dice la Biblia. Quiere decir que el valor del alma es infinitamente superior que el valor de cualquier ofrecimiento material. Hay artistas del cine, de la radio y otros. Hay gobernantes que en su afán de gobernar y mantenerse en el poder le venden el alma al diablo, así se dice. Le venden el alma porque hacen pactos con Satanás. Y Satanás les cumple. Sí les da riquezas y sí les da poder y algunas cosas más. Pero al fin, ¿qué? ¿De qué le vale al hombre ganarse el mundo y perder su alma? Padre, te damos gracias porque tú, Dios mío, nos hablas. Aleluya, Padre. Tu palabra que es inspirada, que es palabra que nos trae el Espíritu Santo en estas páginas sagradas de la Biblia. Son palabras que fortalecen nuestra fe, Padre. Gracias porque estamos sobre un fundamento que conocemos. Sólido, firme, probado, precioso, firme en el sentido de su estabilidad. No se moverá nunca, no se debilitará nunca. Estará allí para soportar, porque fue probado. Señor, ayúdanos para seguir adelante. Danos nuevas metas espirituales, Dios mío.
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4: 3:00. 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
1: 4 en punto.

Maravilloso es el Señor. Con ese mismo gozo, le invito a abrir sus Biblias. Evangelio según San Lucas, en el capítulo 5, del verso 1 hasta el verso 11. Precioso es el Señor. Pescadores de almas o ganadores de almas, precioso es el Señor. Aquí no está prohibido alabar a Dios. Y donde mora el Espíritu de Dios, allá hay libertad para alabar a Dios. Con la bendición del Padre, del Hijo y de su Santo Espíritu, también motiva a tu familia, amistades, dile que se conecten a MM Arequipa o Explosión de Gloria. Dios tiene algo especial para usted en este día, dile. Finalizando el mensaje, estaremos orando por todas tus peticiones y también por sanidad divina. Jesucristo es el mismo ayer y hoy por los siglos de los siglos. Con la bendición.

el gentío se agolpaba sobre él para oír la palabra de Dios. Para oír la palabra de Dios. Había interés, deseo en los hombres y mujeres de oír la palabra de Dios. Y vio, dice, dos barcas que estaban cerca de la orilla del lago, y los pescadores, habiendo descendido de ellas, lavaban sus redes. Y entrando en una de aquellas barcas, la cual era de Simón, le rogó que se apartase de tierra un poco. Y sentándose, se enseñaba desde la barca a la multitud. Cuando terminó de hablar, dijo a Simón: boga mar adentro y echar vuestras redes para pescar. Respondiendo Simón, le dijo: maestro, toda la noche hemos estado trabajando y nada hemos pescado, mas por tu palabra echaré la red. Por tu palabra, habla de obediencia. Por tu palabra, cuán importante es predicar la palabra. Y habiendo dicho, encerraron gran cantidad de peces y su red se rompía. Entonces hicieron seña a los compañeros que estaban en la otra barca para que viniesen a ayudarles. Y vinieron y llenaron ambas barcas de tal manera que se hundían. Viendo esto, Simón Pedro cayó de rodillas delante de Jesús, diciendo: apártate de mí, Señor, porque no soy hombre, porque soy hombre pecador. Porque por la pesca que había hecho, el temor se había apoderado de él y de todos los que estaban con él. Asimismo, de Jacob y de Juan, hijos de Zebedeo, que eran compañeros de Simón. Pero Jesús dijo a Simón: no temas, desde ahora serás pescador de hombres. Y cuando trajeron a tierra las barcas, dejándolo todo, le siguieron. Dejándolo todo, le siguieron. Gloria a Dios. Entonces también puede darse por título otro mensaje: dejándolo todo para servir. ¿Qué hemos dejado nosotros todavía? Nada. Antes estamos cómodos. Piensa en Jesús, que dejó su gloria. Aquí los discípulos, vamos a ver, que han dejado todo para seguir a Jesús. Ahí donde se encuentra usted, dile: Señor, háblame. Y Dios nos habla. Señor amado, Señor eterno, en este momento me acerco a tu presencia por Jesús tu Hijo, para rogarte y suplicarte tu ayuda. Ayúdame, Señor, para enseñar tu palabra. Te lo pido, te lo ruego, te lo suplico, por favor. Necesito la unción de tu Santo Espíritu. Que tu palabra corra libremente. Señor, a través de tu palabra, liberta al cautivo, al oprimido. Obra, señales, milagros y prodigios. Eres el mismo ayer y hoy por los siglos de los siglos. No ha cambiado nada. Tienes el mismo poder ayer y hoy. Puedes libertar al cautivo. ¿Cuántos hombres y mujeres en toda la faz de la tierra son cautivos del pecado, cautivos de Satán? Tienes todo el poder para libertar, para salvar, para cambiar. Todos son importantes. Nadie es indispensable. Cierto día, un capitán de barco y su rudo jefe, ingenieros, conversaban. Empezaron a discutir sobre quién era más importante de los dos en el barco, para que el barco navegara. La discusión se tornó calurosa. El capitán decidió que un día cambiaran de trabajo. El jefe de ingenieros

marineros estaría en el puente de mando y el capitán en la sala de máquinas. A solo unas pocas horas de haber iniciado el experimento, el capitán salió de la sala de máquinas. Venía sudado y sus manos y su cara y su uniforme estaban llenos de grasa de aceite. El jefe le dijo: creo que tienes que venir a la sala de máquinas. No puedo hacer que los motores anden. Por supuesto que no pueden, dijo el jefe de ingenieros. Acabo de encallar el barco. Qué tontería en la vida es cuando comenzamos a creer que somos los únicos. Qué tontería, ¿no es cierto? Ahí pensamos que somos los únicos, que en el mando depende solo de nosotros. En la vida estamos rodeados de personas y cada uno tiene un papel vital, importante, que desarrollar. Necesitamos aprender y considerar al otro. Sabe que cada uno es experto en algo. Cuando nos unimos, el barco de la vida puede marchar. Dios nos ha dado dones, capacidades a cada uno, virtudes, talentos, para que siempre dejamos que Él sea el capitán de nuestras vidas. Hablando el apóstol Pablo a los Corintios, en el capítulo 1, verso 10, nos dice: os ruego, pues hermanos, en el nombre de nuestro Señor Jesucristo, que habléis todo una misma cosa. Que habléis una misma cosa. Que no haya entre vosotros divisiones, sino que estéis perfectamente unidos en una misma mente, en un mismo parecer. Ese quiere el Señor. Unidos. No cada uno por su lado. O considerando que yo soy importante, sin mí nada marcha. El único importante es Jesucristo. El único indispensable es Jesucristo. Nadie puede estar diciendo que yo soy el único, por favor. No somos indispensables. Es Jesucristo. Él es el Señor. Y a su nombre, oh, mi alma te adora. Bendito sea el Señor. Pescadores de almas, oh, ganadores de hombres para el reino de los cielos. En este hermoso pasaje que hemos leído, nos habla de la pesca milagrosa para enseñarnos a predicar, para ver lo sobrenatural que Dios hace cuando obedecemos. Que nosotros no somos nada, como dijo Juan el Bautista, solamente somos la voz de uno que clama en el desierto. El que liberta se llama Jesucristo. El que perdona los pecados se llama Jesucristo. El que sana se llama Jesucristo. Gloria a Dios. A ese Cristo anunciamos. Gloria a Dios. En el verso 1 nos dice: aconteció que estando Jesús junto al lago de Genezaret, el gentío se agolpaba sobre él para oír, dice, la palabra de Dios. El gentío nos habla de qué, de una multitud grande.
Bendito sea el Señor, que estaba interesado en qué, en oír. Oír la palabra. Y en estos días finales que estamos viviendo, hay tanta necesidad para anunciar el evangelio. Son 8 mil billones de habitantes de toda la tierra. Entonces hay una necesidad urgente de predicar el evangelio a tiempo y afuera de tiempo. Entre ellos hay una necesidad, amén, de hombres y mujeres que quieren oír. Pero las sectas se multiplican como el hongos. Y aparece un montón de sectas para decir que tienen la verdad, que ellos enseñan la verdad, que es una secta que contradice la palabra de Dios. Dicen nosotros que es una secta. Nosotros no somos una secta. Nosotros enseñamos la palabra de Dios, la verdad del evangelio. No hay otra verdad. Hablando en el libro de Gálatas, en el capítulo 1, se dice: si un ángel os predicara un evangelio diferente, el tal sea anatema, maldito. No hay otro evangelio, solo hay un solo evangelio. Muéstrame, muéstrame. No hay otro. Este es el único evangelio de Jesucristo que nos ha dejado para enseñar. Gloria a Dios. Entonces hay mucha necesidad. Hay almas disponibles. Hay alma que está interesado. Hay alma que tiene sed de Dios. Hay un hambre espiritual de la palabra de Dios. Gloria a Dios. Entonces, hoy en día en que estamos viviendo, hay hombres y mujeres que están esperando que alguien le predique la palabra. Que alguien le hable la palabra de Dios. Bendito sea el Señor. Siempre, entonces, hay que soltar la red. En toda ocasión, en todo momento, y no va a volver vacía. Vemos las herramientas. Dice: y vio dos barcas. Habían dos barcas. Gloria a Dios. Otra herramienta que eran, que estaban lavando sus redes. Estaban lavando sus redes. Ahora Jesús está utilizando las barcas como su púlpito. Dijo a Simón: Pedro, préstame una de las barcas y rema un poquito adelante, tal vez a unos 20 metros o 50 metros para apartarme de la multitud. Se separaba de la multitud. Gloria a Dios. Entonces estaban, ¿qué estaban haciendo ellos? Estaban remendando sus redes. Toda la noche habían estado ellos tratando de pescar algo, pero no hallaron nada. Eso también habla de nosotros, que sin Cristo no hallamos nada. Sin la ayuda de Él, nada somos. Bendito sea el Señor. Es por eso que tenemos que buscar que la ayuda. ¿Y cómo buscamos su ayuda? A través de la oración. Porque Él dice:
en San Juan 15, separado de mí, nada podéis hacer, nada somos, nada se hace. Pero unido a mí, sí podréis llevar mucho fruto. Mucho fruto. Por eso cada creyente está llamado a que a orar por las almas que se pierden. Y el libro de Jeremías nos habla y nos dice, el capítulo 9, verso 1. O si mi cabeza se hiciere aguas. ¿Qué está diciendo Jeremías? Si mi cabeza se hiciere aguas y mis ojos fuente de lágrimas, para que llore día y noche por los muertos de Arequipa y del Perú y del mundo. Anhélalo, deséalo como Jeremías. Si mi cabeza se hiciere aguas. No escucho, levanta tu mano como una oración. Como una oración, confiesa. Si mi cabeza se hiciere aguas y mis ojos fuente de lágrimas, para que llore de día y de noche sobre los muertos de la hija de mi pueblo, sobre los muertos, hombres y mujeres que están muertos espiritualmente en su delito y pecados. Están muertos en esta ciudad, en Lima, en todas las grandes ciudades como Nueva York, Los Ángeles, San Francisco, en Estados Unidos, o allá en París, Francia, como en Tokio, millones y millones en las grandes ciudades, como Distrito Federal de México, como 30 millones que se pierden. Y aquí en el Perú son 34 millones de almas. Le decía, en el mundo, 8 mil billones de almas. Billones. Entonces, si mis ojos hicieran fuente de lágrimas, para que llore de día y de noche por las almas que se pierden. Gloria a Dios. Le decía, amén, que tenemos que ir de rodillas a llorar. Y orar por las almas. Hay que orar. Unido a mí podré llevar mucho fruto, pero separado de él nada. Gloria a Dios. Recuerda que los discípulos estaban ahí toda la noche sin Cristo, no hallaron nada. Lejos de él no se halla nada. Puede tener mucho conocimiento, puede conocer la Biblia, la Biblia de Génesis, Apocalipsis, de Apocalipsis a Génesis, haber estudiado en la universidad o institutos teología sistemática y cuántas cosas, el hebreo, el griego. Tiene conocimiento muy importante, pero si no está en comunión con Jesucristo, no hay nada. Por eso es cuán importante que cada uno de nosotros, si queremos ser ganadores de alma, tenemos que estar en comunión con Él. Mi alma te adora. Conozco a algunos que hablan muy bien, que es tremendo, dan unos tremendos mensajes. Pero mira su iglesia, ¿cuántos tienen? ¿Cuántas almas han ganado? No se ven. Gloria a Dios. Pero cuán importante es llorar por las almas. No hemos hallado nada remendando, amén, sus redes. Así queda el hombre sin Dios, en la nada. No hay nada. Pero qué bueno que Jesús siempre está interesado en la salva. Es el propósito que vino, el primer misionero del cielo.
Y eso nos ha transmitido a nosotros para ir y predicar su palabra. Gloria a Dios. Mira la herramienta, ¿cuál era? La barca, la red. ¿Qué más? La herramienta, los pescadores. Dios quiere contar con usted, que usted sea una herramienta, una herramienta para servir al Señor. Oh, mi alma te adora. Santo es el Señor. La barca sin los pescadores no funciona. La red sin los pescadores no funciona. Gloria a Dios. Igualmente la iglesia, el templo que estamos aquí, sin la presencia del Espíritu Santo no funciona. Y estamos aquí. Tal vez todavía no hemos dejado nada, pero Él sí lo dejó todo. Él lo dio todo. Por eso dice, por lo cual Dios también le exaltó hasta lo sumo, hasta lo más grande, que no hay otro como Él. Y le dio un nombre que es sobre todo nombre. El nombre de Jesús hay poder. ¿Cuánto puede decir conmigo? En el nombre de Jesús hay poder. Hay poder en el nombre de Jesús. Hay poder en el nombre de Jesús. Le dio un nombre que es sobre todo nombre. Es el nombre de Jesús. Usted que está aquí, dile: Señor, me pongo en tus manos. Quiero servirte. Dame amor por las almas perdidas. Amor por las almas perdidas. Quiero ser un ganador de almas para tu reino. Dame sabiduría para ganar almas para tu reino. Ahí donde se encuentra, habla con Dios.

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0: Mira. 4:30.

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1: 4:58.

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2: En Betel Radio, esta es la hora exacta.
1: 6:00
2: 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Efesios 2:10. Porque somos hechura suya, creados en Cristo Jesús para buenas obras, las cuales Dios preparó de antemano para que anduviésemos en ellas.

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1: Muy buenos días, 6 de la mañana con 7 minutos, 6 y 7. ¿Cómo están, amigos? Bienvenidos a Despierta con Betel. Estamos iniciando el programa de hoy, sábado. Quizás para muchos significa bajar un poco el ritmo después de una semana intensa. Algunos pueden quedarse unos minutitos más en casa, otros ya están trabajando y seguramente hay quienes nos acompañan mientras realizan sus primeras actividades de este fin de semana. Para todos ustedes, bienvenidos, un abrazo grande. La Biblia nos dice en el libro de los Salmos, en el capítulo 118, en el versículo 24, este es el día que hizo Jehová, nos gozaremos y alegraremos en él. Así que arriba ese ánimo, prepare usted el desayuno, sírvase un cafecito y sube el volumen, porque durante esta mañana tendremos música que edifica, por supuesto, conversaciones también que nos van a orientar a desarrollar mejor nuestras actividades diarias, y vamos a tener participación de los oyentes. Así que arrancamos el programa de hoy, sábado, con mucha alegría, con mucha confianza, con mucha fe, con mucha gratitud a Dios. Así que bienvenidos a Despierta con Betel, hoy 8 de agosto de este 2026. Víctor, buenos días, Dios te bendiga.
2: Hola, Roger, ¿cómo estás? Buenos días, Dios te bendiga con fe, con esperanza y el amor del Señor, como dice el jingle de Despierta con Betel. Estamos iniciando esta edición sabatina del 8 del 2026. Aquí estamos a las 6 de la mañana con 8 minutos, listos y preparados, luego de haber disfrutado de la primera canción, que es una historia de amor, de alabanza y de agradecimiento. Estamos listos para el punto de partida al programa.
1: Así es, Víctor, rápidamente vamos a compartir un bonito tema musical, pero antes les dejamos nuestro número de WhatsApp, 947-246-545, 947-246-545. Déjenos sus reportes de sintonía, desde dónde escucha la radio, desde dónde escucha el programa hoy fin de semana.
2: Por ejemplo, hola, me llamo Roger.

0: desde San Juan del Lurigancho y yo despierto con Betel. 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Hola, aquí en Chimbote, despertamos con Betel. Fácil y sencillo. Y de paso escuchamos las voces de nuestros oyentes, Roger, ¿no? De los madrugadores y madrugadoras que despiertan con Betel como cada mañana. De lunes a viernes, de 5 a 7 y los sábados de 6 de la mañana hasta las 9.
1: Muy bien, así que ya lo saben, mis amigos, vamos a compartir música que glorifica a nuestro creador y luego venimos con más aquí en Betel Radio.
0: 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Buenos días, buenos días, buenos días.

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1: 6 de la mañana con 19 minutos, 6 y 19. Ya lo saben, 947-246-545 es nuestro número de WhatsApp para el día de hoy, que estamos sábado 8 de agosto de este 2026. Agradecidos a Dios, agradecidos a nuestro Creador que nos da la oportunidad de poder llegar a cada uno de sus hogares, de poder detener a la familia con bien. Eso es algo que de verdad no se puede comparar con la mayor riqueza que uno pueda tener materialmente en este mundo. La salud, la familia, tienen un valor incalculable para cada uno de nosotros. Así que desde aquí, si tienes a la familia al lado, si tienes a tus padres, si tienes a tu esposa, si tienes a tus hijos, no te olvides siempre de orar por ellos. Es una de las maneras en la cual tú les demuestras cariño, les demuestras amor y les demuestras gratitud. 6 de la mañana con 19 minutos.
2: Sí, son las 6 de la mañana con 19. Estamos hoy sábado despertando con Betel. Como cada fin de semana en estas audiciones sabatinas de fin de semana, tenemos primero la estructura del programa que nos lleva a conocer en qué lugares despiertan con Betel, quiénes despiertan con Betel. Luego la pregunta del día y a las 8 de la mañana el desfile de las 10 principales. Más o menos así va la estructura hoy sábado. Y Roger, queremos escuchar a nuestros oyentes a través del WhatsApp 947-246-545 y también leerlos, porque están llegando muchos mensajes esta mañana a través del WhatsApp de Betel. ¿Te parece si leemos algunos?
1: Vamos.
2: Vamos a comentar algunos mensajes que están llegando esta mañana aquí a Betel Radio, la voz que inspira. De inmediato nos conectamos. Y alguien movió acá está. Hola, buenos días, ¿qué tal? Disfruto de la radio de Betel, la voz que inspira, da calma. Y a esta hora de la mañana estamos siempre en sintonía de la radio. Buenos días desde Cajamarca, despierto con Betel, nos dice Walter a esta hora de la mañana. Hola, me llamo Alexander Ishuyumpa, desde Pampas, Tayacaja, despierto con Betel. Saludos, Roger y Víctor, bendiciones también para ti. Gracias, un abrazo para ti y para toda la audiencia que en Tayacaja también sintoniza Betel. Hermanos, buenos días, saludos desde Puno, a esta hora también con Betel Radio, la voz que inspira. Vamos recorriendo así todo el país. Buenos días desde Ayacucho, Dios los bendiga, yo despierto con Betel, ¿no? Radio Alegría en mi vida, ¿no? Nos pone. Ah, mira, qué bonito. Gracias por sus palabras. Son las 6:15. Buenos días. Yo escucho Despierta con Betel desde Caraballo. Nadia Stephanie también despierta con Betel a esta hora de la mañana. Muchos mensajes de texto, Roger, que vienen llegando hoy, y también audios que dicen presente esta mañana en Despierta con Betel.
1: 6 de la mañana con 21 minutos, 6:21. Pueden seguir dejando sus mensajes al 947-246-545, 947-246-545. Sus audios de máximo 20 segunditos lo compartimos, lo sacamos al aire en esta mañana. Y es que estamos nosotros escuchando, oyendo con los que participan, desde donde sintonizan la radio, desde donde escuchan Despierta con Betel hoy sábado. Tenemos un audio. Buenos días, Betel Radio.
2: Hola. Sí,
3: Dios me bendiga, hermano Roger, hermano Víctor. Soy Noemí, desde acá de Usquil. Quiero mandar saluditos para mi esposo, para mis dos hijos y para todos los hermanos de la iglesia Movimiento Misionero Mundial de acá de Usquil, que a esta hora también ya están de pie, alistándose todos para ir al trabajo. Acá también nosotros despertamos con Betel. Que Dios les bendiga, hermano. Saludos para todos los hermanos que trabajan ahí en Betel. Bendiciones.
2: Gracias por tu participación. Son las 6 de la mañana con 22 minutos. Tú también anímate, ya despertaste con Betel, indícanos en qué ciudad, calle, urbanización, jirón o país estás escuchando Betel Radio, en qué lugar despiertas con Betel. 947-246-545, 947-246-545 es el WhatsApp de Betel Radio, la voz que inspira. Es sábado, estamos 8 de agosto y por supuesto contentísimos y agradeciéndole a Dios que nos da la oportunidad de estar juntos en la mañana al despertar en la radio en Betel.
1: Muy bien, saludos a nuestros amigos en Usquil. Usquil está pues en el norte del país, en la provincia de Otuzco, dentro del departamento de La Libertad. Desde aquí un abrazo fuerte a nuestros oyentes en Usquil. Sigan dejando sus mensajes, ya lo saben, 947-246-545. Estamos en este espacio, en este bloque donde sacamos los saluditos del público, Víctor, ¿no?
2: Sí.
1: Al aire, ya lo saben. Déjanos tus audios, está bien que nos escribas, pero queremos escuchar tu voz. 947-246-545.
2: Yo me quedo tomando desayuno en Usquil a esta hora de la mañana, a las 6:24. Tomemos desayuno, Roger, ¿no? Algo calientito en Usquil y de Usquil para todo el Perú, siempre con Betel Radio.
1: La voz que inspira. 6:24, vamos a la música.

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3: 6:31.
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1: Sí, regresamos aquí a Despierta con Betel. Bueno es Dios. Están preguntando, Roger, ¿quién canta la canción Bueno es Dios? A ver, vamos a detallarle a nuestro oyente. Fue un tema que presentamos antes de la pausa. Son las 6 de la mañana con 35 minutos, 6 y 35 aquí en Despierta con Betel, en Betel Radio, la voz que inspira. Bueno es Dios, el título de la canción. Había un oyente que estaba pidiendo, por favor, que le digamos quién lo interpreta. Bueno, a continuación se lo detallamos en Betel Radio, la voz que inspira.
2: 6 y 36 minutos, porque bueno es Dios. Jaime Murrell es el que interpreta esta bonita canción, el cual usted disfruta en la programación de Betel Radio, la voz que inspira. 947-246-545, Víctor, es el número de WhatsApp. Seguimos recibiendo mensajes y audios del público.
1: Claro que sí, aquí vamos a ir con algunas ciudades que forman parte de la cadena. Buenos días, hermanos, yo despierto con Betel desde Abancay, en los 106.7, en Abancay nos escribe nuestro oyente Antonio, y también nos escribe Liliana. Gracias a ambos en diversas urbanizaciones de Abancay. Michael desde Cajabamba, en el departamento de Cajamarca, también despierta con Betel, 106.5. Marisol desde Huancabamba, en Piura, en los 101.5, también despierta con Betel. Y nos quedamos un ratito en la región Junín, en el centro del país. Viajando un instante hacia Jauja, al hogar de Alicia, que despierta con Betel, al hogar de Saúl en La Oroya, que despierta con Betel, y finalmente en el mismo Junín, pero más alejado, en Satipo, Manuel despierta con Betel. Son las 6 de la mañana con 37, son los oyentes que están conectados a Betel Radio, la voz que inspira, en esta medición de sintonía que hacemos todos los sábados entre las 6 y las 7. Queremos saber dónde la audiencia despierta con Betel. 6 y 37.
2: 6 y 37 minutos, tenemos un audio. Buenos días, Betel Radio.
1: Hola.
3: Dios le bendiga, hermanos.
1: ¿Qué tal?
3: Mi nombre es Carmen.
1: Hola, Carmencita.
3: Desde Chincha. Despierto con Betel.
1: Ya está.
3: Betel Radio, la voz que inspira.
1: Gracias, Carmen. Desde Chincha, cuna de campeones. Son las 6 de la mañana, 38 minutos ya.
2: Carmen, gracias por tu mensaje. Saludos a nuestros amigos en Chincha. Que Dios les bendiga. Hay un saludo y un reporte de sintonía también, Víctor, desde Países Bajos, ¿no? Desde Utrecht. No sé si dije bien el nombre.
1: ¿Cómo?
2: Utrecht. Un saludo muy especial para Rita, para su familia. Están escuchando la radio, están ellos almorzando con Betel, porque sabemos que en Europa, pues a esta hora ya más o menos deben estar almorzando. Un abrazo para ustedes, Dios les bendiga. Y también saludos a nuestros oyentes en San Miguel, en el distrito de San Miguel, aquí en Lima. Están escuchando la radio, así que para ellos también un gran abrazo y muchas bendiciones.
1: Muchísimas gracias por la sintonía. Buenos días, hermanos, por favor, a esta hora de la mañana. Yo despierto con Betel en Breña, en Aguarico. Estamos aquí conectados a Betel Radio, la voz que inspira a la familia Gutiérrez. Nos preparamos a tomar desayuno. Ah, papá ya salió, papá Juan, a comprar el pancito. Así es que también en Breña despertamos con Betel. Bueno, gracias, gracias. Son las 6 y 39. Este reloj no se detiene, y ustedes tampoco, y nosotros tampoco.
2: Muchas veces terminamos una semana mirando únicamente aquello que no salió como esperábamos, ¿no? Puede ser una puerta que no se abrió, una respuesta que todavía no llega o no pudo llegar, o puede ser que estemos nosotros atravesando un problema que continúa. Y fácilmente podemos pensar que Dios se ha olvidado de nosotros. Humanamente, el hombre cae en estos vacíos de desánimo, de desconfianza. Sin embargo, la Biblia nos recuerda en Filipenses 1:6 que el que comenzó en vosotros la buena obra la perfeccionará hasta el día de Jesucristo. Esto quiere decir que Dios no abandona lo que comienza. Aunque hoy, por ahí, tú estás pasando un momento complicado y no entiendas el proceso de Dios en tu vida, recuerda que el Señor, que nuestro Creador, sigue trabajando en medio de nuestra vida. Hay respuestas que, por supuesto, necesitan tiempo, algunas puertas requieren paciencia y algunas experiencias están, por supuesto, formando nuestro carácter. Por eso, comienza este día con ánimo. No miras la fidelidad de Dios por lo que todavía no ha sucedido. Mira también cuánto Dios te ha sostenido, cuánto has aprendido y de cuántas situaciones Dios te ha sacado, Dios te ha salvado, Dios te ha ayudado. Así que sigue orando, sigue creyendo y sigue caminando. Si Dios comenzó la obra, podemos confiar en que Él continuará obrando en cada una de nuestras vidas.
1: Oye, Roger, aquí hay algo muy importante de lo que estás comentando. A veces uno no entiende por qué Dios te saca de un lugar, ¿no? Y uno dice, no, pero ¿por qué esto? ¿Por qué lo otro? Porque Dios sabe por qué te saca de un lugar, porque ya no debes estar ahí. Te saca de un lugar y te pone en otro lugar mejor, donde vas a estar bien. A veces es difícil comprender este mensaje, ¿no?
2: Claro, claro, claro que sí, ¿no? Dios tiene momentos, etapas para cada uno de nosotros y muchas veces en su momento no entendemos el por qué vamos de un lugar a otro, pero Dios sabe qué tiene de mejor para nosotros. Así que amigos, si tú estás pasando un momento complicado y situaciones que no entiendes, que no comprendes, que no por ahí puedes, como se dice, analizar humanamente, pero recuerda, como dice la Biblia en Romanos 8:28, todo obra para bien a los que aman al Señor. Si tú amas a Dios, si tú le eres fiel, si tú llevas una vida sincera delante de Dios, entonces déjame decirte que todo lo que pueda suceder no es para bendición en tu vida. Pero si llevas una vida pecaminosa, si llevas una vida de pecado, si no vives bajo la voluntad de Dios, entonces no digas todo obra para bien a los que aman al Señor. No, no, este texto, este versículo es válido y es aplicable para todo aquel que hace la voluntad de Dios, para todo aquel que le ha entregado su corazón a Jesús, mas no para todo aquel que lleva una vida de pecado. Así que si tu situación hoy en día con Dios no es buena, si no estás a cuentas con Dios, si llevas una vida, la doble vida, ¿no? Si por ahí tienes rencor en tu corazón, si eres una persona envuelta en vicios, pero quizás tú podrás decir, ¿no? Yo soy buena persona, yo no le hago daño a nadie, ¿no? Pero si dentro de ti eres una persona que maltrata a su esposa, que maltrata a sus hijos, que los insulta, ¿no? Que por supuesto abusa de ellos, entonces déjame decirte que no estás a cuenta con Dios. Este es el momento, este es el día donde cada uno de nosotros puede ponerse a cuentas con nuestro Creador y hacer de esta promesa de Romanos 8:28 una realidad en su vida. Todo obra para bien a los que aman al Señor.
1: Perfecto, son las 6 de la mañana con 42 minutos. Reflexionamos también juntos en Despierta con Betel, en Betel Radio, la voz que inspira. Roger Roque, Víctor Infantas, juntos. ¿Te parece, Roger, si tomamos desayuno hoy en la casa de la familia Solano Ventura y nos trasladamos hacia el Departamento de la Libertad, específicamente en Chepén? Vamos a tomar desayuno en Chepén, entonces, ¿te parece? ¿Y regresamos?
2: Desayuno norteño, entonces.
1: Sí, pero por supuesto, Roger, te emociona el desayuno norteño. Muy bien, a nosotros perfecto. También.
2: Nos emocionamos todos, 6 claro. y 43. Víctor, vamos a la música rapidito y luego venimos con más aquí en Betel Radio. El público puede seguir dejando sus audios. 947-246-545.
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1: Bueno, estamos de regreso aquí ya en el tramo final de este bloque con los oyentes. Queremos saber dónde despiertan con Betel. Por ejemplo, Analía y Luis nos dicen a esta hora: hola Roger, hola Víctor, estamos aquí en Quepachato en los 95.5 despertando con Betel. La familia González Díaz desde Moyendo en los 93.1 FM. Vámonos un ratito hacia Oxapampa. Danilo Luque despierta con Betel. Marcial y Teresa en Quillabamba están conectados con Betel. La señora Magnolia nos dice: hola Víctor, Roger, yo aquí en Chiclayo siempre despierto con Betel. Le subo el volumen a la radio cuando oí esas canciones que me gustan mucho y estoy siempre conectada a cada una de las cosas que se realizan en la radio.

0: Sí, todos los sábados entre las 6 y las 7 hacemos esta medición de sintonía para saber en qué lugar del Perú nuestra audiencia despierta con Betel.
1: Muy bien, 6:49 minutos, así es. ¿Desde dónde despiertas con Betel? ¿Desde dónde escuchas la radio? ¿Desde qué ciudad? ¿Desde qué país? Ya sea en el Perú o en el extranjero. Mándanos un audio, 947-246-545. Nos dicen saludos, mis hermanos, desde Pucallpa, la familia Ríos Ramírez, despierta con Betel.
0: Ah, qué bueno, también buenos días, Betel Radio, Dios los bendiga. Somos la familia Serrano Bellido, de La Victoria. Saludos a mi madre Julia y también a Carolina. Bueno, un saludo para ustedes en La Victoria, a la familia Serrano Bellido, despertando con Betel. En Betel Radio, la voz que inspira. 6:49 son las 6 de la mañana con 49 minutos.
1: Muy bien, tenemos un audio. A ver, buenos días, Betel Radio, bendiciones, Dios le bendiga.
2: Dios le bendiga, amada familia en Cristo. Yo despierto con Betel, la voz que inspira. Amén.
1: Ya, pero ¿desde dónde? No nos dijo de Dios.
0: Se emocionó.
1: Se ha emocionado. Muy bien, saludos al oyente, entonces. Gracias.
0: Bueno, en realidad, les agradecemos enormemente a cada uno de ustedes por estar siempre conectados con la radio, con las cositas que hacemos en Betel, con los diversos programas que tenemos a lo largo de todo el día. Siempre algo importante, algo interesante y sobre todo, siempre una palabra de aliento, siempre una palabra de fe llega a Betel Radio, la voz que inspira. Son las 6:50 de la mañana, 6:50, seguimos conversando con los oyentes.
1: Así es, 6:50 minutos, aquí nos dicen saludos Víctor y Roger, estamos escuchando la radio en el distrito de San Juan de Lurigancho, muchas bendiciones. A ver, otro mensaje, saludos amigos de Betel Radio, yo despierto con Betel, nos dicen en la ciudad de Huánuco, gracias. Otro mensaje, saludos Víctor y Roger, muchas bendiciones, les estamos sintonizando, nos dicen aquí en Ollón, saludos a Ollón. Antes de ir a la pausa y antes de compartir un bonito tema musical que glorifica a nuestro Creador, queremos dejarle la pregunta que vamos a empezar a, por supuesto, a sacar las respuestas a partir de la segunda hora del programa, a partir de las 7 de la mañana. Víctor, ¿qué es peor? ¿Guardar silencio para evitar un problema o decir la verdad de una forma aunque lastime?
0: Esa
1: es la pregunta para hoy.
0: Yo creo que ese tema va a traer mucha participación del público. Desde ya los invitamos a unirse a la conversación porque yo creo que hemos estado siempre a veces en esa disyuntiva, ¿no? ¿Digo, no digo, qué hago, qué puedo hacer? Y la pregunta se pone y se torna muy interesante esta mañana, así es que desde ya los invitamos a participar. ¿Qué es peor, guardar silencio para evitar un problema o simplemente decir la verdad de una forma aunque lastime?
1: Ahí está la pregunta para hoy. ¿Qué opina usted o qué tipo de persona es usted? ¿Las que dice la verdad de una manera cruda o las que dicen ya no, mejor yo me quedo calladito? De seguro después se va a arreglar.
0: No, es que a veces el quedarte callado también dicen muchos que te hace cómplice, ¿no? De algo, ¿no? O sea, no, el guardar silencio también te hace cómplice. A algunos papás de antes decían, no, la verdad, aunque sea dura y amarga, pero que sea la verdad y que sea lo que tiene que ser, ¿no?
1: Muy bien, ya lo saben, entonces sus respuestas a partir de las 7 de la mañana. ¿Qué opina usted? ¿Qué le parece? ¿O con qué tipo de persona usted se identifica? ¿La que se queda en silencio por no hacer sentir mal a alguien o la que dice la verdad, aunque duela lo que usted vaya a mencionar? Así que ya lo saben, sus respuestas a partir de las 7 en punto. Víctor, vamos a la música, música que glorifica a nuestro Creador y luego venimos con más aquí en Betel Radio.
0: Sí, Betel Radio, la voz que inspira. Dos agradecimientos finales en la ciudad de Ica. Gracias, Judy, y también Dios los bendiga a la familia que llegó a visitarme, Juan, Gabriela, Nicole y Abdiel, en Aplau, Arequipa. Nos quedamos en Arequipa y regresamos en Betel Radio, la voz
1: que inspira.

0: a una pausa. Ya volvemos con Despierta con Betel. 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
2: Y fue precisamente con esa poderosa unción del Espíritu Santo que Josué y Zorobabel realizaron el trabajo. Hoy día vivimos en una era materialista. Los valores espirituales están en crisis. La mayoría vive conforme a lo material. El hombre comprende que existe un vacío en su vida que no puede llenarlo con nada material, y en su infructífera búsqueda ha invadido aún el espacio. Y más triste aún es el hecho de que en sectores evangélicos y aún de avivamiento están descuidando la verdadera fuente de poder, la unción del Espíritu Santo, y se están identificando con el materialismo. Revisando someramente las Sagradas Escrituras, encontramos que el hombre nada ha podido hacer de sí mismo por su fuerza, sino que ha sido por el poder de Dios en su vida.
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1: En Betel Radio, el verso del día. Efesios 2:10. Porque somos hechura suya, creados en Cristo Jesús para buenas obras, las cuales Dios preparó de antemano para que anduviésemos en ellas.
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1: En Betel Radio, esta es la hora exacta.
0: 7:00.
1: Ya estamos de regreso. Continuamos con Despierta con Betel.

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1: Sí, ya regresamos para la segunda hora del programa. Buenos días a quienes recién se conectan a Betel Radio. Estamos en los 100.1 FM desde Lima, esta super señal que llega a todo el país. Cobertura en 350 ciudades que en simultáneo, a tiempo real, también sintonizan Betel. En la web también, www.betel.fm/radio en vivo, y nos conectamos con el mundo. Donde estés, donde te encuentres, siempre la señal amiga y familiar de Betel Radio te acompaña. Son las 7:05. Aquí estamos, Roger Roque, Víctor Infantas, Edgar en la coordinación. Es sábado, fin de semana, más tranquilos, más relajaditos, pero siempre atentos a ti, siempre atentos a tus respuestas, siempre atentos a tus comentarios en torno a la pregunta que está girando el día de hoy y que hemos puesto al aire y que tiene que ver con algo que también nos ha sucedido, algo que nos ha pasado, algo en lo cual hemos estado también a veces inmersos, y uno dice, Roger, no sé qué hacer, ¿qué hago? Ah, bueno, ¿qué es peor, guardar silencio para evitar un problema o decir la verdad de una forma aunque lastime? Roger, llegan los comentarios de los oyentes.
2: Así es, esa es la pregunta para hoy, Víctor, ¿no? Y es que muchas veces van a haber silencios, ¿no?
1: Sí.
2: Para evitar una discusión.
1: No, es que, ¿no? ¿Sabes qué? Pero, mejor que me quedo callado.
2: Sí, sí, sí. Pero también hay silencios que después pesan en la conciencia, y por otro lado hay verdades que necesitan decirse. Pero cuando las decimos sin cuidado, o sea, sin ser sabios, puede terminar lastimando más de lo necesario. Ahora usted, imagínese estas situaciones. Descubre que un amigo está tomando una mala decisión, ¿no? Descubre usted que un familiar le pregunta algo incómodo o en el trabajo ve algo que sabe que no está bien. ¿Se queda callado para evitar problemas o dice lo que piensa aunque la otra persona pueda molestarse? Por eso queremos ponerlo a pensar en esta mañana. ¿Qué es peor, guardar silencio para evitar un problema o decir la verdad de una forma aunque lastime, puede ser para bien? Así que queremos conocer sus experiencias. Escríbanos enviándonos un audio al 947-246-545. Recuerda enviarnos su nombre y la ciudad o distrito desde donde nos escucha. Vamos a leer tus respuestas en vivo. Vamos a escuchar tus audios al 947-246-545. 947-246-545. A ver, Carlos nos dice desde San Juan del Lurigancho. Saludos, Víctor y Roger, a la respuesta que han planteado, ¿no? Depende de quién pregunte. Si mi esposa me dice, ¿te gustó la comida? Yo primero analizo bien la situación antes de responder. Oye, saludos, Carlos, ¿eh? Gracias por tu respuesta.
1: Carlos, ¿cómo pones ese?
2: Muy bien.
1: De repente la esposa no está escuchando, pero se escribe, repita.
2: Aprovechó el momento. Mira, Ana desde Cusco nos dice, para mí es peor guardar silencio cuando sabes que alguien puede salir perjudicado. La verdad puede incomodar hoy, pero también puede evitar un problema mayor mañana. Cierto,
1: también.
2: Cierto. Luis, tengo a Luis desde Villa El Salvador. Nos dice, saludos Víctor y Roger. Yo creo que podemos decir la verdad sin herir. Muchas veces el problema no está en lo que decimos, sino en la manera en lo que lo decimos. Ahí está.
1: Eso también es verdad. Mira, Janet Rosas desde el Facebook de Betel Radio dice, dependerá mucho el tipo de problemas, porque hay tantos de ellos que a veces implica callar u otras enfrentarlos diciendo la verdad, porque más que pueda lastimar a alguien, pero siempre pidiendo sabiduría en oración a Dios para que pueda ayudarnos a enfrentar el problema. Y esto me hace acordar, Roger, a una frase que una vez una amiga me dijo, y yo creo que es muy cierto, ¿no? A las 7 y 9 en Betel, dicen que los amigos se hieren con la verdad para no destruirse con la mentira. Puede ser cierto también, ¿no? A veces hay cosas que uno dice, ay, no, puedo herirte con lo que voy a decir, pero mejor lo digo antes que nuestra amistad se destruya por las mentiras. Son las 7 de la mañana con 9 minutos. Bueno, vamos a esperar los comentarios de la audiencia, los textos, los audios. Héctor Pereira nos dice, orar y que sea

0: lo que Dios diga. Mérida nos dice dependiendo de las circunstancias. Irma Capac, decir la verdad. Shirley Villanueva en el Face de Betel dice guardar silencio. Dios les bendiga.
1: Muy bien, a ver, tenemos un audio. Buenos días, Betel Radio.
0: Hola.
2: Buenos días, mis hermanos. Alejandro del Callao.
0: Hola, Alejandro.
2: Mire, yo creo la verdad es que hay que ser sinceros. Yo siempre he dicho, las personas que uno queremos, que estimamos, que apreciamos, es mejor decir la verdad, porque si no estamos mintiendo. Entonces mejor es decir las cosas claras, de frente a la yugular, como se dice. Duela quien le duela, pero está siendo sincero. Es mi parecer, ¿no? Bendiciones, hermanos. Betel Radio, la voz que inspira.
0: Muy bien, gracias, gracias por su participación. Son las 7 de la mañana con 10 minutos. Estamos hoy respondiendo, comentando esta pregunta. ¿Qué es peor, guardar silencio para evitar un problema o decir la verdad de una forma, aunque pueda lastimar a algunos? Estamos recibiendo comentarios, el público está participando. Nosotros vamos leyendo las respuestas. Omar Fabricio nos dice decir las cosas como son. Ah, ambos nos dicen desde Pozuzo. Elisa Reyes dice la número uno. Miguel Ángel dice decir la verdad, tarde o temprano saldrá a la luz de todo lo que hacen. Ah, mira pues sí, es que la verdad siempre aparece, la verdad siempre llega. Así es que bueno, vamos a seguir recibiendo los comentarios de los oyentes de Betel Radio. 947-246-545 hoy sábado. 947-246-545. ¿Qué es peor, guardar silencio para evitar un problema o decir la verdad de una forma aunque pueda lastimar?
1: Muy bien, 7:11, antes de ir a la pausa musical que tenemos, voy con dos respuestas del público.
0: ¿Ya?
1: Un oyente, no nos da su nombre, pero nos escribe desde Aplau, nos dice, a decir la verdad aunque se moleste, pero cuando se diga la verdad, que se diga con respeto, ¿no? Dicen, Betel Radio, la voz que inspira.
0: Ah, claro, es que lo que pasa, Roger, creo que lo comentaste hace un ratito. En la vida hay maneras y maneras, ¿no? Porque yo te puedo decir la verdad, dice, mira, Roger, otra, oye, Roger, y así tampoco es, ¿no? O sea, hay formas, ¿no? Hay maneras, como muy bien dice la pregunta, sin lastimar a los demás.
1: Así es, hay que tener sabiduría para aconsejar, incluso hasta para reprender.
0: Tino. Tino, como decían los abuelos antes, ¿no? Hay que tener tino en esta vida.
1: Así es, ¿no? Hay que tener tino. Bueno, la Biblia también le llama sabiduría. Por supuesto, otros dicen, ¿no? Hay que ser inteligentes. Bueno, conforme usted quiera nombrar, ¿no? La frase, pero hay que ser muy, muy sabios, ¿no? Muy sabios al momento de dar un consejo. A ver, tenemos otro audio, Víctor. Buenos días.
0: Hola, Betel. Sí, adelante. Escuchamos.
3: Bueno, siempre lo hice esto. Si la persona tiene problemas muy delicados, está haciendo algo lo incorrecto delante de Dios, sea mundano, sea de la iglesia, hablo con ella. Porque sé que ella me conoce. Hablo con ella, con el amor de Dios, y reincide, sigo hablando, y ya avisar de repente a las personas mayores, familiares de ella, y si son cristianos, avisar al siervo o la sierva. Eso es, pero todo con el amor de Dios. Antes de ello tengo que orar, claro. Amén.
0: Gracias por su participación.
1: Gracias, gracias.
0: Ha sido escuchada en todo el Perú a través de Betel Radio y bueno, en estos programas que siempre hacemos, ¿no? Roger planteando una pregunta, algún interrogante, y nuestro público, como dice, tiene el espacio necesario para poder participar y que su voz se escuche a través de su radio, de Betel. Betel Radio, la voz que inspira.
1: Y ese es el programa Despierta con Betel. 7:13, 7:13. Ahí está la pregunta para hoy. Muchas respuestas del público. Algunos más duros, otros un poquito más, ¿no? Más suavecitos, como se dice. Pero la pregunta está planteada. Antes de ir a la música, ¿no? A la alabanza, al cántico que glorifica a nuestro Creador, les dejamos una vez más la pregunta para hoy, para quienes recién se conectan con nosotros. ¿Qué es peor, guardar silencio para evitar un problema o decir la verdad de una forma aunque lastime? Tus respuestas al 947-246-545.
0: Vamos a la música rapidito entonces. 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
1: Sí, regresamos a Despierta con Betel. Son las 7 de la mañana con 22 minutos, Roger, 7 con 22. Vamos leyendo los comentarios, vamos escuchando los audios y cada uno de nuestros oyentes tiene un punto distinto en torno a la pregunta que hemos puesto al aire. En la pregunta que estamos desarrollando esta mañana aquí en Despierta con Betel, en Betel Radio, la voz que inspira.
2: Muy bien, 7 con 23 minutos, 7 con 23, estamos contentos, felices aquí en la radio. Hay una respuesta, Víctor, muy particular de un oyente, ¿no? En el Facebook.
1: Sí, sí, sí, sí. Hay un oyente de Betel Radio que está opinando en torno a la pregunta y Roger, vamos a ponerla al aire porque también genera comentario y de seguro Roger tiene una presión. Torno a ella. Bueno, la pregunta es, ¿qué es peor? ¿Guardar silencio para evitar un problema o decir la verdad de una forma aunque lastime? Nuestra oyente se suma a la conversación y dice lo siguiente. Milagros, dice, defender la verdad. El Señor jamás se cayó ante la injusticia, ¿no? Él les dijo en su cara, víboras, hipócritas, desenmascarando a los que se hacían pasar como conocedores de la palabra, pero no lo hacían por obra. Por lo que a los cristianos de ese tiempo también les dijeron después cuando predicaban, ¿qué hacían? Disturbios.
2: Muy bien, 7 con 24 minutos, ¿no? A ver, milagros. Es cierto que Jesús defendió la verdad y habló con mucha firmeza, es cierto. Pero también debemos mirar a quienes a Jesús les habló duro, ¿no? Y en qué contexto. Por ejemplo, cuando Jesús expulsó a los vendedores del templo, él denunció que habían convertido la casa de Dios en una cueva de ladrones. Y esto era cierto, ¿no? Porque las personas que vendían estos animalitos, ¿no? En el templo, ¿no? Hay que mencionar algo. En aquella época se ofrecían animales para los sacrificios que eran establecidos por la ley, pero Jesús los confrontó el abuso y la corrupción que se había instalado alrededor de algo que debía ser sagrado. Entonces, ¿por qué Jesús los confronta, por ejemplo, a los vendedores del templo? Cuando ellos traían su ofrenda, ¿no? Para la expiación, ¿no? Porque eso mandaba la ley en aquella época, en aquel contexto. Ellos traían, por ejemplo, ¿no? Vamos a poner un ejemplo, un codorniz, ¿no? ¿Y qué decían los vendedores del templo, ¿no? No, este codorniz no está tan perfecto, ¿ah? Pero mira, aquí nosotros sí vendemos un codorniz. Mira esta codorniz. Este codorniz no, cómpranos este, ¿no? Cómpranos este de aquí. Este compra. Uh-huh. Este no, esto déjalo. No, aquí hay más, aquí hay mejores. Entonces, ellos habían hecho de todo esto un negocio, ¿no? Y es por eso que Jesús a ellos les habla con dureza, ¿no? Les habla fuerte, porque ellos conocían la palabra, conocían la ley. Es como si en estos tiempos, a ver, vamos a graficar en estos tiempos, ¿no? Es como que hoy en día un hermano vaya con su Biblia, con su himnario, ¿no? Que se compró con tanto esfuerzo y que un pastor le diga, ¿no? ¿Sabes qué, hermanito, ese himnario, esa Biblia, muy viejito, ¿ah? No. Ese estuche, no. Muy, muy viejito. No. Aquí nosotros en la iglesia vendemos un estuche. Esta Biblia tú tienes que comprar. No, esta sí, ¿no? Pero pastor, ¿puedo comprar de otro lado que quizás cuesta un poquito? No, de aquí tienes que comprar, papito, de aquí. Porque la de nosotros, esa es la verdad. No, entonces eso no se puede hacer. Entonces cuando Jesús, el Señor, conocía todo esto, ¿no? Por eso Jesús es cierto, ¿no? A quienes conocían la ley les llama hipócritas, ¿no? Les llamó generación de víboras, ¿no? Esto les dijo pues a escribas y fariseos, pero hablando de personas que conocían la ley, ¿no? Que enseñaban al pueblo y aún así muchas veces no vivían conforme a aquello que exigían de los demás. Por eso el Señor los confronta fuerte. Sin embargo, viendo también cómo Jesús trata a personas que vivían en pecado y necesitaban conocer la verdad, a la mujer samaritana le hizo ver claramente su situación, ¿no? Pero conversó con ella y la condujo hacia la verdad. Por ejemplo, la mujer sorprendida en adulterio tampoco dijo que su pecado estaba bien, ¿no? Le dijo, sí, vete y no peques más, pero antes la trató con misericordia. Entonces, la enseñanza no es que debemos callar la verdad, no, claro que no. La verdad debe decirse. Lo que necesitamos es sabiduría para saber cómo, cuándo y a quién hablar. Jesús podía confrontar con firmeza la hipocresía de quienes conocían la palabra y al mismo tiempo, pues, acercarse con amor al pecador que necesitaba arrepentimiento. Por eso la Biblia dice en Efesios 4:15, nos enseña a seguir la verdad en amor. No se trata de escoger entre verdad o amor, por si acaso. No, bíblicamente necesitamos las dos cosas. Así que ahí está una respuesta más o menos, o un comentario al comentario también que hizo el oyente. 7:27.
1: Son las 7:27 en Betel Radio, la voz que inspira. ¿Qué es peor, guardar silencio para evitar un problema o decir la verdad de una forma aunque pueda lastimar? El público tiene la palabra, usted tiene pues la tribuna abierta y a su disposición para que su voz se escuche, para que sus textos sean leídos a través del WhatsApp de Betel, que es el canal de comunicación con la radio. 947-246-545, 947-246-545, Betel Radio, la voz que inspira. Y ahora Luis desde Villa El Salvador nos dice: soy Luis, para mí lo mejor es decir la verdad, los mentirosos no entran en el reino de los cielos, nos dice Luis. Bueno, Luis, estamos poniendo tu comentario al aire.
2: Sí, tío, el 18, no, o sea, se ha puesto bueno esto.
1: Sí, sí, está interesante.
2: Del comentario, de la opinión de los oyentes. A ver, un audio, tenemos un audio.
1: Ya.
2: Que lo vamos a emitir al aire, 728, antes de ir a la pausa. Pero y de compartir.
3: Un tema musical. Lima, San Miguel, hermanos, bendiciones.
1: San Miguel, sí.
3: Decir la verdad, en realidad, es cierto, ¿no? Que hay que decir la verdad, pero hay veces, en ocasiones, yo he dicho la verdad con sutileza, pero como que genera un poco de cólera a las personas. Pienso que a las personas no le gustan que le digan la verdad, ¿no? Así sea sutilmente, ¿no? Eso es todo, bendiciones.
1: Tiene toda la razón nuestro amigo oyente, ¿eh?, de San Miguel. Hay personas que a veces no le gusta que le digan la verdad. Ahí yo me acuerdo mucho las palabras de los padres, ¿no? La verdad duele, ¿ah? ¿Eh? Uh-huh. La verdad duele a veces, ¿ah? Decían los papás. Pero sí, a veces puedes tener toda la sutileza del caso, tratar con pinza las cosas, pero hay personas que también, Roger, atribuyo, que saben que están en error, que saben que están en falta, que saben que se han equivocado, que saben que están haciendo mal y se hacen los ofendidos. Uh-huh. Y así tampoco es las cosas.
2: Claro, ¿no?
1: Son las 7:29.
2: Así es, sabe que está en falta y, ¿no?, y se molestan, es cierto esto. A ver, 7:30. Vamos a ir a la pausa, Víctor, y luego venimos con más audios del público, con más mensajes. El público está participando, están interesantes las opiniones y los comentarios de los oyentes. 947-246-545, 947-246-545. Déjanos tu audio de máximo 20 segunditos, nosotros lo emitimos al aire. Estamos aquí en Despierta con Betel, por Betel Radio.
1: La voz que inspira. ¿Qué es peor, guardar silencio para evitar un problema o decir la verdad de una forma aunque lastime? Regresamos.
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0: Siete y 31.
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1: Marco Vidal, ¿no? Dime la verdad, esta canción bastante bonita, reclamada, y que tiene que ver un poco con el tema que estamos poniendo hoy al aire aquí en Betel Radio, que es peor guardar silencio para evitar un problema o decir la verdad de una forma, aunque pueda lastimar, o algunos sentirse un poco heridos. Todo depende, creo, también la forma en que se dicen las cosas. Son las 7:40, 20 minutos nos separan de las 8 de la mañana. Recuerden que a las 8 estamos presentando la lista de las 10 principales, las 10 reclamadas, las 10 canciones más solicitadas en la programación de Betel Radio, La Voz que Inspira. Pero todavía tenemos tiempo, Roger, para seguir conversando e interactuando con la audiencia de Betel Radio.
2: Muy bien, 7:40. Al final vamos a dar una breve reflexión también nosotros, porque la idea es que el público pueda participar, pero al final siempre de cada pregunta dejar un mensaje que pueda enseñar, que pueda orientarnos. 7:40. A ver, tenemos audios. Buenos días, Betel Radio.
1: Hola.
3: Sí. Hermanito, ¿qué tal? ¿Cómo estás? Buenos días. Hermanito Roger, buenos días. Hermanito Víctor, buenos días. Dios les bendiga mucho. Me acuerdo la pregunta que están haciendo. De verdad que siguiendo el ejemplo de nuestro Señor Jesucristo, según sus enseñanzas, es mejor hablar la verdad que ocultarla. Porque si lo ocultas, estás cayendo también en complicidad. Y diciendo la verdad, le estás haciendo ver sus errores. Porque si no se lo dices, toda la vida va a seguir cometiendo el mismo error. Betel Radio, La Voz que Inspira.
1: Muy bien, gracias. Son las 7:41. Siguen llegando más audios generados a través del WhatsApp 947-246-545. 947-246-545. ¿Qué es peor, guardar silencio para evitar un problema o decir la verdad de una forma aunque pueda lastimar? Siguiente audio. Hola, buenos días.
4: Dios le bendiga, hermano Roger, hermano Víctor.
1: Hola.
4: Soy Lidia Esterras del Lurín.
1: Lidia Esther.
4: Ya me conecté a su primer programa favorito de las mañanas. Edición sabatina. Yo lo que haría es decir la verdad. Vete al radio. La voz que inspira, la.
1: Gracias. Son las 7:42. Hay más mensajes, hay más participación del público esta mañana en Betel Radio, La Voz que Inspira. No los hacemos esperar. Cordiales buenos días. Bienvenido, adelante.
5: Sí. Dios le bendiga a mi hermano Víctor y Roger. Hola. De Despierta con Betel. El día de hoy nosotros también en Usquil despertamos con Betel.
1: Ah, qué bueno.
5: Y yendo a los trabajos de mejoramiento de nuestra antena de Radio Betel aquí en Usquil 98.1. Que Dios les bendiga y seguiremos en sintonía de Betel Radio. Ya vienen mejoras aquí en Usquil para Radio Betel. Dios les bendiga.
1: Ah, mira, gracias. Qué bonito informe. La radio sigue avanzando, la radio sigue creciendo y llegando a más y más y más y más y más y más lugares de nuestro país, agradeciéndole a Dios también. Hoy la cobertura mejora en Usquín. Saludos a la audiencia de Usquín, que a esta hora también está siempre conectada a Betel Radio, La Voz que Inspira. Son las 7:43. 7:43. Hay más comentarios por parte de nuestra audiencia. Les agradecemos enormemente su participación. Y es verdad, ¿no? Puede crear un poco de polémica el guardar silencio, como también a veces ser muy frontal. No hay quien dice, no, que este ya tú eres muy directo, ya. A veces también exageras un poco, a veces eres muy duro o muy dura, ¿no? Para decir las cosas. Pero bueno, ahí estamos en la conversación. ¿Qué es peor? ¿Guardar silencio para evitar un problema o decir la verdad de una forma aunque lastime? Yo me inclino, Roger, por el lado de que no hay que guardar silencio. Hay que decir las cosas como son. De manera tranquila, respetuosa, ¿no? Decir las cosas como son. Es mi parecer. Son las 7:44. Estamos en Betel Radio, La Voz que Inspira, con la participación del público esta mañana en referencia a la pregunta que hemos formulado desde las 7:44.
2: A ver, vamos con más respuestas del público. María desde Huancayo nos dice: antes decía todo lo que pensaba porque decía que era sincera. Con los años entendí que sinceridad no significa hablar sin considerar los sentimientos de los demás. Esta es una muy buena respuesta.
1: Sí.
2: Pedro de Cajamarca: hay silencios que son prudencia, pero también existen silencios que nos convierten en cómplices. Creo que debemos pedirle a Dios sabiduría para conocer la diferencia. Elena desde Ica nos dice: si una persona que quiero está tomando una mala decisión, prefiero hablarle aunque inicialmente se moleste conmigo, pero lo haría en privado y con respeto. Esto es cierto, ¿no?
1: También.
2: Hay algunos que llaman la atención.
1: En público.
2: En público, no.
1: No.
2: Primero se llama la atención en privado. A la persona. Luego, con testigos, dice la Biblia. Y luego sí. Finalmente, hay que reprenderlo en público. Si es que no entiende, si es que no comprende, si es que no obedece.
1: Claro, cuando tú haces esto en público, ya no es que seas sincero, sino que te gusta avergonzar a la gente también, ¿no? Siempre a veces hay quienes dicen, no, oye, no, ¿sabes qué, Roy? No, a ti te gusta avergonzar a la gente, así no es. No. Vamos conversando de así manera es. Privada y después ya, ¿no? Uh-huh,
2: no. O a algunos les gusta corregir o exhortar por Facebook, ¿no? O sea, por redes sociales. Una persona puede subir algo, ni siquiera sabe en qué contexto lo hace, y ya no, públicamente exhortan en Facebook. Eso tampoco no es ser muy sabio, creo yo. Uh-huh. A ver, Rude Tarapoto nos dice: una verdad dicha en el momento equivocado puede cerrar el corazón de una persona. Por eso, antes de hablar, debemos preguntarnos si nuestras palabras van a ayudar, o simplemente queremos tener la razón, o simplemente queremos destruir a la persona porque no nos cae y hemos aprovechado el momento de que ella ha actuado mal para tener una justificación.
1: Oye, Rey,
2: esto es cierto también.
1: Hay gente que actúa así, ¿no? A la malicia. Voy a esperar que cometas un error, ¿no? Ya, cometes un error, se equivocó la persona y te vas, pero con todo, te olvidaste de todo lo bueno que hizo esa persona.
2: Sí.
1: Y dices, no, este error es... de acá no te salvas, ¿no?
2: Sí.
1: No, pues tampoco veremos así, ¿eh?
2: A ver, Fernando de Cetagna nos dice: guardar silencio para evitar una pelea puede funcionar por un momento, pero si se trata de algo importante, tarde o temprano tendremos que conversar. Es mejor hacerlo con calma y respeto. Ahí está la respuesta del público, hay muchas más. Vamos a la música, Víctor.
1: Me parece perfecto. Vamos
2: música
1: a la música
2: que glorifica a nuestro creador.
1: Sí, regresamos con el tramo final ya de este bloque bastante interesante que se ha generado en la mañana de hoy sábado en Betel. ¿Qué es peor, guardar silencio para evitar un problema o decir la verdad de una forma, aunque algunos puedan decir, oye, me lastima la manera con la que hablas? Estamos en Betel Radio.
2: La voz que inspira.

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1: Bueno, queremos agradecer a todas las personas que han participado hoy de esta secuencia que hacemos siempre con mucho cariño en Betel Radio. Todos los sábados siempre hay una pregunta. En la secuencia de lunes a viernes también tenemos la pregunta más o menos a las 6:20 de la mañana. Recuerden que el lunes regresa ya el gallito, ya los chicos vuelven a la clase, ¿no? Uy, papá, mamá, no se olviden, ¿eh? Estamos a sábado. Pueden aprovechar de repente la mañana de sábado, ¿no? Para dejar ya uniformes planchaditos. Las mochilas. Uy, ¿no han lavado la mochila? No. Aprovechen que por estos días en esta parte del Perú sale solcito. Laven las mochilitas de los niños. Los campeones van a regresar después de un, ¿no?, pequeño día de descanso con mochilita limpia, ¿no? Con el neceser donde llevan también ahí su claro, su desayunito, ¿no? Todo ello bien limpiecito. Vayan ordenando. Miren, les estamos pasando la voz desde el sábado, ¿eh? Desde el sábado les estamos pasando la voz. Hay un audio de un campeoncito que está viajando con el papá Edgar en el 870. No, es un saludito que ellos están en la ruta, y aprovechamos, Roger, para saludar a quienes están manejando a esta hora, se están acompañando con Betel Radio, la voz que inspira, ya que hablamos de los niños que se preparan para regresar al colegio. Escuchemos la voz de uno de los niños que siempre alegran la vida y alegran el hogar. Buenos días.
2: Hola, soy Mariana. Estoy viajando con mi papá de Huánuco a Lima, escuchando Betel Radio, la voz que inspira.
1: Gracias.
2: Dios te bendiga.
1: Dios te bendiga a ti también, Marianita, a tu papi. Que tengan un bonito viaje y que, por supuesto, el lunes regresen con todas las ganas al colegio, Roger.
3: Así es, Marianita. Y mirando que tu papito no se va a quedar dormido, ¿no? Es un poquito complicado la ruta. Así que cuida a tu papito. Por favor, aténtate.
1: Ahí, súbele el volumen de la radio.
3: Sube el volumen. Es una bromita que se va a quedar dormido. No, nuestro hermano es muy responsable. Muy bien. 7:53 minutos. Gracias a todos los que participaron.
1: Sí,
3: gracias, de verdad. A ver, para terminar, yo quería decir algo, ¿no? La Biblia nos enseña que decir la verdad es necesario, pero también nos enseña que no basta con tener la razón. Importa mucho la manera, el momento y la intención con la que hablamos o decimos algo nosotros, Víctor.
1: Sí.
3: En Efesios 4:15, en este capítulo, en el contexto que nos habla sobre la unidad en el Espíritu, en el versículo 15, el capítulo 4 dice, sino que siguiendo la verdad en amor crezcamos en todo aquel que es la cabeza, esto es Cristo. Aquí encontramos un equilibrio importante, la verdad y el amor. La verdad sin amor puede herir innecesariamente, mientras que un supuesto amor que nunca se atreve a decir la verdad puede terminar permitiendo que una persona continúe por un camino equivocado, ¿no? Y Jesús es un ejemplo de ello. Él no trató las situaciones, él no las trató de la misma manera. Ya lo mencionamos hace un momento, cuando Jesús habla de los escribas y fariseos que conocían la ley y que enseñaban al pueblo y que actuaban con hipocresía, Jesús utilizó palabras muy duras, ¿no? Esto queda registrado en Mateo, en el capítulo 23, verso 27, les dice, ¿no? Hay de vosotros escribas y fariseos hipócritas, y los comparó con sepulcros blanqueados, mira. Ahí, en este caso, era necesaria una confrontación directa porque estas personas, ¿no?, estos hombres conocían la ley. Ahora, pero observamos también a Jesús frente a la mujer samaritana en el capítulo 4 de Juan. Y Jesús aquí sabía, en este contexto del capítulo 4 de Juan, él sabía perfectamente cuál era la condición de la mujer samaritana. Incluso le hizo ver la realidad de su vida sentimental, ¿no? Jesús no esconde su pecado, ¿no? Pero tampoco comenzó atacándola ni humillándola, ¿no? Jesús fue muy sabio cuando habla con ella. ¿No? No le dice, escúchame tú, prostituta. No, él fue sabio, ¿no? Supo llegar a ella, conversó con ella, ¿no? Despertó su necesidad espiritual y posteriormente le reveló quién era él, ¿no? ¿Esto qué nos enseña? Que la firmeza de Jesús nunca estuvo separada del propósito de salvar y de, aquí hay una palabra clave, creo yo, que es restaurar. Ahora, en Gálatas 6:1 dice, si alguno fuese sorprendido en alguna falta, vosotros que sois espirituales, restaurarle con espíritu de mansedumbre, ¿no? Y aquí está la palabra clave, restaurar. Cuando alguien señala el error de otra persona, la finalidad bíblica no debería ser avergonzarla, tampoco demostrar superioridad o simplemente decir, yo tenía la razón, ¿no? No, el propósito debe ser ayudar a volver a la otra persona que está equivocada al camino correcto. Por eso, antes de hablar, podemos hacernos tres preguntas. ¿Lo que voy a decir es verdad? ¿Es necesario decirlo ahora? ¿La manera en que voy a decirlo ayudará a restaurar a la otra persona? ¿Mi condición de llamarle la atención o de decirle algo a la otra persona es de restaurarla o simplemente de dañarla porque esta persona no me cae bien? O simplemente estoy esperando el momento, ¿no?, adecuado que la otra persona se equivoque para yo poderla destruir y caerle encima. O sea, hay que analizar eso también. Por eso Proverbios 15:1 dice, ¿no?, la blanda respuesta quita la ira, mas la palabra áspera hace subir el furor. Ahora, esto no significa ser débiles ni esconder la verdad, no, sino comprender que podemos ser firmes sin ser hirientes. Hay momentos en los que guardar silencio es sabiduría, eso lo dice la Biblia. En Eclesiastés 3:7 dice, ¿no?, hay tiempo de callar y tiempo de hablar. Por eso el verdadero desafío de nosotros como personas no consiste simplemente en hablar siempre o siempre callar, sino en pedirle a Dios discernimiento para saber cuándo hablar, cómo hablar y con qué propósito hacerlo. Ahora, no todo silencio es cobardía, por si acaso, y no toda franqueza es valentía. A veces podemos decir algo verdadero de una manera equivocada y causar un daño innecesario. Jesús nos muestra un mejor camino: verdad para confrontar el pecado, amor para alcanzar al pecador y sabiduría para distinguir cada situación. Por eso, antes de hablar, nuestra oración, creo yo, debería ser: Señor, no solamente dame las palabras correctas, sino dame también el corazón correcto para decirlas. No, mi objetivo siempre debe ser restaurar a la otra persona. Muy bien, vamos a la pausa y ya luego venimos a las 8 con las canciones más pedidas y las más sintonizadas de la semana.
1: Son las 7:57.
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0: 8:00.
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3: 8 de la mañana, 00 minutos, 8:00. ¿Cómo están, amigos? Bienvenidos a Despierta con Betel. Estamos ya listos para poder presentar, ¿no? Llegó el momento de descubrir qué canciones estuvieron entre las favoritas de nuestros oyentes durante esta semana. Así que aquí ustedes tienen mucho que ver, ¿eh? Porque son quienes ingresan a nuestra página web www.betel.fm, ¿no? Y buscan sus canciones favoritas y dejan su voto. Semana a semana sus preferencias van definiendo cuáles son esos temas que más están acompañando, inspirando y llevando un mensaje de fe a nuestra audiencia.
1: Bueno, hoy conoceremos las 10 canciones más pedidas y sintonizadas de la semana y lo haremos desde el puesto 10 hasta llegar poco a poco a la canción número 1, la más importante de la semana en Betel Radio.
3: Así es, ¿estará tu favorita? Vamos a descubrirlo, sube el volumen de la radio porque comenzamos este recorrido musical en Despierta con Betel por Betel Radio, la voz que inspira.
1: De inmediato nos alcanzan el sobre con la ubicación número 10, este puesto que es el punto de partida al desfile de las 10 principales de Betel Radio, la voz que inspira. Comenzamos nuestra lista con una palabra que atraviesa toda la Biblia y expresa quién es nuestro Dios, Santo. Santo es, Roger, una canción para iniciar este recorrido poniendo nuestra mirada en el Señor y recordando que Él merece toda nuestra atención.
3: Así es, en el puesto número 10 encontramos a Studio Music con este tema que glorifica, que habla de la santidad de nuestro Dios, Santo.
7: Puesto número 10.

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1: Estudio Music, la ubicación número 10, punto de partida para el desfile de las 10 principales con la canción Santo. Aquí Betel Radio, la voz que inspira. Estamos llegando a todo el país. Buenos días a quienes recién se conectan, buenos días a quienes despiertan con Betel hoy sábado, fin de semana, y quienes duermen un poquito más, merecido descanso también. De repente la jornada, casi siempre la semana es larga, es prolongada, a veces un poco estresante. Nos relajamos un poquito porque es importante dormir nuestras horas. Bueno, vamos avanzando en este desfile de las principales. Ahora estamos en la número 9 y hay una canción que este título muchas veces lo hemos escuchado mencionar. Cuando pasas por momentos difíciles o complicados, siempre te dicen: no, tranquilo, tranquila, aférrate a la fe, el Señor te va a escuchar. Bueno, y aquí está precisamente Dani Berríos, a propósito de este título, lo convierte en una canción maravillosa, porque hay momentos en los que las circunstancias nos dicen que abandonemos, pero precisamente allí necesitamos recordar en quienes hemos depositado nuestra confianza. Ese tema nos deja una invitación muy clara: pase lo que pase, aférrate a la fe. Recuerda, pase lo que pase, aférrate a la fe. En el puesto número 9 escuchamos a Dani Berríos. Sí, aférrate a la fe.
2: Puesto 9.

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1: Sí, regresamos aquí a Betel Radio, la voz que inspira, con la siguiente ubicación a las 8 de la mañana. Con 14 minutos, son las 8 y 14, vamos avanzando y ahora nos situamos en la posición número 8. Siempre hemos escuchado decir también estas frases. Y mira, son varias frases que se han convertido en canciones muy, pero muy bonitas, ¿no? Una de ellas, Aférrate a la Fe, la 9 con Dani Berríos. Y ahora la número 8 es otra frase que hemos escuchado decir: tranquila, tranquilo, todo va a ir bien. Dios es bueno, Dios es bueno. Y es verdad. Aquí está la posición número 8, Dios es bueno, con Samuel Adrián. Quizás esta semana has tenido días buenos y otros no tanto, pero las circunstancias no cambian el carácter de Dios. En medio de cualquier situación podemos continuar declarando que Dios sigue siendo bueno. Puesto número 8 para Samuel Adrián, recuerda esta frase, hecha canción, tranquila, tranquilo, Dios es bueno.
2: Puesto 8.

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1: La hora son las 8 de la mañana con 20 minutos, 8 y 20. Estamos en directo, estamos acompañándote desde muy temprano, desde las 6 de la mañana en la audición sabatina de Despierta con Betel. De lunes a viernes estamos desde las 5, los sábados a partir de las 6 de la mañana y los domingos descansamos. Y el día lunes regresamos con todos los pequeños al colegio. Claro que sí, se acabaron las vacaciones, ¿no? Para la gran mayoría, de regreso a clases. El gallito también regresa nuevamente para despertar a los pequeños desde este lunes aquí en Betel Radio, la voz que inspira. Dios es bueno con Samuel Adrián. Vamos avanzando ahora hacia la número 7 y vemos ahí en el firmamento musical a Alex Márquez subir al escenario. Él viene con la ubicación número 7. Realmente cuando Cristo llega verdaderamente a una vida, algo tiene que cambiar. Cambian nuestros pensamientos, nuestras prioridades y nuestra manera de caminar, y precisamente de transformación nos habla la siguiente canción en el puesto número 7, Alex Márquez, que dice: ya yo no soy el mismo. Sí, pasa, ¿no? En realidad es un título hecho canción. Ya yo no soy el mismo. Alex Márquez, sí, es la número 7 en Betel Radio, la voz que inspira.
2: Puesto número 7.

0: Ya yo no soy el mismo con Alex Márquez. Increíble canción en la número 7. Vámonos rapidito al número 6. La canción se llama Sin Dolor y es Lily Goodman, porque en realidad hay heridas que nadie ve y procesos que solamente conocemos nosotros y Dios. Por eso también existe un Señor capaz de sanar aquello que parecía imposible superar. Seguimos avanzando. En el puesto número 6 encontramos a Lily Goodman con Sin Dolor. En Betel Radio, la voz que inspira.
1: Puesto 6.

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0: 8:31.
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3: Sí, ya estamos de regreso en Despierta con Betel y por supuesto en esta lista de las 10 principales, las 10 canciones más reclamadas por la audiencia a lo largo de la semana. Ya estamos cerrando prácticamente la semana y nuestro público, ¿no?, se pone de manifiesto lunes, martes, miércoles, jueves, viernes, hasta viernes en la noche, votando e indicando cuál es su canción favorita para que todos los sábados a partir de las 8 de la mañana podamos presentar la lista de las 10 principales. Ya estamos a mitad de tabla, estamos en la ubicación número 5, a mitad de lista, para presentar a un cantante extraordinario. Su nombre es Abel Zavala. Todos lo conocemos. Abel Zavala llega con una nueva historia. Tal vez alguien que nos escucha piensa que su pasado determina su futuro, pero cuando Dios interviene, siempre existe la posibilidad de comenzar nuevamente. Él puede tomar una vida marcada por errores y escribir una nueva historia. Llegamos al puesto número 5 en Betel Radio, la voz que inspira, con Abel Zavala y una nueva historia.
1: Puesto 5.

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1: A ver, siempre una miradita al reloj. Son las 8 de la mañana con 36. Estamos en directo. Roger Roque, Víctor Infantas, Edgar en la coordinación. El equipo de Betel, de Despierta con Betel, laborando hoy sábado contigo y presentando las 10 principales. Vamos avanzando. Buen provecho a quienes están tomando el desayuno. Gracias a quienes están manejando también y nos permiten ser su compañía ahí en la ruta, en el camino, y a quienes están trabajando también. Gracias, gracias, gracias por permitir que Betel Radio, la voz que inspira, sea tu compañía en el día a día. Vámonos de inmediato a la ubicación Número 4 con Gadiel Espinosa. ¿Qué sucedería si cada mañana nuestra primera oración fuera: Señor, aquí estoy, usa mi vida? No solamente nuestros talentos, sino nuestro tiempo, nuestras palabras y todo lo que somos puestos a disposición de Dios. Muy cerca de los 3 primeros lugares, ya nos vamos acercando a las ubicaciones de privilegio. Usa mi vida con Gadiel Espinosa. Usa mi vida, Señor, con Gadiel Espinosa. Es la número 4 en Betel Radio, la voz que inspira.
2: Puesto 4.

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1: Gracias a Gadiel Espinosa, la ubicación número 4. Y ahora sí, se encienden los reflectores, ¿no? Está el podio listo y de inmediato vamos a ir al encuentro de las tres ubicaciones, las tres más importantes, las tres de privilegio, que a criterio de la audiencia de Betel, pues hoy llegan para ser escuchadas, para ser disfrutadas y puestas en el aire en la programación de Betel. En el puesto número 3, ¿quién soy yo? ¿No? Nos hacemos esa pregunta, ¿quién soy yo con Marcos Vidal? Entramos a los tres primeros lugares y lo hacemos con una pregunta que nos lleva a pensar en la gracia de Dios. ¿Quién soy yo para que el Señor haya puesto sus ojos en mí? Esta semana ustedes la llevaron hasta el puesto número 3 y vamos a escuchar de inmediato a Marcos Vidal. ¿Quién soy yo? Una pregunta hecha canción que disfrutamos esta mañana en Betel Radio, la voz que inspira.
2: Puesto 3.

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1: La hora es importante, son las 8 de la mañana con 47 minutos, 8:47 en Betel Radio, la voz que inspira. Ya estamos en la ubicación número 2, miren, qué rapidito ha avanzado esta hora, qué rápido. Creo que cuando uno la pasa bien se da rápido la hora. Además son canciones increíbles, son canciones de agradecimiento, son canciones que por un instante no nos permiten decir, oye, ¿verdad? Qué maravilloso es el Señor, ¿no? Cuántas y cuántas canciones de agradecimiento hay hacia Él, hacia todo ese infinito amor que Él tiene para nosotros, hacia toda esa infinita entrega, hacia las bendiciones diarias que Él tiene para nosotros. Y lo único que hacen los artistas es agradecerles. Vamos al puesto número 2, sentado en su trono. Estamos a solamente un paso de conocer la canción más pedida de la semana. Pero antes, una canción que dirige nuestra mirada hacia la grandeza y soberanía de nuestro Dios. 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
1: Nos vamos con la número uno, la más importante. Regresamos el día lunes a las 5 en punto con Despierta con Betel. Roger, la número uno.
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0: Y así llegamos al final de esta edición sabatina de Despierta con Betel. Nos reencontramos en una próxima emisión. Recuerda, la fe no descansa y la esperanza siempre amanece.
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4: Pero has perdido tu primer amor. Y mira qué problema es perder el único amor. El Señor le dice, por tanto, recuerda, por tanto, de dónde has caído y arrepiéntete y haz las primeras obras, pues si no, vendré pronto a ti, quitaré tu candelero de su lugar si no te hubieres arrepentido. Si es que perder el primer amor es caer de la gracia. Amén. Es perder la salvación. Y mire, una iglesia que trabajaba mucho, una iglesia que era muy celosa de la doctrina, amén, pero había perdido el amor al Señor. Y por haber perdido el amor al Señor, había caído. Y el Señor le llama al arrepentimiento. Arrepiéntete y haz las primeras obras. Vuelve al primer amor.
0: 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Nos despedimos hasta un próximo encuentro. 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

0: 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Porque somos hechura suya, creados en Cristo Jesús para buenas obras, las cuales Dios preparó de antemano para que anduviésemos en ellas.
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0: En Betel Radio, esta es la hora exacta.
2: 9:00.
0: Son las 9 de la mañana. 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
4: ¿Qué tal, amigos? ¿Cómo están? Dios los bendiga. Sean bienvenidos a su programa Hora Punta, edición sabatina. Mi nombre es Juan Diego Berna y hoy nos encontramos sábado 8 de agosto, 9 de la mañana, listos y preparados para seguir analizando de manera un poco más reflexiva la coyuntura, con invitados que, por supuesto, o han tenido algún pase por la política o están desde afuera dando el análisis respectivo, hoy con un invitado de manera particular, y vamos a estar sumergiéndonos en lo que significa el principal desafío de Keiko Fujimori en lo que ya van a ser sus dos primeras semanas de gobierno. Vamos a comenzar, pero no sin antes presentar a mi hermana en la fe y co-conductora del programa, Grecia Ore Gutiérrez. Grecia, ¿cómo estás? Dios te bendiga.
5: Muy buenos días, Juan Diego, y muy buenos días a todas las personas que ya están en sintonía de Betel Radio, la voz que inspira, esta emisora que llega a todas las partes del Perú a través de nuestras 329 repetidoras a nivel nacional y también a las plataformas digitales que nos permiten llegar a público extranjero. Juan Diego, los programas sabatinos son de una hora nada más, así que tenemos que empezar desde ya.
4: Nos han dicho que queda corto, ¿eh? Comentarios cada vez nos dicen que sería bueno que pueda ser un poco más extenso. Pero vamos a comenzar de una vez porque la coyuntura nos insta a poder sumergirnos en lo que significa ya este periodo donde la primera mujer elegida voluntaria y popularmente llega a poder obtener la banda presidencial. Queremos darle la bienvenida a el profesor Alfredo Hinojosa, doctor en economía, que nos acompaña aquí en esta mañana. Doctor, bienvenido, Dios los bendiga.
6: Buenos días a todos ustedes y al público audiente que nos recibe con mucho calor.
4: Gracias. Doctor Hinojosa, es la segunda oportunidad que nos acompaña ya en los estudios de Betel Radio.
6: Sí, efectivamente, hace un poco más de un mes estuvimos presentes aquí en una otra entrevista también.
4: Cuando vino usted, recuerdo aquel sábado 13 de junio, no se tenía con certeza si Keiko Fujimori iba o no a ganar, y analizábamos un poco lo que fue el gobierno de su padre, Alberto Fujimori. Sin embargo, hoy ya Keiko Fujimori tiene la banda presidencial, ha dado su mensaje a la nación, ya tuvo su primera semana y un poco más de trabajo. Así que, ¿cuál podría señalar usted que va a tener Keiko Fujimori como principal desafío en su gobierno?
6: Bueno, consideramos de que en el corto plazo los dos grandes desafíos que tiene la presidenta Fujimori es el tema de la estabilidad, perdón, de la delincuencia, la criminalidad en el país, y el número dos en términos de la aparición del fenómeno del Niño. Y luego, claro, también tiene desafíos en términos económicos, pero en términos políticamente hablando es el tema este que acabo de señalar en relación a la extrema delincuencia que tenemos en el Perú, así como la amenaza del fenómeno del Niño.
5: Así es. Bien, en materia de seguridad ciudadana, la presidenta está viajando a diferentes partes del Perú y está demostrando que la política que ella quiere implementar no es una política centralista, sino al contrario, que es donde ella pueda conocer y pueda estar constantemente viajando a diferentes partes del Perú. Eso también implica, por supuesto, la contención del fenómeno del Niño. Hasta ahora, en estas primeras semanas que Keiko Fujimori ya es presidenta oficial del país, ¿cómo ve el avance de su gobierno?
6: Yo pienso que hace bien la presidenta en visitar las zonas afectadas por el sismo del departamento de Junín y otras zonas más geográficas del país, en prevención frente a este fenómeno que parece indicar de que va a ser muy fuerte. Uh-huh. Entonces me parece que es una política de acercamiento de la población, que es lo que se necesita entre el gobierno y la población. Es decir, que el gobernante y los gobernantes en general estén cerca del pueblo, de la población.
5: Ajá, es una política que además emula un tanto el trabajo de su padre, ¿no? De Alberto Fujimori. Claro, esto genera una carga tanto positiva para aquellos que recuerdan a Alberto Fujimori como un buen presidente, inclusive el mejor presidente del Perú para algunos, pero también genera una carga negativa para aquellos que tienen una animadversión en contra del señor Fujimori.
6: Y todos sabemos, y hace poco estuve yo en el departamento de Ancash, concretamente en el distrito de San Marcos. Uh-huh.

0: política de esa época en la cual el presidente Fujimori era el gobernante. Y él constató y nos dijo personalmente de que el presidente Fujimori personalmente entregaba la ayuda humanitaria que necesitaba la población. Uh-huh. No dejaba que otros entreguen, sino que él personalmente entregaba a las personas, es decir, vestidos, zapatos y otros bienes, ¿no? Entonces estaba muy, muy cercano a la población. Y creo que si algo ha caracterizado al presidente Fujimori, con esto yo no quiero hacer entender de que hago una defensa de su gestión, es que ha llegado hasta el último rincón del Perú. Uh-huh. ¿No? Comparado con otros presidentes, y tal vez el otro presidente que visitó mucho también el Perú es el presidente Fernando Belaúnde Terry, pero el otro que visitó en forma muy extensiva ha sido el ingeniero Alberto Fujimori.
1: Claro. Ahora, ¿considera usted que estas críticas y esta narrativa que por tantos años se perpetró en nuestro país en contra del apellido Fujimori son realmente fidedignas o son demasiado exageradas? Digo esto porque, claro, a ver, el gobierno de Alberto Fujimori terminó con un acto de corrupción. Un acto de corrupción que creo yo todavía tenemos los rezagos en la política, en la historia de nuestra política peruana. Sin embargo, en estos años, pues, ha habido una politización de la justicia, una persecución a políticos, y dentro de ello está Keiko Fujimori, como parte del legado de su padre. Ha sido encarcelada, han habido fiscales, jueces que han estado en contra de ella de manera draconiana, sin una razón justificable. Ojo, no estoy hablando en contra de algo que tenga que ser perpetrable como tal. Y por otro lado, la prensa también ha jugado un rol muy importante.
0: Sí, sobre todo pienso yo que la prensa y otros sectores políticos del país que han generado todo este clima de anti-fujimorismo, uh-huh, en los últimos 30 años, ¿no? O 20, 25 años después de que terminó la presidencia del señor Fujimori. Entonces hay mucho de eso más que de realidad, porque debemos de reconocer que el señor Fujimori estabilizó la economía peruana, que estaba en bancarrota, uh-huh, hasta 1990. Eso nadie lo puede negar. Y en segundo lugar, aplicó también política de ajuste estructural para cambiar el modelo económico de producción, cosa que es la base para el crecimiento sostenido y estabilidad monetaria que tenemos en los últimos 20, 25 años, ¿no? Pero sí, claro, también debemos de ser lo más objetivos posibles, que el gobierno del señor Fujimori quizá fue uno de los gobiernos más corruptos de la historia del Perú. Mm. Para eso no hay más que leer el libro de Alfonso Quiroz, que habla sobre la historia de la corrupción en el Perú, ¿no? Pero claro, todo gobierno tiene pasivos y activos, ¿no? Pero en el balance general pienso yo de que el señor Fujimori tiene más avances positivos que avances negativos, porque otro de los elementos favorables que abonan en su favor es la derrota del terrorismo.
1: Así es.
0: Cosa que ningún otro gobierno, pienso yo, hubiese hecho posible esta situación. Es por eso que gozamos de una paz social, felizmente, en términos políticos. Claro, tenemos una inestabilidad a causa de la criminalidad, pero eso es otro tipo, uh-huh, de característica.
1: Uh-huh. Doctor, ahora, profesor Hinojosa, perdóneme, hay quienes ponen en una balanza la gestión de Alberto Fujimori y la gestión de Alan García en materia económica. Entonces, lo que dicen de Alberto Fujimori es, él vino a prácticamente salvar al país después de la debacle económica, que además provocó fuga de capitales, una migración masiva en el país, y además también, como usted lo ha mencionado muy bien, tuvo pues ese tema del terrorismo, ¿no? O sea, era una especie de ecuación entre una paupérrima economía y una situación de violencia y terror dentro del país. Sin embargo, Alan García, ya en su segundo gobierno, evidentemente, busca resarcir los daños de su primer gobierno y genera una muy buena performance económica, por lo menos en su proyecto de gobierno, y logra un crecimiento económico que hasta la fecha no hemos vuelto a repetir, cerca del 7% aproximadamente. Si yo le pediría a usted pesar en materia económica, ojo, a los dos gobiernos, ¿quién cree que se llevaría mayor peso a su favor?
0: Yo pienso que el presidente Fujimori. ¿Por qué? Porque él sentó las bases del modelo económico en nuestro país. El modelo de economía de apertura, el modelo liberal de economía, de libre competencia del mercado, con, claro, presencia del Estado. Él sentó las bases fundamentales, ¿no? Uh-huh. Hizo las reformas estructurales que necesitaba el país, puesto que teníamos nosotros un Estado elefantiásico, y lo que hizo él es reducir el tamaño del Estado. en términos de la privatización.

0: civilización, claro, en algunas observaciones sobre el punto. Pero también debemos de reconocer que el presidente Alan García, en su segundo gobierno, hizo una muy buena gestión, que coincidió simultáneamente con una buena performance del precio de las materias primas en ese periodo.
1: Sí.
0: Y yo lo sé por mis estudios, en un artículo de investigación sobre el punto, entre el año 2002 y el año 2013, que incluye el periodo del gobierno del señor Alan García, la economía creció en un promedio de 6.7%, lo cual es una muy buena tasa de crecimiento. Entonces el señor Alan García hizo una muy buena gestión, claro, favorecido por esta coyuntura internacional que todavía felizmente dura, porque el precio de los minerales en el mercado internacional todavía se mantienen en precios bastante favorables para el Perú, y eso claro, considero que es muy beneficioso para nuestra economía.
2: Profesor Hinojosa, en lo particular considero que uno de los aspectos que puede que haga Keiko para intentar superar el gobierno de su padre, porque yo creo que podría hacerlo si es que le da un golpe certero a la inseguridad ciudadana y permite que la economía en su Producto Bruto Interno tenga prácticamente o una duplicación o una triplicación, que de acuerdo a los economistas es viable, es posible. Pero ¿cuál diría usted que es el elemento más importante que pueda asumir o que pueda realizar Keiko Fujimori para que termine superando los aspectos positivos señalados por usted, los aspectos positivos que tuvo el gobierno de Alberto Fujimori?
0: Y yo pienso que uno de los grandes desafíos de la presidenta Fujimori en el corto plazo es mantener la estabilidad macroeconómica que hemos llegado a tener con mucho sacrificio después de 20, 30 años. Todos sabemos que somos la envidia de los países latinoamericanos. Tanto es así de que el presidente de Uruguay y de Argentina, que han venido hace poco para la asunción del gobierno, han relevado la importancia de esa estabilidad, tanto fiscal como la estabilidad monetaria del tipo de cambio, cosa que ellos no lo tienen. Entonces, ese es el primer gran desafío en términos económicos. Y en términos de más largo plazo, es el desafío de promover el crecimiento económico. Y el crecimiento económico tiene que ver esencialmente con una política que promueva la inversión privada. Pero también, claro, la inversión pública en alianza con el sector privado, ¿no? Entonces, como eje del crecimiento económico, no solamente consideramos entonces el aumento de la inversión privada nacional, sino que internacional, porque se sabe que en el sector minero, de palabras de los propios dirigentes de la Cámara de Minería, de la Sociedad de Minería de nuestro país, existen algo de 60 mil millones de dólares en proyectos que están trabados por diversas razones en nuestra economía, en el país. Por lo tanto, fíjense, si damos pase a que ingresen 60 mil millones de dólares más en nuestra economía, tendríamos una posibilidad del crecimiento que tanto deseamos, y que no solamente se limite al 3% que tenemos desde hace algo de 4 o 5 años, sino que lleguemos como mínimo a un 5 o 6%, que es el tipo de crecimiento que nos va a permitir reducir de manera importante la tasa de subempleo, sobre todo, que tenemos en nuestro país.
2: Doctor, Keiko ha empezado a dar sus primeros pasos, ha empezado a hacer sus primeras reuniones, sus primeras gestiones, sus primeras visitas. Y si es que hacemos un retroceso a estas mismas épocas, en el año 2021, el Perú sufría una de las mayores fugas de capital en los últimos 50 años. Estamos hablando que para mayo, ese momento en el que se entiende que Pedro Castillo pasaba segunda vuelta, se fueron 4 mil millones de dólares.
0: Un poco más.
2: Para julio ya eran 17 mil millones de dólares. Ahora, ¿qué es lo que ha hecho Keiko Fujimori? Ahí en la última semana se le ha visto visitando plantas de producción. Ha estado en Pucusana. Y la señora Fujimori ha señalado claramente que el compromiso del Arca Continental Lindley, que es una de las empresas que fortalece mucho a las bodegas a nivel nacional, ha comprometido una inversión de 1 mil millones de dólares, más de 3 mil millones de soles para el fisco, el correr normal de la economía, y hay casi 370,000 bodegueros que van a ser beneficiados también con este fortalecimiento, esta inyección de capital. Hay una clara diferencia entre el manejo de la política económica en Keiko Fujimori para con lo que hizo en sus primeros días Pedro Castillo Terrones. Entonces, ¿cuánto impacta el hecho de que Keiko Fujimori tenga estos acercamientos a las empresas y sobre todo la seguridad a otras inversiones a futuro? ¿Cuál es el impacto? Mediblemente.
0: Enormemente.
2: Hablando en números,
0: en términos de inversión, del crecimiento del PBI sería.
2: Sí.
0: Yo pienso que esto va a favorecer enormemente el crecimiento del PBI porque está favoreciendo la venida, la llegada de capitales internacionales, extranjeros. Y esto lo denominaría yo con un nombre específico, que es confianza.
2: Ajá.
0: Porque lo que el capital internacional y nacional necesita es confianza.
2: El riesgo país baja también.
0: El riesgo
2: bastante.
0: País, por supuesto. Uh-huh. Tenemos un riesgo país que es felizmente uno de los más bajos de los países de América Latina. Y esa es una gran adquisición. Un logro del Perú, lo que no comprenden los políticos de izquierda. Los políticos de izquierda, en esto, discúlpeme que los eduque un poco.
1: A ver,
0: no comprenden de la importancia de la parte económica. Para los políticos de izquierda, todo se reduce a la distribución de la riqueza. Y eso no es así. Tenemos que entender de que la riqueza se distribuye sobre una base. ¿Y cuál es esa base? Sobre la creación de la riqueza. ¿Y cómo se crea riqueza? Generando inversión, generando empresas, grandes, pequeñas, medianas, microempresas. Se genera empleo, se genera impuesto para el país. Esa es la forma de crear y generar producción y distribución. No es solamente distribución, como todos los políticos de izquierda y los intelectuales de izquierda piensan. Entonces, yo me iba para volver al punto mismo de la confianza, ¿no? Entonces, esta confianza, por supuesto, que va a generar la llegada de mayores capitales.
2: Ajá.
0: Y tiene que ver con lo que se llama también la seguridad jurídica.
2: Claro.
0: La seguridad de la propiedad de las inversiones.
2: Mientras escuchábamos propuestas que libremente, sin ningún reparo, hablaban de expropiación o de revisión de contratos ley.
0: Efectivamente.
2: Claro, el hecho de que pueda tener un marco jurídico el empresario faculta y ayuda también a que tenga esta seguridad para invertir. Pero aquí le hago otra pregunta, doctor Hinojosa. ¿Hasta qué punto debería llegar el Estado con las regulaciones? Porque hay quienes, en cuanto a materia de posiciones y doctrinas económicas, está la doctrina neoliberal, liberal. ¿Cuál va a ser la doctrina que termine aplicando el Mercuba como ministro de Economía? ¿Y cuál debería ser realmente, cuál debería ser la más beneficiosa para el país? Para que una de dos, el empresario no sienta que el Perú es su patio de diversiones. Y otro es que, claro, se puedan tener reglas claras, pero que tampoco trasciendan e invadan la libertad del empresario.
0: Efectivamente, lo que acaba de mencionar Juan Diego tiene que ver con un principio que fundó, que lo dijo el canciller Willy Brandt en los años 70. Dijo, ¿no? Tanto mercado como sea posible y como tanto Estado como sea necesario. Mejor dicho, cuanto más mercado tengamos en el país, cuanto más negocio, más comercio, más inversiones.
2: Más competencia también.
0: Más competencia
2: favorable.
0: Del mercado, completamente favorable. Y el Estado, en términos del Estado, el Estado que intervenga en la medida de lo necesario, no que haya una sobreregulación del mercado, porque si no, el mercado se resiente y obviamente responde con, digamos, medidas que van a comprimir el mercado. Por lo tanto, se necesita un Estado, sí, un Estado presente, pero no elefantiásico como teníamos el Estado de los años 80 o 70 con el general Velasco Alvarado. Necesitamos mucho mercado, pero un Estado que sea solamente necesario para establecer la regla de juego de la economía de mercado, porque tampoco podemos rechazar la intervención del Estado. El Estado es necesario. Imagina qué sería una sociedad como un partido de fútbol sin un árbitro y sin un Estado. El Estado, por lo tanto, es necesario, pero con, digamos, alcances completamente solo necesarios.
2: ¿El Mercuba es el personaje más idóneo para tener en este momento la representación de la cartera de economía?
0: Yo pienso que es un economista de los más competentes, es director del macrocónsul, una consultora de muy mucho prestigio en el país. Además ha sido director del Banco Central y es un economista muy competente que garantiza una estabilidad macroeconómica en términos del control del gasto fiscal y en términos de impulsar el crecimiento económico y generar confianza para toda la inversión nacional e internacional, pero no solamente para la inversión, sino generarnos a nosotros confianza como consumidores que somos. ¿No? Conversando con los taxistas, ellos, muchos de ellos se sienten tranquilos porque dicen que su negocio puede, aparte de mantenerse estable, puede mejorarse, porque al tener un país estable, los turistas llegan, la economía se dinamiza y por lo tanto sus ingresos se incrementan.
2: Claro.
0: Esa es la idea de la concepción de una economía moderna. Ya, señores políticos de izquierda, intelectuales de izquierda, tenemos que superar ese tipo de pensamiento estatista, intervencionista, proteccionista, que eso ha pasado la historia. Y tenemos que pensar en términos de una economía moderna, de libre competencia, que favorezca. El gobierno debe de favorecer tanto a la empresa como al trabajador. Esa es la concepción
2: moderna. La postura que usted tiene, doctor, es bastante llamativa para ser un docente en la Universidad Nacional Mayor de San Marcos. Imagino que igualmente estas posturas no son tan frecuentes, no son tan comunes. Un sanmarquino que hable acerca de beneficios también para el empresario, respetando los acuerdos que se tienen por ley, es muy difícil. Imagino que igualmente en la Facultad de Economía, donde usted hace docencia en pregrado y en posgrado, entiendo, doctor.
0: Sí, en los dos.
2: Entiendo
0: niveles.
2: Que igualmente va a ser muy cuestionado en algunas posiciones que tenga usted.
0: Sí, bastante cuestionado. Conversábamos la reunión que tuvimos la vez pasada en esta misma radio y televisión, de que el 90% de profesores de mi propia facultad y en general de la universidad tienen un pensamiento que no favorece el funcionamiento
2: colectivista, ¿no?
0: Sí, más colectivista que, diríamos, de economía de mercado, ¿no? Por lo tanto, esa es nuestro debate, se versa en temas, por supuesto, políticos y económicos, y creo que tratamos siempre a los colegas y sobre todo a nuestros estudiantes de orientarlos en esa línea de la importancia de la economía de mercado, de libre competencia, del emprendedurismo de los jóvenes y también, por supuesto, de las libertades individuales, de pensamiento, etc.
1: Así es, profesor Hinojosa. Ahora, otro punto que a mí me parece muy importante es evaluar cómo este gobierno tiene que aperturar, digamos, el espectro económico para la inversión privada y para otros factores que pueden traer beneficio a nuestro país sin terminar de entregarle el país a estas empresas. ¿A qué me refiero? A ver, el caso Costco Shipping, ¿no? Una inversión mega millonaria, una inversión de la cual otra empresa probablemente no podría hacer, ¿no? O sea, no hay competencia para Costco Shipping en estos momentos. Y Ocitran dice, ok, entro yo a regular porque el puerto es de uso público. Sin embargo, si Costco Shipping dice, espérate, esta es una inversión privada, esta es una empresa privada, aquí no tiene nada que ver Ocitran. Y ya se sabe que ahora este caso ha escalado al Tribunal Constitucional luego del revés judicial que hubo en segunda instancia. ¿Cómo lo ve usted y cómo cree que no solamente el gobierno, sino también el Poder Ejecutivo, digamos, nuestro Tribunal Constitucional como tal, deben velar por la seguridad jurídica de nuestro país?
0: Por supuesto, yo estoy de acuerdo en que el Estado, a través de sus leyes reguladoras, intervenga, controle lo que pase dentro de un puerto como el puerto de Chancay, ¿no? Porque es territorio peruano. Uh-huh. Y por lo tanto la empresa china y cualquier otro tipo de empresas internacionales tiene que sujetarse a la regla de juego que establece el Estado peruano.
1: Así es.
0: Entonces, por lo tanto, yo estoy en pleno acuerdo en que, digamos, debe aplicarse la ley como corresponda. Uh-huh. Claro, sin tampoco atentar contra la integridad de las empresas que son sujetas de esta
1: regulación. Sino una excesiva regulación, ¿no? Como decía hace un momento en la pregunta que le decía Juan Diego, que no sea una regulación pues sumamente invasiva, pero que tampoco sea una regulación pobre, ¿no? Donde la empresa diga, bueno, puedo hacer lo que yo quiera en este país.
0: No
1: es así,
0: eso
1: definitivamente.
0: No es posible.
1: Y lo ve a Elmer Cuba con esa capacidad también de entender este panorama, o digamos, hablando de una filosofía económica, tiene otro postulado?
0: No, es un economista que promueve la economía de mercado y defiende las libertades económicas y la presencia del Estado. Por supuesto, esas son las, creo que la concepción de una economía moderna en el mundo global actual en la que vivimos.
1: Bien, ahora vamos a otro punto, que es el tema del estatismo. ¿Considera usted que con esta medida de aumentar el sueldo mínimo a 1.300 soles y también darle un bono único extraordinario a las MIPES para que puedan cubrir este exceso el primer mes, están planteando una política económica estatista o una política económica que realmente va a llevar al país a una mejora?
0: No, no, para nada es este tipo de política de aumento del bono o del sueldo mínimo una política estatista.
1: A ver.
0: Pienso que más bien es una política para poder mejorar el nivel de ingresos de una población, digamos, empleada, ¿no? Formal, porque el problema de la economía peruana no es tanto la economía formal que funciona, digamos, con los problemas que pueda tener. El problema de la economía peruana es la informalidad. Entonces, eso quiere decir de que solamente un pequeño sector, escuchaba en su misma radio, televisión, en este importante medio de prensa hace poco, que un especialista decía que solamente un 4%, 5%
1: sí,
0: de empleados
1: se
0: beneficiaba, lo cual es muy poco, ¿no? Muy poco. Por eso decimos de que el problema de la economía peruana es la informalidad económica.
1: Por eso creo yo, eso lo decía Hans Rotgeser, que nos visitó hace muy poco, creo yo que a lo mejor es una política necesaria, sí, pero no prioritaria en materia económica. Es decir, que pudo haber pasado algunos cuantos meses, porque claro, el tema más latente en sector económico laboral es el tema de la informalidad. Tenemos cerca de 8 de cada 10 peruanos, un 80% de informalidad.
0: Obviamente.
1: Entonces a ellos no les alcanza ni el salario mínimo, ni el seguro de salud.
0: Ganan menos de salario mínimo.
1: Por supuesto, y trabajan en condiciones deplorables.
0: Completamente.
1: Entonces creo que a lo mejor no es una política prioritaria, urgente, que sí es necesaria, porque todos queremos ganar un poco más, por supuesto, pero que a lo mejor responde a una medida un tanto populista.
0: Podría ser, ¿no? De repente la presidenta y el ministro nuevo, Elmer Cuba, pudieran haber demorado esta medida, ¿no? En la medida que también la economía comienza a crecer más. Porque si la economía crece más, produce más, vende más y las empresas ganan más. Esa
1: claro.
0: es la lógica, ¿no? Entonces, en esa medida, sobre todo quienes pueden, claro, quienes afrontan fácilmente el aumento del salario mínimo son las grandes empresas, medianas. Pero es muy difícil afrontar el aumento de un sueldo mínimo a las micro y pequeñas empresas, micro sobre todo, ¿no?
1: Por ejemplo, la bodeguita de la esquina de nuestra casa, la ferretería familiar, la lavandería de algún vecino, ¿no? Aquí es donde lamentablemente se materializa ese tipo de complejidades. Ahora, nosotros cuando estábamos en plena segunda vuelta les decíamos a los ciudadanos, ¿no? No se les está dando una carta blanca a Keiko Fujimori. Porque evidentemente teníamos dos posiciones contrariadas. Por un lado teníamos a Roberto Sánchez, que representaba un mal bastante acérrimo para el Perú.
2: Dañino.
1: Y a Keiko Fujimori, que presentaba cierta estabilidad, ¿no? Y ante esto, nosotros indicábamos que la mejor opción era Keiko Fujimori, pero siempre dijimos que no era una carta blanca. Es decir, que Keiko Fujimori en esta gestión va a tener aciertos, como también desaciertos. Va a tener cosas muy, muy buenas, cosas regularmente buenas, cosas malas, cosas muy, muy malas. Y todo ello hay que siempre ponerlo sobre la mesa para que la ciudadanía esté informada. Entonces, esto no se basa en críticas irrazonables en contra del gobierno entrante, ¿no? Nada por el estilo. Ahora, algo que resalto y que me parece muy positivo de la presidente es que está buscando trabajar a través de las OXIs y de las APPs. De eso vamos a hablar después de la pausa, porque nos tenemos que ir a una breve pausa comercial, pero volvemos en minutos en su programa Hora Punta a través de Betel Radio, la voz que inspira.
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4: 9:30.
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1: Bien, retomamos nuestro programa Hora Punta. Estamos conversando con Adolfo Hinojosa Pérez. Él es docente de la Universidad Mayor de San Marcos y también economista. Y estábamos, antes de la pausa, le hacía yo la pregunta con respecto a esta forma de trabajar con la empresa privada, que son las APPs y las OXIs. Tengo entendido yo, por diferentes especialistas con los que he conversado, que son formas o medidas de contratación con el Estado que todavía están en pañales, que todavía no han sido desarrolladas, pero que tienen un alto potencial. ¿Usted nos podría explicar sobre eso para que toda la ciudadanía lo pueda entender?
0: Sí, las APP son lo que se llama las alianzas público-privadas. Así es. En la cual una empresa emprende un proyecto de inversión junto con el Estado, ¿no? El Estado pone los recursos y la empresa construye la estructura que deba de construir. Entonces, este tipo de inversiones han incrementado en los últimos años. Es reciente, como usted detalladamente dice. Por lo tanto, es muy, muy favorable. Uh-huh. Muy favorable porque permite la interacción entre la empresa privada y el sector público, ¿no? Y esto favorece el crecimiento económico de infraestructura que necesita del país, porque tenemos un déficit de infraestructura en el país calculado en más de 120 mil millones de dólares. Entonces, esta es una gran oportunidad para poder emprender este tipo de alianza público-privada. De otra parte, las obras por impuestos, que hace poco está mencionando la presidenta Fujimori, uh-huh, me parece también es una buena medida.
1: Sí, definitivamente.
0: Definitivamente, en la cual la empresa privada se encarga completamente de poder construir la infraestructura que necesita el país con cargo a que ya no paga impuestos, uh-huh, pero a cambio da una obra en favor del Estado.
1: Uh-huh. Así es, así es. Muy sí, activo. Porque además, en el caso de las obras por impuesto, las regiones tienen un cierto canon presupuestario, ¿no? Entonces, eso también lo que permite es que regiones que están a lo mejor muy olvidadas o que no tienen mucha accesibilidad para carreteras, qué sé yo, hospitales, centros educativos, puedan ser atractivos para que el privado pueda invertir en esas zonas, ¿no? Entonces, lo cual es muy favorable para el país, es algo que debo saludar de Keiko Fujimori. Es más, sí, ella en un momento indicó, porque el tema Petroperú no lo estamos tocando, lo hemos olvidado en estos últimos días, pero ella indicó que inclusive...
0: Tocarlo.
1: Sí, por
0: podemos
1: supuesto,
0: tocarlo.
1: Porque ella mencionó, eso me parece muy bueno, mencionó que el modelo que ella concebía para Petroperú era una APP, ¿no? Era trabajarlo parcialmente con el privado, porque claro... La izquierda dice, no podemos entregarle nuestros recursos, nuestro sector de hidrocarburos al privado, es peligroso. Y en cierta parte, digamos, tiene razón porque es un tema bastante delicado. Es bueno que el Estado a lo mejor tenga cierta facultad sobre ello. Pero en los últimos años hemos visto que el Estado ha sido un fracaso administrando Petroperú. Entonces tampoco podemos quedarnos de brazos cruzados y decir no hacemos nada, ¿no? Entonces, ¿esta forma podría ser benefactor para Petroperú? ¿Usted considera ello?
0: Yo pienso que sí, pero yo no estoy de acuerdo con esta fórmula, le digo.
1: A ver,
0: ¿por qué?
1: Explíquenos.
0: Porque yo planteo la completa privatización de Petroperú.
1: A ver, ¿cómo así?
0: Sí, porque yo no creo en que una empresa como Petroperú u otra empresa sea estratégica. Ese concepto de estratégica me parece que es un tema ya superado. Uh-huh. Porque yo les pregunto a ustedes, en Estados Unidos, quien fabrica las grandes armas de alto nivel tecnológico, los cohetes, etcétera, etcétera, no lo fabrica el Estado. ¿O lo fabrica el Estado? No lo fabrica el Estado, lo fabrican las empresas privadas. Uh-huh. Por lo tanto, siendo industrias mucho más estratégicas que el control del petróleo. Por lo tanto, no tiene sentido de denominar a Petroperú como una industria estratégica. No, en absoluto, en la medida que tampoco nosotros somos grandes productores de petróleo. No lo somos, importamos petróleo. Casi todo el petróleo que consumimos es un petróleo importado. Aunque he leído algunas noticias ayer de que habrían descubierto grandes yacimientos de petróleo en el norte de nuestro país, en Tumbes concretamente, en el fondo marino, lo cual sería una gran noticia. Pero hasta que no se confirme, debemos de trabajar en el sentido de que Petroperú debe de ser privatizada.
1: Al 100%, según supongo.
0: Al 100%.
2: ¿No es muy riesgoso eso?
1: ¿Me permitirías a mí sentar los contraargumentos a lo mejor, profesor, para que sea dinámico? Por ejemplo, ¿no? Uno de los contraargumentos de la privatización al 100% es que voy a poner un ejemplo, ¿no? ¿Qué pasaría si el postor para la privatización es una empresa china? Y uno puede decir, no, pero es que hay que aperturar la inversión. Sí, pero que la apertura de la inversión también responde a la demanda de la empresa. En el caso de Costco Shipping, solo se presentó China, no solo se presentó esta empresa. No se presentaron empresas estadounidenses, ni empresas francesas, ni nada por el estilo. Entonces, ¿qué pasaría si mañana más tarde tuviéramos Petroperú en una empresa muy similar a la forma de pensar de Costco Shipping, que dice nadie me tiene que regular, nadie me tiene que a mí estar mandando, yo acá soy independiente, soy privado, y nosotros sabemos que la inversión china o que el régimen chino es un régimen capitalista, pero tiene mucho que ver con la parte del Estado, ¿no?
0: Claro. La dirección del Estado. Uh-huh. Eso
1: sí. Entonces, ¿qué pasaría en ese caso, por ejemplo? ¿No es muy riesgoso, como decía Juan Diego?
0: Yo pienso que no. La condición sería de que el Estado fije reglas de juego claras en la cual el Estado, si una empresa china o el Estado chino, porque el Estado chino mismo es inversionista, ¿no?, adquiere Petroperú en el 100%, debe de establecer el Estado condiciones en la cual se respete la soberanía del Estado, ¿no?, pero con una regulación, por supuesto, del Estado. Y que normalmente esta empresa china o cualquier otra empresa pueda producir y sujetarse una vez más a esta regla de juego. No le veo un riesgo, créame, en términos de que pueda superar la autoridad del Estado. Habida cuenta de que nosotros no solamente tenemos el poder ejecutivo para hacer cumplir las leyes, sino que tenemos el poder judicial, las instancias diversas como el Tribunal Constitucional, en la cual se va a debatir el tema de Costco Shipping, ¿no? Cual debe establecer de que el Estado, consideramos, tiene que tener soberanía en cualquier tipo de empresas, pero limitadas, tampoco intervencionistas, invasivas, como dijo usted, señorita Grecia.
1: Sí, sí.
2: Claro.
1: Esto responde también a la poca legislación, y cuando digo poca legislación tampoco me voy a un exceso de legislación, ¿no?, sino a, mejor dicho, la débil legislación que tenemos al respecto. Es decir, puede ser que hayan leyes, puede ser que haya decretos como tal, pero lamentablemente muchas veces no apuntan directamente al problema de fondo o a las circunstancias que deberían atacar como tal, ¿no? Lo mismo lo vemos en el tema de inseguridad ciudadana. Hay un montón de leyes, hay una sobreproducción de leyes en materia de inseguridad ciudadana, sin embargo los resultados todavía no los vemos palpables. Pero bien, yo creo que en lo que sí concordamos, profesor, es que Petroperú tiene que cambiar de una vez de todas, ¿no? Definitivamente.
0: Para agregar, podríamos decir de que hay una sobre presencia de los sindicatos, dice, en Petroperú, sí, lo cual es completamente negativo. Me decían de que hay como 20 sindicatos que tienen muchísimos privilegios y que impone condiciones a la empresa, y eso significa más gasto corriente que gasto no corriente, porque lo que se necesita en Petroperú es más gasto no corriente, y no corriente, como en el caso de privilegios y sueldos y salarios excesivos en esta empresa, que generan el déficit fiscal que le están generando a nuestro país.
1: Así es.
2: Bien, doctor, igualmente quería hablar acerca del tema de la propuesta que ha hecho Keiko Fujimori. Es un tema que ya lo hemos analizado, pero quiero escuchar su perspectiva de elevar el sueldo mínimo de 1.130 a 1.300 soles. Hay quienes han calificado la propuesta de populista, hay quienes han dicho que este sí es viable, porque el Consejo Nacional del Trabajo, que está particularmente en este momento, que va a tener mucho que ver Juan Sheput como el ministro, estaría pues dando alguna facilidad diciendo que es viable con un bono compensatorio por única vez. Pero igualmente esto muchas veces es criticado por la falta de sustento técnico como tal. ¿De dónde va a salir ese bono compensatorio por única vez? ¿Está cayendo en populismo Keiko Fujimori al dar propuestas como esa, o realmente es una viabilidad, una promesa que puede ser realidad?
0: Como dijimos, podría ser una política con ciertas características populistas, pero a la vez son necesarias. Yo Habida cuenta que también tienen alcance limitado, como acabamos de analizar, ¿no? De que solamente se beneficia un pequeño grupo de trabajadores, que por supuesto necesitan una mejora de sus ingresos, ¿no? Pero no creo, en esencia, no creo que sea populista y que en la medida que crezca la economía, como que pensamos que va a hacerlo, con la apertura a mayores inversiones en el sector minero y mayores inversiones también en el sector agroexportador. Aprovecho para expresar de que en el campo de la agroexportación existen, según autoridades especializadas, algo de 500.000 hectáreas por explotarlas en nuestro país. Fíjese que sería el doble de lo que estamos explotando en la actualidad.
2: Ok, pero sí, hay bastante proyección en esa parte, pero ¿no desincentiva al empresario, más aún al micro, pequeño o mediano empresario, a que esto pueda ser igualmente sujeto a la productividad del trabajador como tal?
0: Sí, usted ha tocado un punto muy importante que tiene que ver con la productividad. Y efectivamente, todo incremento de salarial debe de hacerse en función de los niveles de productividad. Ese es un real incremento. Lo que se dice es un incremento al salario real del trabajador y no el salario nominal del trabajador. Por lo tanto, en la medida que se mejore la productividad del trabajador y de la empresa, deben de incrementarse los salarios. Pero nos preguntamos qué cosa es productividad. No es un término general para el público que no conoce en especificidad. La productividad es aumentar y mejorar la producción,
2: claro,
0: con mayor calidad y en el menor tiempo posible. Esa es productividad. En la medida, por lo tanto, de que las microempresas, pequeñas empresas, grandes empresas mejoren y en general el país mejore sus exportaciones al mercado internacional, por lo tanto aumentará la productividad del país. Y es en esas condiciones que sí se debe de aumentar los niveles salariales, no solamente el salario mínimo vital, sino que los ingresos del conjunto de trabajadores de las empresas del país. Ese es el camino correcto, ¿no? Y entonces eso, claro, es un tema que contraviene este tipo de política de aumentar a 1.300 soles el salario mínimo, que no se condice con un incremento de la productividad, que es la forma real de mejorar los ingresos de la población.
2: Sin embargo, claro, esto va de la mano también con las participaciones gremiales, como los de la CGTP, que es la Confederación General de Trabajadores del Perú, que normalmente tiene su representante en el Consejo Nacional de Trabajo, y que además viene haciendo una insistencia desde la época de Dina Boluarte, una subida del sueldo mínimo hasta los 1.800 soles. Entonces se correría el riesgo de que cierto sector diga, no, 1.300 soles no son suficientes, queremos al menos 1.500, como lo dijo Pedro Franque. A Pedro Franque se le dijeron populista, por ejemplo.
0: Sí, sí. De hecho, que lo era, ¿no?
2: Sí. ¿Y por qué Keiko no entonces? Porque claro, si van por ahí las propuestas.
0: Pero proponer un incremento, creo que hace dos, tres, hace poco,
2: sí,
0: ¿no? Franque propuso eso, ¿no? Pero un incremento a una mayor cantidad es demasiado. Y como le decía,
2: o sea, razonablemente está en el marco que Keiko Fujimori.
0: Estaría en el marco, sí, son un poco más de 200 soles que aumentaría, ¿no? Por lo tanto, pero sí, ofrecer un aumento de más de 1.500, 1.800 es demasiado. Y atenta contra la propia supervivencia, sobre todo de las micro y pequeñas empresas.
2: Sabiendo que tenemos una inflación progresiva, ¿no?, en nuestro país, que viene afectando igualmente al bolsillo de los peruanos. Ahora, el Congreso de la República, usted ha mencionado al inicio de su participación, que uno de los principales desafíos que va a tener Keiko Fujimori es la inseguridad ciudadana como tal. Y uno de los diferentes personajes que está tomando protagonismo en el gobierno de Keiko Fujimori es Carlos Spa, como canciller. Y el señor Carlos Spa, ex candidato presidencial, ha propuesto para que Perú se una al bloque de seguridad regional, también conocido como Escudo de las Américas, una iniciativa que ha empezado el presidente estadounidense Donald Trump para combatir las redes criminales internacionales que tienen incluso nexos con el narcotráfico. Es así que se han levantado tanto iniciativas de saludo a lo que está haciendo Carlos Spa, como también quienes han venido criticándolo fehacientemente. La congresista Ruth Luque lo está llamando al Senado para que responda por esa iniciativa. al señor Carlos Espal, al canciller actual. Entonces, me pregunto, ¿es viable para cuidar igualmente la economía del país que Perú integre la Escuela de las Américas para darle un golpe certero a la inseguridad ciudadana? Y dos, ¿por qué se indigna cierto sector del Senado o del Congreso de la República, más específicamente la izquierda, cuando algo tiene que ver Estados Unidos en la lucha contra la inseguridad?
0: Efectivamente, completamente de acuerdo en la propuesta del canciller de que el Perú se integre a este escudo contra la criminalidad y todos los males que afectan a las sociedades americanas, de América en su conjunto. Y positivo, bastante positivo. Uh-huh. Y considero, como usted acaba de expresarlo, Juan Diego, que las críticas que pueden provenir de la izquierda, de los políticos de izquierda, tiene que ver más con posiciones denominadas, entre comillas, antiimperialistas, ¿no?
2: Exactamente, es la propugna que siempre están en la punta de la lengua.
0: Efectivamente, en la cual siempre que se firme comercios, tratados de libre comercio con Estados Unidos, uh-huh, o se haga algún tipo de convenio con Estados Unidos, se considera que vamos a convertirnos en una colonia de Estados Unidos, cosa que no es cierto.
2: Claro.
0: Cosa que no es cierto. Me parece que es completamente recomendable de que nos integremos en este escudo y que nada tiene que ver una situación de convenios internacionales con propuestas completamente superadas, denominadas imperialistas, antiimperialistas, que ya no vienen al caso en la actualidad.
2: No vendrían al caso, pero sí es importante que hay, se ve una presencia del Congreso de la República frente a esta situación que podría terminar convirtiéndose, doctor Hinojosa, en una obstrucción para luchar contra la criminalidad. O sea, ya no estamos esta llamada de que hace Ruth Luque para convocar a Carlos Spa al Senado y que responda, me recuerda bastante a estas famosas llamadas de interpelación a los ministros de Pedro Pablo Kuczynski a comienzos del 2016 tan solamente. Entonces, ¿es viable que se tengan posturas como esas en estos momentos donde el país necesita, uno, combatir la inseguridad ciudadana y dos, combatir el fenómeno del niño costero que se viene?
0: Por supuesto que los políticos y todos en general debemos de tener una conducta proactiva en favor de que este gobierno haga una buena gestión. Nada mejor de que nos convenga de que este gobierno haga una buena gestión para que mejore nuestro bienestar general en la sociedad peruana. Uh-huh. ¿No? Por eso que esa postura que muestran algunos políticos del sector de izquierda no me parece que sean las adecuadas. En la medida de que están hablando de que no le van a conceder las facultades que está pidiendo la presidenta.
2: Sí.
0: ¿No? Me parece que eso, ese tipo de actitudes son mezquinas, ¿no?
2: Ajá.
0: Entonces, ¿por qué no por una sola vez renunciamos a este tipo de actitudes y pensamos más en el Perú, en el interés general del Perú, y no solamente porque un partido que no es de mis simpatías está en el gobierno que yo me voy a poner? No, de por medio está el interés general del Perú para derrotar a la criminalidad y enfrentar con éxito el fenómeno del niño, y además de impulsar la estabilidad económica del Perú, así como propulsar el crecimiento del Producto Bruto Interno en el Perú. Esos son los retos que tiene el Perú, y no reducirse a un tipo de oposición muy reductivista que no nos conduce a ningún sitio.
2: Doctor Hinojosa, permítame hacer un paréntesis con esta pregunta. ¿Ya tiene decidido su voto para la alcaldía de Lima?
0: Bueno, todavía no, hay varios
2: candidatos.
0: Estoy analizándolo todavía, ¿no?
2: Porque el flagelo de la inseguridad ciudadana, si bien es cierto, no va a recaer principalmente en el alcalde de Lima, el futuro alcalde de Lima, pero va a coadyuvar bastante en materia de serenazgo, en materia igualmente de vehículos que se puedan o no tener para contribuir a la seguridad ciudadana. Pero en específicamente esta materia que usted está mencionando, ¿cuál sería el personaje más idóneo o los personajes más idóneos de los que están postulando? Dígame una lista de 3 o 4 candidatos, por favor.
0: Bueno, vemos allí aquellas candidatos que encabezan. Creo que Techito Bruce,
2: ajá,
0: uno de ellos. Después está Allison, que es de los más conocidos. Y está también el general Urresti, ¿no? Creo que los tres candidatos son tres candidatos potenciales para poder hacer una buena gestión en la Municipalidad Metropolitana de Lima.
2: se está olvidando de Rafael López Aliaga. ¿Qué le parece ahora que el señor Luis Rubio, pues, hace unos días ya presentó su renuncia y ahora, pues, está asumiendo como candidato oficial Rafael López Aliaga?
0: Ya, desconocía, permítame, de que el señor López Aliaga iba a ir ahora como candidato a la alcaldía.
2: Sí, efectivamente.
0: Conocía, pues, sí. Una primera noticia. En todo caso, sería un cuarto candidato potencial
2: para... ¿Lo vería también como buena opción?
0: Yo considero que sí, por la experiencia positiva que ha tenido él en esta gestión de los últimos años. Me parece que tiene bastantes méritos para poder candidatar nuevamente.
2: Sí.
0: Claro, siempre y cuando la legislación la permita, ¿no?
2: Claro.
0: ¿En qué medida pueda permitir la legislación?
2: Bien, de acuerdo. Ahora, ya para ir cerrando la idea de la inseguridad.

0: Seguridad Ciudadana, señor Hinojosa. Esto lo que viene haciendo igualmente el general Astudillo, que es el actual ministro del Interior, para ir directamente a las organizaciones criminales y el trabajo que se ha hecho en el anterior Congreso de la República sobre los menores, los delitos que puedan cometer menores, 16 y 17 años, que puedan ser procesados como adultos. ¿Cómo ve ese proyecto?
1: Yo pienso que sí es una buena medida.
0: Aquellos que sí, matan, que asesinan, aquellos sicarios.
1: Por supuesto, hay sicarios que tienen 16 años, 15 años, por lo tanto tiene que aplicárseles todo el rigor de la ley.
0: ¿No tratarse como niños?
1: No, yo pienso que no.
0: Ok.
1: Son personas que están tomando esa decisión, tiene que tener la sanción necesaria para poder combatir la criminalidad.
2: Bien. Así es. Bien. Muchas gracias, profesor Adolfo Hinojosa Pérez, docente de la Universidad Mayor de San Marcos y también economista, por habernos acompañado esta mañana.
0: Dios lo bendiga, doctor Hinojosa.
1: Con muchísimo gusto, señores periodistas. Y muchas gracias también a la audiencia de este importante medio de comunicación. Hasta otra oportunidad.
2: Muchas gracias, muchas gracias. Bien, a propósito de lo que acaba de mencionar hace unos minutos Juan Diego Berna con nuestro invitado, esto con respecto a la noticia de que la bancada ahora Nación le estaría solicitando tanto al canciller Carlos Spa como al ejecutivo, es decir, al gobierno de Keiko Fujimori, que acuda al Senado para explicar la intención de incorporar al Perú al escudo de las Américas. Hay que remarcar lo siguiente. En primer lugar, es facultad de la Presidenta de la República dirigir la política exterior y las relaciones internacionales y celebrar y ratificar tratados. Esto lo dice el artículo 118 de la Constitución Política del Perú. Ojo, entonces Grecia, nadie puede cuestionar las políticas que plantea la Presidenta a nivel internacional. No, lo pueden hacer. No hay ningún inconveniente. Uno puede ser crítico desde el Parlamento, desde otro fuero del aparato público. No hay ningún problema. El tema aquí es cuando hay una obstrucción que no es saludable y que tampoco compete a facultades mismas del Parlamento de la República. Además, Keiko Fujimori tiene recién aproximadamente, Juan Diego, una semana y un par de días más, ¿no? Ya esta situación está muy similar a la crítica de Guido Bellido. Te acordarás, Juan Diego, ¿no? 3 días habían pasado de la juramentación de Keiko Fujimori y el ex congresista y ex premier de Pedro Castillo, sí, Guido Bellido, sacó un Twitter denunciando las políticas de seguridad ciudadana de la presidente porque había ocurrido un crimen que dejó un saldo de vida. Entonces, esto es inaceptable, ¿no? Hay que darle tiempo a la Presidenta de la República para que pueda aplicar las políticas públicas correspondientes y entender que las políticas públicas no responden a un periodo de corto plazo, por lo menos no todas. Algunas están planificadas para un mediano plazo y hasta un largo plazo, señores. Es decir, lo que no han hecho gobiernos durante 5, 7, 10, 15 años, pretenden que Keiko Fujimori ahora lo resuelva en 3 días. O sea, lo que no hizo Guido Bellido cuando fue premier de Pedro Castillo, ahora pretende que Keiko Fujimori en un chasquido de dedos lo pueda solucionar. No, pues eso es mezquindad política, Juan Diego, y eso hay que denunciarlo, porque viene no de alguien que no conoce cómo funciona la política, viene de alguien que ha sido padre de la patria y también premier del señor Pedro Castillo.
0: Así es, Grecia, y creo que esto es importante que se reconozcan los perfiles que suelen tener este tipo de pronunciamientos frente a los avances que se necesitan. Y si es que uno está viendo buenos ejemplos de lucha contra la criminalidad, pues no hay que buscarles asuntos ideológicos para intentar oponerse, sino que más bien se coadyuve para que se le pueda dar ese certero golpe a la inseguridad ciudadana como realmente se espera. Si realmente la señora Keiko Fujimori espera tener un mejor gobierno que el de su padre en materia de seguridad ciudadana, sí, claro, Fujimori acabó con el terrorismo, se podría buscar que Keiko Fujimori dé ese golpe certero a las redes internacionales que asedian el país con su criminalidad. Entonces, si Estados Unidos viene haciendo buenas políticas, hay que seguir ese ejemplo, hay que integrar esas iniciativas, y creo que Carlos Spa es el personaje más idóneo, pero lo van a intentar atarantar, le van a poner cabe. Lamentablemente, la bancada de Ahora Nación, que se hacía llamar una bancada, pues, de centro derecha. En algún momento ya sabemos que el perfil de Ruth Luque marca ese posicionamiento de izquierda en el Parlamento. Así que bueno, ya estamos llegando ya a la parte final del programa, pero queremos agradecerles por la sintonía durante toda esta semana. Saben que estamos saliendo de lunes a sábado de 9 de la mañana a 11 en los días de lunes a viernes y los sábados de 9 a 10. Así que quédense igualmente en la programación de Betel Radio, La Voz que Inspira, y nosotros nos reencontramos el día lunes a las 9 de la mañana. Y mañana vayan a la iglesia, por supuesto. Que Dios
2: los bendiga. Gracias, Dios los bendiga.
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4: En Betel Radio, esta es la hora exacta.
2: 10:00.
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8: Bienvenidos al programa El Constitucionalista, transmitiendo a todo el Perú desde los días sábados a las 10 de la mañana por Betel Radio, la voz que inspira. Soy el magistrado del Tribunal Constitucional, Gustavo Gutiérrez Tixe, y en este caso vamos a abordar una reciente sentencia de la Sala Segunda del Tribunal Constitucional, recaída en el expediente 032-69-2023, proceso de amparo, y que pone sobre la mesa un tema de enorme relevancia para la salud pública y la protección del ambiente: el uso de los plaguicidas, cuyos componentes tóxicos representan riesgos para la vida, la salud de las personas y el entorno donde día a día las personas desarrollan sus actividades. En efecto, es una situación bastante compleja que además genera un impacto multinivel, porque el uso de plaguicidas en los productos para el pan llevar, al final de cuentas, no solamente afectan a las personas directamente, sino también generan inmensas daños a el desarrollo de las políticas públicas, porque el Estado tiene que implementar también medidas para la atención en materia de salud, etcétera, con lo cual se van inmensos presupuestos precisamente para poder paliar todos estos componentes que al final dañan, repito, a la integridad de las personas y en algunos casos hasta la muerte. Por eso es que para nosotros la pregunta esencial en este tema concreto es: ¿qué ocurre cuando el Estado no controla cómo se desarrollan la producción agrícola de productos para la alimentación de los seres humanos y estos utilizan sin ningún tipo de control ni límite pesticidas, sustancias tóxicas que, repito, terminan comprometiendo la salud de las personas? Y por eso que al resolver este caso, el Tribunal Constitucional desarrolla una sentencia bastante importante, no solamente para declarar fundada la demanda y prohibir el uso de este tipo de pesticidas, sino además establece líneas interesantes para el desarrollo de políticas públicas sobre concretamente este tema. En efecto, ¿no? La existencia de una situación colectiva, estructural, donde no es que solamente un agricultor utilice este tipo de insumos químicos, sino además es generalizado, porque en el agro es común utilizar este tipo, repito, de insumos, y al final de cuentas la ausencia de control de parte del Estado o un control menoscabado, un control no adecuado, hace, repito, que se genere un daño absoluto a las personas en su salud. El caso en concreto que estamos viendo ahora lo presenta la Asociación Apurimeña de Consumidores y Usuarios. La Asociación de Productores y Comercializadores Agroecológicos Chacra Manta de Apurímac. Y a quienes se le demanda son al Servicio Nacional de Sanidad Agraria del Perú, el SENASA, y el Ministerio de Desarrollo Agrario y Riego, al Ministerio de Salud y a la Dirección Regional de Salud de Apurímac. Las organizaciones demandantes lo que sostienen, reitero, ya hemos dado un adelanto de este tema, es que diversos plaguicidas, pesticidas también, autorizados para su comercialización y uso en el Perú, contienen sustancias activas como clorpirilos, metomil, glifosato, imidacloprid y clotianidin, que representan una amenaza cierta e inminente para, repito, la salud de los consumidores e inclusive de los propios agricultores que están expuestos a inhalar estas sustancias tóxicas por lo que dañan, repito, no solamente la salud, sino también el medio ambiente. Ciertamente, estos plaguicidas son eficaces, por eso es que su uso es generalizado, pero el costo resulta ser muy alto, no en términos económicos para la comercialización de los productos, sino en asuntos propiamente ligados a la salud, ¿no? Que es aún más grave en el tiempo porque se generan enfermedades que requieren de paliativos que no solamente demandan gastos para la

derechos fundamentales que ya he mencionado, y por tanto se prohíba su venta en todo el territorio nacional, y por tanto la SENASA, que es la autoridad respectiva, no autorice las licencias para la comercialización de estos productos. El Tribunal Constitucional, una vez expuesto estos hechos, resuelve este caso, y lo primero que advierte es finalmente que en el caso concreto existe un riesgo suficientemente acreditado para la afectación de los derechos fundamentales que hemos mencionado, derivados del uso de estos plaguicidas también mencionados, y de la falta de control de parte del Estado para controlar estas actuaciones. Es por eso que el Tribunal Constitucional examina una amplia cantidad de información sobre la salud y los productos válidos para el consumo humano, además de revisar estudios científicos nacionales e internacionales, ¿no?, e informes de organismos especializados y documentación producida por entidades públicas que sirven para realizar monitoreos, por ejemplo, durante determinados periodos sobre residuos de plaguicidas en alimentos destinados al consumo interno. Y finalmente es lo que le hace concluir al Tribunal Constitucional que en efecto existe evidencia científica suficiente sobre los riesgos de determinados plaguicidas, como los que ya he mencionado, y sobre lo que ocasionan, que sin duda es altamente grave. Y además verifica el Tribunal Constitucional que los propios informes del SENASA evidencian una presencia reiterada de estos plaguicidas, residuos de estos plaguicidas en alimentos comercializados en el país, tales como por ejemplo la páprica, el pimiento, el ají amarillo, el tomate, el apio, los limones, que al final de cuentas terminan, reitero, en el estómago de todos los peruanos. Y por tanto, no solamente el consumo de una fruta o de un producto alimenticio, sino además restos de veneno que al final no pueden ser tolerados por el aparato estatal. Por tanto, allí se demanda una censura al SENASA por no actuar correctamente en lo que se refiere al control de estos plaguicidas. En ese sentido, el Tribunal Constitucional, además también, para poder realizar una decisión altamente fundamentada y permita que ésta sea eficaz, aplica el denominado principio de precaución, según el cual, cuando existe evidencia objetiva de un serio riesgo para los derechos fundamentales como los que aquí se invocan, salud, medio ambiente, en realidad no es necesario, aún con todo ello, que sea cierta de forma absoluta para que haya un control de parte del Estado, sino el Estado, todo lo contrario, tiene el deber permanente de tener que realizar medidas preventivas para evitar que cualquier riesgo termine convirtiéndose en algo real. Por eso que el Tribunal Constitucional concluye que el problema denunciado supera el nivel de una simple hipótesis o conjetura. Además, por la información científica y los datos recopilados en los monitoreos oficiales, y por eso llega a la conclusión de que la afectación y el daño a los derechos fundamentales es incuestionable. Y por tanto, hay una materia constitucionalmente relevante para poder dictar una sentencia que declare fundada la demanda, como ocurrió en este caso, ¿no? Y como les digo, lo más importante, o además, por cierto, el otro tema interesante en esta sentencia es que el Tribunal Constitucional observa que la problemática no se circunscribe únicamente a la prohibición de estos plaguicidas que son propiamente venenos para los seres humanos, sino además porque considera en los fundamentos de su sentencia que estamos ante una profunda omisión de deberes estatales, que es necesario además que la sentencia dicte disposiciones
que permitan que el Estado

0: actúe estructuralmente para poder garantizar que los alimentos que los peruanos se consumen finalmente tenga estándares internacionales adecuados y que sean saludables, como corresponde, ¿no? En una sociedad, por ejemplo, donde los productos orgánicos, los productos libres de todo insumo que pueda afectar o distorsionar, es una realidad. Todo lo contrario, la democratización de este tipo de productos es lo que corresponde en una sociedad que se precie de preservar un Estado constitucional. Por eso es que el Tribunal Constitucional declara, en este caso en concreto también, un estado de cosas inconstitucional. Porque, repito, concluyó que el problema no solo afecta a los demandantes, las asociaciones apurimeñas, sino a todo el país, a todos, en líneas generales. Porque todos, de uno u otro modo, estamos expuestos al comprar productos en los mercados o en algún centro comercial a que tenga restos de veneno que no puede ser justificado de ninguna forma y menos por el Estado. Por eso es que la sentencia, repito, no solo declara fundada la demanda, sino también ordena una serie de medidas dirigidas a revertir esta situación. Por ejemplo, la suspensión temporal del uso de determinados plaguicidas destinados a la producción de alimentos para el consumo interno, una reevaluación técnico-científica de esas sustancias, pero además fortalecer los sistemas de fiscalización y monitoreo, la implementación de mecanismos de trazabilidad, protectores de respuesta sanitaria, programas de asistencia técnica para agricultores y la revisión de los estándares aplicables a los residuos de plaguicidas. En definitiva, el Tribunal Constitucional sostuvo que la protección de la salud, del ambiente y de los consumidores exige que el Estado no espere que el daño sea irreversible, como muchas veces parece que lo fueran. Esperamos que haya un cáncer, que haya un daño crónico al estómago y el presupuesto de la República tiene que estar destinado para poder cubrir y aún con ello, de manera insuficiente, los costos que esto puede significar, cuando de manera preventiva podríamos colaborar a que eso no sea tan intenso a través de una verdadera política de Estado en lo que se refiere a el cultivo de alimentos dedicados al consumo humano y, por tanto, estándares de alta calidad y de pureza, que es lo que debería corresponder. En ese sentido, además, nosotros emitimos un fundamento de voto para añadir algunas reflexiones sobre los alcances constitucionales de esta decisión. En primer lugar, la problemática revelaba una responsabilidad compartida entre el Estado y el sector privado, como lo acabamos de decir. El Estado, a través del SENASA y los gobiernos locales que no ejercen una supervisión suficiente sobre la inocuidad de los alimentos, mientras que algunos productores utilizan plaguicidas de manera perjudicial para la salud de los consumidores. Repito, porque le resulta más fácil, porque la producción no se pierde, aún con el alto costo que puede significar que este se impregne de restos nocivos para la salud, ¿no? Y por eso que en ambos casos, tanto Estado como privados, debe primar el interés el bienestar de las personas y no el interés económico, ¿no? Ciertamente, tampoco debe olvidarse, muy a despecho de los que consideran lo contrario, que de acuerdo al artículo 58 de la Constitución, el Estado peruano desarrolla una economía social de mercado, lo que significa que hay una responsabilidad también en el privado cuando de por medio se utilice de manera abusiva la libertad económica. Y por tanto, en aras de la libertad económica, se ofrezca productos menoscabados o al final lesivos de los derechos fundamentales, y por tanto la intervención estatal siempre tiene que surgir como un freno y como una defensa de las personas. En efecto, en aras de bajar los costos, en aras de reducir los precios, o quizás de ganar más de lo que corresponda, se utilizan o llegamos al extremo, como determinados personas o empresarios de ese sector, a utilizar pesticidas venenos, lo cual, repito, no es propio ni puede ser justificado. Por esa razón, reitero, es que en este caso en concreto, el Tribunal Constitucional dicta una sentencia madre para poder ser implementada por todo el Estado y además también por la colectividad. Y además porque, de manera vinculada, nos ligamos a un aspecto sumamente importante, trascendental y medular para los peruanos, que es la gastronomía. La gastronomía, ¿no? Ciertamente el Perú se caracteriza por tener una variedad impresionante de platos y además, por cierto, de cocineros de alto prestigio y de muchísimos restaurantes y de una buena sazón que tienen nuestras madres en cada una de nuestras casas, y que por tanto este sí es un factor que al final termina siendo distorsionador, disruptivo de cómo debería más bien fomentarse la buena comida en el Perú. Ciertamente eso es muy importante porque además la gastronomía en sociedades como la nuestra terminan siendo inclusivas, terminan siendo propios de la consolidación de nuestra identidad nacional. Muchas veces cuando un peruano sale fuera del país, genera esa nostalgia o es admirado por los platos que producen nuestras cocinas, nuestros hogares. Un buen ceviche, un buen lomo saltado, una buena papa a la huancaína, una buena pachamanca, pero lo que debemos evitar es que esto no habilite ni al final sea condescendiente de quienes nos entregan los productos, lo hagan contaminados o envenenados, que al final, repito, daña a modo multinivel los derechos de la persona. Por ello, reitero, cuando el uso inadecuado de plaguicidas afecta productos tan representativos como la cebolla, el ají amarillo, el limón, el tomate, como ya también hemos dicho algo al respecto, es también ya no solamente un riesgo a la salud, un riesgo al medio ambiente. Yo diría que al final también afecta un componente esencial de la cultura peruana, que es la comida y la posibilidad más bien de proteger nuestros alimentos como un patrimonio cultural propio, porque forma parte de nuestra identidad como país. Entonces estamos, reitero, ante una sentencia sumamente importante. ¿Cuál es el impacto en la vida? Pues en este caso el impacto de esta sentencia es directo, en principio es directo, porque permite o garantiza que los peruanos mejoremos nuestra alimentación con productos no contaminados ni focos dañinos que puedan lesionar la salud. Pero reitero, además tiene un impacto en lo social, en la sociedad, porque una sociedad más alimentada, una sociedad menos afectada en lo que se refiere a la salud, al final de cuentas también coopera para una justa redistribución del gasto público y de que la prevención sea una herramienta más sólida que al final cuando ya solamente hay que remediar el dolor. El tribunal recuerda que el derecho a la salud, repito, no solo comprende el acceso a los servicios médicos, sino también el derecho a que los alimentos que llegan a nuestras mesas sean seguras para el consumo humano. Los peruanos tienen derecho a recibir información adecuada y a exigir que los productos que adquieren no representen un riesgo. Y que en este caso también es importante que esto no sea como remedio, sino sea como fórmula preventiva. No es necesario esperar que existan miles de personas afectadas para que el Estado adopte medidas para la salud, sino más bien debe desarrollar medidas preventivas, la prevención como un objetivo relevante, relevante. Las instituciones son las encargadas de garantizar que finalmente todo esto se vaya a materializar. Porque, repito, no solamente basta el monitoreo, basta estas actividades de fiscalización, sino de acciones concretas para proteger a la población. Por ello, repito, se ha ordenado que SENASA, Ministerio del Agro, Ministerio de Salud, la presidencia del Consejo de Ministros. Los gobiernos locales desarrollen nuevos sistemas de fiscalización, trazabilidad y respuesta sanitaria de modo oportuno. En resumen, ¿qué debe aprender el ciudadano de este caso? Al declarar un estado de cosas inconstitucional, el tribunal reconoce que existen deficiencias estructurales que exigen una respuesta igualmente estructural. La protección de la salud pública, del ambiente y de los consumidores, que no pueden depender únicamente de acciones aisladas, sino de instituciones que actúen de manera coordinada. En consecuencia, el mensaje es importante. El ciudadano no se debe ver de espaldas con la administración estatal. Finalmente, un aspecto también que debe ser valorado es que los productos que se exportan para el consumo de personas en el extranjero van con un estándar de protección mucho mayor que para el consumo humano interno, porque los productos que exportamos a otros países tienen mayores niveles de control y de calidad en lo que se refiere a la pureza y al bajo nivel de toxicidad que eventualmente son admitidos. Pero sin embargo, en el caso interno, eso no tiene la misma vara, no tiene la misma equivalencia, con lo cual genera grave situación, repito, para la salud y el trato, inclusive, hacia los consumidores peruanos. Esto no debe significar tampoco que de por medio haya un encarecimiento de los productos, sino la verdad y el adecuado comercio que debe merituar precios justos, es decir, mecanismos que, reitero, por eso es que no es que se debe abandonar o dejar a los agricultores y a los consumidores como únicos interventores en esta situación, que es propiamente lo que alega una economía de mercado, un modelo liberal puro, que no corresponde al Perú porque de por medio está la intervención social que establece, reitero, el artículo 58 de la Constitución. Lo que significa, sin duda alguna, que ese tercero es el Estado y tiene que establecer alternativas, mecanismos, coordinación, incentivos para poder garantizar que los productos lleguen con el estándar internacional, pero con el mismo costo, y no signifique también una afectación para el bolsillo de los peruanos. En ese sentido, la tarea es fundamental. Es una primera sentencia que, reitero, da un mensaje, ya no solamente para la comunidad, sino también para quienes nos dirigen como autoridades. Da un mensaje porque es imperativo desarrollar políticas generales del Estado que finalmente procuren ya no solamente los alimentos para el consumo humano, sino además el uso de otros insumos que dañan al medio ambiente. Como pueden ser, en alguna medida se ha desarrollado el tema del control de las bolsas, pero también podría darse igual también con el uso desmedido del papel, que este no puede ser un sustituto del plástico, sino más bien de haber sendas políticas de Estado para adecuar el uso racional tanto del plástico como del papel, ¿no? Entre otras acciones necesarias. La cultura que se debe desarrollar al respecto para tener conciencia y voluntad de generar un ambiente más agradable para la vida, repito, no solamente es un deber de los ciudadanos, sino también del Estado. Políticas públicas tan necesarias, reitero, para cambiar el modo de vida que lamentablemente daña mucho a gran sector del peruano, sobre todo a los que menos tienen, y es a quienes más se debe proteger. Les agradezco su atención en esta edición del Constitucionalista y los invito a seguir acompañándonos cada sábado a las 10 de la mañana por Betel Radio, la voz que inspira. Hasta entonces.
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4: Tomemos el caso de Lot. Abraham generosamente le dio a escoger a su sobrino Lot las tierras que él prefiriera para su ganado. Y Lot, sin consideraciones para Abraham, su tío, escogió las llanuras. En esas llanuras siguió moviéndose poco a poco de región a región, de ciudad a ciudad, hasta que llegó a la pecaminosa Sodoma. Allí en Sodoma se le pudo haber preguntado a Lot, ¿dónde estás tú? Lot representa a esos creyentes materialistas que cada vez se interesan más y más en las cosas del mundo y del pecado. Al fin, Lot perdió sus bienes, sus riquezas en el incendio de Sodoma, perdió su esposa, perdió todo porque estaba donde no tenía que estar. Amigo, estás más interesado en los bienes materiales y en los goces mundanales más que en tu bienestar espiritual. ¿Dónde estás tú?
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5: 10:30.

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2: Veintiún años estuvo Jacob preocupado, sin duda alguna, teniendo pesadillas que su hermano Esaú le había prometido que cuando se encontrara con él lo iba a matar. Pero ¿qué ocurrió? A pesar de su temor, cuando Dios le dijo que volviera, sabiendo que se iba a enfrentar a Esaú, Esaú venía con 400 jinetes de a caballo. Él, aunque temiendo, obedeció y se encontró con su hermano Esaú. Y cuando lo encontraron, Dios le dio una gran victoria y no ocurrió nada de lo que él por 21 años había temido. No tenemos por qué temer. Dios es Dios de nuestras circunstancias. Nuestra vida está escondida en Cristo Jesús. Tu ministerio, siervo que estás escuchando, pastora, misionero, evangelista, tu llamado, tu ministerio, no fue dado por los hombres, fue dado por Dios y por consecuencia Dios lo respalda, lo ha respaldado, lo seguirá respaldando, te ha dado victorias, seguirá dando victorias en el futuro. Te sacó atrás del Mar Rojo y te seguirá ayudando a atravesar. Solamente que te esfuerces y que no temas.
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0: En Betel Radio, esta es la hora exacta.
1: 12 en punto.
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5: ¡Aleluya! ¡Qué bendición tener la Biblia con nosotros! Esto es un tesoro, hermano. No hay nada que supere el valor, la importancia de este sagrado libro, la Biblia, la Palabra de Dios. Consejero fiel, ayudador, palabra que da vida, palabra que liberta, palabra que responde a todas nuestras inquietudes y a todas nuestras interrogantes. La Biblia tiene la respuesta a cualquier problema que usted tenga. Por eso se hace necesario que todo creyente tenga una Biblia y la lea todos los días lo más que pueda. Quiero volver a decirle a los que nos escuchan: nadie nunca jamás se ha vuelto loco o loca por leer la Biblia. La gente se vuelve loco por los pecados que cometen, y entonces luego que están locos, la familia le consigue una Biblia para ver si se sanan de su locura. Hay personas que ven a uno con una Biblia y lo ven loco, y si se volvió loco porque estaba leyendo la Biblia. No, le pusieron la Biblia a ver si se le va la locura. Eso es lo que pasa. La Biblia no vuelve loco a nadie. Hermanos, nadie jamás en la historia se ha vuelto loco por leer la Biblia. Permítanme decirle algo más. Hay creyentes y aún pastores religiosos de cualquier religión, que se han vuelto loco, se han enfermado de los nervios, depresiones, siendo cristianos, pero no por la Biblia, sino por los pecados que han cometido ocultamente. ¿Y por qué ese pastor se volvió loco? No saben. No saben que tiene 4 o 5 casos de adulterio, sino más casos. Injusticias, engaños y cosas negativas, totalmente. Ningún cristiano nunca se podrá volver loco, ni le podrá venir una depresión, si no ha hecho cosas que desagradan a Dios. Y eso hay que estar claro. O si no, la Biblia fuera mentira, porque la Biblia dice que el ángel de Jehová acampa alrededor de los que le temen y los defiende. Y la Biblia dice que nadie podrá hacernos daño a nosotros si nosotros hacemos el bien y seguimos el bien. No hay diablo, no hay demonio, mucho menos brujo, ni chamanes, ni espiritistas, ni magos que hagan magia, ni satanistas. No hay nadie que pueda tocar a un hijo de Dios, que es un verdadero hijo de Dios, y hacerle daño. Alabado sea el nombre de Cristo. Gloria a Dios. Poder en el nombre de Jesús. Hay muchas personas que son religiosos, muy religiosos, y pueden ser evangélicos, católicos, protestantes. Son muy religiosos, pero no son cristianos. ¿Podrá entender usted eso? Uno puede ser muy religioso, venir a las reuniones los días que se normalizan o se hacen normales en cada una de las religiones. Hay quienes son 2 veces a la semana, o solamente padecen de dominguitis aguda, solo los domingos van a las iglesias. Gloria a Dios. Hay iglesias que dan 2 o 3 cultos nada más, de media hora, de 40 minutos máximo, y no faltan esa gente a sus religiones. Y otros vienen a un culto como acá 3 o 4 horas, 5 horas, y vienen siempre, pero son iguales, religiosos nada más. No se acaban de convertir. Pablo dice: siempre están aprendiendo y nunca acaban de aprender, y siempre están haciendo cosas indebidas por las cuales no pertenecen a la iglesia de Cristo. Pueden pertenecer a una religión, bautizados miembros, pero no pertenecen a la verdadera iglesia de Cristo, que se va al cielo por su hipocresía, por su engaño, por su falsedad, porque son chismosos, murmuradores, calumniadores, orgullosos, soberbios, contumaces, faltan al respeto a sus padres, no aman a sus padres, no respetan a su esposo o a su esposa. Por favor, hermano. Hay mucha gente que son religiosas en todas las iglesias, incluyendo la nuestra, pero no son verdaderamente cristianos. Espero que con esta definición usted sepa ahora si usted es o no es cristiano. Ser religioso no le va a ayudar a usted para nada. Es como ser ateo, igualito. Ser religioso, es más, ser religioso es peor casi que ser ateo. Porque el ateo no cree en Dios, no cree en nada. Pero el religioso dice que cree en Dios, tiene la Biblia, pero no hace lo que Dios dice. Amén, es peor todavía. ¿Puede alabar a Dios? Gloria a Dios. Uno de los santos apóstoles escribe y dice que el pecado está en aquel que sabe hacer lo bueno y no lo hace. El que conoce la Biblia, que tiene la Biblia y no la practica, es más pecador que el que no conoce a Dios, el que no conoce la Biblia. Así que tiene mayor condenación también, porque sabiendo y conociendo y oyendo la palabra, no se somete a ser hacedor de la palabra. Alabado sea Cristo. Gloria al Señor, hermanos. Así que nosotros estamos aquí en la presencia de Dios, no para ser, como dice el apóstol Santiago,

andemos también por el Espíritu. Si vivimos, oiga bien, por el Espíritu Santo, si vivimos por el Espíritu, amén, andemos también por el Espíritu. Si dejémonos guiar por el Espíritu Santo, que Él nos va a guiar. La Biblia dice que Cristo le dijo a su discípulo que le iba a mandar al Consolador, al Espíritu Santo, el cual os guiará, el cual les va a recordar a ustedes todo lo que yo les he hablado. Gloria a Dios, Él les va a enseñar también. Así que si andamos en el Espíritu Santo nos guiará también a toda justicia y a toda verdad. Hay un coro que cantamos que dice que Él es el paracleto, que a nuestro lado va, guiándonos por senda de justicia y de paz. El Espíritu Santo es el paracleto que a nuestro lado va. No nos va a dejar. Si nosotros agradamos a Dios, si hacemos las cosas rectas, conforme Dios lo ha establecido, el Espíritu Santo no nos va a dejar a la voluntad del diablo. El diablo, los demonios y ninguna persona llena de esos espíritus malos podrá dañarnos a nosotros si nosotros buscamos la dirección del Espíritu Santo de Dios. A su nombre, gloria. Por eso hay que buscar la dirección del Espíritu Santo. Por eso hay que andar en el Espíritu. Y andar en el Espíritu es no satisfacer los deseos de esta carne. La carne nuestra nos pide cosas que son contra lo que quiere el Espíritu Santo. Nosotros tenemos que decirle a nuestra carne: ese gusto no te lo voy a dar, eso no lo voy a hacer. Eso es resistir también al diablo. Y la Biblia dice: resistid al diablo y de vosotros huirá. Gloria al Señor, hermano. Alabado sea el nombre de Cristo. Aleluya. Cuando usted le diga que no a la carne, a los deseos de la carne, o a la tentación que viene por obra del diablo y los demonios, cuando usted le diga no, gloria a Dios, el Señor dirá: bravo, estoy contigo, estoy contigo. Gloria a Dios. Y mientras que usted le diga que no al pecado, usted tendrá al Padre, al Hijo y al Espíritu Santo respaldándolo a usted. Mire, hay una parte que tenemos que hacer nosotros, los seres humanos, que creemos en Dios, que somos creyentes, que somos fieles a Dios. Y hay otra parte que es la que hace Dios. Dios nunca va a hacer lo que nos corresponde a nosotros. A nosotros nos corresponde rechazar. Dígale a la hermana que está a su lado, dígale: nos conviene a nosotros hacer la voluntad de Dios y rechazar la carne. Amén. Amén. Amén. Gloria a Dios. Amados hermanos, resistid al diablo y de vosotros huirá. ¿Cómo lo resistimos? Cada vez que nos venga una oferta, oiga bien, de un hombre, de una mujer, del diablo, de un príncipe satánico, del presidente de la república, de un general, amén, de quien sea, una oferta que es contra lo que Dios nos ha dado, la ley de Cristo, no podemos aceptarlo. Todo lo que vaya a restar a la vida cristiana, nada, aunque sea un céntimo, si no va a restar un céntimo, considerando el valor de la moneda, un céntimo que no es nada, nos va a restar a la vida cristiana, decímonos: quédate con todo. Ofrézcate un millón, ofrézcate el puesto que te ofrezca el diablo y cualquier empresa o comerciante, quien sea, rechaza esa oferta. Toda oferta que reste, óyelo bien, toda oferta que reste a tu vida cristiana, a tu ambiente espiritual, es del diablo. No lo aceptes.

El día que comiences tú a dejar que el diablo te reste en tu vida espiritual, estás perdiendo ya. Comenzaste la caída. Gloria a Dios. Por eso andemos en el Espíritu, para no satisfacer los deseos de la carne. Dejémonos guiar por el Espíritu Santo de Dios y no fracasaremos. Al nombre de Cristo, gloria. Poder en el Señor. Luego dice: no nos hagamos vanagloriosos, irritándonos unos a otros, envidiándonos unos a otros. Vanaglorioso. Aleluya. Gente que se envanece y se glorían a sí mismo o en sí mismo. Orgulloso, soberbio. Eso es vano, hermano, eso es vanidad. Eso no agrada a Dios. Y luego esa vanidad y ese orgullo, ¿para qué? Para menospreciar al hermano, para perjudicar al hermano. Ni al inconverso, ni al ateo, ni aunque sea un brujo, nosotros no podemos maltratar a nadie, humillar a nadie. El Espíritu de Cristo en nosotros nos hace amar al prójimo, sea quien sea. No humillarlo, no maltratarnos, no gloriarnos nosotros para humillarlos a ellos. Así que no nos hagamos vanagloriosos, irritándonos unos a otros. Porque tú te haces vanaglorioso y yo me hago vanaglorioso. Entonces nos irritamos, nos faltamos al respeto. ¿Ah? Nos tiramos palabras que golpean nuestra persona, nuestros sentimientos. Gloria al Señor. Eso no puede ser entre cristianos. El Señor nos está hablando, hermano. Nosotros tenemos que amarnos, tenemos que ayudarnos. ¿Puede darle gloria a Dios? Donde realmente está Cristo en una vida, porque en una congregación, como dice el apóstol Pablo, en una casa grande hay todo tipo de vasijas, todo tipo de vasos. Dice: uno para honra y otros para deshonra. En un templo, en una iglesia, cada uno de nosotros somos una vasija. Uno somos vasija para honra y otro vasija para deshonra. En una casa hay una olla para cocinar, hay un vaso como este para beber agua. Vaso limpito completamente, limpiecito. Agua limpia. Platillo limpio. Son vasijas. Más pequeño o más grande. No tenemos solamente el vaso, podemos tener una jarra para tener agua o algún refresco que se sirve, ¿no? Gloria a Dios, son vasos de honra. Una olla para cocinar, una olla limpia, es un vaso de honra. Un recipiente para guardar agua potable para cocinar, es un vaso de honra. Hay muchos vasos para honra en una casa, aún para poner las flores. Amén, hay un florero. Gloria a Dios. Y qué lindo ver un florero con lindas flores. Eso es honroso también. Alabado sea el Señor. Pero luego en la casa también hay un tacho para echar la basura, los desperdicios. Y allá en el baño hay otro tachito más para echar todos los papeles higiénicos usados. Ese otro vaso más. Pero son vasos de deshonra, de basura, donde recibe todo tipo de porquería ahí. Y también a veces hay escupideras. Gloria a Dios, hay bacines. Son vasos también, pero vasos de deshonra. Alabado sea el nombre de Cristo. Poder en el nombre de Jesús. Entonces hay muchos vasos, muchas tazas, muchas formas de tazas diferentes, y son vasos para honra.
Usted debe ser una de esas tazas buenas, bonitas, que uno cuida mucho en una vitrina. Son vasos de honra. Amén. Ollas preciosas que tienen un gran valor, son vasos de honra. Pero hay otras cosas que son vasos de deshonra, para usos viles. Y por eso Cristo dice en el capítulo 18 de Mateo que necesario es que hayan escándalo, mas hay de aquello por quien venga un escándalo. El escándalo va a probar quién es de Dios en una iglesia. ¿Se pueden dar situaciones en una iglesia? Sí, se dan situaciones. Se dieron antes de Cristo en medio del pueblo de Israel, que tenía la ley de Dios, la ley de Moisés, para vivir agradando a Dios, y le fallaron a Dios muchas veces, y hubieron pleitos y contiendas entre ellos, y situaciones muy feas aún entre los líderes religiosos, como los hay hoy también entre líderes religiosos y aún de la misma denominación, tienen contiendas, pleitos y problemas. ¿Saben por qué? Porque andan en la carne y son vasos de deshonra, no son vasos honrosos. Así como en las iglesias hay personas que se encargan de chismear, de murmurar, de levantar calumnia, de hacer problemas, son vasos de deshonra. Pero si hay alguien así, usted no se deje contaminar. Usted no se envuelva en eso. Y si aún quisieran envolverla a usted o a usted, hermano, en alguna cosa, záfele en el nombre de Cristo y reprenda al diablo en el nombre de Jesús. Porque usted no es para vaso de deshonra. Usted no es para chisme, ni para contienda, ni para pleito. Usted es un vaso de honra. Resistid al diablo en el nombre de Jesús. No viváis en la carne, ni deis gusto al diablo, ni a los enemigos de la obra de Dios, que se introducen encubiertamente. Judas, que escribe la carta, no Judas el traidor, sino el otro Judas apóstol, escribe la única carta, escribe él con un solo capítulo, dice que se introducirán en la iglesia de Cristo encubiertamente personas que están destinadas a la condenación eterna, y se introducen en la iglesia para causar chisme, murmuración, divisiones, contiendas, problemas, hacer caer a una mujer en adulterio, hacer caer a un hombre en adulterio. Hay mujeres que se meten en las iglesias metidas por el diablo, mujeres que están perdidas y solamente vienen a ver si hacen caer a un hombre casado o soltero. Y hay hombres que vienen a la iglesia con las pretensiones de ser cristianos, echándole el ojo a las hermanas, y luego de un tiempito comienza a darle vuelta hasta arrastrarla y llevarla a un hostal o a cualquier lugar por ahí, en un automóvil, hacerla caer en un pecado de fornicación o de adulterio. Pierde la virginidad, pierde el matrimonio, se desgració por hacerle caso al diablo o a un hijo o a una hija del diablo. Por eso hay que estar preparado para resistir todas las obras que vengan del diablo, sea por hombre, sea por mujer. Gloria al nombre de Cristo. Santo, el que vive para siempre, santo, el Dios todopoderoso, Padre, Hijo y Espíritu Santo. Santo, santo, santo, el Padre, el Hijo y el Espíritu Santo, y a su nombre gloria, poder en el nombre de Jesús, hermano. Así que es importante andar en el Espíritu. Los que andan en el Espíritu tienen los ojos puestos en Cristo, son obedientes a la palabra de Dios, no se dejan engañar por el diablo, ni por un hombre o por una mujer que tenga el diablo adentro. Porque quien tiene el Espíritu de Cristo puede discernir y conocer qué espíritu tiene ese hombre, esa mujer, qué es lo que quiere conmigo, qué quiere hacer conmigo. Enseguida el Espíritu de Dios da testimonio a nuestro espíritu, nos dice: cuídate, cuidado con esa mujer, cuidado con ese hombre. Eso es así, hermano. Pero hay veces que usted siente la voz del Espíritu de Dios que dice: cuidado. Dice: no, pero es que bueno, es mi amigo, como decía una señora por ahí, es que es mi paisano.
Mi paisano le dio el teléfono al paisano. Ay, qué bueno. Usted es mi propia tierra, usted es paisano mío. Entonces, ¿tiene teléfono? Sí, cómo no, toma mi teléfono. Y después le llamaba a él. Y ella se contentaba porque era su paisano. Y comenzó a salir con su paisano. Y a comer alguna cosita con su paisano. Y hasta venir a la iglesia con el paisano. Y luego se fueron a un hostal con el paisano. Con el paisano entraron a un hotel, dice que a ver televisión. Quieren engañarlo a uno, hermano. Como si uno chupara dedo aquí. Una mujer ya vieja. No, que entré a ver televisión con él al hotel. Y tú no tienes televisión en tu casa para que lo vieras solo. Tu paisano, tu carne, tus deseos carnales. Dejaste que el diablo avanzara en tu vida. Y luego dice, pero no sé cómo fue. Pero él me engañó. Él tuvo la culpa, él. ¿Cómo pierden la gloria de Dios? ¿Cómo pierden la gracia de Dios? Ya no serás la misma. Ya no serás el mismo. Habiendo conocido la palabra y te dejaste arrastrar por el diablo por un deseo sexual porque querías carne, pues carne tiene. Ahora llorarás y sufrirás la consecuencia de tu caída, de tu pecado. Y no es que pecaste y yo, no. Ahora viene la consecuencia de tu pecado. Porque después de esa caída comienzan a venir, amén, los latigazos. Como digo, Dios comienza a pasar factura cada rato. Factura y factura. Tendrás que llorar y llorar y sufrir y padecer. Ojalá que estas personas que hacen estas cosas entiendan que han pecado gravemente. Y lo único que les queda a un hombre o mujer que conociendo la palabra de Dios peca es tirarse al piso y llorar y ayunar. No una semana, no es un mes. Como alguno me dijo una vez, no, un pastor cae en adulterio y hace 7 ayunos y al Señor le perdona. Qué facilito, hermano. 7 ayunos y ya está limpio. Mentira del diablo. Ese pastor está sucio, está embarrado. Ya no hay quien le limpie su pecado. Y si de verdad se humilla, Dios le perdonaría su pecado, pero nunca más podrá ser pastor. Porque es una persona caída. Una persona que le falló a Dios. Un ministro de Dios, una mujer de Dios que cae, no tiene ya el derecho, el privilegio de volver a ser lo que era. Si Dios le perdona, gózate con que Dios te haya perdonado y sea salvo, sentado aunque sea en los bancos de la iglesia. Bendito sea el nombre del Señor. Ahora veamos el versículo 1 del capítulo 6. Hermano, si alguno fuere sorprendido en alguna falta, vosotros que sois espirituales, restaurarle con espíritu de mansedumbre, considerándote a ti mismo, no sea que tú también seas tentado. Note esta palabra. Hermano, si alguno fuere sorprendido en alguna falta, nos paramos ahí. Si alguno fuere sorprendido en alguna falta, vamos a diferenciar falta de pecado. Las faltas son errores humanos que todos cometemos y que tenemos derecho a ser reprendidos por alguien que nos ama y que nos quiera ayudar. Eso es bueno. Y es de sabio reconocer nuestras faltas.
Hay quienes son soberbios y orgullosos y quieren decir, no, yo no hice eso, yo no cometí esa falta, no, eso no fue problema mío, y quiere evadirlo. No es humilde. Esa persona no agrada a Dios. No agrada a Dios. A Dios le agrada la persona humilde, sabia, prudente, sincera, que puede decir, sí, hermano, gracias, hermano, en verdad yo lo hice. Sí, pastor, yo lo hice. Sí, hermana, yo lo hice. Ore por mí, hermana, yo falté. Ore por mí, hermano, yo cometí esa falta, perdónenme. Y se humilla y llora y va delante de Dios por una falta. Una falta. Una falta no es pecado. Un día salía por ese pasillo terminando el culto, y cuando iba me detiene una persona casi llegando al final, me da la mano, yo le doy la mano, me dice, yo soy pastor, Dios te bendiga, hermano. Le digo, pero quería hablar con usted, pastor. Sí, dígame, hermano, dígame. Es que yo he cometido una falta. Y el Espíritu de Dios me dijo, no cometió falta, cometió pecado. Dile, ¿cómo usted dijo? ¿Que cometió falta? Sí, pastor, dígale, perdón, ¿falta o pecado? Bueno, bajó la cabeza, bajó la vista. Sí, he pecado, pastor, he caído en adulterio. Dígale, eso no es falta, eso es un pecado grave, pastor. ¿Y cayó en un adulterio? Hay personas que dicen que son pastores y están muertos espiritualmente y no pueden levantarse. ¿Y saben por qué no pueden levantarse? Porque han cometido pecados de adulterio. No se ha descubierto, no se ha revelado. Pero hay pecados que son peores que un adulterio, para que lo sepan. Hay pastores y creyentes que cometen pecados que son peores que un adulterio, hermano. Una injusticia para Dios es algo abominable. Un pecado espiritual de orgullo, de soberbia y de no consideración a la autoridad espiritual es peor que un adulterio. Alabado sea Cristo, hermano. Los pecados espirituales son peores delante de Dios, delante de los hombres, ¿no? Y se lo demuestro rápido. ¿Cuál fue el pecado de Saúl por lo cual Dios desechó a Saúl? ¿Cuál fue su pecado? ¿Un adulterio? No, una desobediencia al mandamiento de Dios. Y fue desechado. Y se le metió el diablo adentro a Saúl, al hombre que Dios había escogido como rey para Israel. Sin ser nada, siendo un hombre tímido, acobardado, acomplejado, Dios lo cambia, lo transforma y lo hace rey de Israel. Y a los 2 años de su reinado, para haber sido confirmado, le falló a Dios. No hizo lo que se le mandó, sencillamente. Sin embargo, el rey David cometió un pecado de adulterio tremendo. Pero no solo ese, cometió otros cuantos pecados más, carnales. Se humilló, pidió misericordia, Dios le perdonó el pecado. Pero no se le quitó de arriba las consecuencias del pecado. Porque eso fue pecado. Pecado es pecado. Y falta son cosas que todos los seres humanos hacemos que no están bien hechas, que erramos. ¿Están oyendo las hermanas? Esto es palabra de Dios, hay que estar bien consciente de esto. Hay que estar bien consciente de esto. Porque algunos le llaman falta a pecados graves. Pecado de injusticia. Pecado de calumnias. De falsos testimonios. Envolver a alguien en un chismorreteo. Eso es grave, hermano. Eso es grave. Desobedecer el mandamiento de Dios es grave, hermano. Es grave. Hay muchas cosas que la gente la consideran. Es como el no dar los diezmos completos. Algunos dicen, bueno, tengo que dar 20, pero voy a dar 10 nada más.
Y lo ven como ya yo di 10, pues está bien. Tenía que dar 200 soles, pero voy a dar 100 soles nada más. Es bastante 100 soles. ¿Sabe? Eres un ladrón. Y la Biblia dice que eres maldito por cuanto has robado los diezmos. Eso no es cosa pequeña. Hay muchas personas que no les va bien y no pueden prosperar en su vida porque nunca dan los diezmos completos. Es quien cree que eso es cualquier cosa. Pero la Biblia dice: maldito soy con maldición porque me habéis robado el diezmo. Y todavía por ahí hay religiones que dicen que no hay que diezmar, que el diezmo fue para la ley. No, señor, el diezmo Dios lo impuso antes de la ley. Por eso vemos el capítulo 14 de Génesis, cuando no existía la ley, Abraham dando los diezmos de todo. ¿Quién le enseñó a Abraham que había que diezmar? Luego los diezmos fueron incorporados en la ley, y nunca dejará de darse el diezmo que pertenece a Dios para apoyar la obra, porque esta es la forma de apoyar la obra de Dios, con el diezmo de todas nuestras ganancias. ¿Cuánta gente está bajo maldición y no van adelante y no prosperan porque se quedan con el diezmo? ¿Puede alabar a Dios? ¿Puede darle gloria a Dios? Dele gloria. Algunos rápido dicen: pero hermano, pero yo no he caído en adulterio. Bueno, pero yo no he cometido ningún adulterio. ¿Acaso ha cometido algún adulterio fulano? Es que son tan ignorantes, tantos años en la iglesia oyendo la enseñanza de la palabra, leyendo la Biblia, teniendo maestros que enseñamos esta palabra bien clara, y todavía no entienden que el adulterio no es lo peor, que hay otros pecados que son peor que un adulterio, por lo cual Dios desecha a una persona y se aparta el Espíritu Santo, se aparta la gracia de Dios, y Dios desecha. Alabado sea el nombre de Cristo, hermano. Personas que están con la Biblia, que vienen a la iglesia, como dice Pablo, y nunca acaban de aprender. Alabado sea el Señor. Hay que aprender, hermanos, ¿eh? Vuelvo otra vez al versículo 1. Hermano, si alguno fuere sorprendido en alguna falta, vosotros que sois espirituales, yo no sé quiénes son espirituales aquí, pero los que son espirituales y sorprenden a un hermano en una falta, digamos, lo sorprende a un hermano con una hermana en una esquina hablando solo y en un lugar apartado, esa es una falta. No es un pecado grave, pero ¿qué hace un hermano con una hermana en un lugar apartado solo hablando? Entonces el hermano se dirige con toda libertad, porque es parte de la iglesia, y se acerca a esa pareja de hermano, le dice: hermano, Dios le bendiga, y ustedes por aquí, hermano, sí, estamos conversando, pero hermano, eso no está bien lo que están haciendo ustedes. Ustedes saben bien que esto da lugar a que la gente hable de ustedes, y también a que ustedes puedan darle lugar más a la carne y venir otras cosas peores. Ustedes han escuchado bien que la doctrina es que ningún hombre y ninguna mujer deben andar solos, y mucho menos estar en un lugar apartado ustedes dos conversando. Usted debe interferirlo. Usted no puede irse y dejarlo así. Acérquese, salúdelo para que vean que usted le vio. No pase disimuladamente como mirando la cara, que no lo vi. No. Pégale los ojos y acérquese y salúdelo. Y recuérdele la palabra. Dele el consejo. Espero que no se incomoden, pero si se incomodan, no tenga problema. Usted venga y dígamelo a mí. Venga y dígame que se encontró a Juan y a Mario. Amén. Con Juanita y con Marieta. ¿Ah? Se lo encontraron en un lugar solos, conversando. En un auto. Conversando en un auto. Solo en un auto. Nada bueno hay ahí. Hasta ahí puede ser una falta nada más. Pero de ahí para adelante se puede convertir en un pecado de fornicación o de adulterio. Depende el caso en que estén ellos, solteros o casados. Uno de los dos. Entonces, a tiempo, hermano, podemos destruirle al diablo el nido.
Podemos impedir que el enemigo nos arrebate una hermana o un hermano. El consejo a tiempo, prudente, sabio, con misericordia, con amor de Dios. No llegar a donde están esos dos hermanos y comenzar a ofenderlo y a decir: ustedes son unos carnales, ¿qué hacen ustedes aquí? No, no, salúdenlo con amor. Hermano, perdónenme, perdónenme que yo me haya acercado, pero mi responsabilidad delante de Dios, mi amor hacia usted, hermano, me lleva a acercarme y decirle: hermano, no es bueno que ustedes estén solos. Ya tenemos muchos testimonios de las cosas que han sucedido con otros hermanos por estar solos. De este paso en adelante vienen otras cosas más. Yo creo que ustedes deben separarse, hermano. Hermana, váyase a su casa, y usted, hermano, y cuídense. Yo le digo esto ahora, yo lo dejo aquí, solamente se lo digo a ustedes, pero si vuelvo a verlo otra vez, se lo voy a decir al pastor, porque hay que comunicarlo a la iglesia. Si ustedes ven hermanos y hermanas que están haciendo cosas, hermanos, a tiempo el pastor los llama, los reprende. A veces un hermano llama la atención y no le hacen mucho caso, pero si es el pastor de la iglesia, es diferente la cosa. Gloria a Dios, hermano. Hay esposos y esposas que tienen problemas y no quieren, porque hay que comunicarlo a la iglesia. Si ustedes ven hermanos y hermanas que están haciendo cosas, hermanos, a tiempo el pastor los llama, los reprende. A veces un hermano llama la atención y no le hacen mucho caso, pero si es el pastor de la iglesia, es diferente la cosa. Gloria a Dios, hermano. Hay esposos y esposas que tienen problemas y no quieren decírselo a nadie, y los problemas se van acelerando más y van creciendo más. Las discusiones son más fuertes, son más continuas, pero no quieren que el pastor lo sepa. Si el pastor lo supiera a tiempo y hablaría con ustedes, se podría librar un divorcio, un adulterio, un caso grave en la familia. No se le dice al pastor algo para dañar a alguien, para hacer sufrir a alguien, para hacerle mal, sino para hacerle bien. El pastor, como un hombre de Dios, con palabras sabias llenas del amor de Dios, oportunamente puede destruir un plan del diablo. Dar el consejo, escuchar a uno, escuchar al otro del matrimonio, oírlos y aconsejarles a ambos, y esto puede traer una gran victoria, hermano. Así que el hermano casado, la hermana casada, no deben perder tiempo si los problemas se están agitando más y más, se están acelerando más. Hablen con tiempo antes que el diablo le haga perder totalmente el amor y ponga a otra mujer o a otro hombre por el medio. A tiempo, hable a tiempo, pida ayuda a Dios de rodillas primeramente, ore a Dios, ayune, y luego hable con el hombre de Dios. Digo, si es que el pastor es un hombre de Dios, porque si el pastor no da testimonio de ser un hombre de Dios, ¿para qué buscar a ese hombre? Pero si el pastor es un hombre de Dios, la esposa del pastor es una mujer de Dios, la esposa de ese hombre busca a la esposa del pastor. El varón busca al pastor. O puede venir la esposa, gloria a Dios, y el pastor con su esposa, porque yo no atiendo ningún caso de ninguna mujer sola. Tiene que ser con mi esposa, si no, no puedo atenderle. Alabado sea Cristo. Bendito sea el Señor. Hermanos, escuchen. Si nosotros nos consideramos espirituales, nos consideramos que estamos bien delante de Dios, y vemos algún hermano cometer una falta, distingamos en este día, en el Perú, América y el mundo entero, que hay faltas y hay pecados. Cuando veas a un hermano cometiendo una falta, a tiempo llámalo con amor, a solas. Por supuesto, si el caso es que están dos en un lugar, como ya dije, pues los dos tienen que recibir, porque los dos están haciendo lo que no tenían que hacer, y al mismo tiempo se les ayuda. Pero hágalo con respeto, diríjase con respeto a ellos. Hágalo con mucha prudencia, con sabiduría, y le aseguro
que Dios va a hacer una obra linda y ellos quedarán eternamente agradecidos.

amados por esos hermanos, porque a tiempo llegaste para que ellos se den cuenta que no se pueden esconder, que las cosas que se hacen mal son descubiertas, que ellos podrían haber llegado a cosas peores todavía. Porque en una conversación sola, un hombre con una mujer comienzan a hablar, y con la conversación se va haciendo un fuego que va subiendo, y cuando vienen a ver, se están cogiendo las manos, luego se están abrazando, luego se están besando, luego quieren buscar otro lugar para hacer el sexo. Eso es lo que pasa siempre, siempre pasa eso. Y si no lo hacen ese mismo día, comenzó ahí a abrirse una brecha que va a llegar hasta la fornicación o el adulterio si uno de los dos es casado. Así que hay que evitar, hermano. Ayudemos a aquellos que pueden estar cometiendo una falta que hasta ahora no es grave. Gloria a Dios, interviniendo, restaurándole con espíritu de mansedumbre. ¿Ve? Colma, usted no puede llegar levantando la voz. Ustedes están en pecado, hermano. ¿Qué hacen ustedes ahí? Ustedes están dando mal testimonio a la iglesia. El diablo lo tiene metido ustedes ya. No, hermano. No, así no ayudas a nadie. Así lo que hace es destruir. Llega con mansedumbre. Llega con respeto. Considera que es una treta del enemigo, que ellos quizás están algo descuidados. Acércate para ayudarlos, no a destruirlos, no a humillarlos, no a maltratarlos. Acércate con sabiduría de Dios. Acércate con amor de Dios. Con mansedumbre, manso. No con carácter, con los labios estirados. Estás muy molesto. ¿Qué pecado están haciendo ustedes? Ya considerando eso un pecado grave. No, llégate con mansedumbre para destruir el pecado que el diablo quiere que ellos hagan. Poder en la sangre de Cristo. Con espíritu de mansedumbre. Fíjese lo que nos dice el apóstol. Y usted va a darte cuenta que es verdad. Considerándote a ti mismo. Como dice Cristo, como tú quieres que te traten a ti, trata tú a los demás. Como tú quieres que hagan contigo, haz tú con los demás. Aleluya. Qué linda la palabra de Dios, ¿verdad? Cómo Dios nos habla así sabrosito. Cómo Dios nos ministra, hermano. Dios le está hablando a una iglesia que está esparcida en el mundo entero, de todas las religiones o denominaciones, enseñándonos a amar y a proteger a nuestros hermanos, a ayudar a nuestros hermanos, a librar de que puedan caer. Hagámoslo con amor, hagámoslo con mansedumbre, hagámoslo con la sabiduría de Dios. Desde que lo viste, dile: Señor, dame sabiduría, Señor, dame mansedumbre. Y comience a avanzar orando por dentro: dame las palabras sabias, dame las palabras prudentes, Señor, que yo no vaya a hablar en una forma incorrecta o indebida. Alabado sea Cristo, gloria a Dios. Acércase con una sonrisa. Acércate con mansedumbre, con amor. Y que Dios ponga las palabras sabias. Porque hoy ese hermano está en falta, pero mañana puedes ser tú. Mañana puedes ser tú, mi hermana. Mañana puedes ser tú, mi hermano. Ustedes allá arriba en los mezzanines, aquí en todo este salón principal, ¿quién no está expensa a cometer un error, a cometer faltas? ¿Quién no? Santiago habla de esto. No hay nadie perfecto, hermano. No hay nadie perfecto. Solo Cristo fue perfecto. Alabado sea el nombre del Señor, hermano. Gloria a Dios. Una lección de esta está en el capítulo 2 de Gálatas, cuando Pablo
tuvo que reprender a Pedro y a Bernabé. Estaban en una falta grave. Y él dijo que se habían vuelto en hipocresía. Y esa palabra no es nada bonita. Le dijo a Pedro que había caído en la hipocresía con Bernabé. Y tuvo que reprenderlo duramente en su cara, dice. Porque era digno de reprenderlo. Bendito sea el nombre del Señor, hermano. Entonces Pedro faltó, no una vez, Pedro faltó muchas veces. Tenemos algunas que nos cuenta la Biblia. Por ahí podemos darnos cuenta de que Pedro cometió más faltas. ¿Ah? Entonces algunos que parece que se creen que no tienen falta ninguna, son vanagloriosos, soberbios, altivos. Juzgan a los demás, pero no se han mirado ellos mismos. Alabado sea Cristo. Considerando que en cualquier momento tú puedes faltar y habrá que llamarte la atención, exhortarte, reprenderte. No querrás que te traten mal, ¿verdad? Sino que te traten con amor, con mansedumbre, con sabiduría. Pues como tú quieres que te hagan, cuando tú vayas a hacer algo, hazlo así, como tú quisieras que lo hagan contigo. ¡Libértame, Señor! Quiero ser libre, verdaderamente libre, en el nombre de Jesucristo, dilo. En el nombre de Jesucristo quiero ser libre, dilo, decláralo. Quiero ser libre en el nombre de Jesucristo. Padre, libértame ahora, libértame, múdame, cámbiame, sáname ahora, dile, sáname. Sigue diciendo, sáname, tócame, libértame. Mientras que yo oro por ustedes, Padre bueno, Dios todopoderoso, mira las multitudes de hombres y mujeres que levantan sus brazos ahora, que ellos reconocen que tienen necesidad de ti en sus vidas. Quieren ser libertados del poder del diablo y los demonios. Padre mío y Señor mío, en este momento sean desatadas las cadenas y ataduras que el diablo puso en hombres y mujeres. Sean libertados ahora en el poderoso nombre de Jesucristo. Todo hombre, toda mujer que quiere ser libre, que quiere servirte, que se arrepiente de sus pecados, que quiere servirte de corazón, Señor, liberta a cada hombre, liberta a cada mujer. Salga todo demonio ahora, salga fuera todo espíritu inmundo, salga fuera ahora todo demonio. Hay poder en la sangre de Cristo, hay poder en el nombre de Jesucristo. Oh Señor, salva ahora, liberta ahora, Padre, haz misericordia ahora, Padre, en el poderoso nombre de Jesús. Haz misericordia, Señor mío y Dios mío. Toca los cuerpos enfermos ahora, personas que están desahuciadas de la ciencia médica, enfermedades crónicas, estén donde estén las enfermedades, Padre, donde está la enfermedad, cálculos en la vesícula, cálculos en riñones o en la vejiga, Padre, disuelve cálculos ahora. Desaparezca la enfermedad, desaparezca el mal que haya en la piel, toda enfermedad desaparezca ahora, todo dolor en los huesos, todo espíritu, Señor, que está atormentando a hombres y mujeres, epilepsia, demonios diferentes que atormentan a hombres y mujeres, en el nombre de Jesús, ellos fuera todo espíritu malo, todo espíritu de epilepsia,

0: demonio o espíritu inmundo que aflige y perturba el cuerpo, el alma, el espíritu, lo atamos y lo echamos fuera en el nombre de Jesús. Proclamamos liberación ahora. Sanidades, milagros se han hecho en el nombre de Jesucristo, por el poder de tu palabra, Señor.
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2: En Betel Radio, esta es la hora exacta.
1: Una en punto.

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2: Muchos están enfermos de tanto preocuparse. Cuando Dios dice, por nada estéis afanados. Dios conoce tus necesidades. Buscad primeramente el reino de Dios y su justicia. Obedece al Señor. Lo demás se va a acomodar en el camino porque Dios se encargará de hacerlo. Él quiere establecernos en nuestros corazones con confianza, con fe. La Biblia dice en Daniel 11:32, parte B, que el pueblo que conoce a su Dios actuará. Si Dios te ha dicho que hagas algo, comienza a hacerlo. Hermano Carlos, pero es que tengo poco. Pues lo poco en las manos del Señor se hace mucho. Que solo son dos panes y unos cuantos pececillos. Trae esos pececillos. Trae ese poco esfuerzo, ese poco talento, esa poca habilidad. Ponla en las manos del Todopoderoso, del que de la nada hizo el mundo que tú y yo vemos hoy en día, solo por el poder de su palabra.
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1: En Betel Radio, esta es la hora exacta.
4: Dos en punto. 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
8: Hola, hola a todos. Muy, pero muy buenas tardes. Mi nombre es Fabiana Gutnech y voy a estar junto a vos hasta las 3 en punto de la tarde compartiendo Enfoque Israel junto a mi esposo Rubén Gutnech y todos los amigos que sintonizan AM 100.1 en
9: no,
8: todo.
9: FM.
8: Perdón, FM, AM 660. ¿Viste? Es así. Es sábado. AM 660 en todo el territorio peruano, del norte a sur, de este a oeste. Y todos aquellos aquí en la ciudad de Lima y alrededores, sintonizando 100.1 FM. Así que a todos ellos, un saludo muy especial. Y por supuesto, a todos los internautas que sintonizan también Betel Radio a través de www.betel.fm, contactándose con Enfoque Israel. Hola Yatzi, ¿cómo estás?
9: Hola mi amor, estoy muy bien. Una de las cosas que queremos mencionar, si por FM estás escuchando, probablemente estás escuchándonos o en Lima o en una de las 348 repetidoras en todo el país que tenemos en Betel Radio. Así que realmente estamos súper nacional y muy internacional también. Así que es un placer estar en el día junto de nuevo con ustedes. www.betel.fm. Y si quieres comunicar con nosotros, como lo hizo Sumi Yaguento Almeida, que ganó el segundo premio de nuestro, ¿cómo se llama eso?
8: Concurso.
9: Nuestro sorteo el sábado pasado por el mes patrio. Yay, ahí están los aplausos también. Sumi está con nosotros. Saluda a la gente, Sumi.
10: Hola a todos, buenas tardes.
9: Es la primera vez que está en una radio. El regalo que recibe es el libro La heroína silenciosa de Hugo Coya. Una historia tremenda sobre una mujer que ayudó en París durante los años de los nazis a muchísimos judíos. Sumi, creo que lo vas a disfrutar mucho y estamos muy contentos que estás en el día de hoy aquí para recibir tu premio. Para que sepan, Betel Radio está entregando premios y Enfoque Israel se encarga de hacérselos llegar.
8: Qué gusto, Sumi, de que estés aquí en la radio y lo bueno que puedas disfrutar el libro de una compatriota tuya, porque Madeleine Truel fue peruana y ella, bueno, ahí te spoileo un poquito el libro, y ella estuvo ayudando en la resistencia francesa a que muchos niños judíos sean salvos, para que no llegaran a ser muertos en el Holocausto. Así que vas a disfrutar mucho y tengo entendido que trabajas con niños, ¿verdad? ¿Me contás un poquito de vos?
10: Bueno, yo me llamo Sumi, tengo 20 años y realmente estoy muy feliz de poder estar aquí, primera vez, como lo dijo el pastor, aquí con ustedes y también, como lo dijo la pastora, de disfrutar el libro. Y es verdad, yo trabajo con niños, así que sí.
8: Está, qué bueno que lo disfrutes mucho, que compartas esta experiencia con otros y quédate si querés a compartir todo el programa con nosotros.
10: Muchas gracias.
9: Muy bien, entonces vamos al tema musical del día de hoy, porque siempre tenemos una buena música. Hoy tenemos Altipol de Bensi Stein. Vamos a averiguar qué significará Altipol, porque suena a hebreo.
8: Ahí está, pero antes de pasar al tema musical, te cuento que te podés comunicar con nosotros al 947-246-545, 947-246-545. Estamos en vivo y en directo, 2 de la tarde, 4 minutos en todo el territorio peruano. Y te reitero que la temperatura del día de hoy es 24 grados. Si vas a salir, salí ligerito de ropa, llévate una casaca, algo así como para abrigarte en la noche. Hoy en la operación técnica puesta en la musicalización nos acompaña Edgar y en la producción nos acompaña Mayumi Galindo.
9: ¿Y quiénes son los que nos cuidan?
8: Y quien nos cuida en la puerta, nuestros amigos Timoteo y Carlos, allí en la puerta de entrada de seguridad. Para ustedes, un abrazo y una bendición. Un abrazo fuerte desde aquí, desde, por supuesto, Enfoque Israel.

0: significa no caigas, no te rindas, la canción que escuchamos de Ben C. Stein.
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2: ¿Y sabes, Yatzy, que los ataques antisemitas en Gran Bretaña aumentaron un 82% en el primer semestre del 2026, según un informe? ¿Y sabes que también el Community Security Trust afirma que los incidentes antisemitas en el Reino Unido aumentaron un 21%?
0: ¿Puedes decir
2: en
0: de general, vuelta el Community Trust? ¿Suena tan lindo?
2: ¿En serio? Sí. ¿Te gustó? Community. Uh-huh. Community Security Trust.
0: Ajá, muy bien.
2: Ok. Afirma que los incidentes antisemitas en el Reino Unido aumentaron un 21% en general durante la primera mitad de este año, registrándose un repunte significativo tras el inicio de la guerra entre Estados Unidos, Israel e Irán. Y no solamente eso, sino que los incidentes antisemitas en el Reino Unido aumentaron el 21% en el primer semestre del 2026 en comparación con el mismo periodo del año anterior. Así que el registro cada vez va en aumento y la Secretaría de Seguridad también está fiscalizando todo esto, y hay una organización que registró que en 1926 incidentes de odio antisemita entre enero y junio frente a los de 1598 del primer semestre de este 2025 fueron aún en aumento. En total asciende a un promedio de 321 incidentes mensuales. Escucha, 321 incidentes mensuales.
0: Es una locura.
2: Verdaderamente sí. Casi el doble de la cifra anterior a la invasión del sur de Israel liderada por Hamas el 7 de octubre del 2023. Los ataques físicos aumentaron drásticamente, registrando 135 agresiones antisemitas y un incremento del 82% con respecto al año pasado. Y los incidentes en escuelas se dispararon un 59% hasta alcanzar los 178, mientras que los incidentes relacionados con sinagogas aumentaron un 31%, según informó el CST. Entre los incidentes más graves se encuentran el apuñalamiento terrorista de los hombres visiblemente judíos en Golders Green el 29 de abril, y también lo que se desencadenó otros 71 accidentes o incidentes, en este caso serían no accidentes, son incidentes antisemitas durante los tres días siguientes, según la CST. ¿Sabes qué? Durante ese periodo también se produjo una serie de ataques donde incendiaron sinagogas, las sinagogas londinenses, y de allí, bueno, la comunidad comenzó a tener más y más registros de todo lo que estaba pasando también en hogares públicos de las zonas alrededores, no necesariamente de barrios judíos, sino donde sabían que allí vivían judíos. Así que las sinagogas vinculadas al cuerpo de la Guardia Revolucionaria Islámica de Irán, cuya autoría fue reivindicada por una organización posteriormente ilegalizando por el gobierno británico. Realmente es lamentable todo lo que estamos escuchando y estamos azorados viendo los datos. Y yo en esta semana también leí el caso de una persona que fue a comprar a una cadena rápida una hamburguesa, esta la de la coronita, creo que de todas maneras podemos decir, es Burger King,

0: donde allí la señorita que lo estaba atendiendo comenzó la charla, él pidió su pedido, la hamburguesa que quería comer, y le preguntó dónde era. Él dijo de la ciudad de donde venía, pero dijo, soy israelí. Entonces ella empezó a los gritos, Palestina libre, Palestina libre. Él grabó todo eso, el video se viralizó. Burger King, ¿qué hizo? Despidió a la empleada, porque obviamente es... un ataque antisemita, como este señor estaba haciendo la denuncia, pero de eso te voy a hablar la semana próxima. Solamente quería hablar acerca de este dato porque quedó un precedente también en un lugar público donde una persona que fue a comprar siendo judío, dándose a conocer como judío, fue atacado.
1: Realmente muy tremendo todo lo que está pasando y lo que nos cuentan nuestros amigos judíos también, que por ejemplo en España no se atreven a salir con la kipá, los que son fieles oidores de nuestra audiencia acá en el programa. ¿Se acuerdan que hablamos con el rabino porque usa esa gorrita chiquita que tienen tapando la cabeza, recordando la presencia del Señor, recordando que están viviendo bajo la cobertura de Dios? Que en España no se atreven muchos a salir con la kipá o con la estrella de David colgado, o alguna insignia que los insignia que lo hace referencia a que son judíos. Entonces se ponen una gorra encima o algo por el estilo. Y tristemente acá en el Perú también se está viendo eso. Así que ese es el lado realmente horrible de lo que está pasando en cuanto al antisemitismo. Y creo que es importante levantar nuestra voz. Para decir lo contrario también, vi hoy una nota que justo en estos, antes de llegar, una señora musulmana, toda envuelta en telas y todo cubierta, se fue a una piscina pública y los padres de los niños le pidieron que se retirase porque sus hijos se asustaban de verla en ese lugar y la señora se tuvo que ir. No entiendo muy bien tampoco qué hace en una piscina pública donde todos andan en traje de baño. Ella se tendría que bañar con toda su ropa porque no se puede ver su cuerpo según la ley islámica. Entonces, creo que fue un acto de provocación, pero los padres reaccionaron de una manera muy, muy buena para no permitir que estas cosas se extiendan de manera tremenda. Pero la próxima semana, como ya dijiste, vamos a seguir hablando de ese tema del antisemitismo normalizado en medio de nuestra sociedad. Así que, pero ahora vamos al próximo bloque de nuestro programa. No te olvides, llámanos al 947-246-545, 947-246-545.
2: ¿Qué está pasando en Medio Oriente? ¿Medio Oriente?
0: Y continuamos aquí en Enfoque Israel. Comunícate con nosotros al 947-246-545, 947-246-545, y saludamos a todos nuestros amigos del interior del país que también se comunican con nosotros, como por ejemplo amigos de Arequipa, de Junín, también de diferentes partes y localidades de todo el Perú.
1: Nos saludaron de La Oroya, nos llamó Luz y manda un saludo para el programa de Enfoque Israel. Ella asiste al Movimiento Misionero Mundial en La Oroya y escucha todos los sábados, dice. No tenemos forma de comprobarlo, pero te creemos porque eres cristiana, así que te creemos y te queremos, Luz. Muchas gracias por hacernos compañía todos los sábados. ¿Qué está pasando en Medio Oriente? Bueno, hay cosas políticas que están pasando que están tremendos porque la semana pasada dijimos que parece ser que el presidente Trump iba a destruir a Irán. Bueno, en esta semana decidió de vuelta a negociar. Ayer leí una nota donde él dice, eso he hecho toda mi vida, hacer tratos, hacer arreglos, hacer convenios. Entonces me parece que está de vuelta en esa etapa de querer hacer algo especial para ver cómo se puede calmar el asunto. Creo yo y creen muchos que eso es imposible porque tenemos enfrente al pueblo judío una población, personas que no aman la vida de la misma manera que como amamos nosotros o como lo aman nuestros amigos judíos. Al contrario, siguen soñando con el ser perdón, ser el mártir de tener los hombres al menos tener 72 vírgenes en el cielo. Yo no sé qué van a hacer con 72 vírgenes en el cielo, pero tampoco no me pongo a pensar. Pero hoy queremos hablar un poquito más acerca de por qué Israel es tan importante entre las naciones. Y hay dos partes que tenemos que ver juntos. Uno, obviamente, es la parte espiritual. Al ser cristianos, todos sabemos del pacto que Dios hizo con Abraham. Génesis 12, versículo 2 y 3. Haré de ti una gran nación, te bendeciré, te haré famoso y serás una bendición para otros. Bendeciré a quienes te bendigan, maldeciré a quienes te tratan con desprecio. Por medio de ti, todas las familias de la tierra serán bendecidas. Eso lo dice Dios a Israel. O sea, no estamos en libertad. Está claro porque es importante, porque para Dios es importante. Pero no solamente eso. Israel, el pueblo judío, son los portadores de la revelación escrita y de las leyes. Israel fue constituido como el vehículo de parte de Dios para recibir y preservar la palabra de Dios ante el mundo. A través del pueblo judío y los profetas de Israel se entregaron las sagradas escrituras, los 10 mandamientos y los principios éticos. Por eso se habla de nuestra cultura cristiana judía, porque muchos de los principios éticos que tenemos vienen de esta raíz. En Romanos 3, 1 y 2 dice entonces, ¿cuál es la ventaja de ser judío? ¿Judío? ¿Tiene algún valor la ceremonia de la circuncisión? Claro que sí, tiene mucho valor. En primer lugar, a los judíos se les confía toda la revelación de Dios. Esa es, espiritualmente hablando, la importancia de Israel para todo el mundo y para todas las naciones. Y, obviamente, desde Israel viene nuestro Salvador. Romanos 9, versículos 4 y 8, no lo voy a leer por completo, pero ahí dice, de la tribu de David, del linaje del linaje del rey David, se cumple la promesa hecha a Abraham, que serán bendecidas todas las naciones. Por eso, espiritualmente está clarito que tiene que ver con todas las naciones. Y lo último, que a mucha gente le gusta, el escenario es el escenario central de las profecías y de los tiempos finales. Zacarías 12, versículo 2 y 3 dice, convertiré a Jerusalén en una copa de licor embriagador para todas las naciones vecinas. En aquel día convertiré a Jerusalén en una roca pesada, imposible de mover. Todos los pueblos de la tierra se reunirán para destruirla, pero solo se harán daño a sí mismo. Dios está comprometido con Israel, está comprometido con el pueblo judío, y por eso juegan un papel tan importante entre las naciones, porque creemos, sabemos que Dios es el dueño de toda la tierra, es el rey de todas las naciones, y Él ha elegido a Israel para ser ejemplo para las naciones. Pero también, y con eso ya estoy ir terminando, podemos ver toda la parte natural. No sé ya si tú sabes, pero por ejemplo, los premios Nobel de origen o confesión judía llegan a 220 o 221 personas que son de origen de ascendencia judía que han recibido un premio Nobel. Si uno eso lo pone en la proporción global, el 22% de todos los ganadores de los premios Nobel, sea de economía, medicina, física, química, literatura o paz, fueron judíos. Eso es tremendo, porque 22% de los judíos se ganaron los premios Nobel, pero solo son el 0,2% de la población de la tierra, del mundo. ¿Por qué será eso? Una de las cosas, creo yo, nos contó el rabino, no sé si te acuerdas, dijo que los judíos, los niños desde pequeño, empiezan a leer y tienen que leer y tienen que saber estudiar. Y no es uno de los mitzvot, una de las leyes que tienen, que los hijos tienen que estudiar, tienen que saber, tienen que conocer. Así que estamos realmente muy, eso es muy importante, y por eso la relevancia de Israel entre las naciones.
0: ¿Sabes qué? Me recuerdo que también Gabriel Ventasgal, analista internacional, él tiene 7 carreras y va por la octava. ¿Te acordás? Sí. Que él estaba diciendo que en realidad es esa cosa de querer superarse, de tener el mérito, de encontrar esa, es una bendición. y que cada una de esas cosas es en servicio del otro, de poder brindarte hacia el otro. Y calculo yo que cada uno de los premios Nobel, que no solamente viven en Israel, sino que están dispersos alrededor del mundo, obviamente cada uno de ellos, ya sea en las áreas de las ciencias que sean, tanto en la música, en la medicina, en literatura, es al servicio de.
1: Es muy interesante, y con eso vamos terminando para ir al segundo tema musical. Pero ¿qué pasaría en nuestro Perú si en lugar de jugar fútbol, el estudiar fuese la meta principal? En lugar de ser el próximo Messi, dicho sea de paso, muy triste noticia en estos días, en el día de hoy, a la edad de 68 años, falleció el papá de Lionel Messi. Que mandamos nuestros saludos, nuestras condolencias a la familia Messi. Pero ¿qué pasaría si en Perú, en lugar de ser como Messi o como Guerrero o como Farfán, estaríamos inculcando a nuestros hijos que el estudio, el estudiar, en analizar, en indagar, en redarguir, creo que es la palabra, en las cosas que hay que saber y cómo se puede mejorar? Creo que el país estaría en un lugar completamente diferente. Así que eso sea un poquito nuestra reflexión acerca de la importancia de Israel entre las naciones. Vamos al tema musical que se llama Todá. Todá significa gracias. Todá Rabá dice es muchas gracias. Todá de Uzziah Tzadok.

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1: 2:30.
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4: Aquí estamos nuevamente. Si te quieres comunicar con nosotros, ¿cómo lo hizo? Luz, ya lo dijimos, Deida y Alexander, porque nos escribieron desde, ahí tengo que leer esas, Pampas Taikaya y desde Tactau, ¿cómo es? Pampas Tiacaja. Talla caja, ahí está. Alexander, discúlpame, estoy trabándome con la letra. Que nos mandó un mensaje que le encanta Radio Betel. Le encanta, obviamente, en nuestro programa y lo edifica cada vez más. Y Deida también dice que le encanta el programa y nos escribe desde Tocache. Y después tengo alguien que escribe: hola, hermanos de Betel Radio, pero ahí nos sigue todavía, seguramente alguien también que nos está escuchando. Pero ya dijimos que nosotros entregamos premios la semana pasada. Ganó Sumi el libro de Madeleine Lentruel y Reinaldo ganó una Biblia. Y Reinaldo está con nosotros aquí. O sea, no tuvimos que mandar ni por DHL, vía aérea, ni nada, sino viene de Santa Anita, ¿verdad, Reinaldo?
5: Amén. Sí, desde Santa Anita.
4: De Santa Anita. Así. ¿Tú te congregas en una iglesia allá en Santa Anita?
5: Sí, en la iglesia de esta congregación, que es en Praderas de Santa Anita.
4: También es el movimiento. Sí, súper chévere. Reinaldo, estamos muy contentos que tú te ganaste el premio. ¿Te fue difícil encontrar los países o te buscaste por ChatGPT o cómo hiciste? Puedes ser honesto.
5: Sí,
4: ¿no?
5: Sí, busqué.
4: Ah, buscaste. Sí, ya, sí, está muy bien. Claro. Yo también. Sí. Muy bien, muy bien. Chévere. Muchísimas gracias, Reinaldo, por visitarnos y por estar. Y felicidades, obviamente, por la Biblia, que es una Biblia para la predicación. Así que avísale a tu pastor. Ahí viene la competencia, ¿ok?
5: Sí, está bien.
6: A prepararse, ¿verdad?
5: Sí, claro.
4: Muchísimas gracias.
5: Sí. Yeah, muchas gracias. Y también mandarle un saludo a la pastora que de la iglesia al que congregó, que es Hermenilda Guavia, y a toda su familia.
4: Súper. Ahí están dados los saludos, ahí están dadas las felicidades. Está un poquito tapadito de la voz, pero te entendimos muy bien igual. Yeah, seguimos aquí en el programa, que hoy estamos con una entrevista tremenda, porque Shatz, hoy tenemos un personaje internacional, global, con todos los chiches, pero está viviendo en Perú, en Arequipa. Cuéntanos a quién tenemos. Ah, la cuña primero, perdón.
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6: Y saben, amigos, que hoy tenemos el privilegio de recibir a un invitado a través de Betel Radio y de Enfoque Israel. Es una persona muy especial cuya labor está profundamente vinculada con Jerusalén, con Israel y con el acercamiento entre el mundo cristiano y el pueblo judío. Nos acompaña el pastor César Folhar, representante de la Embajada Cristiana Internacional de Jerusalén, una organización cristiana evangélica que tiene su sede internacional en Jerusalén y trabaja desde hace más de 4 décadas para expresar apoyo, solidaridad y amor amor hacia Israel. La Embajada Cristiana Internacional de Jerusalén, conocida como ICEJ, fue fundada en 1980 y tiene presencia y representantes en numerosos países del mundo. Su misión está inspirada, entre otros textos bíblicos, en Isaías 41, Consolad, consolad a mi pueblo, y su trabajo incluye iniciativas de ayuda humanitaria, apoyo a sobrevivientes del Holocausto, asistencia a nuevos integrantes inmigrantes judíos, proyectos de sociales y sociabilidad y acciones destinadas a fortalecer los vínculos entre cristianos e Israel. En el caso del pastor César Folhar, la propia ICEJ lo incluye dentro de su red internacional de representantes. Además, en 2024 participó de una conferencia regional de la organización realizada en Panamá junto a representantes de distintos países latinoamericanos, entre ellos el director de la ICEJ para Panamá y Perú.
4: Muy bien, César, ¿tú nos puedes escuchar?
7: Sí, Rubén, ¿ustedes me escuchan a mí?
4: Perfecto. Muy buenas tardes, querido César. Excelente.
6: Muchas gracias, pastor.
7: Wow, ¡qué presentación más buena!
6: Y le damos la bienvenida a Enfoque Israel. Es un privilegio tenerlo hoy aquí para que comparta acerca de toda su actividad y su trayectoria a través de la Embajada Cristiana en Israel.
4: Estamos muy contentos, César, como
7: para mí.
4: Oh, perdón, dale.
7: Disculpa, para mí es una verdadera alegría y un honor que ustedes me den la oportunidad de conversar en su programa Enfoque Israel. Y miren, a mí me impresiona muchísimo saber todo lo que ustedes hacen, todo lo que están haciendo a favor de Israel. Muchas gracias por su amor, muchas gracias por su esfuerzo, su trabajo. Los felicito muchísimo. Que el Señor les bendiga por eso. Y yo me siento honrado, de verdad me siento honrado. Muchas gracias.
4: Muy bien. César, para ya entrar directamente, ¿qué es la Embajada Cristiana Internacional en Jerusalén? O a veces doy vuelta las letras, o es la Embajada Internacional Cristiana en Jerusalén. Cuéntanos un poquito cuál es la visión detrás de la embajada.
7: Claro, como decía tu amada esposa, una de las cosas que nosotros promovemos es lo que dice Isaías, ¿no? Consuelen, consuelen a mi pueblo. Es una forma de decirle a Israel, los amamos a través de todo lo que estamos haciendo. Pero la visión específica dentro de Israel, y esto es importante mencionarlo, después de que terminó la Segunda Guerra Mundial, resulta que, bueno, y reconocieron a Israel como nación en el 48, resulta que las naciones árabes se unieron para decirle a todos las demás naciones que si ponían su embajada en Jerusalén, iban a tener dificultades con ellos con el tema del petróleo. Entonces, la mayoría, pues, movió sus embajadas a Tel Aviv, para no reconocer a Jerusalén. Y hay un tema geopolítico y mucho más que profundizar, pero hablándolo así en resumen, este es el contexto. Entonces, unos pastores y unos amigos en el Señor dijeron, bueno, nosotros como cristianos, la Biblia nos dice que la capital de Israel es Jerusalén. Así que vamos a poner una embajada cristiana evangélica en Jerusalén, donde todas las naciones, desde el ámbito cristiano, reconocemos a Jerusalén como la capital de Israel. Y ese fue en principio, luego la escritura que nos habla de consolarlos, y luego el propósito de poder apoyar con todo lo que ya han mencionado, que es una forma de mostrarle al pueblo judío, al pueblo de Israel, que los cristianos no solamente creemos en Jesús, sino que queremos ayudarlos y que a través de esto ellos también puedan ver al Mesías, que ya vino, que está presente. Y bueno, ese es en función, digamos, en resumen, lo que estamos haciendo en Jerusalén. Y entonces se extendió a todas las naciones, se ha invitado a todas las naciones, y por eso todas las naciones somos una sucursal, por decirlo así, de la embajada en cada país. Y acá en Perú estamos haciendo precisamente lo que mencionaban hace un momento. Queremos reconciliar, si se pudiera usar esa expresión, al pueblo cristiano y a las naciones con Israel, unirlos, crear un puente de unidad. Porque hasta ahora hay un siempre ataque, una mirada de por atrás hacia Israel, con tantas suposiciones que hay en el ambiente. Bueno, ese es en resumen, Rubén, lo que estamos trabajando y el origen de cómo surgió la Embajada Cristiana Internacional Jerusalén.
4: Wow, tremendo, que me parece, o sea, yo como alemán a lo mejor te puedo entender hasta mejor que algunos peruanos o algunos latinoamericanos que nos están escuchando, porque después de la Segunda Guerra Mundial nos estaba prohibido tener a Berlín como la capital de Alemania Occidental. Se hizo solapadamente para Alemania Oriental, los rusos no se oponieron y los aliados tampoco, pero por muchos años nosotros teníamos como capital a Bonn, como sería como Tel Aviv, pero todos pensaban, cuando pensaban en Alemania, obviamente pensaban en Berlín. Pero es interesante, en nuestro caso fue una cuestión de geopolítica, fue una cuestión de la Segunda Guerra Mundial, que los rusos, de la Guerra Fría. En el caso de Israel, aparentemente la presión de los países árabes fue muy fuerte sobre el tema del petróleo. Pero es, ya hay algunos países que han regresado sus embajadas a Jerusalén, entre ellos está obviamente Estados Unidos, creo que Guatemala, Paraguay, Somalilandia, creo que también, y
6: Argentina.
4: Argentina está hablando de hacerlo. ¿Cómo?
7: Fiji también está en el grupo de los que tienen ya la embajada también en Jerusalén.
4: ¡Qué tremendo! ¿Y cómo vamos en Perú?
7: Estamos trabajando en eso. Ese es el punto importantísimo. Mira, una de las cosas que yo he remarcado acerca de esto, Rubén, es lo siguiente. Mira, nosotros en el Perú, por ejemplo, aunque yo soy de Guatemala, amo muchísimo Perú. Entonces, una de las cosas que nosotros decidimos como país, como nación, como soberanía nacional, es elegir la capital que queremos. ¿Sí? Algunos pueden querer un departamento y todo, pero la capital es Lima, ¿no? Entonces, y como soberanos elegimos, como peruanos, como el gobierno soberano. Sin embargo, a Israel le han quitado ese privilegio. A Israel lo han obligado a que Tel Aviv sea la capital y no lo que ellos han decidido. Ese es un punto importante a remarcar, porque toda nación decide. Y también tú, lo que has vivido en Alemania o lo que Alemania ha vivido, ¿no? Que estabas mencionando. ¿Y cómo vamos nosotros acá? Estamos haciendo una petición de parte de la sociedad civil, no solamente estamos hablando del lado cristiano, sino todo aquel que quiera firmar, para que nuestro gobierno decida mover nuestra embajada peruana a Jerusalén, reconociendo a Jerusalén como la capital, que ya lo están pensando varios países, entre ellos Argentina es uno de los que más está moviéndose últimamente en esa parte. Y por supuesto Estados Unidos, que la movió en el primer gobierno de Trump. Entonces estamos en ese trabajo, ya presentamos la carta, ya hicimos la solicitud al nuevo gobierno que está en este momento ya haciendo sus funciones, y estamos trabajando para que el Perú también reconozca la capital de Israel, que es Jerusalén.
4: Tremendo. César, no te quiero poner en problemas. Si no puedes responder bien, no hay ningún problema. Pero me gustaría saber, porque hay mucha gente que está con mucha expectativa con ese nuevo gobierno que tenemos. Y yo sé que tuviste en hora punta en Arequipa y seguramente también te preguntaron ¿cómo sientes tú es la relación de la presidente en cuanto a Israel? Sabemos que, o sea, eso es lo que ella ha dicho públicamente. Durante el tiempo que estuvo en la cárcel, se encontró con Dios. De la manera, de la forma, no sabemos. No estoy diciendo seguro que es cristiana a todo trapo. Pero se nota que hay un acercamiento, por lo menos, a la fe cristiana. ¿Cómo la sientes tú, o qué has escuchado tú, que te mueves más también en esas zonas, en cuanto a su relación, su actitud hacia Israel o del canciller Spa?
7: Mira, lo que yo he observado, y sí puedo responder libremente, una de las cosas que hemos estado viendo es que ella ha tenido una muy buena relación con Israel y está en total apertura. Incluso han habido unas comunicaciones últimas de la Embajada de Israel hablando acerca de que las relaciones van a mejorar. O sea, están muy buenas, las relaciones no han estado malas, pero van a ir de más arriba, mejorando cada día. Así que tenemos una muy buena expectativa de parte de nosotros. Incluso la Embajada Cristiana Internacional en su sede central en Jerusalén, cuando estaba la batalla entre Keiko y ya la segunda vuelta, ¿no? Uh-huh. Y Roberto Sánchez, pues estábamos con una situación, estábamos de cierta manera orando, porque sabemos que cuando queda un gobierno como el que quería proponer Roberto Sánchez, siempre miran de reojo a Israel. No es una buena relación, lo tuvo Petro en Colombia.
4: Uy, sí, y eso fue tremendo, sí.
7: Sí, lo tuvo también en Bolivia, el anterior al que está ahora, lo tuvo Boris en Chile, y por supuesto lo está teniendo Nicaragua, ¿verdad? En Nicaragua no uh-huh. se puede hablar nada de la Embajada Cristiana Internacional de Jerusalén, no. Es algo increíble, ¿verdad? Allá, no, allá el director está por ahí escondidito, haciendo su labor calladito, sin hacer mucha bulla, porque es muy peligroso. Y bueno, esa era una expectativa negativa, pero nos pusimos a orar diciendo queremos que en esta segunda vuelta tengamos un gobierno con el cual podamos tener una mejor relación, hablando desde la Embajada Cristiana, y entonces mirábamos con muy buenos ojos a la candidatura de Keiko Fujimori, porque teníamos esa expectativa. Algunos dicen, son fujimoristas, son esto. Bueno, nosotros lo vemos desde el punto de qué era mejor para la nación. No digamos, no podemos decir, como tú decías, que la señora presidente es perfecta y todo lo va a hacer perfectamente bien, pero creemos y tenemos una muy buena expectativa de que ella tiene una apertura, no solamente para el trabajo en el Perú, sino para las buenas relaciones, en este caso con Israel.
4: Chévere, yo también he visto unas cuantas publicaciones de los que quieren seguirles en Instagram, se llama Israel en Perú, que es el Instagram de la embajada acá de Israel acá en el Perú. Israel en Perú es el contacto por Instagram. Han sacado unas cuantas notas acerca de situaciones que se dieron desde que asumió la presidente Keiko Fujimori. Incluso creo que hubo una llamada con el presidente de Israel. Y vuelvo a decir lo mismo que dijiste tú. Hay una gran expectativa. Hasta ahora no se está hablando todavía de mover la embajada y de reconocer lo que dijo el anterior presidente al que está ahora. Él dijo, ¿cómo no van a reconocer la capital de 3.000 años que tuvimos nosotros como pueblo judío? Pero creo que hay una situación ahí todavía para resolver, pero sé que ese es tu trabajo fuerte. Los que quieren comunicarse con nosotros pueden hacerlo al 947-246-545. Chats.
6: Pastor César, a mí me gustaría preguntarle qué proyectos son los que ustedes realizan y a quiénes están dirigidos concretamente desde la Embajada Cristiana, ya sea desde aquí, desde Perú o allí en Jerusalén.
7: Muy bien, gracias por la pregunta, muy buena. Mira, en Jerusalén te voy a mencionar algo que se está haciendo en Israel, y esto es reciente. Ustedes se recuerdan muy bien que tuvimos el ataque terrorista del 2023, el 7 de octubre, y fue una masacre. Yo estuve viendo videos inéditos precisamente que mencionaron que estuve en Panamá. Fue impresionante ver esas escenas, fue muy cruel, porque cuando hablamos de una guerra se ven cosas diferentes. Esto no era una guerra, esto era puro terrorismo, era mucho más que solamente una pelea. Y entonces todo eso que vimos, se destruyeron kibbutz, los quemaron, quedaron totalmente destruidos. ¿Qué está haciendo en este momento la Embajada Cristiana Internacional en Jerusalén? En este momento se está haciendo, aparte de que hemos ayudado a recuperar muchísimo de los kibbutz y de todo lo que se había destruido, en este momento uno de los kibbutz más emblemáticos de esa área está siendo no reconstruido solamente, sino restablecido a como estaba antes. La base, solamente para iniciar lo básico de todo lo que se está haciendo para restaurarlo es $1,800,000. Esa es la base. Solo para comentarte es un monto de lo que hacemos allá, de cómo es que trabajamos, de cómo generamos que la iglesia cristiana vaya teniendo ese vínculo con los judíos seculares, creyentes, que vayan viendo que los cristianos tenemos una buena relación con ellos, y a través de eso, que poco a poco vayan abriéndose a la escucha del evangelio, a la escucha de que el Mesías es Jesús. Entonces, tenemos una apertura muy grande por ese lado. Se sostiene también a todos los sobrevivientes del Holocausto. Hay un edificio que la embajada sostiene con alimento y diferentes labores. Y otra de nuestros fuertes trabajos en esa área social es cuando hacemos o ayudamos a los que hacen aliyá. Todos los que están regresando a Israel, se les está apoyando desde la embajada en una gran parte para que puedan regresar. Ahora, fuera de Israel, ¿qué hacemos? Generamos vínculos con todos los israelitas o judíos que viven en el área, número uno. Hacemos que la embajada o el embajador de Israel pueda tener contacto con las iglesias cristianas y con las autoridades dentro de nuestra localidad. Por ejemplo, el año pasado el embajador Eran Yuban vino acá a Arequipa, tuvimos la oportunidad de tenerlo acá, lo abrimos puertas con la vicegobernadora, hablamos con el alcalde provincial, hicimos también todos los enlaces con colegios, estuvimos con todos los pastores reunidos, tuvimos un tiempo de oración donde él estuvo presente, o sea, hubo parte política, hubo parte de oración, hubo parte también con la Universidad San Agustín. Y luego abrimos las puertas, que precisamente el Movimiento Misionero Mundial trabajó mucho en esto, coordinándolo conmigo, en Piura, donde pudimos hacer que también Eran estuviera ya trabajando con todos los pastores, la comunidad, e incluso inauguró un parque y una calle con el nombre de Jerusalén e Israel. Entonces, ese es nuestro trabajo, ir ayudando a que la población se quite esa imagen tan negativa que le han puesto los medios, que le han puesto, ¿por qué no decirlo?, los medios de izquierda que van en contra de Israel y aquellos que de alguna forma trabajan mucho con todo lo de la, que andan sospechando de que Israel quiere gobernar el mundo, ¿no? Entonces, es parte de romper esa imagen y esa idea, y eso es lo que hemos estado trabajando, para mencionar algunas de las cosas acá en el Perú y también un punto allá de Jerusalén.
6: Pastor, una pregunta más. ¿Cómo se canaliza la ayuda que realizan y a quiénes está dirigida en este caso? Por ejemplo, usted nombró recién a las víctimas del Holocausto y también a todos aquellos que el 7 de octubre han perdido no solamente familias, sino casas, los kibbutz y demás. ¿Y cómo hacen las iglesias para hacer que esa ayuda llegue a destino?
7: Ya, tenemos dos medios, dos formas de poderlo hacer. Por ejemplo, si visitan nuestra página web, ICEJ, con las siglas ICEJ, ICEJ, ahí ustedes van a encontrar uno de los enlaces que dice dona. ¿Sí? Está en varios idiomas, en español e inglés, y ponen en español y dice dona, y ahí pueden hacer llegar sus donativos. Ese es el primer canal. Y el otro es, de alguna forma, poderse comunicar conmigo, aquellos que dicen, bueno, queremos apoyar ICEJ acá en Perú. Porque acá tenemos varios proyectos, he mencionado varios. Por ejemplo, el año pasado ustedes tuvieron la oportunidad de estar en lo que hicimos por la amistad con Israel, oramos por Israel, estuvimos en el Congreso, estuvimos en la municipalidad. Bueno, tenemos todo ese movimiento para poder generar ese vínculo Perú e Israel. Todo eso necesita siempre un financiamiento, siempre se necesita una ayuda. Entonces ahí, de esa forma, lo que pueden hacer es comunicarse directamente conmigo al 959-000-375, 959-000-375, y ahí les damos ya las formas en que pueden hacer llegar sus donativos para que podamos seguir adelante con todos los proyectos que estamos realizando.
4: Chévere, el número era 959-000-375, ¿verdad?
7: Exacto.
4: Perfecto, ahí se conectan vía WhatsApp directamente con el...

0: pastor para ver cómo podemos ayudar a los proyectos que se están haciendo acá en el Perú y que tienen que ver con la Embajada Cristiana Internacional en Israel.
1: Así es. Y pastor, ¿todos podemos formar parte de la Embajada Cristiana? ¿Todos los cristianos?
2: Esa es una pregunta muy buena porque mira, nosotros realmente estamos invitando a todos. Como te decía, tenemos varias actividades. Otra de ellas es una actividad que le llamamos Rosh Kodesh, que significa inicio de mes en hebreo. Entonces, ¿qué es lo que hacemos en el Rosh Kodesh? Tenemos equipos de oración. Para el Perú tenemos 6 horas a la semana, de martes a domingo, en horarios entre 6 de la tarde a 7 y 7 a 8 de la noche, que son horarios para interceder por Israel. Entonces todas las iglesias pueden unirse, me contactan al mismo número y entonces nos ponemos de acuerdo, les decimos cuál es el formato, si se puede utilizar ese término, para que podamos tener ese contacto y poder generar. Hasta ahora tenemos 10 equipos, tanto del norte del país, del sur del país y del centro del país. Son 10 equipos de personas que están intercediendo por Israel. Respondiendo a tu pregunta, esa es una forma, aparte de que puedan apoyar económicamente, esta es una forma en que se pueden unir para ser parte de la embajada. Otra de las formas es que nosotros estamos trabajando un proyecto, y ahí sí estamos todavía trabajando en el tema de financiamiento, que se llama Banderas de Amistad. ¿De qué se trata este proyecto? Este proyecto tiene como objetivo que una iglesia X me dice, pastor, yo quiero una bandera de amistad en mi iglesia. Entonces hacemos una reunión en su iglesia con su congregación y aparte del proceso de la ceremonia, hacemos una entrega de la bandera de Israel, que significa que esa iglesia es una iglesia que tiene una amistad y una relación estrecha con Israel o que ama a Israel.
0: Chévere.
2: Es un acto simbólico de cercanía.
0: Muy, muy tremendo. Creo que César, eso lo vamos a tener que volver a hacer en un próximo programa, porque creo que hay mucha gente que va a querer participar con eso, pero se nos fue el tiempo. Muchísimas gracias por prestarnos tu tiempo hoy, pero ya estás comprometido para un próximo programa donde hablamos cómo podemos hacer para que más iglesias formen parte de esa estructura de la Embajada Cristiana en Jerusalén. Muchísimas gracias, César Felga. Saludos a tu esposa, a tu iglesia, allá en Arequipa, y acá nos despedimos desde desde Enfoque Israel hasta el próximo sábado, donde tenemos un tema muy interesante. Vamos a hablar sobre los judaizantes.
1: Chau, chau. Gracias a todos por la atención dispensada y a usted también. Gracias, Pastor César Folgar, por compartir en Enfoque Israel. Dios les bendiga. Muy buen fin de semana.
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5: Cuando Dios le dijo al pueblo de Israel que cruzaran el Jordán estaba desbordado. No solo crecido el río, sino desbordado. Y el agua se salía cerca de los márgenes del río. ¿Y cuándo fue que ocurrió el milagro? Cuando los sacerdotes comenzaron a caminar en pos del río. Y cuando la planta de los pies de los sacerdotes tocó el agua desbordada, fue cuando el milagro de la partición del río ocurrió. No antes. Si se hubiesen quedado esperando que Dios partiera el río para cruzar, nunca se hubiera partido. Si tú estás esperando que Dios haga el milagro para actuar, nunca vas a ver ese milagro. Comienza a actuar y entonces Dios va a hacer el milagro. Haz lo natural y Dios se encargará de lo sobrenatural. Haga lo humanamente posible y Él se encargará de lo divinamente imposible. Esfuérzate y actúa.
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0: 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Porque somos hechura suya, creados en Cristo Jesús para buenas obras, las cuales Dios preparó de antemano para que anduviésemos en ellas.
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0: En Betel Radio, esta es la hora exacta.
2: 3:00.
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4: ¿Qué tal, chicos y chicas?
5: ¿Cómo están todos ustedes junto con los padres que nos escuchan hoy?
4: Bienvenidos a otro relato de tu historia preferida.
5: Gracias por escribirnos y recuerden que les daremos nuestra dirección más adelante.
4: Así que tengan pluma y papel a mano. Y ahora, tío Daniel, en tu última historia nos contaste acerca de dos muchachos, Jacob y Esaú, a los que llamaste los mellizos diferentes. Sospecho que habrá otro capítulo acerca de ellos.
5: Sí, tía Elena, en verdad hay tres capítulos más, y estoy seguro que todos nuestros oyentes querrán escucharlos. El capítulo de hoy lo titulo El mellizo engañador engañado.
6: Jacob, hijo mío, date prisa y huye antes de que Saúl te encuentre. Quiere matarte.
7: Pero madre, él no va a matar a su hermano.
6: Ha jurado que te va a matar. Apresúrate, Jacob, por favor. Y recuerda, te enviaré a buscar cuando no haya peligro.
7: Yo no quiero dejarte, madre.
6: Hijo, debes irte. Ya recibiste la orden de tu padre para que vayas a Mesopotamia y tomes una mujer de las de mi pueblo. Así que vete, hijo. Vete, por favor.
7: Adiós, madre.
6: Apresúrate, corre. Sigue corriendo.
7: Adiós, padre.
6: A lo mejor nunca lo vuelvo a ver.
7: Está oscureciendo. Mejor será que me detenga para la noche. Este es un buen lugar. Hay agua, césped para dormir, árboles para cobijarme, ramas para hacer fuego y para... No. Creo que no tengo que encender fuego. Si Esaú me está persiguiendo, podría ver el fuego. Puedo comer nueces y tal vez encuentre alguna fruta. Bueno, yo creo que es mejor que me prepare para pasar la noche, cuando hay un poco de luz aún. Ajá. Ramitas de pino para el colchón y piedras para una almohada. ¿Piedras? Sí,

0: son símbolos de lo que he llegado a ser. Un proscripto. He perdido completamente la bendición que Dios tenía para mí. Todo debido a mis pecados. Me pregunto si me atreveré a orar. No. Dios no puede oír a un pecador como yo. Sin embargo, con todo, oraré. Confesaré y tal vez Dios me perdone. Oh, Dios del cielo. Dios de mi padre y de Abraham. Óyeme al confesar mis pecados y suplicar tu perdón. Soy un pecador. Pero Dios, no me abandones. No me arrojes del seno de tu amor y compasión. Oh Dios, perdóname y dame algunas pruebas de que tú me has perdonado. Perdóname, Señor, perdóname. Dios no me puede perdonar. No puede. Soy un gran pecador.
1: Cansado por el viaje, el errante Jacob se quedó dormido. Pero Dios no lo había abandonado. Su misericordia aún se ofrecía a su siervo descarriado y desconfiado. En forma compasiva, le reveló exactamente lo que Jacob necesitaba: un salvador. Al dormirse, tuvo un sueño en el que veía una escalera que estaba apoyada en la tierra y llegaba hasta el cielo, y por la cual los ángeles de Dios subían y bajaban. Encima estaba el Señor de la gloria, y desde el cielo escuchó una voz que le decía:
2: Yo soy el Señor, el Dios de tu abuelo Abraham y de tu padre Isaac. Todas las familias del mundo serán bendecidas por medio de ti y de tus descendientes. Yo estoy contigo. Voy a cuidarte por donde quiera que vayas, y te haré volver a esta tierra. No voy a abandonarte sin cumplir lo que te he prometido.
1: Y Jacob se despertó y tuvo miedo.
0: En verdad el Señor está en este lugar y yo no lo sabía. Aquí está la casa de Dios. Es la puerta del cielo.
1: En la mañana, tomó la piedra que había usado como almohada, la puso de pie como un pilar e hizo una promesa diciendo:
0: Si Dios me acompaña y me cuida en este viaje que estoy haciendo, si me da de comer y con qué vestirme, y si regreso sano y salvo a la casa de mi padre, entonces el Señor será mi Dios, y siempre le daré la décima parte de todo lo que Él me dé.
1: Y Jacob siguió su camino y se fue a la tierra de los del oriente, y miró y vio un pozo en el campo cerca del cual estaban descansando tres rebaños de ovejas.
0: Estos hombres parecen muy amigables. Buenos días, señores.
3: Buenos días, ¿cómo está?
4: ¿Es usted extranjero?
0: Sí, de las tierras de Occidente. ¿Y usted? ¿De dónde es?
4: De Harán, la ciudad de Harán.
0: Oh, Harán. Bueno. ¿Por casualidad conoce usted a un señor que se llama Labán, hijo de Nacor?
4: Debería decir que lo conocemos. Es un buen hombre, afilado como un clavo.
0: ¿Está bien de salud?
4: Por supuesto. ¿Por qué no?
0: Oh, no, yo solo estaba pensando.
4: Bueno, si usted quiere hacer más preguntas, ¿por qué no las guarda para Raquel? Ella es hija de Labán y trae aquí al pozo las ovejas de su padre.
0: ¿De veras?
4: Allí viene ahora, extranjero.
0: Oh, es hermosa.
4: Así es, extranjero.
0: ¿Van ustedes a remover la piedra en la boca del pozo para que beban las ovejas?
4: No hacemos eso hasta que todas las ovejas están aquí.
0: ¿Puede alguien, quiero decir, se le permite a cualquiera quitar la piedra de la boca del pozo?
4: Si usted tiene fuerza, pero después hay que volverla a poner.
0: Ah, sí, tengo fuerza.
4: ¿Quiere que le ayude con la piedra?
0: Oh, no, yo puedo hacerlo. Sin embargo, gracias.
4: Está presumiendo para beneficio de Raquel.
3: ¿Por qué está usted dando de beber a mis ovejas, extranjero?
5: Mi nombre es Jacob.
3: ¿Eh? ¿Jacob? Señor, aún no me dijo por qué le está dando agua a mis ovejas.
5: ¿Se llama usted Raquel?
3: Sí.
5: ¿Es usted hija de Labán y nieta de Nacor?
3: Sí, pero...
5: ¿Son de su padre Labán estas ovejas?
3: ¿Qué tiene todo esto que ver con usted? ¡Usted me besó!
5: Sí, la besé, Raquel, y yo...
3: ¿Cómo se atreve a insultarme?
5: Somos primos, Raquel, y yo...
3: ¿Primos?
5: Pues...
3: Esa es la mejor disculpa que... ¿Somos primos?
5: Mi madre es Rebeca, la hermana de tu padre.
3: Oh, ella se casó con alguien de Canaán.

0: este pozo y se encontró con Rebeca. Y la llevó a Canaán y fue la esposa de Isaac.
1: Sí, escuché esa historia muchas veces.
0: ¿Crees que tal vez él... quiero decir que tal vez tiene algún significado que tú y yo nos hayamos encontrado en este mismo pozo? ¿Te parece?
1: ¿Eh? Será mejor que corra a casa y le diga a mi padre que tú estás aquí si cuidas las ovejas mientras me voy.
2: ¿Llegó el hijo de mi hermana Rebeca? ¿Aquí, Arán?
1: Sí, padre. Lo dejé junto al pozo.
2: Voy a ir enseguida allí y le voy a ofrecer hospitalidad. Bueno, bueno. Tú eres el mismo retrato de tu madre Rebeca. ¿Cómo está ella?
0: Cuando la dejé, estaba bien, tío Labán.
2: Así que tú eres su hijo. Bueno, bueno. ¿Quién podría imaginarse?
0: Tengo un hermano mellizo, se llama Esaú.
2: Jacob y Esaú. Suena muy bien. Pero ¿por qué te entretengo aquí charlando? Ven, vamos a mi casa y te quedarás como mi huésped por todo el tiempo que quieras.
0: Gracias, tío Labán.
2: Trae las ovejas, Raquel. Nosotros vamos adelante a casa.
1: Muy bien, padre.
0: Tal vez debería quedarme y ayudarla.
2: Ya veo que te gusta la belleza. ¿Crees que es hermosa?
0: Muy bella, señor.
2: Tendrías que ver a mi hija mayor, Lea. Raquel es hermosa, sí, pero Lea... oh, es una joven para dar vuelta al corazón de cualquier hombre. Es de ojos muy tiernos y tan dócil y obediente como debe ser cualquier muchacha.
3: Y Jacob se quedó en la casa de su tío Labán.
1: Buenos días, Jacob.
0: Ah, buenos días, Raquel. Es una hermosa mañana, ¿eh? Supongo que tú vas a cuidar las ovejas otra vez hoy.
1: Esa es mi tarea diaria.
0: Yo, quiero decir, ¿puedo ayudarte?
1: He cuidado las ovejas de papá por muchos años. Me va bien sin ayuda.
0: Oh. ¿Te molesta si te acompaño? Aire fresco y todo, tú sabes.
1: Tú eres nuestro huésped y tienes el privilegio de hacer lo que desees.
0: Entonces iré contigo. Raquel, tú eres... bueno, me gustaría hablar contigo si no estás muy ocupada.
1: No tengo nada que hacer hasta que estén aquí todos los rebaños y alguien saque la piedra de la boca del pozo. A lo mejor quisieras quitarla tú.
0: Sí, sí, pero después de hablar contigo. Yo... te das cuenta de lo que se trata, ¿no? Creo que eres hermosa.
1: Te oí cuando le dijiste eso a mi padre.
0: Hice mal.
1: Oh, en este país uno no habla con el padre de la muchacha a menos que él... bueno, aquí no lo hacen, Jacob.
0: Estaría bien si yo estoy.
1: ¿Si tú estás qué?
0: Lo que dijiste. Enamorado de ti.
1: Yo no dije eso.
0: Casi lo dijiste. Comenzaste. Y eso es lo que querías decir. Raquel, yo te amo.
1: No, no, no. No debes amarme.
0: ¿Por qué no?
1: Yo soy la más joven. Es decir, soy más joven que Lea y ella... bueno, ella tiene la primera oportunidad.
0: Pero yo no la amo.
1: Pero ella... ella es verdaderamente linda.
0: Yo no la amo.
1: Ella sería una buena esposa para ti.
0: Pero yo no quiero. Le preguntaré a tu padre y que decida él.
1: No, no, no. No le preguntes, te lo prohíbo.
0: ¿Porque tú no me amas?
1: Yo sencillamente no quiero que le preguntes.
0: Muy bien. No le preguntaré. Solo se lo diré siempre y cuando se presente la oportunidad.
1: ¿Le dirás qué?
0: Que yo te amo. Y que tú no me amas.
1: Pero yo no dije eso.
0: ¿Entonces me amas?
1: Sí. Y yo... no, yo... yo no lo sé.
0: Tú me amas.
3: Y Jacob se quedó en la casa de Labán durante un mes.
2: Bueno, bueno, Jacob. ¿Cómo encuentras ahora nuestro país y sus costumbres?
0: Me gusta vivir aquí, tío Labán.
2: Bien, magnífico. Estoy contento de que hayas venido.

0: Las muchachas y los siervos me dicen que eres un trabajador fuerte y excelente.
1: Me gusta ayudar en lo que puedo.
0: Nosotros somos de la familia, Jacob. Somos parientes y no voy a permitir que sigas trabajando sin recibir nada. Dime sencillamente qué salario esperas y te lo pagaré.
1: Bueno, tío, usted tiene dos hijas, Lea y Raquel. Yo, señor, trabajaré 7 años para usted por la mano de su hija menor, Raquel.
0: Bueno, Jacob, es mejor que se case contigo que con otro hombre. Quédate conmigo 7 años.
1: Yo sé que te amo profundamente, Raquel.
2: Seguramente. ¿Para trabajar 7 largos años por mí, vale la pena?
1: Sí. Sí, cada segundo, cada minuto y cada día. Cada pensamiento, hecho y palabra durante estos 7 años.
2: Tú sabes que papá se está aprovechando de ti. 7 años de trabajo es una dote muy elevada.
1: No por ti, Raquel. Trabajaría 7 años, 7 veces.
0: Lea.
3: Sí, padre.
0: ¿Te gusta Jacob?
3: Por supuesto. Es un joven muy admirable.
0: ¿Qué te parece si tú fueras su esposa en vez de Raquel?
3: Padre, ¿qué estás diciendo?
0: Te vi eso en la mirada de tus ojos. Estás celosa de Raquel y amas a Jacob.
3: Padre.
0: Bueno, ¿es verdad o no es así?
3: Jacob y Raquel están comprometidos para casarse. En pocos días más se terminarán los 7 años y se casarán.
0: Sí, pero tú no contestaste mi pregunta. ¿Te gustaría ser su esposa?
3: Pero yo... Sí. Estoy enamorada de él. Pero es imposible. Él ama a Raquel.
0: No es imposible. Puedo hacer los arreglos para que se case contigo.
3: ¿Cómo?
0: ¿Tienes interés?
3: ¿Podría ser?
0: Dime sí o no.
3: Sí. Ahora dime cómo.
0: Durante la fiesta de bodas y después, las novias tienen un fuerte velo sobre la cara. Bueno, tú estarás debajo del velo.
3: ¿No crees que Jacob es lo suficientemente listo como para reconocer mi voz?
0: No hables, escucha, disfruta de la fiesta y Jacob no te notará nada raro.
3: ¿Y Raquel? ¿Dónde va a estar durante la fiesta? ¿Piensas que se va a sentar calladamente y que te va a permitir que engañes a Jacob?
0: Sí, ella es una hija obediente y hará exactamente como le diga.
3: ¿Y qué va a pasar con Jacob? Se pondrá furioso. Me desechará y... seré una mujer desgraciada.
0: No, no te desechará. Ya pensé en cómo prevenir eso.
3: Todo esto es absurdo.
0: De ninguna manera. Jacob conoce la costumbre de este país. La hija mayor debe casarse antes que la menor. Bien, tú eres la mayor.
3: Padre, ¿vas a tratar de hacerle creer a Jacob que esa costumbre es obligatoria?
0: Jacob es un joven muy amable y creerá cualquier cosa que le diga.
3: Dime, padre, ¿cuál es la verdadera razón por la que deseas que yo sustituya a Raquel?
0: Tú eres mi hija mayor y tú...
3: Padre, yo no soy Jacob. Yo no creo todo lo que oigo.
0: Bueno, Jacob es un buen trabajador. Todo lo que hace prospera. Y yo no quiero perder sus servicios. Cuando descubra que se casó contigo en vez de casarse con Raquel, aún querrá casarse con ella. Y entonces... entonces me servirá otros 7 años.
3: ¿Vas a sacrificar la felicidad de Raquel y la mía por 7 años de trabajo gratis? ¿Solo para añadir unas pocas ovejas y más ganado a tus rebaños que aumentan siempre?
0: El ganado es riqueza y la riqueza es poder.
3: No sabía que mi padre era tan egoísta, tan calculador y tan agarrado al dinero. ¿Tú eres un malvado padre? ¿Eres malo?
0: Sí, sí, me parece que sí, ¿verdad? Ah, pero algún día seré rico. ¡Rico!
1: Ah, mi amada Raquel, pronto serás mi esposa. He esperado 7 años por este momento. Ahora me parecen pocos días. ¿Y tú, querida? ¿Eres feliz?
0: Oh. Oh, querido, que pronto serás mi hijo. Mi hija es feliz, tan feliz que perdió el habla. Y ahora, hijos míos, ya es hora de que se retiren para la ratificación del matrimonio. Pero primero...
4: Amigos, amigos, quiero hacer un anuncio. Estamos aquí para celebrar la boda de mi hija con el hombre de su elección, Jacob. No estoy perdiendo una hija. Más bien, gano un hijo. ¿Puedo ofrecer un brindis a la recién casada pareja? ¿Eh? Que prosperen, que vivan muchos años y tengan muchos hijos.
1: ¿Qué tengo que decirte más de lo que ya te dije, Raquel, esposa mía? Te amo, soy feliz y estoy seguro de que Dios ha constituido este matrimonio, así como constituyó el matrimonio entre mi padre Isaac y tu tía Rebeca. Obedeceremos a Dios. Seremos fieles a los principios y el uno al otro. Nuestra felicidad radica en eso. Oh, querida Raquel, al sacarte el velo, tendré ahora y para siempre el derecho de mirar tu hermoso rostro. Nunca más será necesario que ocultes tu amante rostro a mí y del mundo que te contemple.
3: Oh, Jacob, antes de que me quites el velo, recuerda siempre que te amo. A pesar de lo que pase, recuerda.
1: ¿Qué podría pasar que me hiciera olvidar eso?
3: Solo recuérdalo. ¿Quieres? Por favor.
1: Por supuesto. Y ahora, Raquel, ¿el velo?
3: Está bien, Jacob.
1: ¡Lea! ¡Lea! No puedo creerlo. ¿Eres Lea?
3: Sí.
1: Se supone que debía ser Raquel. ¿Dónde está ella? Yo me casé con ella.
3: No, Jacob. Yo soy tu esposa.
1: Yo no te amo. Amo a Raquel.
3: Yo te amo. ¿Te acuerdas?
1: ¿Pero de qué se trata esto? ¿Qué pasó?
3: Hubo una fiesta de bodas y una ceremonia. Y nos casamos, Jacob. Tú y yo.
1: Pero yo... ¿Quién es el culpable de este engaño? ¿Tú? ¿Tu padre? Ah, sí, sí, tu padre. Me parece que fue él. Ahora tendré que hablar un poco con él.
3: Recuerda, Jacob, yo te amo. Tú prometiste.
1: Así que tu padre me hizo esto a mí. Bueno, pues tendrá que darme una satisfacción también.
0: ¿Por qué estás tan enojado por eso?
1: ¿Enojado? Trabajé 7 años por Raquel y terminé con Lea.
0: Lea es una buena chica, de ojos tiernos, obediente, amable. Ella va a ser una esposa ideal.
1: No para mí.
0: Lo siento, Jacob, pero tuve que hacerlo. ¿Tú sabías que aquí en el Este no acostumbramos a que la hija menor se case antes que la mayor?
1: Entonces, ¿por qué me prometió que podría casarme con Raquel?
0: Eso fue hace 7 años. Pensé que sin duda en 7 años Lea se casaría, pero no se casó.
1: Bueno, pero yo... Yo no quiero a Lea. Anularé el matrimonio.
0: No hagas eso, Jacob. No puedes hacerlo. Eso deshonraría a Lea. Me deshonraría a mí y a mi familia. No, Jacob, por favor, no la despidas.
1: Pero yo no sé qué hacer.
0: Cumple con la semana de bodas de Lea y entonces te daremos también a Raquel.
1: ¿Qué?
0: Si trabajas conmigo otros 7 años.
1: ¿Dos esposas?
0: Siempre se hace. Es una costumbre admitida en nuestra civilización.
1: Sí, pero 2 esposas no ayudan a tener satisfacción y paz en la familia.
0: Tienes razón, Jacob. Si deseas traer la deshonra sobre Raquel y sobre mí y sobre toda la familia, sigue adelante y repudia a Lea. Hazlo. Para mí es lo mismo. Bien.
1: Ya he esperado 7 años por la mano de Raquel. Otros 7 años. Eso es demasiado tiempo.
0: Oh, no tienes que esperar 7 años para casarte. Solo una semana. Cumple con la semana de bodas de Lea y te puedes casar con Raquel. Después puedes trabajar los 7 años para la dote. ¿Ves, Jacob, cuánta confianza te tengo?
1: Yo confié en usted y mire el resultado.
0: Lo siento, Jacob, pero tuve que hacer eso. ¿Y vas a cumplir la semana de Lea y te vas a casar con Raquel? ¿Lo harás por ella? ¿Y por mí?
1: Tendré que meditarlo.
0: Pero, Jacob, piensa en la deshonra si te demoras. La gente...
1: Lo meditaré y ya le contestaré. Raquel, has estado llorando.
3: Yo creo que soy solo una mujer tonta.
1: Tú eres una mujer hermosa, maravillosa, y yo te amo.
3: Oh, Jacob, Jacob, yo también te amo, pero me parece que no podré tenerte.
1: ¿Quién dijo eso?
3: Tú estás casado con Lea.
1: Yo podría anular el matrimonio.
3: Tú te casaste con ella, Jacob, y tú tienes un cierto deber, aunque te engañaron. Me imagino que estoy condenada a perderte para siempre.
1: Tal vez no. Tu padre me hizo una oferta. Si cumplo la semana de bodas de Lea, para que no se pueda anular el matrimonio, él me permitirá casarme contigo.
3: ¿De verdad?
1: Por otros 7 años de servicios.
3: ¿Esperar aún otros 7 años?
1: No. Puedo casarme contigo al fin de esta semana.
3: ¿Y vas a hacer eso?
1: Tendrás celos de Lea. Lucharán y se pelearán.
3: Yo no me atreveré, Jacob.
1: Verdaderamente tendrás pocos momentos tranquilos si tu hermana es también mi esposa.
3: No me importa, no me importa. Te tendré a ti.
0: Jacob, hijo mío, te doy mi posesión más preciosa, mi hija más joven y la única que me queda. Tómala, manténla, ámala, apréciala y que Dios te bendiga. Amigos, amigos, quiero hacer un anuncio. Estamos aquí para celebrar la boda de mi hija Raquel con el hombre de su elección, Jacob. No estoy perdiendo una hija, estoy ganando un hijo. Ofrezco un brindis a la pareja recién casada. Que prosperen, que vivan muchos años y que tengan muchos...

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5: Querido padre que estás escuchando, no siempre los consejos que tú vas a dar a tus hijos los van a hacer saltar de alegría. Pastor, no siempre el mensaje que ponga Dios en tus labios va a hacer a la gente saltar y botar las bancas de gozo y de alegría. Hay momentos en que Dios habla fuerte, nunca para destrucción, siempre para edificar y exhortar al pueblo de Él a buscar más y a volver al camino. Porque Dios no quiere que nadie perezca, sino que todos procedan al arrepentimiento. Y hay momentos en que hay que abrir nuestra boca y confiar. Lo importante de esto es que si es Dios el que está hablando, si es Dios el que está dando el mensaje, por más duro que sea, por más difícil que pareciera que fuera el asunto, Dios honrará su palabra, su consejo, y su palabra no volverá vacío. Tenemos la certeza, la confianza, la confidencia de que la palabra de Dios hace lo que dice y que Dios siempre en su soberanía tiene la razón.
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3: Si usted quiere éxito en su vida, éxito en su hogar, éxito en su ministerio, haga lo que haga, pero hágalo conforme a la palabra de Dios. Y aunque estés solo, siempre habrán tres que estarán contigo diciéndote: levántate, y esta es tu obligación, y no estarás solo. Nosotros, el Padre, el Hijo, el Espíritu Santo, estaremos contigo. Y si Dios es con nosotros, ¿quién contra nosotros? Así que, hermano y amigo, siervo y sierva, mano a la obra, esfuérzate y actúa y haz lo que Dios te ha dicho que hagas. Y amigo que estás sin Cristo, hermano que te has descarriado, que te has apartado, reconcíliate, esfuérzate, pon mano a la obra. No esperes a mañana, mañana puede ser muy tarde. Entrégate hoy, reconcíliate, vuelve al camino de Dios hoy. Entrégale, pídele perdón, vuelve a tu iglesia, vuelve al camino.
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0: En Betel Radio, el verso del día. Efesios 2:10. Porque somos hechura suya, creados en Cristo Jesús para buenas obras, las cuales Dios preparó de antemano para que anduviésemos en ellas.
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0: 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Esta es la hora exacta.
2: 4:00
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5: Y entonces pues tenemos este tema, preparación diaria del ministerio. He tenido que comprimir el, porque en el manual pues el título es larguísimo. Esa gente parece que, verdad, que están haciendo un titular de película enorme, hermano. No me cabe. Entonces lo resumí en preparación diaria del ministerio. Lo que podemos decir también, gloria al Señor, la praxis diaria. Usted sabe lo que es una mala praxis, ¿no? En medicina, una mala práctica, cuando un doctor se equivoca, ¿verdad, Manaburgo? Dios mío. Amén. Mala praxis es que un cirujano lo primero que empieza a picar es carne. Y entonces, porque si no, hermano, un bisturí a usted le abre. Y él tiene que saber dónde abre y cómo abre, ¿verdad? Entonces la praxis, la práctica, praxis es práctica. Es un nombre que cuando hasta los abogados tienen, también le pueden acusar de mala práctica, mala praxis, ¿no? Entonces vamos a ir a la preparación diaria. ¿En qué consiste el ministerio? Es una preparación diaria que uno no puede... Un gran pianista decía, cuando no ensayo un día, mi dedo lo siente. Cuando no ensayo dos días, el jefe de orquesta lo sabe. Y si no ensayo tres días, el público lo conoce. O sea que la práctica diaria de la vida cristiana es necesaria. Amén. No es rito. No es rutina, porque hay gente que dice rutina, entonces rutina es orar. Entonces Jesús era un rutinario, todos los días oraba. Amén. Entonces es un ejercicio continuo que hay que tenerlo presente todos los días, desde que nos levantamos a que nos acostamos. Gloria al Señor. Entonces, como siempre hacemos, he encontrado pues estos cuatro tópicos. ¿Qué es lo que yo tengo que preparar? Esto es para mí y para ustedes también. Entonces, Señor, vaya, yo soy pastor, yo no me voy a ejercitar para la piedad, usted está perdido. Yo no soy pastor, no voy a mantener la limpieza, usted está perdido. Yo no soy pastor, no voy a cuidar la doctrina, usted está perdido. No soy pastor y no voy a perseverar en lo aprendido, pues usted está perdido, está mal. O sea que esto que se refiere al ministerio se refiere también a la vida cristiana. La responsabilidad mía es doble: tengo que cuidarme de mí mismo, como bien leyó la hermana Liliana, da en los consejos que le da Pablo a Timoteo, que se cuide, porque cuidándote tú vas a cuidar el rebaño también. Entonces esto es muy importante que usted lo entienda, que la vida cristiana hay que llevarla a la práctica diaria. Amén. Ir a la presencia de Dios, necesario todos los días. El Señor no es la campana esa de alarma o que hay en los trenes, cuando dicen, en caso de cualquier cosa, tiren de la, ¿verdad? Y ahí todos los frenos se bloquean. No, eso no es así. Tenemos que ir. ¿Y sabe por qué? Porque nunca se sabe. ¿Cuántas mañanas usted se ha levantado pensando, esto va a ser un día extraordinario? Y fue el día más, ¿verdad? Usted no sabía lo que iba a pasar. Usted no sabe. Y yo, ¿verdad? Porque usted no es omnisciente. Dios lo es. Usted no es omnisciente, usted no sabe. Amén, gloria al Señor, lo que puede pasar en un día, o lo que puede pasar en el otro, en la tarde, en la mañana. Entonces hay que ir a aquel que todo lo sabe y decirle, bueno, aunque tú no me lo digas, prepárame. Prepárame para lo que no sé. Gloria al Señor. tengo que aclarar un punto, y es que aunque al comienzo del ministerio o de la implantación de una nueva iglesia no se tengan los recursos no llegan así en la mano. Amén, gloria al Señor. Yo he visto errores que han cometido algunos obreros nuevos, sobre todo, de pensar de que bueno, me ha llamado el Señor al ministerio, me tengo que dedicar a él. Perfecto, muy bien, pero el pan ¿cómo llega? Si la obra necesita, miren, la obra necesita a veces hasta los recursos que usted tiene. Nosotros hemos tenido que invertir de nuestro bolsillo en la obra misionera. Cuando fuimos a Francia, en un año perdimos todos nuestros ahorros, que eran buenos, se invirtieron en la obra. Pero hermano, yo tuve que tomar riesgos, rentas, seguros, todo, comprar sillas. Y nosotros lo hicimos, y después cuando nos dimos cuenta, pues, ay Dios mío, no hay más, ¿no? Ya se acabó, ¿verdad? La última, como la viuda, ¿no? Que no, otra más, ya no hay más, mamá. Entonces, el comienzo del ministerio o de la implantación de una nueva iglesia nunca tiene los recursos necesarios, ¿verdad? Gloria a Dios, amén. Para que él entre en un ministerio completo. Una iglesia que tiene un pastor dedicado a un ministerio completo es una iglesia que está bien alimentada, bien cuidada. Es como si usted tiene una persona que es un especialista mecánico, y usted tiene un vecino que, ¿verdad?, con un destornillador y dos alicates, y usted dice, ay, yo no voy a ir al otro porque el otro es un especialista, este va. Y usted se va al vecino que por $50 le va a hacer una reparación de 3,000. Porque por algún sitio, yo cuando veo un mecánico que dice, no, ese tornillo no hace falta. Mano, yo he trabajado en la industria de construcción de los motores diésel. Y yo sé que no hay ningún muelle de más. Entonces, vamos a ponerle un muellecito ahí. No sirve para nada. Si usted ve que usted va a un mecánico y le dice, no, este tornillo o esta arandela, si no se pone, no. Mire, hermano, vale más que vaya, porque después cuando usted vaya a reparar, le va a costar sangre, sudor y lágrima. Gloria al Señor. Pero aún así, cuando el pastor no puede ser sostenido para ocuparse al ministerio, el ministerio no es un oficio a tiempo parcial, no es un part-time, es completo. Aunque la iglesia no te sostenga, aunque tú no tengas ningún medio económico, espiritualmente es una ocupación a tiempo completo. Por esta razón es imperativo que el ministro de Jesucristo pues tenga, ¿verdad?, la práctica diaria, con 3 miembros, con 10 miembros, con 1,000 miembros, la práctica diaria. Siempre hay que estar envuelto. Mire, hermano, a mí un sábado en la tarde, a partir de las 4,

una sola. Amén. Si usted piensa que esto sale ahí como de que hay gente que piensa que eso es una computadora y usted pulsa un botón y ya le da todo ahí, no, hermano, que ojalá. Ojalá fuera así. No, yo prefiero que no, porque el día que eso sea así, usted sabe que hay pastores tirándose con la inteligencia artificial, buscando sermones con la inteligencia artificial. ¿Usted cree que eso agrada al Espíritu Santo, verdad? ¿A quién hay que ir a buscar el mensaje? La palabra, el estudio, al Espíritu de Dios. Si usted va a la inteligencia artificial, no, pastores, que es mucha ayuda. Bueno, yo soy de, ¿verdad?, del molde antiguo. Gloria al Señor. Segundo, una práctica diaria, ¿por qué? Porque no sabemos lo que va a suceder. Ni usted como cristiano, ni yo como pastor, sé lo que va a suceder durante la nueva jornada. Sabemos cómo empezamos. Estos son como la cirugía. Siempre se sabe cómo empiezan, pero nunca cómo acaban. Amén. Sabemos cómo empezamos, pero no tenemos control. ¿Usted tiene control de todo lo que va a suceder? ¿Usted cree que porque usted oró en la mañana ya tiene el control de todo el día? No, cualquier cosa. Amén, gloria al Señor. ¿Y por qué Dios permite ciertas cosas? Porque quiere que nosotros entendamos, desarrollemos comunión con Él. De bueno, Señor, esto yo no me lo esperaba, pero aquí estoy, yo sé que tú eres mi Dios y en ti espero. ¿Eh? Por eso todos los días vaya a la presencia de Dios, amén, y suplíquele que te guíe, amén, te prepare. Mire, yo se lo puedo decir, Dios es el experto en todas las materias que del desarrollo humano, cualquiera lo que sea su trabajo, lo que sea lo que usted esté administrando, Dios sabe administrar todas esas cosas. Porque ¿quién fue el que le dio sabiduría al hombre? Es Dios. Por lo tanto, usted acude a Dios y Él le va a ayudar. Amén. Gloria al Señor. Recuerdo una vez en Francia, eso fue algo, había una hermana siciliana que nos llevó a la casa para así un poquito evangelizar a la hija. Había tenido un accidente, había tenido una rotura craneal, tenía una placa de platino en la cabeza y tenía un corazón en contra de Cristo, hermano, esa muchacha. Y bueno, nosotros estuvimos allí tomando café y hablando, ¿verdad? Y entonces la pobre hermana se le ocurre la gran idea, dice: mire, pastor, que mi hija, el carro no le arranca. Y yo dije: ay, Dios mío, pero yo no sé de mecánica. Y yo, claro, no dije, bueno, yo no soy mecánico. Me dice, y ella le dice: mi hermano que es mecánico ha estado ahí y no ha hecho nada. ¿Para qué tú estás aquí comprometiendo al pastor? Y el Señor me dijo: desciende, baja. Bueno, bajamos. Abrimos el capó, el bonete, como usted lo llame. Y yo miré, hermano. La vista perdida, hermano. Y le dije a ella, a la muchacha. Y la muchacha estaba diciendo, ahí se sentó. Digo: siéntese, dele. Y yo dije: Padre, en el nombre de Jesús, tú conoces todos los oficios, tú sabes qué problema tiene este carro, a esta incrédula que tiene un pedazo de cerebro en platino. Señor de gloria, demuéstrale. Digo: dele, en el nombre de Jesús. Bravo, bravo. Yo me fui enseguida, porque si se paraba, y al menos ya arrancó. Óigame, la muchacha salió. Eso fue un instante, ¿verdad? Gloria al Señor. Tú puedes tener la guianza de Dios en cualquier situación que tú no sabes, que tú no entiendes, que tú no puedes. Él lo sabe.

Se lo puedo decir que a mí me firmaron un proyecto de 2 millones, no de dólares, ¿no? Porque estábamos en España en aquel tiempo, 2 millones de pesetas, pero en aquel tiempo 2 millones allí era mucha plata. Amén, gloria al Señor. Y me aprobaron un proyecto, llevaba 15 días que no sabía salir de él. Yo le digo, esto es imposible. Me cogía y me llevaba en mi maletín, me llevaba, porque me daba vergüenza de los compañeros, llevarme trabajo de la para verlo en la casa, hermano. Y ya digo, mañana, y ese director era explosivo. El CEO, hermano, como lo cogiera usted, le daba un cañonazo en público y en directo con todos. Y nosotros íbamos a sentarnos, era una mesa interminable, íbamos a estar todos allí juntos. Y yo estaba diciendo, Señor, tú sabes qué poco educado es este hombre. Cuando llegue y me pregunte, yo le voy a decir, no hay nada. Uy, Padre, ay, Señor. Yo ya llevo 2 semanas con esto y yo no sé qué hacer. Yo me acuerdo que yo me senté en la mesita que tenía en el cuarto y yo le dije, ayúdame, Señor. Y volví así, hermano. Y hermano, eso fue como un flash. Pa, pa, pa, pa, pa, pa, pa, pa, pa, pa, pa, pa, pa. Ahí se resolvió. Llegué la mañana, gloria al Señor, hermano. Ahí empezaron los cañonazos. Caía uno por aquí, caía otro por allá. Humillado por aquí, humillado por allá. Y me llega a mí y me dice, bueno, ¿y qué es lo que tú has encontrado? Digo, yo lo hago, esto, ese era, nosotros hablamos de producción. Digo, esta producción va a bajar de tantos minutos. ¿Estás loco? Digo, no. Se levantó, el CEO se levantó de su silla, vino donde mí, le enseñé lo que yo había diseñado y me dice, ¿cuánto? 2 millones. Aprobado. Dios es experto en todo. Aleluya. Así que aprenda, ¿no? Gloria al Señor. Nosotros no somos omniscientes, no sabemos todo, pero la gracia divina, por la gracia divina, tenemos acceso al que todo lo conoce, al que todo lo sabe. Le debemos buscar y pedir que nos prepare para lo que no sabemos. El apóstol Pablo nos dice, por tanto, esto es muy importante, él nos va a dar este punto, ejercitando la piedad, manteniendo la limpieza, cuidando la doctrina, persistiendo en lo aprendido. No pierda lo que usted aprende, porque usted va a dar cuenta de lo que usted aprendió y de lo que usted hizo. Hay gente que se desaprende, salen y ya se le olvidó todas las cosas que son bíblicas, porque hay pastores que no son bíblicos ya. Y usted puede mudarse de estado, pero continuar con lo que usted ha aprendido. Pero es que hay algunos que se cambian de barrio y se le olvida. Al mes ya lo ve usted que ya tiraron por la borda todo lo que aprendieron. Bueno, entonces vamos a estar en este punto. El primer punto, gloria al Señor, es el saber desechar. Esto es una práctica muy importante en la vida cristiana. Usted tiene que saber qué tiene que desechar. Amén. ¿Qué tiene que desechar? Y entonces le dice a Timoteo, desecha las fábulas profanas y de viejas y ejercítate. Desecha y ejercítate. Amén. Y esto es un punto importante, porque Satanás hoy en día, o los medios de comunicación que existen hoy, acuérdese que en los tiempos de Pablo no existía. Usted con su celular, su computadora, su televisor, en un momento usted puede tener acceso a tantas cosas no buenas. Si usted no aprende a desechar, hoy en día tenemos mucha información. El problema es si nosotros estamos asimilando toda esa información. Porque tener mucha información, no crea que es bueno. Es bueno si usted la asimila, si usted sabe decir, esto no es verdad, esto es verdad, esto es bueno y esto es malo. Usted tiene que aprender desde ya
a desechar. Amén. Hay algo que debemos prestarle atención y algo que no debemos prestarle atención. Eso es lo que dice Pablo, desecha. Es decir, hay algo a lo que no debemos prestarle atención y algo para lo cual debemos darle nuestra atención. Amén. Dos polos opuestos. Amén. Que son opuestos por estas palabras. Profano. Amén. Gloria al Señor. Y piedad. Son dos cosas. ¿Usted sabe lo que es la piedad? No. Sí, claro. Usted sabe que tener piedad de alguien es que te va y pega un tiro y no te lo pego. Eso es piedad. Tengo piedad de ti. No. Piedad es el temor de Dios, el respeto a Dios. Eso es la piedad, es respeto a Dios. Amén. Entonces, esto es importante porque lo profano y la piedad, o sea, toda situación que va a afectar mi respeto a Dios, tengo que desecharlo. Porque si usted le pierde el respeto a Dios y a las cosas de Dios, usted está perdido. Por falta de piedad. Amén. Entonces, debemos saber definir los polos, profano y piedad. Lo profano es opuesto a la piedad. La piedad es opuesta a lo profano. Amén. Y entonces, hay un punto aquí. Asuntos parasitarios. ¿Usted sabe que todos nosotros, todos los que estamos aquí, tenemos asuntos parasitarios? No digo que no le estoy diciendo que tenga parásito en el intestino, ¿no? No estamos en Cuba. Todos nosotros tenemos asuntos parasitarios mentalmente. Tenemos que aprender a administrar correctamente nuestra atención y desechar los parásitos, las rutinas, amén, que ocupan y acaban ocupando nuestra atención. Haga un análisis ahora. ¿Qué cosa a usted le cautiva la atención? Yo sé que no es la noticia a las 6 de Telemundo 51. Eso a nadie le cautiva la atención, ¿verdad? Porque gloria al Señor. Amén. ¿Qué es un parásito? Hay que definir qué es un parásito. Si usted sabe cómo es un parásito, inmediatamente usted va a saber si usted tiene parásitos de atención. ¿Ah? Un parásito se caracteriza porque se alimenta de otro cuerpo. ¿Sí? Se alimenta de un cuerpo. Ocupa un cuerpo y se alimenta de él. Él no hace nada por comer. Come de usted. ¿Ves? Yo estaba pensando de, ¿sabe aquellos peces que se arriman a los tiburones? Que se llaman las rémoras. Las rémoras tienen la cabeza aplanada, tiene poco cerebro, pero boca ancha. Y entonces se pone donde el tiburón tiene las branquias, que cuando él pum mete el mordisco, por ahí salen trocitos y se alimentan. O sea que no pescan nada, usan al gordo, no sudan, no pelean, usan lo que el otro pelea, ¿verdad? Y como los tiburones son tan tragones, hermano, y cualquier cosa, ¡fua!, y empieza a morder y a mover la cabeza, pues por ahí le sale, y la rémora dice, dale, dale, dale, dale más todavía. Hay postre. Gloria al Señor. Entonces, todos los parásitos se alimentan de otro cuerpo, se nutren del esfuerzo de otro cuerpo. Amén. Y entonces, no solo se nutre, sino que enferma al que parasita. Alabado sea el Señor. Amén. Y
lo puede llevar hasta la muerte. Hay parásitos que matan. ¿Sí? Gloria al Señor. Y no son grandes. Amén. Entonces, mire, un punto muy importante en esta mañana. Créalo, hermano. Al rebelarse contra Dios, el primero que se rebeló contra Dios fue Satanás. El primero que pecó fue en el tercer cielo. Se separó de Dios, por lo mismo no tiene qué. Si un árbol se separa del suelo, de la tierra, ¿qué le pasa? Se muere. Si un pez se va del agua, ¿qué le pasa? Si Dios dice, y lo dice, yo soy la vida, y usted se separa de Dios, ¿qué pasa? Está muerto. No está enterrado, pero está muerto. Entonces, Satanás, ¿qué es lo que tiene? Tiene existencia, pero no tiene vida. No tiene vida divina, porque se separó de él, se separó de Dios. ¿Sí? ¿Entienden eso, no? No confunda existencia con vida. Vida es una cosa, existencia es otra. Amén. Por ejemplo, en la palabra de Dios se distingue la existencia sin vida de Dios y la existencia con la vida de Dios, o lo que dice Pablo, la piedad es la vida de Dios. Amén. Vamos a Efesios 2, del 1 de Efesios 2, amén, del 1 al 2. Él os dio vida a vosotros cuando estabais. Oiga, ¿usted resucitó de un cementerio? No, ¿verdad que no? Pero usted resucitó. Dios le dio vida a usted. Amén. Dice, Él os dio vida cuando estabais. Entonces, pero Dios mío, si yo no, que yo sepa, yo no he pasado por el... Lo que está diciendo de que estabais muertos, teníais existencia, pero no teníais vida divina. Y la vida es Dios, porque de Él emana toda la vida. Entonces, cuando Satanás logró, cuando Satanás se separa, él sigue teniendo existencia y mala existencia, ¿no? Pero no tiene vida divina, y él lo sabe. Nosotros, gloria al nombre del Señor, ¿verdad? Aquí vemos como hombres y mujeres que somos, que cuando no tenemos a Dios, podemos decir, yo estuve 22 años sin vida divina, existiendo. Porque hay que hacer la diferencia, usted existe, respira, come, va, viene, pero no tiene vida de Dios. Por eso Jesús dice, yo soy el camino, la verdad y la vida. Y nadie viene al Padre, a la vida, si no es a través de mí. Amén. ¿Entienden eso, no? Entonces dice, mire, estabais muertos, pero en vuestros qué, delitos y pecados, en los cuales existencia anduvisteis, aunque estabais muertos, anduvisteis la existencia. Amén. Entonces, siguiendo qué, la corriente de este mundo. Y ahí viene la revelación. ¿Conforme a quién? Conforme al príncipe de la potestad del aire. ¿Quién es ese? El que se separó de la vida de Dios. Porque lo echaron, lo botaron del cielo. El espíritu que ahora opera en los hijos de desobediencia. Ahí estábamos nosotros. Existíamos, pero no vivíamos, porque vivir es ir a la fuente, y la fuente es Dios. Cuando tú te separas de Dios, tú no tienes vida, tienes existencia nada más. Entonces, mire, vamos ahora a Efesios capítulo 2, verso 3, entre los cuales también, fíjese, se pone hasta el apóstol Pablo, nosotros vivimos en otro tiempo en los deseos de nuestra carne,
haciendo la voluntad de la carne y de los pensamientos. Y éramos por naturaleza, ¿qué? Hijos de ira. Lo mismo que los demás. Está hablando Pablo, que es judío, que oraba 3 veces al día, ayunaba 2 veces en semana, daba diezmo, leía la Torá todos los días. Y él dice, amén, que hasta que no conoció a Cristo, él estuvo existiendo y no viviendo. Esto es importante que usted lo entienda ahora, ¿no? Muy importante. Ahora viene, vamos al versículo siguiente, al verso 4 al 5. Pero Dios, ahí es el cambio. Pero Dios, ¿que es rico en qué? En misericordia. Por su gran amor con que nos amó, estando nosotros muertos en pecados, ¿qué nos dio? ¿Usted tiene vida? Gloria a Dios. Dígale que está a su lado, yo tengo vida. No tengo solo existencia, yo tengo vida. Y le digo, Jesús dice, vida en abundancia. Amén. Y entonces dice, nos dio vida juntamente con Cristo, por gracia sois salvos. ¿Entiende usted existencia y vida? La gente dice, no, bueno, yo digo que los costarricenses, ¿verdad? Pura vida. Pero hermano, yo de a veces, pura vida. Entonces una hermana de allá de Costa Rica, no sé, por ahí por las redes me dijo, no se dice pura vida, pastor, que eso no hay que decirlo. Yo dije, bueno, pues yo le he oído a todos los pura vida decir pura vida. Pero yo ya saqué de mi vocabulario pura vida. Yo no quiero ofender a ningún, ¿verdad? Gloria al Señor. Entonces, muy importante. Ahora, Satanás usa su existencia, oiga bien, su existencia maligna para oponerse a Dios y destruir todo lo que Dios ha creado, a usted y al mundo entero. Esa existencia maligna está abocando al mundo, a la humanidad, y lo malo de todo eso es que no se dan cuenta que Satanás los está conduciendo hasta el precipicio. Amén. Entonces, solamente, exclusivamente con propósitos malignos. Satanás, su existencia es maligna, él no puede crear nada que sea bueno. Amén. Entonces, una de sus armas favoritas contra el ser humano es crear distracción. ¿Tiene usted algún parásito? Distracción. Es bueno un momento de tomar, un momento de asueto. Pero hermano, cuando hay una cosa que a usted le domina, y esto, y esto, y esto, y siempre, y siempre, y amén, ahí tiene usted un parásito que está implantándose y está comiendo, y usted le está alimentando todos los días. Amén, gloria al Señor. Y cada vez ese parásito va a ir tomando fuerza. Amén. Entonces mire, en el huerto, ¿qué es lo que hace Satanás? Atrajo la atención de la mujer y luego la voluntad del hombre para separarnos de Dios. Amén. Cuando prestamos atención, oiga bien, cuando usted presta atención a cualquier cosa que Satanás presente a su mente, él es muy sutil, él es mucho más inteligente que usted y yo. Él no es un bobo. Si usted piensa, él es un teólogo de alta categoría. Lo que pasa es que aún cuando él habla, aunque sea la verdad, es mentira. Amén. Gloria al Señor. Entonces tiene un objetivo de parasitarnos, y esta sociedad está parasitada. Está parasitada, hermano. Entonces ese pensamiento parásito se introduce y es usado por las tinieblas para crecer y dominar. El parásito se extiende, crece, domina, y cuando ya usted está dominado por ese parásito, amén, ya no es una
gloria al Señor, es totalmente absorber la atención suya, amén, y mía. Luego que el parásito, ese pensamiento parasitario, se introduce, las tinieblas lo crecen, dominan los recursos de la víctima, porque eso es lo que hace un parásito, domina los recursos de su víctima, es que él no trabaja para nada. Gloria al Señor, amén. Y entonces solo puede sobrevivir si usted le presta atención. Cada vez que usted le preste atención a algo que el enemigo le sugiere, usted le está dando vida. Usted le está parasitando, usted está dejándole que él tome, y para que él tenga la atención que él quiere, amén, solicita nuestra atención. Cuando dice el apóstol San Pablo, ¿verdad? Desecha. La palabra desechar expresa la idea de que es una proposición. O sea, el parasitario, el pensamiento o la actividad parasitaria no es una imposición, es una proposición. Eso es lo que hacen los vendedores. Usted sabe que usted está mirando a lo mejor en su celular las noticias, ¿eh? Y a lo mejor pulsa ahí y hay un anuncio, hermano, ya, y ahí no puede usted salir del anuncio, y le pide, ¿quiere usted darle para que sepa dónde estoy? ¿Qué voy a decir yo dónde yo estoy? Y yo quiero borrarlo y no se va. Amén. ¿Usted sabe que su teléfono está apagado? ¿Sabe lo que usted habla? ¿Verdad? Usted, ¿verdad? Está pensando, hoy me tomaría un Alka-Seltzer, tengo el estómago un poquito pesado. Y usted empieza a su teléfono y le sale Alka-Seltzer. CBS. Hermano, sí. Su teléfono oye todo lo que usted habla. Gloria al Señor. Entonces, si prestamos atención, se va, o sea, la idea de desechar, disculpen hermano, es primero por proposición, ruego, o sea, solicitación, no es una imposición, se propone, se ofrece en la primera etapa, por medio de ruego, solicita nuestra atención. Si le prestamos atención, entonces se introduce en nuestra mente y parasita nuestra voluntad, para ir generando una tendencia y una obediencia. Y ya usted tiene ese patrón adentro y hay obediencia a ello. Perdón, hermano. Vamos a Romanos 6, 16. No sabéis que si os sometéis a alguien, mire bien esto, si os sometéis a alguien como esclavos para obedecerle, sois esclavo de aquel a quien obedecéis, sea del pecado para muerte, o sea de la obediencia, ¿para qué? Para justicia. Entonces tú tienes que aprender a desechar. Desechar lo que te lleva a la muerte, a la distracción, a no pensar en el Señor, a no tener una actitud, gloria al Señor, correcta con el Señor. ¿Verdad? Gloria a Dios. Ahora viene, Primera de Timoteo 4:7. Desecha fábulas profanas y de viejas. Bueno, ejercítate para la piedad. Desecha fábulas profanas. Pablo describe, eso era un término que Pablo lo describe, que las fábulas profanas y de viejas, es decir, tendencias, corrientes de opinión, amén, que había en aquel tiempo. Y entonces los griegos dijeron, va, eso es, son fábulas profanas o de viejas. ¿Por qué? Porque decía que alguien que era maduro desecha naturalmente la fábula. Pero alguien inmaduro, dígase un joven,
se entretiene porque no tiene madurez. ¿Entienden eso? O sea, lo que yo cojo, mire, hermano, usted sabe que cuando uno, yo todos los días leo periódicos, me pongo al día de todo lo que está pasando en el mundo, me gusta, es necesario, soy pastor. Siempre hay un lugar, cuando usted va con el teléfono, que usted va viendo las noticias, pam, pam, pam, y yo entro en las que leo. Cuando yo empiezo a encontrar ya a los artistas, de ahí ya me voy. ¿A mí qué me interesa con quién sale Shakira? A mí no me interesa que si se ha transformado, que si esto... A mí no me interesa con quién va este y el otro, ¿no? Y ya yo cuando ya paso que dos, ya se acabó. Y no le presto atención. No me interesa. Y hermano, hay una tal desfachatez y falta de moral que hay hasta artistas que dicen fulana de tal revela cuántos actos sexuales ha tenido. Hermano, yo digo, ¿a que a mí qué me interesa eso? Es un demonio, hermano, que está ahí, que va a incitar al que tiene la mente con un parásito. ¿Me entiendes? Se va a interesar y usted se está metiendo en la fábula. Usted se está metiendo en un área que le va a parasitar, que va a quedar, porque acuérdese que todo lo que entra por sus ojos y por sus oídos entra adentro. Amén, gloria al Señor. Ah, pues usted no va a ir ahí con todo, ¿verdad? Gloria al Señor. Entonces es muy importante que entendamos esto, ¿verdad? Que fábulas profanas, lo que los griegos dijeron, no, esas son fábulas profanas o de vieja. Los que eran maduros, las personas que tenían criterio, dicen, no, yo no voy a perder tiempo con eso. ¿Sabe usted con lo cual usted no tiene que perder tiempo? ¿Lo tiene usted claro con lo cual no puede, no tiene que perder tiempo? ¿Sí o no? Está en silencio y yo pienso que usted se lo traga todo, ¿verdad? No, no. Aleluya. Mire, hay dos palabras en nuestros días que ilustran lo que Pablo dijo hace 2000 años atrás. Influencer. Influencer es la palabra mágica. Hay gente que vive de influencer, de influenciar. Hermano, y todo lo que anuncia, todo el mundo se tira para ello. Gloria al Señor. Y otra palabra, trending. Trending. Eso es muy inglés, trending. Aunque usted no sepa lo que es, trending. Satanás ha creado una red de influencia y de tendencias que domina a millones de personas en el planeta, desde que se levantan hasta que se acuestan. Amén. Cuando usted tiene criterio y madurez, para eso es, hay que empezar a desechar, a saber lo que yo, esto sí, esto me va a edificar, esto sí, pero esto no. Amén, gloria al Señor. Las redes le pueden abrir una fuente de información muy rápida, eso es cierto, pero recuerde, no, que sale en YouTube, ¿y qué? Si YouTube hay más mentiras que gloria en nombre del Señor. Es verdad que uno puede decir, oye, y esto para una idea, ah, sí, ok, ya. Pero la mayoría son contrastadas, no son contrastadas ni confirmadas, ¿verdad? Y entonces, por verdaderos especialistas. ¿Usted cree que un doctor que pasa 10, 15 años estudiando medicina y aparece de repente? Yo recuerdo cuando el COVID, hermano, gloria al Señor, Andino y yo estábamos en febrero por Alabama en un retiro de pastores, y vino aquel bus lleno de jugadores de básquet de una universidad. Le decían, suspendieron el match. Y yo, ¿por qué? No, que hay COVID, hay una pandemia. La pandemia. Rápido, ahí vamos, ¿no? Y empezamos a huir del COVID.
Y hermano, pues, fuimos inmediatamente, porque entonces el COVID estaba en el piso. Después el COVID estaba en el aire. El COVID con la sal, usted se hacía gárgaras de sal y ponía Lysol. Nos fuimos a un supermercado, nos fuimos, hermano, a un Walmart a comprar Lysol. No había uno. Papel de baño tampoco. Yo no sé. La gente salía con los carritos, hermano. No había Lysol, lo único que había era sal. Digo, bueno, Roberto, íbamos, hermano, y nos metíamos, hermano, que yo no sé la presión cómo andaría por allá. Gárgara, porque había uno que decía, eso con sal, hermano, gárgara de sal. Y no fue por la misericordia de Dios, hermano. Y en el vuelo que yo volvía, yo estaba solo, yo había una pareja que estaba estornudando por allá, yo estaba solo aquí, hermano. Y hermano, amado, gloria al Señor, viene de repente un moreno que sale de por allá atrás. Y hermano, ese estaba moqueando por todos lados. Se me sienta al lado, hermano, y estaba... El diablo, hermano, me quería. Yo estaba en la esquina, hermano. Ay, Dios mío. No, pero aquel momento eran de pánico, hermano, es verdad. No era broma, porque la gente caía, hermano, y después uno veía cómo caía la gente en Ecuador en las calles. Los muertos quedaban en frente de la casa. Amén, gloria al Señor. En Perú nosotros hemos perdido pastores. Un cilindro que dura un día o dos, $1,000. ¿Usted cree que esa gente tiene economía para $1,000? Gloria al Señor. Entonces vemos que hay cosas que no son confirmadas. No siga esos influencers ni esos trending topics que hay. No los siga, hermano, porque eso es un mundo que hermano, gloria a Dios. Bueno, entonces, ¿qué es lo que tenemos? Además de desechar, hay otra cosa que dice Pablo: fortalecer la piedad. Ejercítate por la piedad. El ejercicio te fortalece, ¿no? ¿Sí? Fortalecer la piedad. No debemos limitarnos a no prestar atención a todas esas cosas. Amén. Esto no es suficiente. Debemos combatirlos enfocándonos ¿en qué? En la piedad, en el conocer a Dios. Mire, ayer yo venía en el avión y me vino un cántico muy lindo que... Y empecé a cantarlo, hermano, y empecé a sentir la presencia del Señor. Empecé a llorar. Sentía, Dios me estaba ministrando en el avión, en el vuelo. Y vine, hermano, gloria al Señor, y yo le dije a mi esposa lo que yo estaba allí cantando, ¿verdad?, en el avión con, ¿verdad?, una alabanza. Y cuando íbamos ya para la casa, me acordé de la tercera estrofa. Amén, cuando el Señor le dice... velad siempre y orad, no dudéis nunca más, porque yo he de volver, yo soy vuestro pastor. Y eso ahí me trabó la garganta, hermano, y yo dije, wow, tú eres mi pastor, tú eres mi pastor y vienes. ¿Cuántos dicen que viene, que vuelve? Fortalecer la piedad. ¿Usted sabe que la piedad requiere ejercicio? Dice, no, yo pastor, yo he venido a la iglesia y ya. Ejercítate para la piedad. Venir a la iglesia, ser fiel a Dios, eso es ejercicio. Pero hermano, usted se tiene que ejercitar fuera, porque, verdad, gloria al Señor. Entonces la piedad requiere ejercicio, lo dice Pablo. Ejercítate para la piedad. Mire, hermano, usted tiene que saber de que la piedad no la genera usted, sino que ya la piedad, o sea, esa reverencia a Dios, la piedad se ha traducido temor de Dios. Ese es un término no muy afortunado, ¿no? Yo no temo a Dios, yo respeto a Dios y me importa mucho lo que Él quiere que yo haga.
me haría, hermano, gloria al Señor, renunciar a cualquier cosa. Amén. Entonces, la piedad requiere ejercicio. Y entonces dice la Biblia, amén, en segunda de Pedro 1:3, dice, como todas las cosas, oiga bien, ¿qué medida de piedad usted tiene? Dice, como todas las cosas que pertenecen a qué, a la vida y a la piedad. ¿Se da usted cuenta? Vida, no existencia, vida de Dios, piedad, respeto a Dios, amor a Dios, amén. ¿Qué dice? Nos han sido, dígale que está a su lado, nos han sido dadas. Usted no las crea, ya te han sido dadas. El problema es si tú la ejercitas, si tú ejercitas lo que has recibido. ¿Entienden esto, no? Dice, por su divino poder. La piedad usted ya la tiene. En el momento que Dios entra en su corazón, Él le da la piedad, le da la reverencia, le da la posibilidad de comunión con Él. Y entonces, esa piedad provista, amén, es la capacidad de amar a Dios de una manera, hermano, que yo le tengo que definir. Mire, hermano, a Dios hay que amarle como la persona que es, no por lo que me da, no porque me sana, sino por la persona que Él es. Dígame usted, aleluya, si es verdad. Usted sabe que los nietos son muy bribones, ¿verdad? Vienen al abuelito, a la abuelita. Ay, abuelito, ¿tú me vas a comprar algo? Hay nietos que, hermano, mejor no ir con ellos al supermercado. Sí, conozco un compañero del ministerio que dice que tiene una nieta que le dice, ¿y tú tienes tarjeta de crédito? Empieza rápido, ya muchacho, ya está en el mercado de valores, ya. Gloria al Señor. Y entonces, gloria a Dios, ¿verdad? Usted se siente, claro, usted dice, no, pues claro, es nieto, es un niño, una niña, ¿verdad? Es pequeño. Pero cuando el manganzón de 40 años te dice, ¿tienes tarjeta de crédito? Ay, ay, ay, ahí está usted dice, este me está tirando una trampa. Amén, gloria al Señor. 40 años, hermano, y no han doblado el lomo. Todavía están en casa. Como dijo aquel, ¿verdad? ¿Qué están esperando? Después que lo que nos dan por los hijos, cuando ellos sean, que me den a mí. Eso, hermano, gloria al Señor. A nosotros no nos dieron esas oportunidades. Tuvimos que salir, ¿verdad? Adolescentes, a trabajar, y algunos hasta niños. Alabado sea el nombre del Señor. Pero hoy en día, hermano, no, estoy muy a gusto en la casa de mis padres. Y ahí le planchan, ahí le lavan, ahí le dan de comer, y ya. ¿Ah? ¿Sí o no? Gloria al Señor. Mire, hermano, la piedad es respeto, amar a Dios por lo, no por lo que me da, sino por lo que Él es. Si a usted alguien, usted ve que le ama por lo que usted le da, se siente cómodo. Cuando usted deje de darle, le va a odiar. Entonces, a Dios la piedad es amarlo, aunque no haga algo que yo quiero o necesite. Te amo por lo que tú eres. Hay que amar a Dios como persona, por el valor, ¿verdad?, de las cualidades de esa personalidad que es Dios. Dios no es algo, Dios es alguien. Amén, gloria al Señor. Entonces, si no, usted lo que tiene es un amor objeto. Amo con un objetivo, que me dé, que esto y lo otro, ¿no? Gloria al Señor, es lo que recibo. Entonces, el amor a la persona es una valoración de las cualidades de esa persona, ¿sí?
y no de lo que me da. Si usted valora a alguien, porque me da. No, no lo valore por eso.

0: Valórelo por la persona. Y eso es lo que a uno le satisface, gloria al nombre del Señor. Lo segundo, la piedad es temor de Dios, respeto a Dios. Lo segundo es la injusticia. La injusticia es la falta de respeto al prójimo. Ser injusto es con el prójimo. Y ser piadoso es tener en cuenta a Dios por la persona que Él es. Y más usted conozca a Dios, más le va a amar.
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2: 5 en punto.

0: 5 y 22.
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0: y 46.
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3: Dios da gracia a los humildes. La Biblia dice, mejor es humillar el espíritu con los humildes que repartir despojos con los soberbios. Proverbios 16:19. Todas las virtudes de Cristo son maravillosas, pero la que más me conmueve y toca mi corazón es la humildad que él tuvo. Porque siendo en forma de Dios, no estimó el ser igual a Dios como cosa que aferrarse, sino que se despojó a sí mismo, tomando forma de siervo, hecho semejante a los hombres, y estando en la condición de hombre, se humilló a sí mismo, haciéndose obediente hasta la muerte y muerte de cruz. Y por cuanto Cristo se humilló a sí mismo, Dios Padre también le exaltó hasta lo sumo y le dio un nombre que es sobre todo nombre. Porque Jehová es excelso y atiende al humilde, mas al altivo mira de lejos.
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5: 6 en punto.

0: amados hermanos, amigos del mundo y especialmente de aquí de Perú, que están tan cerca.
1: Amén, sí, Señor.
0: Gloria a Dios. A todas las personas, pastores de diferentes iglesias que nos escuchan, amigos, hermanos también de diferentes iglesias cristianas, nuestro gozo poder transmitir la palabra de Dios, compartir con ustedes y que haya edificación. Bendito sea el nombre del Señor. Así que estamos aquí, gloria a Dios, haciendo la obra del Señor.
1: Amén, sí, Señor.
0: Y queremos que esta obra se haga en ustedes también, porque esto no es para lucrarnos, para sacar plata de nadie. Esto es para llevar la alegría, la paz, la liberación de todos los vicios y prácticas terribles. Tantos jóvenes perdidos en la delincuencia, en la droga, en el alcohol, por padres que no le han dado la educación, no le dan ni siquiera la comida ni la ropa, y tienen que salir a la calle a asaltar, a robar. Eso no es lo mejor. Jóvenes que me escuchan, nunca coja ese camino de la delincuencia, del asalto y el robo para resolver sus problemas. Si ustedes se acercan a Dios, escuchan Betel Televisión y van a una iglesia del Movimiento Misionero Mundial, son niños, son adolescentes, busquen el refugio espiritual. No se vayan con amigos corrompidos que los van a usar a ustedes también. Busquen una iglesia donde se les dé ayuda espiritual, y si hubiese que ayudarle en algo material, también los pastores sabrán cómo hacer algo si vemos la transparencia, la sinceridad de esos niños o adolescentes, jóvenes. Gloria a Dios. El camino fácil de asaltar y robar, eso es del diablo, hacer lo malo, la maldad. No cojan ese camino. Para eso está Betel Televisión, la hora de la transformación. Esta programación de Betel, las 24 horas del día y de la noche, al mundo entero, para aconsejar, orientar, guiar y esperar llamadas de ustedes que no saben dónde meterse, qué hacer. El mamá, la mamá o el papá están andando indebidamente, golpean, maltratan. La madre traiciona al padre con otro hombre. El hombre traiciona a la madre con otra mujer. Eso es una desgracia. Eso es meter la maldición en la casa. Así que, mis amados hermanos, yo creo que hay un medio que no es ese. Hay un medio que no es ese. Que hay que aprenderlo, ¿sabe? Bendito sea el nombre del Señor. Entonces, esperamos que todos ustedes, mis amigos, tengan la bendición de poder llamar y preguntar, buscar una salida al problema que tengan. Buscar una salida al problema que tengan. Bendito sea el nombre del Señor. Así que nos vamos a ir. Bueno, primero mi esposa, palabra de saludo.
2: Señor, mucho gusto.
0: Gloria a Dios.
2: Bien, en esta noche, en esta tarde debo decir, tenemos un saludo muy, muy afectuoso a toda nuestra audiencia. Agradecemos al Señor siempre por esta gran oportunidad de poder llegar a ustedes con un consejo de la palabra del Señor, una respuesta conforme a la Escritura, que es la única que puede ayudarnos. Cualquier consejo que se le dé de la opinión propia o que se traiga una situación similar, no lo acepte. Acepte el consejo que la palabra del Señor le da. ¿Qué dice la palabra con relación a mi situación? Eso es lo que usted debe siempre procurar. ¿Para qué? Para que el consejo sea eficaz en su vida. Así que en esta tarde, manténgase en sintonía, gloria al Señor, de Betel Televisión, porque hay para usted una respuesta. Gloria a Jesucristo. Podemos ir a la Biblia, a la palabra del Señor en Apocalipsis. Vamos a leer en el libro de Apocalipsis. Busque su Biblia. Si tiene alguna Biblia, alcáncela y siga con nosotros la lectura de la palabra del Señor en el libro de Apocalipsis o Revelación. Desde el verso 20 del capítulo 9 de Apocalipsis, vamos a leer la palabra del Señor con toda reverencia. Y los otros hombres que no fueron muertos con estas plagas, ni aún así se arrepintieron de las obras de sus manos, ni dejaron de adorar a los demonios y a las imágenes de oro, de plata, de bronce, de piedra y de madera, las cuales no pueden ver, ni oír, ni andar. Y no se arrepintieron de sus homicidios, ni de sus hechicerías, ni de su fornicación, ni de sus hurtos.
0: Gloria a Dios.
2: Gloria al Señor.
0: Qué tremenda palabra, hermanos.
2: Amén.
0: Gloria al Señor. Es hermoso poder en este día tener esta porción de la Biblia para hablar al mundo entero. Apocalipsis es el libro de las revelaciones de Dios que Dios le dio a uno de los apóstoles. El último de los apóstoles fue Juan, uno de los que anduvo siempre al lado de Jesús, pegadito de Jesús, y que el Señor lo llevó hasta el tercer cielo en espíritu, porque en la carne no podía subir de ninguna manera. Y le mostró todo lo que iba a suceder en visión. Gloria al Señor. Y le mandó que escribiera. Y él fue escribiendo todo lo que Dios le mostró. Apocalipsis es un libro interesantísimo. Describe cosas extraordinarias de hace muchos siglos atrás que iban a estar aconteciendo y que han venido aconteciendo. Y todavía nos faltan el pedazo, que no es muy grande el pedazo, que falta ya para que se venga el fin de todas las cosas en este planeta Tierra. La gente cree que es una broma, que es una tontería, una estupidez de nosotros, la ignorancia que tenemos, y le creen a los pseudocientíficos y a los que hablan por ahí de universidades y de cierta filosofía. A esa gente le cree. Pero le digo a todos los que me escuchan, no hay nada más seguro que esta palabra, la Biblia, la palabra de Dios. Esto no son inventos de ningún hombre en particular. Esto es lo que dice y se describe de la historia desde que el mundo fue formado por Dios. Y las revelaciones de Dios para los acontecimientos que iban a estar teniendo lugar a través de los milenios, siglos y años que han venido dándose, y lo que falta. Aquí está todo en este libro maravilloso. La Biblia es una revelación abierta al mundo entero en todos los idiomas o lenguas que se hablan. Y aquí vamos, ya mi esposa acaba de dar lectura del capítulo 9, que es un capítulo amplio. Ustedes pueden leer y se van a dar cuenta que hay cosas que son simbólicas, pero que usted puede entenderla, que esto es para estos tiempos modernos. Habla de caballos, pero caballos de metales con coraza, y que por su boca echan fuego y azufre. Gloria a Dios. ¿Qué caballo hace eso? Bendito sea el nombre de Jesús. Esto está hablando de los modernos aviones que ya llevan tiempo funcionando y echando fuego y azufre y bombardeando. Bendito sea el Señor. Como cuestión para que entendamos que esto se escribió, esto está escrito hace más de 2100 años. Más de 2100 años. Y usted puede ver esto. Es imposible que esa gente pensara en el avión. Es imposible que creyeran, hombres sencillos y humildes que no estaban metidos en imaginaciones de organizaciones de brujería, hechicería o cosas de esas. No, Dios las reveló estas cosas. Gloria a Dios. Y mire lo que nos habla aquí en el versículo 20. Versículo 20 al 21, dos versículos de la Santa Biblia del capítulo 9 de Apocalipsis. Apocalipsis es el último libro de la Biblia. Es fácil de que usted lo encuentre, pero debía usted manejar la Biblia, porque la Biblia es una riqueza espiritual. gloria a Dios, pero también una riqueza

o personas muy capaces que existen en cuestiones legales para establecer algo bueno. Lo que sí, hay mucha gente que establecen cosas que son malas y son injustas. Y a la hora también de juzgar, los llamados jueces y fiscales actúan como a ellos les convenga y tapan lo malo, lo tapan. Lo bueno no se da a conocer, sino lo malo. Gloria a Dios. Capítulo 9 de Apocalipsis. Del verso 17, para que vean ustedes qué estaba sucediendo en este momento profético. Es decir, profético es que va a acontecer en un futuro. Y es decir, para este tiempo ya, hace 2000 años. Así que está hablando del tiempo profético, futuro. Así vi en la visión que Dios le mostraba los caballos y sus jinetes, los cuales tenían corazas de fuego, de zafiro y de azufre. Y la cabeza de los caballos eran como cabezas de leones, y su boca, y de su boca salía fuego, de su boca salía fuego, humo, azufre. Por estas tres plagas fue muerta la tercera parte de los hombres en la tierra, por el fuego, el humo, el azufre que salía de su boca, de esos caballos, que no eran caballos de cuatro patas, eran caballos con ruedas que volaban, gloria a Dios, es decir, de aviones, de helicópteros. Dice el verso 19, pues el poder de los caballos que él estaba viendo, que él no podía decir aviones, ni cohetes, ni helicópteros, eso no podía decirlo Juan, porque eso no se imaginaba, no se podía creer que pudiesen haber estos equipos tan sofisticados que a los 2000 años es que han venido a aparecer, más de 2000 años. Dice, gloria a Dios, y los otros hombres que no fueron muertos con estas plagas, ni aún así se arrepintieron de las obras de sus manos. Y los otros hombres, ¿quiénes? Los que quedaron vivos, murieron una gran cantidad de ellos, pero los que quedaron vivos, esos hombres y mujeres, dice, no fueron muertos con estas plagas. Pero ni aún así, viendo visto la mortandad y estos equipos que mataban, que aquí le habla de caballo, ni aún así, los que quedaron vivos, ni aún así se arrepintieron de las obras de sus manos, las cosas que se hacen con las manos, obras. Hay muchas obras, y aquí abajo vamos a ver qué obras, cuáles, algunas de ellas. Porque con las manos se fabrican los aviones. Con las manos se hace todo el trabajo de construir una casa, construir edificios. Gloria al Señor. Con las manos se hace el pan. Ahora hay fábricas que no tienen que usar las manos, sino las máquinas. Gloria a Dios, pero con las manos. Todo lo que hacían con las manos. Ni aún así se arrepintieron de las obras de sus manos. Pero con sus manos no solo se hacían cosas buenas para buen uso, sino cosas malas. Ni dejaron, oye, ni dejaron de adorar a los demonios. ¿Quiénes o qué son demonios? Los demonios son los ángeles que Dios echó del cielo por la rebelión que hizo Lucifer. Y Lucifer es el diablo. Era un querubín muy poderoso y no perdió el poder, pero perdió la santidad y la gloria. Y los ángeles, que tenían una capacidad también gloriosa, hermosísima, por hacer rebelión en el cielo, Dios los echó del cielo y se convirtieron los ángeles en demonios y en espíritus malos para atormentar a hombres y mujeres, ya que los hombres y las mujeres

0: una creación a imagen y semejanza de Dios. Y todo lo que tenga que ver con Dios o que tenga semejanza, el diablo lo aborrece. Todo lo que Dios creó, lo que Dios ha hecho, el diablo lo aborrece. Entonces vemos aquí que estos individuos que quedaron vivos ni aún así se arrepintieron de las obras de sus manos, las obras malas, obras malas. Uno de ellos el crimen, la venganza, también el adulterio, también la fornicación. Y lo que dice aquí, no dejaron de adorar a los demonios. ¿Cómo a los demonios? Claro que sí. Los demonios existen y son miles de trillones. Trillones invisibles pero reales, que se manifiestan y vuelven locos, atormentan y reducen a hombres y mujeres a prácticas indecorosas, inmorales, bestiales, desastrosas, porque toman su mente y lo poseen y lo conducen a hacer, como dice Pablo, y el bien que quiere hacer el hombre no lo puede hacer, y el mal que no quiere hacer, eso es lo que lo hace. ¿Por qué es que llega el hombre y la mujer a hacer el mal que nunca quiso, que dijo, nunca yo haré tal cosa? Yo nunca seré borracho, o yo nunca seré un drogadicto, o yo nunca seré un ladrón, o yo nunca mataré a nadie. Pero hoy el mundo está lleno de todas estas cosas, lleno de todo esto. Matan y en formas terribles, y los queman. Religiosos han quemado a millones de personas cristianas siendo religiosos. Los han matado, los han decapitado, lo han quemado vivo. ¿Quién va a pensar que una persona religiosa que crea en Dios pueda hacer esa obra tan mala? Obra de las manos. No se arrepintieron de hacer las cosas malas con sus manos. Gloria al Señor. Obras malas de sus manos. No dejaron de adorar a los demonios. Para adorar a los demonios, tiene usted que tener demonios adentro.
1: Sí, señor, amén.
0: Y usted dice, no, pero yo no tengo demonios. Yo soy una persona inteligente, yo no estoy loco. Sí, si hay jueces, hay jueces que no están locos. Y son jueces militares de alto rango que tienen una cantidad de demonios dentro. Presidente de las naciones, gente con cargos políticos, gente que trabaja en oficinas, en las universidades, profesionales, endemoniados totalmente. Por eso ustedes lo ven violando niñas o violando niños o buscando estar con otra mujer, teniendo su propia mujer, y tienen hijos con diferentes mujeres. Y son profesionales, son psicólogos, son psiquiatras, son arquitectos, son ingenieros, son médicos, y hacen aborto matando a las criaturas en el vientre. Y otros que no son médicos, pero que llevan la mujer que él la embarazó para que no salga ese niño. Puede ser su esposa, pero puede ser una de las muchas mujeres con las cuales tiene relaciones sexuales. Y hay muchos profesionales que han hecho muchos abortos, lo han pagado para que ese niño no salga, porque él es casado y porque no quiere que esta mujer tenga ese hijo, porque no le conviene. Gloria al Señor, porque sería un compromiso para él mantener luego esa criatura. Y si tiene varias criaturas con varias mujeres, son cosas malas que hacen con sus manos, con su cuerpo, con su cabecita. ¿Ah? No se arrepintieron de las obras de sus manos, hombres y mujeres. Oye, ni dejaron de adorar a los demonios. ¿Sabe usted que hoy, en el Perú y en cualquier país de América, empezando desde los Estados Unidos, hay cientos de miles y no millones de personas en Estados Unidos que adoran al diablo?
1: Señor,
0: hay reuniones donde hombres ricos y poderosos militares, personas de ciencia, se van al culto satánico, adoran al diablo, le rinden adoración. Y hay demonios que se presentan, que tienen su nombre, y que han llegado ellos a pedirle a uno de sus adoradores que le hagan un canto, porque son cantantes y fabrican canciones, realizan canciones. Y entonces ellos han hecho que esas personas que les sirven le hagan un cántico para que la gente lo cante, sin saber que es un canto para adorar al diablo o a los demonios. ¿Pensará usted que estoy hablando tontería? ¿Pensará usted que estoy hablando bobería? Usando un canal de televisión que cuesta tanto para hablar tontería y engañarlos a ustedes. No, estoy enseñándoles a ustedes que andan ciegos y sumidos en la ignorancia, creyendo a la mentira del diablo y de los demonios. Miren lo que dice la Biblia, palabras de Dios, esto no falla. Dice: y no se arrepintieron de las malas obras de sus manos, porque si fueran buenas no había problema, de las obras de sus manos, y ni dejaron adorar, miren aquí, a los demonios y a las imágenes de oro, imágenes de oro hechas por las manos, con sus manos, gloria a Dios, con de oro, de plata, imágenes hechas de plata también, imágenes hechas de bronce, imágenes hechas de piedra, imágenes hechas de madera, las cuales no pueden ver, ni oír, ni andar. A ver esas imágenes, que muchos de los que me están escuchando las tienen en sus casas. ¿Ven con sus ojos? ¿Usted las llama y ellos oyen? ¿Ellos hablan? ¿Verdad que no? Estas son las imágenes que la Biblia condena. Todo tipo de imagen, sea de cartón, de papel, pintado. Imagen que se hace para pedirle y para pensar que es un santo que puede. Ni los santos que están en el cielo. María, la madre de Jesús, está en el cielo y era una santa acá. Como era una santa acá cuando murió, en el cielo era santa. El apóstol San Pedro, uno de los principales apóstoles, era santo acá. ¿Sabe por qué era santo? Porque él no hacía lo malo. Estaba separado de toda obra demoníaca, diabólica, pecaminosa, ni mentira, ni engaño, ni estafa, abuso, injusticia, no la practicaban. Eran separados de todo tipo de vicio, toda práctica injusta o inmoral. Gloria a Dios. Entonces, esa persona que se aparta de lo malo, se le dice que es una persona santa, porque hace lo bueno, lo justo, lo recto, ayuda, ama al prójimo. Gloria a Dios, sin intereses, sirve a los demás. Es una persona noble, compasiva, misericordiosa. Entonces, esa persona que ama a Dios con todo su corazón, ama a Jesucristo, que es nuestro Salvador. Esa persona que se aparta de las músicas del mundo, los bailes, las borracheras, las drogas, que no va a los centros de brujería, hechicería, espiritismo, todo esto que condena aquí la Biblia, es del diablo. Mire cómo sigue diciendo: todos los que no adoran estas imágenes hechas con las manos, y algunos quizás fundidas que hasta aquí, por montones, por maquinaria, las cuales no pueden ver, ni oír, ni andar, esas imágenes, y no se arrepintieron de sus homicidios. ¿Homicidio de qué habla? De personas que matan a otras personas. Gloria a Dios. Si usted mata un bebé en su vientre, dándole golpe, o haciendo acciones que provoquen un aborto, para que salga y al salir le acaba de matar, usted es uno de los criminales más grandes que hay. El aborto, la Biblia dice que es derramar sangre inocente, y Dios, el Dios que hizo los cielos y la tierra, aborrece al derramador de sangre inocente. Si usted ha hecho aborto, usted es aborrecido por Dios. Pero si en su ignorancia lo hizo, no era cristiano, era un religioso con un nombre X de religión, evangélico, católico, protestante, pero usted pagó aborto, usted hizo algún aborto, señora, señorita, que ya era señorita, ahora ya no es señorita, porque se abortó ya una señora. ¿Qué le parece? Aunque no tenga marido.
1: Así es.
0: Pero fornicó y después abortó. Como lo haya abortado, tomando algunos productos que se toman para abortar, usted mató a esa criatura y la expulsó luego. Usted es una criminal, una homicida o un homicida. Gloria a Dios. Entonces, dice aquí la palabra, y no se arrepintieron de sus homicidios, verso 21. ¿Ah? ¿Ni de qué?
1: Ni de su fornicación.
0: Ni de su fornicación. ¿Qué es fornicación? Tener relaciones sexuales sin casarse. Todos los convivientes que hay que no se casan son fornicarios y están condenados al infierno porque no quieren casarse para seguir tomando mujeres diferentes. Hay algunos que tienen una mujer con la que viven, pero tienen otro montón de mujeres cada día o cada tarde. Por la mañana va a buscar a una mujer diferente para tener sexo. Estos son fornicarios. Y aunque sea con la mujer única que tiene, si no se han casado, viven en fornicación. Y esos hijos tendrán que sufrir consecuencias también. Pero como la gente no cree a Dios, ni a la Biblia, ni al hombre de Dios que enseña la Biblia correctamente, porque tiene que ver que hay hombres y mujeres que hablan de la Biblia, pero ellos no, ni siquiera ellos viven como dice la Biblia. Yo, para predicar la Biblia como hombre de Dios, tengo que vivir como dice la Biblia.
1: Sí, señor, amén.
0: Si no vivo como dice la Biblia, pues yo no puedo predicar la Biblia. Pero hay muchos descarados y sinvergüenza y aprovechados que cometen adulterio, cometen violaciones, cometen muchos tipos de pecados variados, mis amados, y dicen que son cristianos, hasta pastores que están con otra mujer, teniendo su esposa, con la secretaria, con una hermana de la iglesia. Eso es pecado de adulterio si ese hombre es casado. Si no está casado, por supuesto, estoy hablando de un hombre de una congregación o un hombre que no va a ninguna iglesia, pero va a tener sexo con las prostitutas o con las amiguitas más jóvenes o más viejas, aunque tenga 60 años. Si ella es soltera y usted está con una mujer de 50, 60, 70 años, ella es fornicaria y usted es fornicario. Si ella es viuda, fue una mujer casada, gloria a Dios, ahora está libre, puede casarse. Pero si usted se echa con ella, usted está cometiendo un pecado grave. No piense que eso es cualquier cosa. Esto hay que hablarlo, hay que decirlo, porque el mundo entero está envuelto en esta práctica pecaminosa. Y estas prácticas pecaminosas lo alejan de Dios y lo unen a Satanás y a los demonios. Ustedes son víctimas del diablo y luego sienten hacer cosas que no sé por qué pienso y por qué tengo ganas de hacer tal cosa y por qué voy y la hago, aun cuando yo no quiero hacer eso. ¿Por qué? Porque tienes demonios adentro de ti. Los demonios son espíritus que no tienen cuerpo. Los ángeles de Dios tienen un cuerpo glorificado, pero los ángeles no se meten dentro de ningún cuerpo de ningún tipo. Los ángeles no se meten en los cerdos, no se meten en un caballo, Los demonios sí se meten en los cerdos. Los demonios sí, porque perdieron aquel cuerpo celestial y aquella gloria. Se meten en las personas de todas las edades. No respetan qué cargo tengan. Y a veces los que más cargo y más estudios tengan son los que más demonios tienen también. Tienen mucha maldad. Son muy injustos. Cometen abuso, atropello. Fornican, cometen adulterio. Y luego no reconocen ni las criaturas, ni apoyan a la mujer con la cual estuvo. Así que, Manarrita, vamos a la llamada que ya han entrado. Gloria a Dios.
2: Un varón de forma anónima nos llama, él es de Cañete, es soltero, tiene 27 años, es creyente, es miembro de otra congregación. Estoy apartado de Dios, quiero regresar a los caminos de Dios, pero no puedo. Hay una mujer que me acosa. ¿Qué hago? Ayúdeme, por favor.
0: Una mujer endemoniada.
2: Sí, señor.
0: Es la que hace eso.
2: Nuestra lucha
0: es como un hombre que acosa a una mujer. Ese hombre está endemoniado. Por eso la ley ha tomado acción. Y alguna cosa buena han hecho. Que a los que acosan a una mujer, o una mujer a un hombre que lo acosa y que lo perturba, pues puede ser llevada a la cárcel por acosamiento, sea varón o sea mujer. Así que si tú estás siendo acosado, y lo que yo entiendo aquí es que esta mujer te busca tanto y tú cedes a lo que ella quiere porque a ti te gusta, ¿ah? Porque que una mujer acose a un varón no es igual que un varón acose a una mujer. Las mujeres son más delicadas en este acto, porque la puede dejar embarazado uno, la puede dejar con una enfermedad que usted tenga, le puede hacer un hijo y después abandonarla y obligarla a hacerse un aborto por no tener el hijo. Y si es una virgen y usted la acosa y la llega a forzar o le da a beber algo y la usa sexualmente, el acoso, nada más sin llegar a tocar a una mujer, es un delito ya. Ahora, que una mujer esté acosando a un hombre, yo no me explico. Más bien yo creo que es que la mujer te persigue. La mujer te busca porque está enamorado de ti. Y tú no puedes resistir el deseo de estar con ella. Y por eso es que tú estás siendo acosado. Porque si tú sabes que eso es un pecado, caer con ella, tú no tendrías problema. Sencillamente la esquiva, te separa, te va para otro lugar. Pero lo que pasa es que tú estás enamorado también de ella y te gusta el sexo. Esto es lo que pasa. No lo dices aquí. Pero un hombre acosado por una mujer, ¿acaso tú eres un fideíto así infinito y ella es una mujer gruesa que te echa una llave y te tira y te usa sexualmente? No. El asunto es que a ti te gusta la fiesta y tú estás apartado seguramente por ella o por otras con las cuales tú has estado. Así que lo que tienes que hacer es arrepentirte de tu pecado, meterte en una iglesia, y si te gusta esta mujer y es soltera y tú eres soltero, si es que te gusta, pues cásate con ella. Pero primero entrégale tu vida a Cristo, porque tú no estás convertido. Y si estuviste en una iglesia, no fuiste cristiano. Pero si tú hubieras sido convertido de verdad, ni por una ni por 100 mujeres, ni las más bonitas que haya, te van a ti a alar para hacer el sexo. Un hombre convertido a Dios como yo, joven, no como estoy ahora viejo, con 16, con 17, con 18, con 19, con 20, con 22, 23, 24, 25, 27, 28, 29, 30 años joven todavía, 32, 36, 40 años. ¿Cuántas mujeres me provocaron. ¿Cuántas me dijeron, me gustas? ¿No quieres tener relación conmigo? Así, descaradamente. Aquí mismo en el Perú, he ido a comprar en una de esas carretas que venden una friturita. Y fui a comprar unas frituritas de esas que venden. Y una de ellas me dice, qué elegante, buen mozo, me gustas. ¿No te gustaría estar conmigo? Le dije, el Señor te reprenda, hija del diablo. El
2: Señor reprenda al diablo.
0: Y hasta la fritura la dejé y no me la compré.
2: Ay,
0: es tremendo, hermano, descarada.
2: Sí,
0: una mujer bonita, sí, bonita, joven. Son instrumentos del diablo, hermano.
2: Amén, sí, Señor.
0: Adelante, hermana Rita.
2: Bien, está llamando Sonia, ella es de Huánuco, es casada, tiene 38 años, es creyente. Tengo un hijo de 15 años que estudia en el colegio. Hace 2 años le comenzó a dar como algo así como ataques epilépticos. Se cae al suelo. ¿Qué debemos hacer? Denos su consejo, pastor.
0: Bien. Es casada, sí. No va a ninguna iglesia. Bueno, será cristiana de boca. Como muchos dicen, yo creo mucho en Dios, mucho en Dios. Cree mucho en Dios y en el diablo tiene la posesión. ¿Ah? Entonces eso es la consecuencia de no tener a Dios en el hogar. ¿Qué edad tiene el hijo? 15 años. La edad que aprovecha el diablo y los demonios para poseer varones y mujeres. La ignorancia y las prácticas pecaminosas. Tanto meterse en la internet, gloria a Dios, como en obras de reuniones de jóvenes, como la tabla de la Ouija. Hoy anoche estaba oyendo una radio en el carro cuando iba para la casa. Dicen que una reunión con la Ouija, que se le metieron, se pusieron como locos. Dicen que eso así, pero que ella no creía que era así. Pues debe saber esa mujer del canal o de la radio que es una realidad, que la tabla de la Ouija es una práctica satánica. Se invocan espíritus de muertos. Los que invocan a los muertos con su boca y con su mente, que quieren tener una relación de comunicación con los que han muerto. Con los que han muerto nadie puede tener comunicación. Los espiritistas tienen comunicación con demonios, no con espíritu de muerto. Los muertos nada saben, nada pueden hablar, no pueden salir del lugar donde están. El cuerpo fue sepultado, el cuerpo ni ve ni siente. Ni entiende nada. El espíritu y el alma que tenían se fue al lugar que Dios le tenía dispuesto a ellos. Si eran pecadores, para el infierno. Si eran verdaderos creyentes en Dios, temerosos y hacedores de la voluntad de Dios y de la palabra de Dios, se van al cielo. Pero ni ellos, ni San Pedro, ni San Pablo, ni San Juan, ni los ángeles, ni los arcángeles, ni los querubines pueden responderle a alguien de la familia, de los que están allá arriba, para decirle que están allá y que están bien, que no se preocupen. No, no. Eso no lo puede hacer nadie. Y Dios dice que los espíritus de los muertos no se van a comunicar con nadie. Pero sí dice la Biblia, aquellos que invocan con su boca, proclaman, reclaman que venga el espíritu del papá o de la mamá o del hijo o de la hija que murió, eso es condenable, porque el que viene es un demonio, lo engaña a usted y le dice yo soy fulana o yo soy fulano, he venido para decirte. Y le dice lo que el diablo quiere decirle. Pero no es el espíritu del muerto. No te dejes engañar ni por espiritista, ni por brujo, ni por hechicero. Nosotros hemos estado en reuniones cuando no éramos cristianos todavía, éramos católicos, pero no éramos cristianos. Servíamos a los demonios, adorábamos imágenes, íbamos a los espiritistas, a los hechiceros, a los curanderos, por la necesidad que había de mi padre especialmente, un hombre adinerado, pero esclavo del alcohol. Y con mi madre fui a muchas sesiones espirituales. Ya convertido yo, en casa de una tía mía, hicieron una sesión para llamar al espíritu de otra tía mía que había muerto. Y como mi hermana y yo éramos cristianos ya, estábamos sentados, mientras en el cuarto ellos estaban invocando al espíritu de la muerta. Nosotros empezamos a orar sin abrir la boca y a reprender los demonios, atar los demonios. Y pedían que bajara el espíritu, que baje el espíritu de fulano, que baje el espíritu. Y lo proclamaban y hacían su forma y estilo de práctica para eso. Y no bajaba. Decía, alguien está impidiendo aquí, alguien está impidiendo esto. Éramos nosotros dos, mi hermana y yo, dos jóvenes, atando toda obra satánica, toda obra demoníaca. No se manifestó el espíritu demoníaco, porque no puede. Donde hay gente de Dios que oran y atan las obras del diablo, no puede manifestarse un demonio. Esa es la realidad. Así que, amada hermana o amiga, porque no dice aquí que usted es cristiana, usted no es cristiana, no va a ninguna iglesia, no lee la Biblia, pero escucha Betel Televisión, que creo que le está ayudando y por eso nos llama. Es su hija, según la carne, pero esa hija está endemoniada. La única manera de que ella busque a Dios, para que Dios la liberte. Así que mi hermana de Chepén, clame a Dios, busque a Dios, para que Dios haga algo con su hija. Adelante, hermana Rita.
2: Bien, vamos a leerle la petición de esta hermana de Ica, de 40 años. Tengo 4 hijos, mi esposo está trabajando lejos. Mi hijo de 18 años no ha podido seguir sus estudios superiores por asunto económico. Ahora trabaja en forma eventual. Estaba diciendo que no existe Dios. Ahora está asistiendo a una iglesia evangélica parecida a la apostólica. ¿Debo permitir que asista? A veces asiste al movimiento misionero mundial. Tiene 18 años.
0: Ya.
2: Es joven.
0: Y él asiste allá y asiste acá. Hermana anónimo. Dice que es del movimiento misionero ella.
2: Uh-huh.
0: Ya usted conoce la verdad. Y si él tiene 18 años, ¿no?
1: 18 años.
0: 18 años.
1: Amén.
0: Él sabe lo que es la oscuridad y lo que es la luz. Y él se ha escuchado Betel Televisión y ha estado en la iglesia nuestra. Él puede decidir dónde él quiera ir, a un brujo, a un hechicero, a un satanista, o a la iglesia verdadera, donde se habla la palabra y se busca a Dios. Pero si es porque quiere que Dios lo bendiga sin que él esté firme, Dios no lo va a bendecir nunca, hermana. Él lo que va a hacer es enrollarse más cada día con el diablo y con los demonios. No se puede estar saltando de aquí para allá, ni buscando una iglesia porque hay una chica que me gusta, o porque esta iglesia me gusta más porque aquí no me exigen mucho. Y porque quien dice, en esta iglesia no me exigen mucho.
2: Uh-huh.
0: Allá en el movimiento exigen mucho. Dios es el que exige. Dígale así, hermana. Dígale a ese hijo que el movimiento no exige. Es Dios el que exige que se viva como Él lo establece, porque Él es Señor de señores y Rey de reyes.
2: Gloria.
0: ¿Y nosotros qué somos? Hoy un ser y mañana un pedazo de carne podrida.
2: Así es.
0: Enterrada en el cementerio. Que se deje de bobería y que busque a Dios de verdad.
2: Sí, Señor.
0: Si no, nunca saldrá adelante. Nunca.
2: Carlos se está llamando. Él es de Lima, tiene 27 años. Es soltero y es creyente. Tengo muchas enfermedades. Estuve apartado de Dios, me he reconciliado y estoy leyendo la Biblia. Tengo gastritis, hace 5 años me han detectado SIDA. Me hicieron análisis en una clínica y ha salido negativo. Ruego sus oraciones.
0: ¿Y el SIDA te entró así por el aire? ¿Cómo te entró, Carlos? ¿El SIDA por el aire así vino? ¿O por andar en prácticas condenadas por la Biblia? En sexo indebido. Pero por algún lado le entra el agua al coco. Carlos, tienes que arrepentirte de verdad. No juegues con Dios. Si estás con estas enfermedades, habla del estómago. Enfermedades, muchas enfermedades. Ya cuando uno tiene SIDA, vienen muchas enfermedades. Estuve apartado de Dios, este es el principal pecado tuyo. Si estuviste en una iglesia verdadera y entregaste tu vida a Cristo y te apartaste, ahora te has reconciliado, dices tú. Estoy leyendo la Biblia. ¿Y a qué iglesia estás asistiendo? Tengo gastritis. Eso es cuestión de... La gastritis tiene muchos motivos por los cuales viene la gastritis. Pero muchas veces por alteraciones nerviosas. Hace 5 años me han detectado SIDA. Oye, 27 años, tenía 22 años. La edad del deseo sexual, con quien sea y como sea. Te agarró el diablo. Te agarró el diablo. Te metió los colmillos y estás ahora con esta enfermedad terrible. Me hicieron análisis en una clínica y ha salido negativo. Gloria a Dios, chico. Ruego por sus oraciones. Oye, si te escapaste del SIDA, de verdad, arrástrate para servir a Dios. Que tírate al piso y humíllate. Que Dios haya tenido misericordia de ti. ¿Dónde congrega? ¿Dónde vas? No puede estar en una iglesia común y corriente por ahí. Tiene que estar en una iglesia donde se adora a Dios en espíritu y en verdad. Con oración, con ayuno, con vigilia. Si quieres, Carlos, que esto no te vuelva y escapar de esta obra diabólica que es una maldición por la práctica de adulterio, de fornicaciones, mujeres que han estado con hombres. Hombre con SIDA, después está con mujer y la mujer también se le pega el SIDA en todo su manoseo y su cochinada. Así que el SIDA es una plaga por causa del pecado sexual, contrario a lo establecido por Dios. Yo he escuchado pastores que dicen que eso no es una plaga y que eso no es consecuencia de pecado. Pastores que están en lo mismo, degenerados y corruptos. Un pastor sabe que eso es una plaga y un juicio de Dios. Como Dios dice que va a ser, gloria al Señor, consecuencia de esta práctica sexual indebida. Padre bueno y Dios todopoderoso.
2: Padre, en el nombre.
0: Mira estas llamadas que han entrado. De diferentes lugares.
2: Sí, Señor, aleluya.
0: Necesidades que hay en familias, con sus hijos, con su matrimonio. Padre Santo, toda obra del diablo por destruir matrimonio, dividir la familia, dañar a los hijos. Estas peticiones por salud que están aquí puestas todas, por diversos problemas y necesidades. Padre, las pongo delante de ti también. Responde a todas estas peticiones, Señor. En el poderoso nombre de Jesucristo, tu Hijo amado.
2: En el nombre de Jesús.
0: Te pido, Señor, que libertes, que resuelvas, que sanes cada situación que hay aquí. Bajo el poder del nombre de Jesús, reprendemos los demonios metidos en los matrimonios, en la familia, en los hogares. Echamos fuera toda obra del diablo. Pedimos liberación, Señor. Solución a estos casos. Estas peticiones las pongo delante de ti, Señor. Ayuda a estas personas que nos han llamado, Dios mío, para que oremos. En el nombre de Jesús de Nazaret, haz misericordia, Padre. Amén y amén, Señor.

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0: 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Porque somos hechura suya, creados en Cristo Jesús para buenas obras, las cuales Dios preparó de antemano para que anduviésemos en ellas.
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0: En Betel Radio, esta es la hora exacta.
3: 7:00